0: la media luna, le va a pegar con derecha, tiró una diagonal. La marca de Arturo Vidal, sólido. Vidal, sí, pincha el balón, rebota en alguien de Audax Italiano y sale jugando Colo Colo sobre izquierda. Acá está Wimber, tocó para Lautaro Pastrarán, pillado en ataque el equipo de Audax Italiano. Se viene Lautaro, quiere pasar en base a velocidad, se la le dice a la marca Correa. Tiró la diagonal, Lautaro tiró, la metió al área. Ahí está, rebota en un hombre que era en esta oportunidad Brian Soto. La juega para Marco Collao, abre sobre izquierda, toca para Felipe Salomoni. Se diluye la carga del cacique acá en el Nacional.
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0: Carga el Audax Italiano, se viene Fabián Loyola. Hay un hombre contuso en Colo Colo. Acá está Fabián Loyola, tiró la diagonal. Ahí está, jugó hacia adentro Michael Baduli, gana Arturo Vidal, rompe en el fondo, toca para Javier Correa, juega por el eje central, domina por dentro, ojo bien abierto, levanta la vista, tiene el tiempo, el espacio, pase filtrado, tocó para que aparezca Maxi Romero, la tiene Romero tocó, otra para Lautaro, para atrás, no, le Correa, está, le pega con zurda, insistía a Álvaro Madrid, que estaba contuso, se para y sigue jugando, neutraliza el equipo de Audax Italiano. Me quedo contigo, Gómez.
2: Sí, una buena ocasión por el sector izquierdo, nuevamente con Javier Correa, pero ya el cerco defensivo de Audax Italiano se comienza a cerrar un poco más y se van también cerrando los espacios para Colo Colo. Y en la anterior, acá en la saga de Colo Colo, Jason Rojas se complica, quiere salir hacia el centro, se la roba Baduli y Arturo Vidal, resolviendo problemas, va al piso, se barre y evita el remate directo a gol que le había quedado a Baduli.
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3: Sí, Colo Colo está lanzado en ataque, todos van, quedan espacios, pero Audax ha cometido una cantidad de horrores cada vez que tiene la pelota cerca de los tres cuartos en ataque, no aciertan un pase. Cuidado, cuando acierten uno, Colo Colo la va a pasar mal, ¿eh? Está muy abierto Colo Colo.
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0: Y va Colo Colo, y va. Matías Fernández dentro del área, el centro atrás. Rebotó en Marco Collao. La pelota queda para Arturo Vidal en la mitad de la cancha. Acá está Vidal tocando otra vez hacia el arco sur, carga Colo Colo y ya están 0-0. Tras descarga, acá está Lautaro Patrán, tras descarga de Wimber. La pelota sobre, cerca de la media luna, tocó el ras de suelo. Se cruzó un hombre que era en esta oportunidad, Michael Baduli. La pelota sobre la banda derecha, otra vez, desbordó, buscó por fuera. Acá está Correa, tras descarga de Matías Fernández. Rebotes van y vienen, la pelota en el área. Arriba Marchán, golpe de cabeza. El pase que viene para que aparezca Maxi Romero. Ahí está, enganchó Romero. Le pega con derecha, rebota en Oliver Rojas. Pelota al tiro de esquina, córner, tiro de rincón para el cacique número
1: 4. 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
0: Ahí tiro de esquina, córner, tiro de rincón que favorece a la escuadra del cacique. ¿Quién va? Marchán de nuevo, ¿no?
2: Marchán, sí. Zurdo.
0: Desde el sector sur poniente del Nacional. Los actores están, la acción ya viene. Atención, oído país, aroma de gol. Huele a peligro. Le va a pegar con zurda. Acá está Panchito Marchán, acomodo en el cuarto de círculo. Vidal en el área chica. El centro que viene está arriba. No llega Maxi Romero. Balón que se pierde fuera del campo de juego. También aparecía Javier Correa. No pasó absolutamente nada. Recuperó en el fondo el equipo de Audax Italiano. Tenemos 37.5 recorrido de la etapa inicial del Cotija. Y están 0-0.
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2: Y llegó la parcialidad local, Ernesto, ubicado acá en el Codo Sur. Deben ser aproximadamente unos 1.000 hinchas de Audax Italiano que están ahí con sus lienzos y sus banderas alentando al equipo.
1: 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Está relatando el crack Ernesto Díaz Correa.
0: Te forda Marchán por fuera, buscando por fuera Marchán. Cae durado, dice Cabero. La pelota es de vuelta y ahí está el portero Eduardo Villanueva, ocupando el arco norte acá en el Estadio Nacional, que da la espalda a la Avenida Grecia, que es la comuna de Ñuñoa. La pelota la dominó, acá está Arturo Vidal, jugando las pelotitas para Wimber. Otra de Vidal, Vidal juega los ganchos sobre la banda derecha para Jason Rojas. La viene a buscar Matías Fernández. Acá está Matías, la tiene Matías en la mitad de la cancha, círculo central, toca sobre izquierda. Otra para Wimber, la viene sobre el sector izquierdo, carga Colo Colo. Acá está Marchán, tocó arriba, buscando para que aparezca Lautaro Pastrana en un costado de la zona penal. La marca pegajosa de Diego Monreal. Balón fuera del campo de juego. Ahí lateral ofensivo para el cacique.
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0: Tocaban para Maxi Romero. Rebota de nuevo en Oliver Rojas. Ahí lateral va a jugar sobre el sector izquierdo. Acá está para hacer el fútbol Francisco Marchán, quien se muestra. Acá está el pase que viene. Balón al área. Buscaba arriba Javier Correa. Neutraliza sin problemas Monreal. La pelota queda flotando y la gana sobre el sector izquierdo Wimber. Otra para que aparezca de inmediato Álvaro Madrid. Madrid para Arturo Vidal. 5 metros campo adversario. Hacia el arco sur. Carga el cacique. Ya están 0-0. Se viene Vidal sobre el eje central. Lo rodearon. Toca Álvaro Madrid. Balón que viene para Tomás Alarcón. Acá está Alarcón, abre sobre la izquierda, buscando a Marchán, se la roba y se la quita antes Javier Correa, punta del área, acá está Correa, enganchó con zurda, le va a pegar con derecha, se da la vuelta a la marca de Oliver Rojas y también del jugador Fabián Luchola, sacó el centro, pelota al área, arriba Salomoni, golpe de cabeza, pelota al córner, tiro de esquina, córner, tiro de rincón, número 5.
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0: Enganchó y enganchó. Chuy enganchó Correa nomás, ¿no?
2: Es una fórmula que le viene dando resultados. Generalmente busca un tiempo más ante las de definición y ahora no hizo lo contrario, sino que espera ese momento justo para definir.
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0: Tío de esquina, córner, tío de rincón, el sur poniente Marchán, el centro que viene, pelota al aire, manotazo. Manotazo del portero, espectacular, manotazo de Tomás Ahumada en el área chica. Balón que viene para Lautaro, acá está Marchán, no, acá está Pastrán, la mete al área, no, buscando sobre la banda derecha, otra para Marchán, jugarra de suelo, Vidal en el área, con zurda le pegó, Ahumada le pega Arturo Vidal con zurda. Y el portero Tomás Ahumada se queda con la pelotita, avisa el cacique Gómez.
2: Y lo encontró Arturo Vidal en esta jugada ofensiva dentro del área. El capitán de Colo-Colo deja su zona defensiva y le queda para remate directo con la pierna zurda. Le da con el borde interno, eso le quitó algo de fuerza, mucho efecto, pero directo a las manos de Ahumada.
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3: Sí, Colo-Colo insiste y va, como dices tú, Ernesto, pero hace rato que no tenía una llegada directa, pues desde el minuto 9, ahora fue Vidal el que remató de zurda, no le salió muy esquinado, la dificultad era el bote previo, pero Colo-Colo insiste, presiona, pero ha perdido claridad en la llegada directa.
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0: Ya tenemos 41 y medio recorrido de la etapa inicial del cotejo. Y están 0-0, se juega el Nacional. Lo vivimos por Cooperativa Deportes. La pelota la va a jugar Colo Colo en tiro libre. 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
0: Tomás Alarcón con derecha, con zurda. Aparece Pancho Marchán. Acá está Marchán, le pegó con zurda, la metió al área. Arriba, golpe de cabeza de Damián Pizarro. La pelota la domina de nuevo Colo Colo. Wimber la metió al área. Gana Salomoni. Insiste otra vez. Picaba sobre banda derecha Fabián Luchola. Gana en medio terreno Tomás Alarcón. El pase que viene atrás. Ahí está para hacer el fútbol Lautaro Pastrán. Juega para el portero Eduardo Villanueva.
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0: Acá está Wimber. Tocando la pelotita, el pase que viene para Tomás Alarcón. Juega otra vez para Jason Rojas. Se para, se frena, hostigado por Damián Pizarro. La pelota que viene a lo ancho, otra para Wimber. Va a cruzar campo antagónico. 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Y ya están 0-0. Acá está Correa, comienza a construir. Gesta carga, intenta avance. El pase que viene sobre la izquierda. La amortigua con el pecho. Se viene con todo. Acá está para hacer el fútbol Lautaro Pastrán. Enganchó Pastrán, le pegó. Ancha. Le pega Pastrán. Ancha nomás. Tiro de arco, saque de meta. Fondo. Va a jugar el Audax Italiano.
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0: Colocó el otoño, busca por todos lados y no capitaliza.
3: Sí, lo intenta. Va, viene Audax, ajustó ciertas marcas. Colocó lo maneja la pelota pese a todo. Pero no tiene precisión en la llegada. Correa comenzó muy bien con sus movimientos y cada vez, por ejemplo, Pastrán que ha probado, la pelota se le va desviada. Falta más participación de Romero y de los externos. Claro, los dos externos, Fernández y Panchito Marchán, tienen que hacer la banda completa, 100 metros, de bandera del córner a bandera del córner, y no todos pueden hacerlo.
1: Está comentando el fútbol Toño Prieto, relata el crack Ernesto Díaz Correa.
0: Acá está para hacer el fútbol en la mitad de la cancha Arturo Vidal, tocando para para Alarcón, Alarcón para Vidal. El toque recibe, lo hacen perfecto. Otra para Marchand, otra para que aparezca Pastrán. Abre sobre la banda derecha para Matías Fernández. La marca de Salomón, se da media vuelta. Acá está Fernández, tocó para Álvaro Madrid. Punta del área, hacia el arco sur, un costado de la zona penal. Se viene con todo Madrid, del centro atrás. Se cruza nomás, se cruza nomás, se cruza nomás. El hombre de Audax italiano. Aparecía Marcelo Ortiz. Pelota al tiro de esquina, córner, tiro de rincón número.
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0: El sexto tiro de esquina que favorece al equipo del cacique. Tenemos 43 y medio recorrido del estrape inicial del cotejo.
2: Me quedo dando vuelta lo que decía Toño Prieto, Ernesto, y la verdad es que Romero no la ha tocado, el delantero de Colo Colo. Todo lo que hemos visto ha sido de Correa.
0: Le va a pegar Marchand, sur poniente, acomoda en el cuarto de círculo. Acá está Pancho, el centro que viene, pelota al aire, pelota al aire. Conectó por arriba Monreal. La pelota le queda a Pastrán, insiste sobre la banda derecha. Gana un hombre que era Fabián Lochola, hostigado también por Oliver Rojas. La pelota en la mitad de la cancha, la gana Matías Fernández. La juega atrás para Eduardo Villanueva. Y este va a devolver.
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3: Oye, Rodrigo, el contrato de transferencia de Damián Pizarro, o sea, colocó con el Udinese, fue casi 4 millones de dólares. ¿Los pagó el Udinese ya? O sea, bueno, arrepentir, ¿eh?
2: No, tenía, ¿te acuerdas que Aníbal Mosa en alguna comparación, no sé si poco afortunado o no, lo comparó con un refrigerador? Dijo, usted no lo puede estar comprando en tantas cuotas, y que Colo Colo lo había vendido en sin número de cuotas bajo la administración de Alfredo Stowin. Así que, claro, los pagos fueron en varias cuotas, Toño. Creo que todavía están pagando.
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3: De gustar mandar el cheque,
0: Carga Colo Colo, acá está Tomás Alarcón jugando para que aparezca Marchand. Marchand tocó para Álvaro Madrid. La pelota la domina, acá está Madrid. Madrid jugó para Arturo Vidal en tres cuartos de cancha, medio terreno del Audax italiano. Insiste Jason Rojas, todo de nuevo. Reinicia Colo Colo. Deja el arco y el área, Eduardo Villanueva en medio terreno para hacer el fútbol en su propio sector.
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2: Lo retaron a Villanueva. Salió con el balón dominado hasta la línea de los centrales y Ortiz le dijo a la banda, ¿qué tienes que hacer ahí? Vuelve a la portería. Se adicionaron dos minutos.
0: Dos minutos más, dos de adición. Acá está Arturo Vidal tocando para Lautaro Pastrán. Se viene por el eje central. El pase que venía sobre la izquierda para Marchand. Marchand tocó para Álvaro Madrid. Madrid juega para Marchand. Punta del área. Hacia el arco sur, el centro. Manotazo, está. Matías Fernández está. El centro que viene arriba. Aparecía Maxi Romero de cabeza. Aparecía Maxi Romero de cabeza. Neutraliza el equipo de Audax italiano. Se viene Michael Baduri, la contra. Ahí está jugado en ataque Colo Colo. Se viene Michael Baduli, quiere pasar en base velocidad. La marca de Jason Rojas. Gana Rojas, gana Rojas. Le gana la posición a Michael Baduli. Neutraliza el equipo del cacique en terreno propio. Gómez, la jugada anterior.
2: Impresionante la tapada de Tomás Ahumada con su mejor versión. Los reflejos ahí sobre la línea de sentencia. Se Paco Correa.
0: Correa enganchó. Está Ahumada. Notable, rutilante. Enganchó nomás. Con derecha le pega. Violento tiro de Javier Correa, el cordobés. Y estuvo rutilante abajo el portero. Tomás Ahumada, pelota, el tiro de esquina, córner, tiro de Ricardo Verá.
2: ¡Siete!
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2: Y comienza a calentar los guantes ya Tomás Ahumada. Primero con el cabezazo a quemarropa y ahora con ese remate abajo. También con mucha potencia de Correa, doble tapada. Muy buena del portero itálico.
0: Acá está Tomás Alarcón, sur oriente del Nacional. Para el tiro de esquina, le va a pegar con derecha. Acomoda en el cuarto de círculo. El centro le va a pegar con derecha, que no se tomen, dice José Cabero, el árbitro del partido. Acá está, le pegó el centro cerrado. Arriba con golpe de cabeza. Aparecía para neutralizar el hombre de Colo Colo, el hombre de Audax italiano, Oliver Rojas. Pelota al tiro de esquina, córner, tiro de rincón. No, terminó nomás. Final del primer tiempo. Se le baja el telón al primer acto. Lo vimos por Cooperativo Deportes. Cerca de 10.000 espectadores acá en el Estadio Nacional. Partido de ida por octavo de final de la Copa Chile, señores. Cero para el Audax italiano. Cero para Colo Colo. Final del primer tiempo, Pato Muñoz.
4: Narración de Ernesto Díaz Correa para esta primera parte en la que Colo Colo ha intentado hacer lo suyo, pero en esa última puntada no parece claro. Rodrigo Gómez, cuéntame la salida de los jugadores, el semblante de los entrenadores, ¿cómo van?
2: se queda reclamando Javier Correa, va directo donde el árbitro, me parece, por haber finalizado este primer tiempo cuando se iba a ejecutar el tiro de esquina, así que terminaron todos ahí revueltos dentro del área y Correa fue directo a hablar con Cabero, le sigue reclamando a la distancia, Cabero ya no lo quiere seguir escuchando, así que se va caminando directo a su vestuario y Correa es el último en abandonar la cancha en Colo Colo. Diálogo de Arturo Vidal con Eric Bimber, hombres que están en la saga, el resto de los futbolistas en silencio, hidratándose y rapidito al vestuario, como decíamos, Correa el último en salir del terreno de juego. Del lado del Audax Italiano también una rápida conversación en torno a Tomás Ahumada, que mantiene este partido 0-0.
4: Bien, eso con la salida de los jugadores. Toño Prieto, ¿qué te pareció el primer tiempo? ¿Qué le faltó a Colo Colo para abrir la cuenta? Porque en rigor el gasto evidentemente lo hizo.
3: Sí, hizo la pega, como se dice, salió a buscar el partido, manejó la pelota, en los primeros 10 minutos además generó buenos movimientos Correa con dos, uno por derecha y el otro por izquierda, pero después hubo como un valle, Colo Colo tuvo la pelota, se acercó, pero no llegaba, y ahora sobre el final otras nuevas ráfagas donde sí exigieron a Ahumada. Claro, Colo Colo hizo la pega en el juego, le faltó una pega, que es la más difícil y la más importante en el fútbol, es llegar a la red. Buen primer tiempo, yo diría, un equipo rápido, la cancha le favorece para jugar bien. Me imagino que los jugadores reclamarán la suya en el Monumental. Ahumada tuvo tres atajadas importantes. Y al otro lado, poco y nada de Audax, un remate de Loyola, bastante al centro, con mucho efecto iba así. Loyola respondió bien, pero muy poco más en el ataque de Audax Italiano, con un Damián Pizarro. Yo no sé cómo va a mandar los cheques Udinese todavía de la deuda por 3,8 millones de dólares. Pero bueno, ya se firmó el contrato, poquito lo de Damián Pizarro, ya ni siquiera da para el piropo de que tiene condiciones, poquito físicamente, en la movilidad también escasa. Así que para Audax, un buen punto. Para Colo Colo el empate tiene mal sabor de boca.
4: Sí, le daremos una vuelta más luego cuando vengan los jugadores al segundo tiempo. Por ahora han marchado al descanso, es 0-0 con un Colo-Colo que busca, pero que no logra en esa última estocada vencer la portería que defiende el buen meta Ahumada. Maxi, recordemos, ¿te parece tiempo y marcador para Cobreloa y Coquimbo allá en el norte? Es Copa Chile.
5: Entre tiempo también en Calama, octavos de final de ida de esta Copa Chile, 0-0 también. Bien, sin goles, los Zorros del Desierto y los Piratas.
4: Más temprano en el sur,
5: triunfo de Puerto Montt 2-0 sobre Ñublense en el Chinquihue. La vuelta este fin de semana, mucho trabajo para los de primera.
4: Por supuesto que sí, y también trabajo para Solar, porque los futbolistas están en el descanso, Andy.
1: ¿Cómo no? Fueron los primeros 45 minutos, pero usted no se mueva de la sintonía de Cooperativa Deportes, porque ya volvemos con el segundo tiempo y el vibrante relato del crack, el gran Ernesto Díaz Correa. 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
7: 19 grados. 19 grados en Santiago. 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
9: De carácter policial que se origina en la comuna de Lo Espejo, disparos de por medio, una víctima fatal. Pablo Rivera, tú nos cuentas, buenas noches.
10: Sí, ¿qué tal, Álvaro? Muy buenas noches. Sí, se trata de un procedimiento en la comuna de Los Espejos, intersección de pasaje 21 Sur con calle 6 de Poniente, donde ocurre el violento homicidio de Héctor Aladino Cárdenas Venegas, alias El Poroto, un sujeto de 45 años, sindicado como líder narco, y quien sería quien hace algunos meses habría puesto precio a la cabeza de la alcaldesa de esa comuna, Javiera Reyes, lo que en definitiva deberá ser confirmado por las autoridades. Según información preliminar que hemos podido conocer en nuestra estancia en aquel lugar, la víctima conducía un vehículo marca Volkswagen de color negro cuando es interceptado por un segundo automóvil y desde el interior se percuta una serie de disparos. Son 8 al menos los que dan en el cuerpo de la víctima, quien es trasladada por familiares hasta el consultorio Julio Acuña Pinzón, donde lamentablemente perdió la vida producto de las heridas. El subprefecto Robert Briones, jefe de la Brigada de Homicidios Sur de la PDI, se refirió a la dinámica de los hechos.
11: La víctima, una persona de 45 años, queda saliendo de su domicilio en un vehículo particular, instante que es abordado por un sujeto desconocido, quien es premunido con arma de fuego, proceden a dispararle en reiteradas ocasiones. Lesiones que, por su gravedad, fueron auxiliadas por sus familiares, quienes lo trasladaron hasta el consultorio Julio Acuña Pinzón, distante un par de cuadras de este sector, donde falleció. Tiene bastante impacto balístico, alrededor de 8, así que todavía no termina el examen, pero ya acá en el sitio suceso también tenemos que inspeccionar todo el sitio suceso, pero también tenemos bastante evidencia balística, precisamente vainillas.
10: Bien, son las diligencias que continúan en curso para establecer las causas que habían motivado este violento ataque en la comuna del Espejo y, por supuesto, posteriormente dar con el paradero de él o los atacantes.
9: Gracias, Pablo. Buenas noches.
10: Muy buenas noches.
9: Sepamos también de la alerta amarilla decretada hace poco en la región de Los Lagos por el temporal. Sol Elorca, buenas noches.
12: Buenas noches. Tras una reunión de mesa técnica nacional y regional en la que se revisaron las características del sistema frontal que va a afectar a la región de Los Lagos desde esta tarde y hasta el jueves próximo, con fuertes precipitaciones y vientos, la Dirección Regional de Senapred ha informado la determinación de declarar alerta amarilla regional. Esta determinación fue adoptada considerando los antecedentes que ha proporcionado la Dirección Meteorológica de Chile y Serna Geomim. El director regional de Senapred Los Lagos, Michu Riquel, me explicó que el evento va a contemplar precipitaciones que podrían alcanzar entre 80 y 120 milímetros. Además de vientos con rachas de hasta 70 kilómetros por hora y una isoterma cero alta por sobre los 2.300 metros de altura. El director regional agregó que las condiciones meteorológicas previstas aumentan la probabilidad de una ocurrencia de remociones en masa en distintos puntos de la región, especialmente en aquellos sectores donde este tipo de eventos ya se han registrado.
13: Hace pocos minutos hemos concluido una mesa técnica nacional y también regional en donde se ha tomado la determinación, en virtud de los antecedentes técnicos proporcionados por la Dirección Meteorológica de Chile, de declarar una alerta amarilla Policía Regional. Por lo anterior, hacemos un llamado a las personas a evitar sectores o áreas en donde hayan ocurrido anteriormente remociones en masa, deslizamientos o flujos de detritos, cortes de ruta y también riberas de río o cauces que pudiesen tener aumento repentino de sus caudales producto de estas fuertes lluvias.
12: Desde Senapred se ha informado que la unidad de alerta temprana regional se va a mantener monitoreando de manera continua las condiciones de las 30 comunas de la región de Los Lagos. En este contexto, las autoridades hicieron un llamado a mantenerse informados mediante canales oficiales, revisar las condiciones de las rutas antes de realizar desplazamientos, conducir con precaución y seguir las instrucciones de los organismos de emergencia.
9: 19 grados la temperatura de este minuto en la capital. Cerramos nuestra síntesis. 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
7: Cooperativa. 9:29 minutos. 9:29 minutos.
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4: Somos Cooperativa Deportes, están en el descanso Colo Colo y Audax Italiano. En rigor, Audax Italiano y Colo Colo. Audax es local ahí en el Estadio Nacional. Y Colo Colo por ahora no logra su objetivo, que es básicamente abrir la cuenta y ganar el partido. Para eso ha hecho todo el desgaste, ha tenido un control de la pelota bien hegemónico. Y hasta tres cuartos la traslada bastante bien, con bastante pulcritud, y intenta ser directo. El tema es que de ahí no pasa, y si no logra pasar Toño Prieto, bueno, se dirá que la tarea no está cumplida.
3: Exactamente, o sea, si tú dominas, controlas el juego, tienes un equipo lanzado que genera, yo diría que generó, anoté cinco de Colo Colo en el primer tiempo, no llegó ninguna. El problema para Colo Colo, ¿sabes cuál es? Que yo veo la banca de Audax y veo que puede entrar Trojansky, César Pinares, puede entrar Chaverano, Paolo Guajardo, todos titulares. O sea, puede haber un cambio en ese sentido del partido. Entra, casi la mitad del equipo, sobre todo titulares que hacia adelante. O sea, Audax prácticamente no ha tenido presencia en el otro lado. Colo Colo creo que dejó pasar, perdonó en este primer tiempo. Perdonó en el sentido de que se generó las ocasiones, se jugó prácticamente el 70% en campo de Audax y no consiguió llegar a la red. No sufrió defensivamente, el equipo del Tano Ortiz. Audax, si bien resistió defensivamente, tampoco recibió así un temporal de jugadas y de tiros y atajadas y remates en los palos. No. Movió rápido la pelota Colo Colo porque la cancha lo permite, pero creo que le faltó algo más de un jugador distinto. Correa fue el distinto en este primer tiempo, sobre todo en el comienzo y en el final. Controla bien, gira bien, toma buenas decisiones, buscó el arco bien, pero creo que falta compañía. Pastrán siempre muy apurado, remata la carrera, no tuvo puntería. Romero ahí rondando, tuvo un cabezazo sobre el final, pero tanto Marchand como Fernández por los costados no fueron demasiado aporte. Tienen que recorrer muchos metros de ida y de vuelta y eso los distrae. Así que veremos qué hace con la línea de tres Don Tano Ortiz, si la sostiene o suelta y adelanta y manda un delantero más. Y veremos qué hace al otro lado Pato Graf, si lanza esos 4 o 5 titulares que tiene ahí en la banca, que son justamente los que van en ataque.
4: Sí, recursos tiene, son varios, como los describía ahí el Toño Prieto. Rodrigo Gómez te pregunta a ti ahí en el Nacional, si alguna de las bancas se mueve, si hay alguna seña de que pudiera venir algún cambio de cara al segundo tiempo.
2: Los suplentes de Colo Colo, Pato, se quedaron en el sector norte de la cancha trabajando durante todo este descanso, están ahí moviéndose, podríamos decir, el tío Marcos Volados con toda la suplencia de Colo Colo, porque recordemos que está Alonso Holguín, Agustín Silva, Sebastián Vega, Pierre Allende, Gerald Astudillo, Cristian Díaz y Gedeón Díaz, todos jugadores canteranos de Colo Colo, y como portero suplente el retorno también de Tuto De Paul. Así que se están moviendo, haciendo trabajo de cambio de frente, están haciendo un trabajo con balón hace bastante rato las alternativas de Colo Colo, que en este instante salta al terreno de juego, Pato, y a simple vista estamos viendo acá del bloque defensivo aparece Bimber, está también Arturo Vidal, vuelven también todos los mediocampistas, instrucciones finales para Matías Fernández, así que va a volver sin modificaciones Colo Colo para este segundo tiempo. Están en pleno trabajo de activación antes del segundo tiempo.
4: Claro, a ver si los mismos encuentran el camino. Esa parece ser la, la idea de Ortiz, Toño Prieto.
3: Bueno, yo creo que está para algún retoque Colo Colo, por supuesto. Bueno, no sé si se encontrará con un Audax con cuatro cambios desde la entrada, desde el regreso, pero sí, hay cosas que no funcionaron. Creo que los volantes de Colo Colo, ahí faltó precisión, ahí faltó, sí, faltó mayor presencia. Vuelve a faltar un líder en esa zona de la cancha. Correa, con muchas ganas, con buenos movimientos, marca diferencia, creo que necesita el 1-2 con alguien, necesita alguien más cerca de Correa para que no todas las jugadas de él sean individuales o personales.
4: Ahora se ha movido en la zona de Pastrán, pero no han logrado conectar.
3: No, Pastrán intenta ser siempre más directo, engancha, acelera y busca el remate, o ahí busca entrar él personalmente al área. Sí, ahí no ha habido una buena conexión.
4: Vamos a ver qué pasa entonces en el segundo tiempo. Rodri, me dijiste Colo Colo igual, Audax también, ¿no?
2: Audax trae modificaciones, está listo para ingresar con la camiseta número 19, el zurdo César Pinares, ahí gana en pegada y remate de media distancia, y también va a sumar velocidad con el número 7, Paolo Guajardo. Son los cambios que tiene listos ahí en la mitad de la cancha Pato Graf. No veo a Loyola en el regreso, te voy a marcar de inmediato quiénes se fueron, Pato.
4: Ya. Un lanzador y un par de puntas rápido, parece ser la receta del Audax, Toño.
3: Sí, ahí ya vemos algo distinto. O sea, Pinares te va, pelota larga, pelota corta, remate de media distancia, pelota detenida, o sea, entra alguien que te marca ciertas diferencias, tiene la precisión. Y Guajardo, un titular que pasa por una buena temporada.
4: Bien,
2: los cambios.
4: A ver, cuéntenos.
2: Brian Soto se quedó en el vestuario, camiseta número 32, y se confirma también la salida de Fabián Loyola con la número 17. En el terreno de juego, Paolo Guajardo con la 7 y César Pinares con la 19.
4: Ahí mismito a la derecha, donde sale Loyola, ahí se va a ir Guajardo de seguro. Todo listo, Andrés Solar, para el arranque del segundo tiempo.
1: Así es, Pato Muñoz. Señoras y señores, es el segundo tiempo, segundos 45 minutos desde el Nacional. 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
0: Perfecto, Andrés Solar, se reanuda el partido. Movió el cacique, se reanuda el partido. Nos vamos por el segundo tiempo. Mueve el equipo de Colo Colo. Están 0-0, cerca de 10.000 espectadores presenciando el partido en el Estadio Nacional. Octavo de final, partido de ida por la Copa Chile. Acá está Arturo Vidal tocando sobre la izquierda. Balón que viene para Bimber, otra para Marchán para Bimber. El toque recibe, lo hace perfecto. La pelota la viene el equipo de Colo Colo. Llega de nuevo la pelotita a los pies de Vidal. Vidal juega para Bimber. Rompe línea, cruza campo antagónico. Otra para Marchán. La marca pegajosa sobre la banda derecha de Paolo Guajardo. Pelota para Lautaro Pastrán. Balón que no está en el rectángulo de Pasto. Hay lateral que favorece la escuadra de Colo Colo y es ofensivo.
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0: Carga Lautaro Pastrán, la marca de Oliver Rojas. Rebota Guajardo. La pelota la dominó otra vez. Ahí está Colo Colo tocando al arcón. El pase que viene para Arturo Vidal. Miró el arco, le pegó. Desde mucha distancia. Le da con derecha la pelota desviada. Se pierde fuera del campo de juego. No está fino el rey. No está fino el rey. Tenemos un recorrido de la etapa final del partido. Y está el 0-0.
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0: Va a sacar el portero Tomás Ahumada. Balón hasta la mitad de la cancha. Hacia el arco norte, carga Colo Colo, se viene Javier Correa. El pase que viene sobre la izquierda para Maxi Romero. Se va a meter al área, giró. Acá está Romero, adelantado. Adelantado Maxi. Maxi Romero, quien levantó la bandera, Carlos Poblete, que corre por el sector de Cordillera, los populares.
2: Sí, que venía errático en la primera etapa con las posiciones de adelanto de Audax Italiano. En esta estaba bien sancionada la posición de adelanto de Romero, que se había quedado enganchado.
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0: Hacia el arco norte, carga Colo Colo y están 0-0. Vidal para el arco, el arcón para Vidal. Vidal juega para Eric, la tiene Wimberg. Va a cruzar campo antagónico, toca el ras del suelo, se recoge Javier Correa, tocando para que apareciera Lautaro Pastrán. Neutraliza sobre la banda derecha. El pase que viene atrás, todo de nuevo, reinicia Colo Colo. Acá está tocando sobre izquierda. Acá está el pase que viene para que aparezca Francisco Brachán. Quiere pasar en baja velocidad, tocó para Correa, Correa se la devuelve. No de redondita, neutraliza Pinares. Acá está César, César Pinares, tocó para Damián Pizarro. Se recoge Pizarro, juega sobre izquierda. Balón que viene para Felipe Salomoni.
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0: Saca desde el fondo Tomás Ahumada. Le pega con derecha, arriba aparece Danilo Uribe, tocando para Pizarro, la pelota la domina, queda flotando y la gana Arturo Vidal en la mitad de la cancha. Ahí está, rompe línea Vidal, cruzó campo antagónico, cae Vidal, no hubo nada, neutraliza el medio terreno. Ahí está para hacer el fútbol Monreal, toca sobre izquierda, balón que viene para Salomoni, 5 metros campo adversario, pica sobre izquierda Michael Baduli, un costado de la zona penal, se viene Baduli, la marca de Jason Rojas, balón fuera del campo de juego y lateral ofensivo para el Audax.
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0: Está Felipe Salomoni para hacer el fútbol en terreno antagónico. Hacia el arco sur, carga el equipo de Audax Italiano, carga Lozano, balón que viene sobre izquierda para Michael Baduli, la marca pegajosa, neutraliza Jason Rojas, tocando para Matías Fernández. Ahí está para hacer el fútbol Colo Colo, la hace rebotar Lautaro Pastrán en un hombre del Audax Italiano. Balón que no está en el rectángulo de paso. Ahí lateral defensivo por el lado de las populares que favorece al cacique.
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0: 3.5 recorrido de la etapa final del cotejo y están 0-0. Balón que viene sobre la izquierda para Eric. Sin marca se viene Wimber. La pide Francisco Marchán. La tiene Wimber. Acá está para hacer el fútbol. La domina con zurda. Toca con derecha ahora. Balón que viene. Hacia, busca por fuera. Busca por dentro. Acá está Marchán. Marchán se recoge. Toca otra vez. Buscando a Wimber. Todo de nuevo, reinicia el resto de la cancha. Acá está Tomás Alarcón. El pase que viene para que aparezca Arturo Vidal. Vidal juega para Jason Rojas, 5 metros campo adversario. Carga Colo Colo, otra para Álvaro Madrid. Se viene Madrid, un costado de la zona penal. Va a sacar el centro, espera Correa. Luchaba arriba, no llega un hombre que era Matías Fernández. Hay foul de Álvaro Madrid. El centro que viene, pelota al área, no hubo nada. Neutraliza el Audax Italiano. La salida de Pizarro tocó para que aparezca de inmediato en medio terreno un hombre que era Diego Uribe. La pelota la dominó, acá está Uribe. Quiere pasar en base a velocidad. Tocaba para Damián Pizarra. Neutralizó Colo Colo. Pillaron a Uribe. Carga el cacique. Balón que viene para Lautaro Pastrán. Giró hacia adentro, giró hacia afuera. Se viene otra vez. Toca para Arturo Vidal. Un costado de la zona penal. El centro que viene. Arriba Salomoni. Golpe de cabeza. Toca para Uribe. Balón que viene sobre la izquierda para Michael Baduli. La pelota la viene el equipo de Audax Italiano. Foul contra Michael Baduli. Y se va a ganar una amarilla el número 6. ¿Quién?
2: Tomás Alarcón, el primer amonestado en este partido. El primero es Colo Colo, por supuesto. El 6 por tomar ahí a Baduli y cortar el contraataque.
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0: La pelotita la va a jugar en la mitad de la cancha. La escuadra de Audax Italiano. El partido está lo vivo, lo siente en el círculo central. 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Acá está tocando el balón. Monreal, balón que viene sobre izquierda. Ahí está haciendo el fútbol otra vez Ortiz. Ortiz tocando para el número 14, Diego Monreal. Monreal jugando sobre la banda derecha. La salida en el equipo de Audax Italiano por el camino de Colchao. Acá está Colchao. Se recoge, va a jugar atrás. Todo de nuevo, reinicia Ahumada.
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0: Carga el Audax Italiano. Balón que venía para Paolo. Se pierde fuera del campo de juego. No llega Guajardo. Neutraliza sin problemas. Colocó el saque de costado. Ahí está para hacer el fútbol Wimber. Tocado para Arturo Vidal. Comienza a construir. Esta carga intenta avance el cacique. Hacia el arco norte. Carga Colo Colo. Acá está Jason Rojas. Abierto sobre la banda derecha. Matías Fernández. Fernández toca para Jason. La tiene Rojas. Rojas ahí está. Tocó a lo ancho. Otra para Arturo Vidal. A cruzar campo antagónico. Javier Vidal. Toca en diagonal. Balón que viene sobre la izquierda para Wimber. Ahí está en territorio antagónico. Otra para Lautaro. Se viene Pastrán. Se la lee. Se la marca Correa. Acá está Correa. Correa cerca del área. Me lo ve el peligro. En la puerta del área. Me lo ve el peligro. Carga el cacique. Balón que viene para Jason Rojas. Tras descarga de el jugador en la recón en diagonal. Otro sobre la banda derecha para Matías Fernández. Fernández para Valleizo, la tiene Rojas, se para, se frena, hostigado por Michael Baduli, todo de nuevo, pero en la mitad de la cancha, carga Colo Colo, la tiene Arturo Vidal, balón que viene sobre izquierda, acá está tocando otra vez Bimber, juega y descarga para Marchán, Marchán jugó para Lautaro, Pastrán en un costado de la zona penal, el mano a mano con Oliver Rojas, exigido contra la racha, la manda fuera del campo de juego, en definitiva Diego Monreal, hay lateral para Colo Colo y es ofensivo.
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0: Está para hacer el fútbol Colo Colo. Javier Correa, que no pudo penetrar en la zona caliente. Balón fuera del campo de juego de nuevo. Es el arco norte, carga el cacique, busca el primero. Lateral ofensivo para Colo Colo. ¿Qué pasó? Hay un hombre contuso.
2: Sí, hay un entrevero también entre Pinares y Javier Correa. Recién Pinares fue con bastante vehemencia, pero le quitó el balón y Javier Correa comenzó a reclamarle al árbitro que le había cometido una falta. Comenzaron ahí las palabrotas, los boquillazos y están ahí trenzados hace rato en un ida y vuelta Pinares y Correa.
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3: Si el duelo es hablando, gana Correa lejos, ¿no?
0: La pelota sobre la última línea. Va a jugar, sí, la metió Correa sobre la última línea. Va a jugar desde el fondo el portero Tomás Ahumada. A ver, Gomito, dame cómo vuelve Audax, que es el local, primero.
2: Audax vuelve con Tomás Ahumada, Oliver Rojas, Diego Monreal, Marcelo Ortiz, Felipe Salomoni, Marco Collao, Paolo Guajardo, Ariel Uribe. Está también César Pinares, Damián Pizarro y Michael Baduli. Ingresaron en este segundo tiempo Guajardo y Pinares.
3: Hay un detalle ahí, claro. Collao a veces se mete como líbero cuando, sí, cuando Colo Colo está dejando los dos 9-9 por ahí, se mete como una ayuda para los.

0: para Pastrán. Hay lateral hostigado por Oliver Rojas. Hay lateral para Lauda Chitalián, terreno propio.
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0: Gomito, ¿cómo vuelve el equipo del Tano?
2: Con Eduardo Villanueva en portería, Jason Rojas, Arturo Vidal, Eric Wimber en la defensa, Fernández, Madrid, Alarcón que tiene amarilla, Marchán y Pastrán en la mitad de la cancha, Maximiliano Romero y Javier Correa en el ataque.
3: Le sobra uno de los tres zagueros a Colo Colo.
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0: Sí, podría entrar volado, dices tú, Toño.
3: Puede ser. ¿Sí? Necesita alguien que conecte más el juego. Puede ser volado, sí. Sí. Ahora, yo le daría un bono doble al que vendió a Damián Pizarro en casi 4 millones de dólares al Udinese.
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0: Carga Colo Colo y va, y va, y va, y va, y va el cacique. Acá está Wimber tocando para Panchito. La tiene Marchán, Marchán toca para Wimber, todo de nuevo. Se recoge, ahí está, juega lo ancho. El pase que viene para Jason, la tiene Rojas tocando para Álvaro Madrid. Acá está Madrid, Madrid tocando para Rojas, Rojas para Matías. La tiene Fernández, Fernández tocando atrás para Arturo Vidal en el círculo central. Está en la luna llena, hace el arco norte, carga Colo Colo acá en el Nacional. El centro que viene para Correa, muy larga. Pega el grito, aquí estoy yo, dice Tomás Ahumada. Sin problema, se queda con la pelotita. Tenemos 10:30 recorrido de la etapa final del cotejo. 0 para Laudac, 0 para el cacique.
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0: La vuelta el viernes, ¿no? La vuelta el viernes.
2: 20 horas en este mismo estadio. Colo Colo de local en el Estadio Nacional el día viernes en la revancha de los cuartos de final.
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0: Octavos, octavos. Ahí está. Usted ya tiene a Colo Colo en cuarto, ¿no?
2: No, para nada. Esto está 0-0. ¿No? Y recordemos que en la llave Puerto Montt le ganó 2-0 a Ñublense, que podrían, claro, ser los rivales de Colo Colo.
0: Acá está tocando sobre la banda derecha. Acá está Diego Monreal. El pase que viene para que aparezca Oliver Rojas. Acá está Damián Pizarro. Se recoge Damián. Tocando la pelotita sobre la banda derecha. El pase que venía para que apareciera Guajardo. Era Uribe. Con infracción, sí, infracción de Uribe contra Arturo.
2: Contra Arturo Vidal, que queda tendido tomándose su pierna derecha. Es ahí donde lo tocaron suavecito, pero sabe generarse esas infracciones defensivas Vidal.
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0: Acá está tocando Álvaro Madrid, hostigado por el jugador Ariel Uribe. Insiste otra vez Colo Colo. Acá está Jason, toca Roja, Roja tocó. El pase que viene para Matías Fernández, otro para Jason Rojas. Ahí está, juega lo ancho para Arturo Vidal. La uno cruza campo antagónico, hacia el arco norte, carga Colo Colo y están 0-0. Balón que viene para que aparezca Eric, la tiene Wimber. El pase hasta la mitad de la cancha para Tomás Alarcón, que tiene amarilla. Juega ras del suelo, llega con lo justo, antes que Damián Pizarro. Otra para Jason, toca para Roja, Roja tocando para Arturo, la tiene Vidal. Vidal jugó para Eric, otra para Wimber. Wimber jugó, el pase que viene para Álvaro, se viene Madrid, Madrid toca sobre la izquierda para Francisco, la tiene Marchán, Marchán tocando para Eric, la tiene Wimber. El terreno antagónico, el partido se lo vive, lo siente por Cooperativa Deportes para todo el planeta y están 0-0.
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0: Se viene Álvaro Madrid, punta del área, enganchó, tocó para Correa, miró el arco, le va a pegar Correa. Se la pincha en un hombre que era Pinares. El balón que queda para que aparezca Marchán. Marchán tocó para Alarcón. Se metió al área. Buscaba la cabeza arriba para que apareciera Maxi Romero. Ante Tomás Ahumada se queda con la pelotita Gómez.
2: Con un pelotazo al área trata de llegar Colo Colo. La pelota le envía Alarcón fuerte para que aparezca en el punto penal saltando Maximiliano Romero. Hasta ahí llegó Tomás Ahumada para quitarle de la cabeza ese balón con sus dos manos.
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3: Sí, la más peligrosa de Colo Colo es esta. Un centro, casi llega Romero, pero bien Ahumada. Sigue teniendo problemas para llegar a Colo Colo. Le sobra un central a Colo Colo, insisto.
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0: Gracias, acá está mi amigo Ernestito Contreras. La pelota la dominó, el paso que viene para Damián Pizarro. Se viene Pizarro contra él, le marca de Vidal, Vidal, Vidal, Vidal, Vidal. Ganó Arturo, ganó Vidal contra Pizarro. Señores, en el mano a mano, se asustó Damián Pizarro. La pelota la

0: El pase para Matías Fernández. La pelota va a ir a Fernández. Fernández tocó para Alarcón. Alarcón para Vidal. Vidal juega otra vez para Álvaro Mandri. 5 metros que por adversario. Carga Colo Colo. Busca el primero y va y va el cacique. Y va y va y va y va. Se viene de borda por fuera o por dentro. Se viene Panchito. Busca por dentro. Toca el de suelo para Lautaro. Ahora tiene Pastrán. Hostigado por César Pinares. La pelota la domina el equipo de Colo Colo. La soltó para que venga Wimber. Wimber tocó para Arturo Vidal. Juega por el eje central. Levanta la vista. Le pegó Vidal. Tocó para Correa. Otra para Maxi Romero. Gana en el fondo el argentino Marcelo Ortiz. La pelota está a la mitad de la cancha. Todo de nuevo reinicia Colo Colo en el círculo central. Acá está Vidal, toca para Wimber. Otra para que aparezca Lautaro Pastrán. La tiene Pastrán, tiró de ganar. Álvaro Madrid, Madrid juega filtrado para Pastrán. El pase atrás, la dejó pasar Maxi Romero. Insiste Jason. Le pega con derecha Jason Rojas. Señoras y señores, gran disparo. Sí, señoras y señores, le pega con derecha. Enorme disparo. Y la pelota afuera. Era buena la intentona del cacique. Cuando deja pasar la pelota Maxi Romero, no llega Correa a ella, ¿no?
1: Sí, sorprendió a todos con esa pantalla porque termina abriendo sus piernas, se genera un túnel para poder generar ahí también un desequilibrio, una sorpresa en la defensa. Después se fue enredando la maniobra y apareció Jason Rojas a definir. Con un remate de media distancia le dio fuerte con el empeine, la envió cerquita del travesaño.
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0: Y Antonio continúa 0-0.
3: Sí, ahora Colo Colo intentó la media distancia, se fue medio metro por arriba del travesaño, un intento, pero no encuentra el camino. Insistiré que sobra un central. Está Damián Pizarro, de poca movilidad, que no te genera mucho. Vidal sale muy cómodo desde atrás. Probablemente Vidal puede pasar a ser casi un volante. Esta parte no la entiendo de la organización del equipo de Tano Ortiz cuando hay una necesidad clara de sumar a otro especialista en ataque.
4: Cae el oro 31 en los Juegos Odesur. Los trimecistas Daniel Ortega y Gustavo Gómez remontaron un 0-12 frente a Brasil para ganar por 3-2 en la final de dobles mixtos y darle a Chile su oro 31 en estos Juegos Odesur Santa Fe 2026, a 7 de la cosecha histórica de 38 que se consiguió en Asunción 2022.
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1: Sale el Audax, ¿sí? El que rompa el cero acá, le damos medalla de oro.
0: Claro.
1: Jale.
0: Y estaríamos sobrepasando a Venezuela.
1: Ah, verdad, claro. Sí. Se fue al medallero.
0: Ahí está el pase que viene para Pinares. Juega sobre la izquierda Salomoni. Pelota hasta la mitad de la cancha. Arturo Vidal no, adelantado. Aparecía Damián Pizarro adelantado. Aparecía Pizarro adelantado. Tiro libre. Va a jugar Colo Colo en terreno propio.
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4: ¿Tiene un cambio en Colo Colo no, Rodrigo?
1: No, por el momento están todos los suplentes ahí junto al preparador físico. El Tano Ortiz sigue dando instrucciones prácticamente. Ya se quiere meter a la cancha para hacerse escuchar con sus jugadores.
4: Pero que no se meta el Tano Ortiz porque era seguir un central. O sea, no.
1: Sobra un central, es verdad.
4: O sea, si entra él, sobrarían dos.
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0: Acá estamos, Andrés Solar. Carga Colo Colo. El paso de Wimber, se viene Wimber, punta del área, el arco norte. Tocó para Pastrana, otra para Wimber. Último metro de la cancha, el centro atrás. Maxi Romero. Aparecía Maxi Romero en el cabezazo. Y la pelota desviada, ancha. Fuera nomás, fondo. Tiro de arco. Saque de meta que va a ponerse el equipo de Audax italiano. Van a jugar en el fondo los Thanos.
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0: 18 y medio, recorrido de la etapa. Final del cotejo, ya están 0-0. El pase largo, arriba, Ariel Uribe con golpe de cabeza. Picaba Michael Baduli. Queda flotando y la gana Wimber. Juega sobre la banda derecha para Matías Fernández. Se va larga. Se va fuera del campo de juego el balón. Hay saque de costado ofensivo. Va a jugar sobre el sector izquierdo el jugador Michael Baduli, el equipo de Audax italiano.
4: ¡Ay, gol en el norte!
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4: Sebastián Cabrera abre la cuenta para el visitante. Minuto 19 del segundo tiempo. Octavo de final de ida de la Copa Chile. Cobreloa 0, Coquimbo Unido 1.
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0: ¡Le pegó Damián Pizarro! ¡Rebote en un hombre de Colo-Colo! pelota al tiro de esquina, corre el tiro de Rincón Número
2: 3. 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
1: Hasta que le quedó una Damián Pizarro desde fuera del área. Probó esa pelota, rozó y pasó cerca. Cayó sobre el travesaño de Villanueva.
3: La primera, buen giro. Pero muy poco, para casi 70 minutos una jugada.
0: El centro que viene de Collao, muy pasado. Balón que viene sobre la izquierda. Acá está tocando sobre la izquierda. Otra vez Baduli, desbordó, buscó por fuera. El centro al área. ¡Ganó! Volada espectacular de Villanueva. Notable, le pegó con derecho Uribe. Le pega con derecho Uribe. Un misil y estuvo rutilante Eduardo Villanueva. Entraba esa pelota en el equipo de Audax Italiano. Entraba nomás. Y estuvo rutilante Villanueva sobre un costado. Pelota que nos trae rectángulo de pasto, fuera nomás, se lo perdió el equipo itálico, pero estuvo rutilante, notable Villanueva, Gómez.
1: Sí, una tremenda tapada del portero de Colo Colo, porque la pelota iba con potencia dentro de la portería, era el gol de Audax Italiano. Sin embargo, Villanueva evita ese tanto volando sobre su mano derecha y sacando lejos ese balón. Avisó Audax, casi tuvo el primero, lo evitó Villanueva.
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3: Aparece Uribe con ese remate frontal. Buena la reacción, le salió un poco al medio, pero buena la reacción de reflejos de Villanueva para dejar su arco en cero. Crece Audax con el ingreso de Uribe y Pinares en el medio.
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0: Cargaba por la banda derecha. Aparecía Chiaverano. Ingresa con el número 21. Giovanni Chiaverano. El equipo de Audax Italiano, el argentino. Acá está para hacer el fútbol Colo Colo. Roba un hombre que era Damián Pizarro. Balón que llega hasta la mitad de la cancha para César Pinares. Sí, te escucho.
3: Están entrando los titulares en Audax.
0: Tú querías a Trojansky, ¿no?
3: Entró Chiaverano, entró Pinares. Seguramente entró Guajardo. Están llegando los titulares para esta parte final del partido. ¿Entró alguien en Colo Colo, Rodrigo, no?
1: Sí, entró Marcos Volados, reemplazó a Maximiliano Romero, y en el conjunto de Audax Italiano el que se retiró de la cancha fue Ariel Uribe para este ingreso de Chiaverano, que es puro enganche y velocidad.
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0: Están 0-0, tenemos 22 minutos recorrido del segundo tiempo. Ahí balón lo tiene Arturo Vidal. Ahí está en la mitad de la cancha la marca de Chiaverano. El pase que viene atrás para Jason Rojas. Se equivocaba, ganaba, picaba un hombre que era Michael Baduli. La pelota atrás, ahí está el portero Eduardo Villanueva. Tiene que jugar con el pie, hostigado arriba por un hombre que era Damián Pizarro. Balón que viene sobre la banda derecha para Matías Fernández. Acá está Fernández, se devuelve Matías. El pase que viene, ahí está, juega lo ancho. El pase que viene sobre la izquierda para Eric Wimberg. La salida al equipo del cacique.
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3: Si sale
0: Iba Colo Colo, si te escucho, dale.
3: Sale el doble 9, se va Romero, entra Volado, se engancha un poquito por detrás de Correa en este inicio. Veremos si consigue ahí tener conexión con Pastrana y con los volantes, pero creció Audax en este segundo tiempo también en la disputa de la posesión y ya no se juega todo el tiempo en campo itálico.
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0: Cargaba Colo Colo, pincha la pelotita nomás. Monreal, balón al tiro de esquina, corre el tiro del rincón número
1: 8.
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0: Desde el sector nororiente, los actores están, la acción ya viene. Está Tomás Alarcón, le va a pegar con derecha. Acá está Tomás Alarcón, le va a pegar con derecha. El centro que viene, pelota al aire, pelota al aire. Aparecía Eric Wimberg, la pelota flotando, insistía Tomás Alarcón. Gana en medio terreno, ahí está para hacer el fútbol Matías Fernández. El pase que viene para Marcos, se viene Volados. La pelota la domina el equipo de Audax Italiano. Sale desde el fondo. El pase que viene para que apareciera Michael Baduli. Picaba sobre izquierda. No llega Salomoni. Balón que se pierde fuera del campo de juego. Picaba también Chiaverano. Ahí lateral por el cacique en terreno antagónico.
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0: Está Arturo Vidal. lateral en terreno antagónico. El pase que viene para Álvaro Madrid, tocó sobre la izquierda para Marchán. La pelota lo vino Marchán. La marca pegajosa era de Paolo Guajardo. Ahí está el pase que viene para que aparezca Damián Pizarro. La pelota la juega Pizarro, Pizarro para Guajardo. El pase la manda fuera.
1: La recuperó, la controló y tuvo que ceder un pase a cuánto, un metro y medio.
0: Sí.
1: Y la envió al lateral Daniel.
0: Bueno. Carga Colo Colo, acá está Pastrán, el pase filtrado para Volado, su costado de la zona penal, otra traba, buscaba para que apareciera Panchito Marchán, gana Chiaverano, la pelota queda para Álvaro Madrid, ahí está, contorsión de Madrid, se queda con el balón, el pase que viene para Arturo Vidal, en terreno antagónico, y va Colo Colo, y va Colo Colo, acá está Jason Rojas, tocando la pelotita para quien, buscando para Matías Fernández, Fernández tocó, otra para que aparezca el número 6, Tomás Alarcán, jugando para Vidal, Vidal para Bimber, Bimber para Lautaro, la tiene Pastrán, juega por el eje central. Domina por dentro, ahora sobre izquierda hacia el arco norte, carga Colo Colo y están 0-0. Balón que viene para Bimber, busca el primero el cacique, busca el primero el cacique. Balón que viene para Lautaro, acá está Pastrán, se para, se frena, levanta la vista, tiene tiempo en el espacio, toca el suelo, gira, acelera, mete el freno. Balón que viene otra vez para Bimber, Bimber para Arturo Vidal en el círculo central, carga Colo Colo, el pase que viene para que aparezca Jason Rojas, lo metió al área para Correa. ¡Ah! Antes el portero Tomás Ahumada se queda con la pelotita.
4: ¡Ay, gol en Calamar!
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4: No empata el local, minuto 25 del segundo tiempo. Camilo Orellana dice, Cobreloa 1, Coquimbo Unido 1, octavos de final, ida de la Copa Chile.
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0: Cobreloa, ¿no? ¿Debuta en
4: sí,
0: sala?
4: Sí, el
0: debuta
4: comandante está sacando un empate.
3: Claro, técnico que debuta en gana, dice, ¿no?
4: Se da, claro, no se está dando.
0: Acá está Alarcón, cruzó campo antagónico, carga Colo Colo, el pase, se la dice la marca Correa, se la dice la marca, acá está Correa, se va a meter al área, gana, gana en medio terreno, ahí está la salida de Oliver Rojas, el pase que viene para que apareciera otra vez en medio terreno, Michael Baduli, se para, se recoge Baduli, tocando el balón, otra para Diego Monreal, acá está Monreal jugando la pelotita, el pase eso que viene para Oliver Rojas, si ¿sí te escucha?
1: Ese pase mal dado me parece que fue lo último que vimos de Damián Pizarro en cancha, está ahí a un costado del terreno de juego, Trojansky listo para ingresar.
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3: Hay que rearmar esa delantera, ¿eh? Está Chaverano, Trojansky y
1: Baduli.
3: Baduli, y a la derecha
1: Chaverano está en este minuto.
3: Chaverano está ahí también, claro, está Linares y entran los titulares en esta recta final. Veremos cómo se planta ahora Audax en ataque.
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1: Bajan pifias para la salida de Damián Pizarro de la cancha. Ingresa ya con la camiseta número 11, el argentino, con la 14, perdón, el argentino. No, es la número 2, Franco Troyans.
3: ¿De dónde vienen las pizzas, del lado de Audax o de Colo Colo?
1: De Colo Colo, Toño. Yo siento que es del lado de Colo Colo, que son pero mayoría, sí, además.
3: Les dejó casi 4 millones de dólares. Es para aplaudirlo de pie.
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0: Tenemos 27 y medio recorrido del segundo tiempo y hasta 0-0. Acá está Jason Rojas, carga hacia el arco norte y Colo Colo. Balón que viene para Marco Volado. Insistía Michael Baduli, se recoge Baduli. Acá está el pase que viene atrás. Saque en el fondo, sin problema Marcelo Ortiz. Pelota hasta la mitad de la cancha. Gana otra vez para que haga el fútbol Colo Colo, Álvaro Madrid tocando para Lautaro Pastrán, el pase que viene para Jason Rojas, mira el arco, le va a pegar, le pegó abajo, rebote, va y viene, insiste Javier Correa, se sale de la zona caliente, balón que viene para Mike, para que Matías Fernández la juegue al área, le rebota Javier Correa y el rebote llega a las manos del portero Tomás Ahumada y este ya lo devuelve.
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0: Picaba Trojansky, gana sin problemas Eric Bimber, tocando la mitad de la cancha para Arturo Vidal, el pase que viene para Álvaro Madrid, acá está tocando la pelotita, otra vez Tomás Alarcón jugando para Jason Rojas, el pase sobre la banda derecha, ahí está para hacer el fútbol Matías Fernández, la pelota en la mitad para Álvaro Madrid, Madrid toca para Vidal, Vidal para Madrid, Madrid tocó, se viene Madrid 5 metros campo adversario, pase filtrado, volado está, corre está, lo tira, le pega con pierna derecha, pelota al tiro de esquina, corre, el tiro de rincón número
1: 9.
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1: Había puesto a correr a Marcos Volados por el sector derecho, sin embargo el enganche frenó la maniobra y ahora hay tiro de esquina.
0: Tomás Alarcón, nororiente, el centro que viene, pero otra al aire, pero otra al aire, Trojanski, con golpe de cabeza, tocaba para Michael Baduli, todo invalidado.
1: Ah, no.
0: Sí, hubo una mano, va a jugar desde el fondo el equipo de Audax Italiano, 29 y medio recorrido, Toño Pinto.
3: Claro, acá se
0: 0-0.
3: El gran pase para que Volado tirara la diagonal y ganara por piernas, pero se nota que todavía le falta esa puesta a punto de velocidad. No se tuvo fe, enganchó y ya llegaron tres de Audax para bloquear.
0: Le faltó decisión a Volado, ¿no?
3: No, le falta puesta a punto, le faltó velocidad. Él vio que ya no, que lo iban a alcanzar y bueno, prefirió enganchar y asegurarla, pero ya cuando tú enganchas, por lo menos 3-4 jugadores pasan la posición de la pelota y es por eso que no llegó a nada este ataque.
0: Trojanski atropellando nomás, le quedó con zurda Collao, le pega con zurda Marco Collao y la pelota por sobre el travesaño era linda y era buena, Gómez.
1: Sí, porque Trojanski le da otra actitud al ataque de Audax Italiano, comienza a corretear, a perseguir a los zagueros del cacique, la salida es errónea y es ahí donde termina recogiendo el balón fuera del área Marco Collao, le pega fuerte con la zurda, pasa rozando el travesaño y Eduardo Villanueva va al piso y acusa problemas en su gemelo.
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3: Claro, Trojanski le ganó la cuerpeada a Vidal y quedó a Marco Collao de frente. Saca un latigazo durísimo de zurda frontal. Se va muy cerca del travesaño. Y en ese salto, cuando saca la mano el portero, cae mal, un poquito mal, y ahí se genera el problema muscular.
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0: ¿Y el punto de Paul está en un 100%?
1: Sí, él ya está para ser considerado, de hecho está hoy en la banca, se repone, eso sí, Eduardo Villanueva, hicieron ahí un pequeño ejercicio de elongación con el portero que después de ese remate de fuera del área acusó molestias físicas. ¿La rozó o no la rozó Ernesto? No la rozó, va a jugar desde el fondo Colo Colo.
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0: Tenemos 31 recorrido de la etapa final del cotejo y están 0-0. 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
3: Y lo equiparó Audax Italiano con los cambios. Ahora está mano a mano.
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0: Cambia en Colo Colo, ¿no?
1: Sí, está preparando dos modificaciones el conjunto de Colo Colo.
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1: Se viene un volante ofensivo y un delantero, todos canteranos, Pierre Allende y Gedeón Moisés Díaz a la cancha.
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0: Sí, acá estamos, somos Cooperativa Deporte, carga Alarcón, el pase que viene para Álvaro Madrid, la pelota lo viene, acá está Madrid, juega por el eje central, el pase que viene buscando, salvando a la derecha Matías Fernández, abre para Jason Roca, Roca para Fernández, le tira al área, el centro atrás, rebote, Ahumada, el portero Tomás Ahumada se queda con la pelotita.
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0: Ahí está para hacer el fútbol el Audax Italiano. El pase que venía para que apareciera arriba. Trojanski neutraliza a Wimber, tocando para que aparezca Álvaro Madrid en el círculo central. Otra para Alarcón. Alarcón juega sobre la banda derecha para Matías Fernández. La tiene Fernández, se para, se frena, toca para Jason. La tiene Roja, Roja tocó. El pase que venía para Marco Volado. Le cerró los caminos el equipo de Audax Italiano. Todo de nuevo, reinicia el cacique. Balón a lo ancho para Eric. La tiene Wimber, va a cruzar campo antagónico. Carga Colo Colo y está 0-0. Tenemos 33 y medio recorrido de la etapa final del partido, Lautaro Pastrán tocando para Álvaro Madrid, ahí está para sacar el medio terreno, sin problema, su nombre que era Chiaverano, juega sobre la izquierda, insiste otra vez Colo Colo, la tiene Lautaro Pastrán tocando para Jason Roca, Roca para juegue Matías Fernández, Fernández para Jason Roca, hay un hombre contuso en el equipo itálico, hay un hombre contuso en el equipo itálico, la mandan fuera los hombres de Colo Colo, y se vienen los cambios en el cacique.
1: Se vienen en las modificaciones, se va el número 7, se va Francisco Marchand para el ingreso del número 54, que es Gedeón Díaz, 18 años, volante ofensivo. Él estuvo convirtiendo el otro día un gol en el partido amistoso frente a Santiago Wanderers en el Estadio Monumental, y de ahí en más lo tiene bien presente Fernando Ortiz, así que lo lleva al terreno de juego. Y el otro ingresado es el número 51, Pierre Allende, tiene 16 años, es delantero y va a reemplazar a Matías Fernández. Se fue también de la cancha.
5: Sí, Allende, o sea, la especialidad de él es por externo. ¿Extremo?
1: Allende es centro delantero.
5: Ah, centro delantero. O sea, vuelve, pero lo van a hacer jugar abierto, seguro. Oye, el nombre sí. Gedeón es de origen hebreo, estoy leyendo aquí, y significa el que destruye, el guerrero poderoso.
1: Exacto, es un nombre bíblico y está relacionado con un guerrero que liberó a su pueblo. Es una historia muy parecida a la de 300. Estuvimos leyéndola ahí a propósito, Toño Prieto, de su aparición en ese partido frente a Santiago Wanderers, donde se destacó con un gol, sí. Y fue llamó la atención de inmediato.
5: Fue buena la presentación que tuvo ese.
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6: Sí, ¿por qué no se arregló el partido?
1: Porque hay cambio, está lesionado Baduli.
5: Sí, Baduli quedó con un tema muscular en su pierna izquierda en el posterior.
1: Hicieron el gesto del cambio, pero ahora al parecer están haciendo el gesto como que aguanten esa situación.
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5: Pero igual va a tener que estar un minuto afuera porque entró la asistencia médica, ¿o no?
1: No viene el cambio igual. El claro, técnico el cambio, fue el mismo claro. A pasarle la papeleta al cuarto árbitro, así que va a ingresar Raimundo Rebolledo con la 35.
5: Claro, cuando pasa esto a veces conviene el cambio. No se quedan con un jugador menos, de inmediato entra el reemplazante.
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0: Colo. Aparecía sobre la banda derecha Gedeón Díaz. La pelotita sobre la última línea. Tiro de esquina, corre, tiro de rincón, número
1: 9.
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0: Acá está Tomás Alarcón. El pase que venía. No había pito, ¿no? No había nada para el tiro de esquina de Lautaro Pastrán.
1: Sí, es complicado, no había pito, así que ahora sí se marca la modificación, ingresa el 35, Raimundo Rebolledo.
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0: Tomás Alarcón sacó el centro, rechaza el equipo de Audax Italiano, gana Vidal, Vidal tocó, el pase que viene para Alarcón, Alarcón tocó para Lautaro Pastrán, ahí está, tiró la diagonal, le pegó con pierna derecha, un misil, pelota afuera, repone el fondo, fondo, fondo, fondo nomás, tiro de arco, saque de meta para el equipo de Audax Italiano. Tenemos 37 minutos recorrido del segundo tiempo.
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0: Acá está para hacer el fútbol el equipo de Audax Italiano. Arriba Guajardo tocaba para Troyansky. La pelota se pierde sobre el costado. Ahí lateral que favorece a la escuadra de Audax Italiano. El partido lo vivimos con la alegría de siempre, Popo. Y están 0-0 en el segundo tiempo.
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0: Acá está Bimber. El pase que viene para Jason Rojas. La pide sobre la banda derecha. La pide Pierre Allende. Acá está Pierre Allende. Exigido contra la racha. El pase que viene para Alarcón. Alarcón toca para Allende. Allende tocando. Exigido contra la racha. La marca. Ahí aparecía el número 7, Guajardo. Insiste otra vez. Carga el Audax Italiano ahora. Balón que viene para Pinares. Pinares la juega sobre la banda derecha para el Catuto Rebollido. La hace rebotar en Gedeón Díaz. Pelota que no tuvo el rectángulo de paso. Ahí lateral para Audax en terreno propio.
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1: Ernesto, recordemos que Colo Colo viene de dos partidos sin conocer de victorias, dos empates, 0-0 frente a Huachipato, 1-1 ante Deportes Concepción, así que estaría alcanzando su tercer partido sin victorias de permanecer este resultado.
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0: Gana el Catuto Rebolledo a Gedeón Díaz, pero insiste sobre la izquierda. Se viene Lautaro Pastrán, quiere pasar en base a velocidad a la marca de Guajardo. Acá está, se viene Lautaro, enganchó. Gana Quintana. En el fondo sin problemas Oliver Rojas. El pase que venía para Troyansky, otra para Pinares. Pinares tocó. Acá se viene Chaverano. Se viene con todo. Carga Chaverano. La pelota la dominó la marca de Jason Rojas. Tiró la diagonal. Un costado de la zona penal del centro al área. Buscando a Troyansky. Se cerró con la justa Wimber. La pelota atrás. Neutraliza Colo Colo. Sale desde el fondo Arturo Vidal.
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0: Acá está Correa. El pase que viene para que aparezca de inmediato Colo Colo. Otro sobre el sector izquierdo. Tomás Alarcón jugó sobre izquierda. Balón que viene para Gedeón Díaz. Acá está Gedeón Díaz. Acaba el centro. Le quedó a Correa cerca de la media luna. Abre sobre la banda derecha. El pase sobre la banda derecha. Ahí está para hacer el fútbol. Pira Allende. Ahí está. Exigido contra la raya. Toca atrás. Balón que viene para que aparezca. Otra vez Jason Rojas. Rojas toca para Allende. El toca recibe. Lo hace perfecto. Acá está Allende. Allende para Alarcón. Alarcón para Allende. El pase que viene para Volado. Un costado de la zona penal. Carga el cacique. Otra para Allende. Gana Salomoni. La banda fuera del campo de juego. Mete presión. Presiona y empuja Colo Colo. Lateral ofensivo para el cacique.
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0: Acá estamos Andrés Solar, cerca de 10.000 espectadores presenciando el partido. Se juega en el Nacional, lo vemos por Cooperativa Deportes y ya están 0-0. Partido de ida por los octavos de final de la Copa Chile. El pase que viene, acá está tocando Alarcón. Se para, se frena, levanta la vista, tiene el tiempo y el espacio. Toca el suelo. Balón que viene para Allende, un costado de la zona penal. Desborda por dentro, busca, desborda por fuera. Acá está, desbordó por fuera. Sacó el centro, la marca de Salomoni. Pelota al tiro de esquina, córner, tiro de Rico, número
1: 11.
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1: Se desespera Vidal con el resultado y ya comienza a dejar su zona de defensiva, va por todos lados.
0: Acá está Vidal, la jugó a ras de suelo, pelota para Alarcón, el centro que viene buscando a Correa, arriba Wimber, Volados, ante Ahumada. Sí, foul de Volados contra Ahumada, ¿no? Estoy contigo, Gómez.
1: Sí, fue dentro del área chica, van los dos a disputar el balón aéreo, salta a Volados con el afán de ir al balón y termina impactando de lleno al portero Ahumada, que rechazó esa pelota pero quedó con un golpe en la zona torácica.
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1: Y Correa sigue, ¿sí? Correa sigue en el diálogo con Pinares, que ahora le va a reclamar porque Correa quiere ir a parar a Ahumada, o sea, no le cree que está golpeado.
0: Toño 0-0, 41.
5: Sí, más allá de eso, ¿sabes qué la juega? Es una pelota de nadie, dividida, van los dos y hay un contacto físico, no hay ni codo. Claro, a los arqueros le dan todas estas, viene el pivoteo y van los dos lealmente. Y vemos, Ahumada puñetea y.
1: Cuidado.
5: Sí.
1: Es que Pinares ya comienza Correa, los manotazos con Correa, o sea, primero comenzaron a decirse de todo hace un rato, yo se los marcaba, ahora se acercaron, llegaron todos a ver cómo iba a seguir ese diálogo y de repente ya comenzaron a aparecer los manotazos, así que está bien caliente la historia entre Pinares y Correa. Pinares no le compra ninguna Correa.
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5: Sí, ojo que Correa primero le mete la mano en la cara, ¿eh?, a Pinares. Y ahí comienza él. Ahí comienza todo y Pinares se la devuelve. Bueno.
0: Pero el árbitro. Le dio un manotazo a Monreal también.
5: Pero el árbitro mira para el otro lado, no quiere saber nada. Como no hay VAR, dijo, no me entero de lo que están pasando.
0: Acá está Pinares. Sí, dele.
4: Gol en Calama.
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4: Minuto 43 del segundo tiempo y se pone en ventaja nuevamente Coquimbo Unido. Blanco dice, cóbrelo a uno. Coquimbo 2, octavos de final, ida de la Copa Chile.
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0: Cargaba el Audax italiano. Pelota al tiro de esquina, corner, tiro de rincón para los Tanos, número
1: 4.
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0: Sabe, Gomito Eduardo Villanueva sigue elongando, elongando.
1: No ha tenido mucha actividad, sorprendió que en ese esfuerzo terminara complicado, pero ha tenido dos buenas tapadas, una en el primer tiempo y una en el segundo.
0: Sur oriente está Salomoni, le va a pegar, acá está Felipe, le va a pegar Salomoni, acá está el argentino, el centro que viene, pelota al aire, Vidal que no llega. Antes aparecía Monreal en defensa central y la pelota se pierde fuera del campo de juego. Era buena la intentona del equipo del Audax. Gómez.
1: Sí, busca una respuesta mirando al cielo Monreal, porque había quedado solo dentro del área, quedó corto Arturo Vidal y cuando tuvo que cabecear desvió directamente ese remate a la portería, se lo perdió Monreal.
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0: Acá está tocando Colo Colo, tenemos 44 minutos recorrido, acá está Arturo Vidal, juega por el eje central, domina por dentro, levanta la vista, toca ras del suelo, acá está tocando para Alarcón, abre sobre la banda derecha buscando a Pierre Allende, acá está, se viene Pierre, acá está Allende, Allende exigido contra la racha, se viene hacia adentro, buscó por fuera, buscó por dentro, ganó Chiaverano, quiere pasar en masa velocidad, quita el medio terreno, otra vez, ahí está tocando la pelotita Madrid, el pase que viene para Jason Rojas, tocó y descargó para Volado, Volado tocó, otra para Lautaro, otra para Correa, Correa para Lautaro, la tiene Pastrana, abre sobre la izquierda, quedó corto en la jugada para Gedeón Díaz, la salida al equipo del Audax Italiano, pica Troyansky, gana en el fondo, Timber le hace rebotar en Troyansky, pelota fuera del campo de juego, hay lateral para el cacique.
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0: Presiona y empuja Colo Colo hacia el arco norte, se viene sobre la banda derecha, hace la bicicleta, le pega Allende, antes el portero Tomás Ahumada se queda con la pelotita.
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0: Por ahora tres empates en línea. El cacique, señoras y señores, ¿cuánto dieron Gómez?
1: Ernesto, tenemos tiempo cumplido. Se adicionaron 6 minutos.
2: 6 minutos, dijo.
0: Sí, sí, señor. Seymour carga Guajardo. Lo bajan en la puerta del área, en la línea, lo bajan, no hubo nada. Siga, siga, juegue, juegue, dice Cabero. La salida del equipo de Colo Colo. Se ve Lautaro Pastrana, cruzó campo antagónico, carga el cacique. Hacia el arco norte, carga Colo Colo, dieron 6 de adición. La pelota la dominó, tiró la diagonal, tiró la diagonal. Jugó para Alarcón, Alarcón juega sobre la banda derecha. Balón que viene para Pierre, acá está Pierre, se viene Allende. Exigido contra la racha, la marca pegajosa del Salomori. Un costado de la zona penal, que sí, que no, sacó el centro. El portero Tomás Ahumado, sin problema, se queda con la pelotita.
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0: Va a jugar Ahumada, cerca de 10.000 espectadores presenciando el partido, lo vimos con la alegría de siempre y están 0-0 por los octavos de final de la Copa Chile, partido de ida, gana Troyansky, no, gana Bimber, insiste otra vez, la tiró hacia arriba, la gana otra vez sobre la banda derecha Guajardo, acá está Paolo, un costado de la zona penal, la pelota no ha salido, se viene Paolo, insiste otra vez, carga el equipo de Audax, el Catuto Rebochido, la juega para Chiaverano, gana en medio terreno, ahí es la salida de Pierre Allende, balón hasta la mitad de la cancha, gana Salomoni. Insiste otra vez, no puede Pastrán. Gana en medio terreno el Catuto Rebolledo. Quería tocar de primera, sale en el fondo Wimber. La salida del equipo de Colo Colo. El partido se mete y pone de tu a tu el partido. El partido es caliente y papá, ahí está el 0-0. La pelota la mira Colo Colo. El pase que viene para Javier Correa, se recoge el cordobés. Tocando por el eje central. Otra para que aparezca de inmediato. Se viene con todo el arcón. Jugó para Arturo Vidal. Todas las banderas, todas las banderas, todas las banderas. Se viene Vidal, Vidal toca sobre la izquierda. Balón que viene para Álvaro Madrid. Madrid juega sobre la izquierda. Balón que viene otra vez para que aparezca. Quede Díaz, sacó el centro, Correa que no llega, gana el argentino Marcelo Ortiz, insiste Alarcón, juega sobre la banda derecha, el pase para Pierre Allende, un costado de la zona penal, se viene Allende, la marca es de Salomoni, no de Chiaverano, balón sobre el costado lateral para el cacique.
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0: Nunca... Carga Jason Rojas, último metro de la cancha, el centro está pelota al tiro de esquina, salió, se fue sobre la última línea, tiro de esquina.
1: Sí, corner, señor.
0: Tiro de esquina, corner, tiro de rincón para el cacique número
1: 12.
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0: Está el arcón, los actores están en oriente, nororiente del Nacional. Acá está Tomás, el centro que viene, pelota en el aire, pelota en el aire. Arriba, golpe de cabeza de Ortiz. La pelota queda para Vidal, le da con la cresta Vidal. La pelota queda flotando, la gana otra vez. Acá está, le pegó con zurda Bimber. Arriba, golpe de cabeza de Diego Monreal. La pelota la dominó el equipo de Audax Italiano. Se viene con todo Chiaverano. Quiere pasar en base a velocidad. Jugado en ataque Colo Colo. Se viene Chiaverano. Espera Troyansky. Se viene Chiaverano. Penetró en la zona caliente. La marca pegajosa de Lautaro Pastrán. Lucha por Fía. Acá está. La pelota la dominó. Otra vez Chiaverano la metía al área. Recupera Jason Rojas para la escuadra del cacique. Insiste otra vez César Pinares. Cerca de la luna. Se la quitaron nomás. La gana Álvaro Madrid. Carga Colo Colo.
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0: Insistí, Arturo Vidal. Arturo Vidal se quedó arriba, definitivamente.
1: Sí, hace un rato que ya desordenó sus funciones en el afán de ir al empate. Hay una amarilla en Colo-Colo. Me parece que es para Álvaro Madrid por haber ido fuerte al piso.
5: Va de doble nueve, recuperó el doble nueve Colo-Colo. Pero mantuvo la línea de tres. Tan Ortiz todo el partido. Creo que siempre le sobró un zaguero central a Colo-Colo.
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1: Ernesto sabe que este es el partido 45 de Fernando Ortiz en lo que va de su carrera en Colo-Colo y nunca había estado, o solo una oportunidad, tres partidos sin ganar, perdiendo en aquel momento los dos de cierre de la campaña 2025 e inicio de 2026 cuando pierde con Limache, cumple ahí tres partidos, pero hubo un largo receso de por medio, así que esta es la primera oportunidad donde con tres empates consecutivos suma tres partidos sin ganar de manera directa.
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6: La vuelta de la revancha es el próximo viernes 25, 20 horas en el Estadio Nacional. La pelota la domina el equipo de Colo Colo. Acá está el arcón, juega sobre izquierda para Wimber. La salida, 5 metros campo adversario, es el arco norte. Balón que viene sobre izquierda, Gedeón Díaz. Acá está Gedeón Moisés Díaz. El pase que llega para Arturo Vidal. Vidal toca para Alarcón, la tiene Tomás. El pase vertical, buscaban a Correa. Neutraliza en el fondo Monreal, camiseta número 14. Gana Salomoni, Fau contra Salomoni, que sigue nomás. El pase que viene sobre la banda derecha, se viene Allende, encaró. Acá está Allende. Quiebre de cintura, que sí, que no, que sí, que no, que sí, que no. Se viene Allende, costado de la zona penal. La metía al área. Neutraliza Chiaverano. Arriba, golpe de cabeza de Salomoni. Todo invalidado. Va a jugar la escuadra de Audax Italiano en terreno propio.
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1: Aportamos amarilla para Felipe Salomoni, el lateral izquierdo en Audax Italiano. Amonestado, el primero.
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6: Presiona y empuja el cacique, pero no puede. Tenemos 50 y medio recorrido. Se juega hasta los 51. Acá está Tomás Ahumada. El pase largo buscando a Chiaverano. Arriba, Troyansky. Picaba Paolo Guajardo. La pelota en la mitad de la cancha. Insiste Marco Volados. Arriba, golpe de cabeza de Monreal. La pelota en medio terreno para Chiaverano. Abre sobre la banda derecha. Balón que viene para el Catuto Rigo. Jugó de inmediato para que aparezca Troyansky, se viene Franco, acá está, tiró la diagonal, se viene Troyansky, el pase que viene para Collao, otra para Pinares, Pinares la metió al área, está el Catuto, adelantado, aparecía el Catuto Rebolledo solo arriba y estaba en posición lícita, estoy contigo Gómez, llegó el Audax.
1: Sí, llegó con una serie de toques en las inmediaciones del área grande, pero quedaron fuera de posición y fue lo último Ernesto Díaz Correa.
6: Sí, señor, final del partido, lo vimos por Cooperativo Deporte, lo empató el cacique nomás, sí, lo empató nomás, Colo-Colo alcanzó solo para el empate, acá en el Estadio Nacional, no ha podido ganar el cacique, tres partidos en línea, empatando por la liga, señoras y señores, dos por la liga y uno por la Copa Chile, que es este, frente al Audax Italiano, se la venta el cacique, señoras y señores, lo empató nomás, el Audax Italiano, el local, Colo-Colo en visitante, final del partido, Pato Muñoz, lo vivimos por Cooperativa Deportes, sería todo, señores, el partido ya es historia, lo empató el cacique nomás, lo empató con el Audax Italiano, 0-0, por los octavos de final, ida de la Copa Chile, acá en el Estadio Nacional, Pato, 0-0 el partido final del encuentro.
7: Y la llave entonces queda abierta para que el próximo viernes, en ese mismo escenario, en el Estadio Nacional, jueguen su partido de revancha, totalmente abierta después de este 0-0 que consiguen Audax Italiano y Colo Colo, que seguro en la hora de los balances le dejará peor sabor a Colo Colo, aunque me parece que el Audax termina estructurándose de mejor forma en el segundo tiempo. Estoy contigo, Rodrigo Gómez, para que nos cuentes qué hacen los jugadores tras el pitazo final.
1: Están saliendo en este minuto del terreno de juego los jugadores de Colo Colo, Pato, con aplauso, reconocimiento a la gente que llegó a apoyarlos, pero se les ve bastante cabizbajos. Habla el Tano.
8: Sí, habla el Tano Ortiz.
9: Tuvimos más ocasiones que segundo. Hay que tratar de romper esa zona muy defensiva de ellos. 5-4-1 es muy difícil de entrar, pero bueno, ahí está el trabajo semanal donde nosotros tenemos que buscar las variantes para tratar de romper, pero trabajaremos para que el viernes podamos abrir el marcador.
8: les costó hacer goles o no pudieron hacer goles con Huachipato, Deportes Concepción es un autogol, y hoy día tampoco pudieron convertir goles. ¿Es algo que le inquieta, le preocupa esa finalización de las jugadas?
9: Hay ocasiones, Dani, hay ocasiones, hay un arquero, se han salido figuras los arqueros siempre, hay ocasiones, no la estamos metiendo, pero me preocuparía mucho más si las ocasiones no se generan. Hay que tener paciencia, seguir trabajando, se va a dar.
8: Hoy debutó en Colo-Colo bajo su mandato el futbolista número 14. Usted ha hecho debutar a 14 futbolistas. ¿Qué le parece ese registro? Y hoy día tuvo que armar un equipo con muchos jóvenes.
9: El trabajo de los jóvenes se refleja en primera división y nosotros le damos la confianza.
8: Gracias, Fernando.
10: Ahí la palabra entonces de Fernando Ortiz. Vamos a ver si es que
11: va Villanueva.
10: A ver, Eduardo Villanueva, sí, lo vemos también en la transmisión que se está acercando ya al cartel. Algo conversa todavía con los encargados de prensa. Ya vamos a estar entonces con el arquero de Colo-Colo, Pato.
11: Sí, estilo lacónico siempre del entrenador de Colo-Colo, para responder ciertas cosas, ponía énfasis ahí en la actuación de Ahumada. Ya dirá el Toño Prieto si fue tan incidente Ahumada, un par de tajadas buenas tuvo, de eso no cabe ninguna duda. A la espera de la reacción de Villanueva, recordar que van a jugar el viernes, Maximiliano, en el Estadio Nacional, el partido de revancha. Es a las 20, ¿no?
10: Sí, justamente. 20 horas, viernes, Colo-Colo, Audax Italiano. Empate 0-0. No hay gol de visita, no hay nada de eso. Si hay empate, penales. Si gana Colo-Colo, Colo-Colo a cuartos de final. Y si gana el Audax Italiano, serán los itálicos los que van a los cuartos de final. Habla Marco Collao con la transmisión oficial, Pato. Escuchemos a ver.
12: Un partido trabado donde teníamos que cerrar los espacios, sobre todo en el medio campo, donde ellos tienen muy buenos jugadores. Si bien ellos tienen jugadores los microciclos, la selección, la juvenil y todo, también tienen jugadores de jerarquía, un plantel amplio. Así que sabíamos que iba a ser complicado, lo trabajamos bien. Como decís tú, la llave está abierta, así que hay que esperar que pase el próximo partido.
8: ¿Es meritorio para ti lo que hicieron hoy día? Porque aguantaron bien, tuvieron en la parte final algunas ocasiones de gol y aparte enfrentaron al equipo que sabemos está dominando hoy, por ejemplo, la Liga de Primera. Colo-Colo es el líder por mucha diferencia en este campeonato.
12: Sí, la verdad es que este año Colo-Colo ha hecho un muy buen torneo, un muy buen año. Como te dije recién, tiene jugadores de jerarquía. Quisimos competir el partido de igual a igual, por momentos trabado, como dices tú. Y seguir, porque la llave está abierta.
8: Gracias, Marco.
12: Vale, que estén bien.
10: Hasta ahí la palabra de Marco Collao, nacido en Calama. Lo que me recuerda que Cobreloa acaba de perder en el debut de Mario Salas, 2-1 frente a Coquimbo Unido, como local allá en el Estadio de los Zorros del Desierto, así que Coquimbo saca ventaja en esa llave, Patricio Muñoz, que encuentra el rival de la llave de la Universidad Católica, que va a jugar mañana con Unión La Calera. Le entregan la tarjeta de mejor jugador del partido al arquero de Colo-Colo, sonríe, como hace tiempo no lo hacía Eduardo Villanueva, que habla con la transmisión oficial.
8: Vemos que los arqueros de equipo grande les llegan poco, pero hay que responder. Y también por la constancia, porque para ti era un partido de muchísima presión. Tenías que rendir en un partido y creo que respondiste. ¿Cómo viviste primero el partido? Porque esperaste bastante la oportunidad. ¿Cómo estás, Eduardo? Buenas noches.
13: Estoy muy bien. Muchas gracias por el premio. Estoy muy feliz, muy contento, muy tranquilo. Es una oportunidad que venía trabajando hace mucho tiempo, entonces tenía mucha confianza en que lo iba a hacer muy bien. Y como dices tú, el arquero Colo-Colo tiene que estar preparado para una, para dos, porque quiero darle mucho mérito al Tommy Ahumada, que para mí el experto era él. Y por otro lado, quiero sacarme un poco de presión, porque para mí es más responsabilidad. Yo soy canterano, llevo ya 11 años en el club, entonces para mí no es presión, para mí es responsabilidad de saber lo que significa defender esta camiseta.
8: ¿Y te faltaba quizás sacarte esa presión para jugar y para responder bien?
13: Creo que las oportunidades se ganan con trabajo, pero también entiendo que las oportunidades son escasas. Entonces por ahí entiendo que tenía que rendir, también tenía que responder a la confianza que me entregan mis compañeros y el cuerpo técnico día a día, pero también por ahí me sentía un poco al debe con los hinchas y las hinchas de Colo-Colo que me conocen desde las categorías inferiores. Creo que en parte mi buen rendimiento es en gratitud hacia ellos, porque me escribieron mucho, me mandaron muchos mensajes, me alentaron, entonces estoy muy agradecido agradecido tanto del apoyo de los hinchas, de las hinchas, de mis compañeros y del cuerpo técnico.
8: Por último, desde lo futbolístico, ¿qué te pareció el partido de hoy? ¿La llave para el viernes quedó abierta?
13: Sí, por supuesto, quedó abierta, fue un empate, ambos equipos tuvieron llegadas. Creo que Audax Italiano planteó mejor el partido que la vez anterior, creo que cerraron más los espacios, hoy día era un partido para jugar por las bandas, y nuestro fuerte es el mediocampo, entonces ellos cerraron bien el medio, cerraron bien las bandas, pero como tú dices, la llave está abierta y lo importante es que el viernes vamos a tener a nuestra gente aquí de local y sabemos que lo vamos a ganar.
8: Gracias, Eduardo.
5: Hasta ahí la palabra de Eduardo Villanueva, que somos un hincha, que el hincha preguntó, dice, soy hincha de Eduardo Villanueva, habla muy bien el arquero de, sí, el tercer arquero de Colo Colo, Patricio.
11: Es que claro, es notorio cuando un futbolista chileno, en particular joven, es capaz de estructurar un discurso bien coherente, con los pies bien puestos en la tierra, así que sí, me llamó la atención también lo bien que habló el joven meta de Colo Colo, que además, como dice el Toño Prieto, Toño, y aquí te dejo la palabra, respondió en la cancha.
14: Sí, yo diría, o sea, tuvo dos intervenciones, o sea, en estos partidos cuando tu equipo Colo Colo está jugando permanentemente en campo contrario, te llega poco, pero lo que te llegó tenía intención de gol, dos remates. La dificultad del remate fue la velocidad que llevaban. No eran muy angulados, no eran muy esquinados, pero sí la velocidad, y él resolvió bien, no dio rebote corto, entendía que había que hacer el manotazo lejos, hacia los costados. Técnicamente lo hizo bien. Pero ¿sabes qué? Me conté fantástico una parte de su declaración cuando dijo, no, el premio no era para mí, era para el otro
11: extraordinario
14: lado. O sea, los dejó, les hizo un enganche, pero claramente, sí, me gustó el análisis futbolístico, o sea, habló de fútbol, habló de situaciones de juego, habló de lo que pasó en cancha, bien. Y bueno, finalmente encontró un partido donde de todo le salió bien, y en un partido donde, como suelen ser a veces esto para los llamados equipos grandes, le llegan poco y hay que responder. Él lo hizo. Hoy día tiene más que un aprobado, Villanueva, de eso no hay ninguna duda. Y al otro lado creo,
15: ¿Toño?
14: Que sí, vamos.
15: Mira, está por acá Matías, Alan Saldivia, perdón, y nos vamos a acercar para poder escuchar al ex defensor de Colo Colo que está de visita por acá. Escuchamos.
16: Mi compañero, que algunos tengo mucho contacto, entonces, nada, tuve unos días libres y vine a ver Colo Colo.
17: ¿Qué significa Colo Colo después de todo lo que has vivido?
16: Y es acá que es donde empecé, en mi casa, o sea, si me siento así, lo siento así la ciudad también, Chile, todo así, entonces, nada, siempre lindo venir acá y te trae muchos recuerdos lindos, malos también, pero bueno, también el fútbol es eso.
17: ¿Cada vez que tienes un día vienes acá a ver a Colo Colo?
16: Esta es la primera vez que vengo. Con Audax había venido y bueno, pero feliz de venir y poder estar acá, y para mí es lindo ver siempre fútbol y más Colo Colo.
17: ¿La intención siempre está volver en ese lugar?
16: Sí, siempre, Colo Colo. No sé, no tengo idea yo. No sé qué trabaja, no sé qué hace. Pero nada, falta el gol nomás, pero bueno, falta un partido más también, sé, entonces van a definir en casa, ¿sí? Acá no, lo definen acá el segundo partido, ¿no? Entonces ahí creo que Colo Colo va a llevarse los 3 puntos.
15: Ahí están las declaraciones de Alan Saldivia. Pato, te interrumpía porque estaba de visita acá, jugador actual de Vasco da Gama y que viene saliendo del vestuario, aprovechó unos días libres para venir a ver a Colo Colo.
11: Jugador ya transferido, Rodri, ¿no? Nos quedan,
15: sí,
11: derechos de Colo Colo, claro. No es que tenga que volver en algún momento. Tuvo una gran campaña, Toño, en Colo Colo, y tuvo un decepcionante final también.
14: Sí, evidentemente, él dijo, aquí fue donde despegué, mi casa, sí, bueno, después ya vino, él se jugó por ir al fútbol brasileño, y bueno, no ha tenido ahí un buen paso, pero son las decisiones que se van tomando, y bueno, él estará pololeando por volver, Rodri.
15: No, vino de visita, constantemente tiene todavía muchos lazos acá en Chile, viene, hace poquito se llevó un perro también que tenía acá en Santiago, así que tiene todavía amistades y, bueno, el vínculo con Colo Colo, recordemos que él llegó a vivir a la Casa Alba, estuvo
14: claro,
15: desde muy joven en las series inferiores de Colo Colo y terminó jugando en el primer equipo y siendo vendido, una fórmula de negocio que le resultó muy bien a Blanco y Negro.
11: Ya,
7: Eso con la pasada de Saldivia, que estuvo ahí en la gradería viendo el 0-0 del Audax y de Colo Colo. Toño, a ver, intentemos explicarlo así. ¿Qué le faltó a Colo Colo para haber ganado el partido de hoy? Y hagamos la salvedad del Audax del primer tiempo y del segundo, que me parece fueron dos equipos distintos.
14: Sí, era claro, digamos. A ver, es un partido que tiene, uno puede dar muchos antecedentes previos que son válidos darlo. Colo Colo tiene muchas bajas de su equipo titular por selecciones, es así. Audax tomó la decisión, su entrenador Graf, de dejar a 4 o 5 titulares entre los suplentes. Y bueno, el partido se armó de esa manera. Sí voy sintiendo que Colo Colo controló, sobre todo en el primer tiempo, y vuelve a generarme lo mismo. Cada vez que Colo Colo no gana, y se acaban, digamos, los fuegos artificiales de todos los triunfos, de todos los récords y de todo aquello, se entra más a la cancha. Y entrando a la cancha, desde mi mirada, siento que hoy día le sobró un zaguero central casi todo el partido. Le sobró un casi todo. ¿Por qué? Porque Colo Colo dominaba en cancha contraria, lo llevó a Audax contra su área, pero le costó encontrar conexiones, le encontró encontrar algún jugador que marcara una diferencia en la zona de los volantes. Cada quien hizo lo suyo. Correa los primeros 10 minutos jugó muy bien. Pastrán acelera siempre y busca el remate, pero su puntería hoy día estuvo fatal, digamos. La más cerca pasó como a 4 metros. Y bueno, le cuesta encontrar jugadas claras y limpias. Hubo 2 al comienzo del partido del primer tiempo de Correa, hubo 2 sobre el final, una de Romero y otra de Correa, donde Ahumada respondió bien. Pero en el segundo tiempo fue muy pobre, fue muy poco lo que generó en el arco contrario. Ahora, la declaración del Tano Ortiz dice 5-4-1. Discrepo, porque Collao era libero y después salía a jugar como volante, como muchos lo hacen. No es que siempre era el tercer central. A veces sí, a veces no. Los laterales de Audax tienen más vocación ofensiva. Salomoni, digamos, su fuerte es atacando. La marca no es su fuerte, deseamos claro. Y yo creo que Colo Colo no lo buscó, no lo atacó por ese lado. Alguien diría, no, está Jason, está, ¿cómo se llama? Fernández, pero Fernández tenía Baduli. Yo diría que en el segundo tiempo también los externos de Colo Colo tuvieron que tener más atención con los que atacaban, y eso le hizo perder capacidad por los costados. Ahí hay algo que no termina de resolverlo el Tano Ortiz, no lo termina de resolver. Y volvemos a lo de siempre: si Colo Colo no gana, vamos al análisis puntilloso de cada uno de estos detalles. Para mí le sobraba un zaguero central, le faltaba un delantero por fuera o 2. Entró Volados por derecha, se nota que todavía no está en velocidad de carrera. Y todos esos detalles le van quitando ocasiones. Audax no terminó sufriendo, no fue un Colo Colo. Colo Colo lo empujó, sí, lo llevó contra su área, sí, pero no lo hizo sufrir, no fue un partido tan sufrido. Y después se equilibró más en la segunda parte y bueno, deja abierta la llave, queda abierta el empate a 0, lo van a definir el viernes.
7: Sí, me pareció que el ingreso de Pinares le dio algo, porque al tener él esa capacidad de asistencia, él desahogó y los hizo, no sé si con tanta profundidad para que Colo Colo lo viera como una amenaza permanente, pero sí los puso a correr a los jugadores por fuera, y eso le dio aire a Audax. Es decir, la pelota, en el primer tiempo la pelota de Colo Colo, para decirlo así, Toño, volvía más rápido a campo de Audax que lo que volvió en el segundo.
14: Sí, claro.
7: Donde le duró un poco más.
14: Sí, en el segundo entraron varios que, o sea, pero Pinares, el director ahí desde ese centro del campo, aseguraba siempre un pase, 2 pases, un giro y cambiaba el eje. Sí, faltaron, digamos, los atacantes titulares que entraron sobre el final. Chaverano, un jugador peligroso, que uno nunca
5: nunca sabe si te va a enganchar para la derecha, si va a ir para la izquierda, si va a ir a la carrera, si va a frenar. Tiene eso, frena, acelera, cambia del eje del ataque. En otro Yankee, claro, le dieron otro peso, otro Yankee por ahí metió, le cuerpeó una Vidal que se la ganó y pudo ser en una jugada de más riesgo. Estuvo el cabezazo del zaguero central en el minuto 88 a la salida de un córner, cabeció casi en el área chica y se fue por arriba del travesaño. Sí, Audax avisó en el segundo tiempo, evidentemente, ya con los titulares. Fue otro partido, el que cabeció fue Monreal. Sí, Monreal metió el cabezazo en el 89, córner desde la izquierda de Baduli, metió el cabezazo, fue apenas desviado por sobre el travesaño. Pero eso, digamos, pero para mí, Pato, fíjate que en general la temporada ha tenido mucho de esto. Voy a volver a repetir. Hoy día hay argumentos previos que hay que marcarlo. Los titulares, muchos de ellos, no estuvieron hoy día.
15: ¿Toño?
5: Sí, vamos.
15: Sí, acaba de llegar ya Fernando Ortiz acá a la conferencia de prensa del Estadio Nacional. Ya saludó a cada uno de los presentes en esta sala antes de comenzar el análisis de este partido frente a Audax Italiano, donde ha empatado 0-0 y va a tener su revancha el próximo día viernes. Ahora

0: Está el rival, el arquero en el primer tiempo tuvo buenas actuaciones, entonces me preocuparía mucho más si la situación no se genera y se están generando. Hay que seguir trabajando, afinando la puntería y saber que el día viernes tenemos de nuevo la chance de poder pasar a la siguiente ronda.
1: Venga. Hola Fernando, ¿cómo estás? Buenas noches, estamos en directo por Radio Cooperativa. Le quería preguntar a propósito de estos tres partidos sin ganar, si es que para usted tienen alguna consideración o no implican mucho. Y lo otro que le quería preguntar es por el momento donde Colo Colo supera al rival, va en busca del resultado, si no siente que al equipo por momentos le sobra un defensor central. ¿Si ha pensado en esa variante de quizás quitar un hombre del fondo para ir a complementar con el trabajo ofensivo?
0: Sí, venga, buenas noches. Ustedes lo ven, lo hemos intentado siempre en los partidos que hemos empatado y siempre buscar el resultado. No, a veces no se nos da, también el rival juega, el rival se encierra mucho y es difícil poder encontrar los espacios. Y después con respecto a una idea táctica, decido en el momento lo que yo considere oportuno para poder sacar un partido hacia adelante.
1: Venga. Las declaraciones de Fernando Ortiz, seguimos escuchando por Cooperativa Deportes.
2: Consultarle primero por Eduardo Villanueva, ¿qué tal lo vio? Este es un partido, digamos, por los puntos importante y tuvo una muy buena tajada y además bien complementado, se veía muy bien la comunicación con la defensa. Primero su concepto sobre aquello y esta camada de jugadores jóvenes que siguen apareciendo, tenían 15 bajas, pero aún así aparecen en segundo tiempo los Pierre Allende, los Jadeon Díaz, ¿cómo los va evaluando? Y si van a seguir teniendo oportunidades también en el campeonato nacional.
0: Sí, buenas noches, Rodri. No me gusta mucho hablar del jugador individual, pero en este caso siempre hago una excepción. Y Edu esperó su oportunidad, la tuvo, respondió muy bien en situaciones donde tiene que responder un arquero y estuvo a la altura de ser el arquero titular de Colo-Colo. Jóvenes, ellos saben que si en su categoría hacen las cosas correspondientes y nosotros consideramos que tienen una posibilidad de jugar en primera división, lo van a tener. Eso lo saben desde el principio y lo bueno y lo importante que ellos quieren destacar en su categoría para que sean considerados en primera división y así los vamos siguiendo a todos para que puedan tener una chance de juego.
1: La cuarta pregunta para el técnico de Colo Colo, Fernando Ortiz, después de este empate 0-0 en el partido de ida de Copa Chile. ¿Cómo ve a Javier Correa? La pregunta que se le extiende.
3: La transmisión oficial de que obviamente una de las grandes figuras fue el arquero Tomás Omás. Gracias.
0: Sí, buenas noches. Javi se cansó un poco, la verdad que no venía con ese ritmo de juego como los demás compañeros, pero me gustó, más el primer tiempo que el segundo, a medida que vaya teniendo minutos, cuando lo considere, seguramente va a estar mucho mejor.
1: Continúa la rueda de prensa desde el Estadio Nacional, Cooperativa Deportes, en directo con la rueda de prensa de el técnico Fernando Ortiz. Nuevamente se le pregunta por Correa, escuchemos.
4: Cuando comienza el partido, parte jugando centralizado hacia la izquierda, después se cambia hacia la derecha un poco. ¿Qué buscó justamente en estos movimientos tácticos que trataba de hacer con los jugadores? Un Maxi Romero que quizás en un momento no quedó centralizado para recibir justamente las pelotas de Correa, que buscaba por las bandas llegar al centro. ¿Cómo se mejora esto pensando en el partido del viernes de vuelta con Audax?
0: Sí, buenas noches. Sí, la idea era que Javi se retrase un poco y tenga conexión con el balón, que por momento lo tuvo, por momento no. Y quizás a falta de ritmo de juego se asociaba con Maxi muy adelante y le pedíamos que retroceda un poco para estar conectado con los volantes y encontrar ese espacio que consideramos. Por momento lo hizo y por momentos no. Pero el día de mañana ya corregir, visualizar. No hay tiempo mucho para trabajar, pero sí de corregir visualmente. Venga.
1: Recta final de esta rueda de prensa de Fernando Ortiz, escuchamos por Cooperativa.
5: ¿Qué están teniendo los equipos rivales contra Colo Colo? Porque usted ya lo ha dicho en conferencia de prensa, que son equipos que se arropan. Arturo Vidal en sus streams cuando analiza los equipos, también muestra muchas veces que están 9 jugadores dentro del área, con Huachipato, Concepción, y acá en Audax también fue bastante similar. En un momento, en una jugada, Javier Correa tenía 4 jugadores encima. ¿Qué le parece el planteamiento táctico que están teniendo los rivales con Colo Colo? ¿Sientes que poco a poco ellos quizás le están agarrando la mano al fútbol que usted está dando?
0: Sí, buenas noches. No puedo dar una opinión con respecto a lo que el rival hace tácticamente. Sí tengo que darle una herramienta de trabajo, soluciones a mi equipo. Ante esa situación, yo tengo que

0: buscar la manera de poder atraer y encontrar los espacios que no se generan cuando hay una multitud de jugadores rivales. No, no, no voy a cuestionar lo del rival. Es parte del plan del trabajo, queda en nosotros en poder y darle las herramientas que puedan solucionar los jugadores dentro del campo de juego. Venga.
1: Fernando,
2: ¿cómo? Queda una consulta más para el entrenador de Colo-Colo. Dos más, me parece. Escuchemos.
1: Bueno, ingresó Díaz, Volados, otros jóvenes. Preguntarle qué buscó y si no sienta también que lo mejor para el equipo hubiera sido quizás cambiar el esquema y quedar con tres delanteros en vez de dos.
0: Sí, buenas noches. Vuelvo de nuevo a decir, trato de darle algo que no solo yo, sino los demás ven dentro del campo de juego. Después uno puede opinar lo que realmente ve y es entendible. Pero yo trato de solucionarlo en el momento. Alternativas, donde creo que es lo mejor, funcionan, a veces no, pero son las herramientas que uno le puede dar.
3: Fernando, Valentín Reyes.
2: Otra pregunta para el Tano Ortiz. ¿Se le ve serio el técnico de Colo-Colo?
3: ¿Cuánto le preocupa en realidad que Colo-Colo lleve tres partidos sin poder ganar, sumado también a que los rivales plantean más o menos el mismo partido? ¿Y cuánto le preocupa en realidad esta generar oportunidades de ataque que finalmente no terminan en gol o no terminan significando la victoria?
0: Sí, buenas noches. No entendí muy bien la pregunta. ¿Cuál sería? ¿Cuál
4: sería como la pregunta?
0: ¿Similar a sus colegas?
3: No, claro, ¿cuál sería la preocupación o cuánta preocupación le genera no poder ganar estos tres partidos anteriores?
0: Entramos al campo de juego para ganar. Ustedes ven el partido igual que yo, las situaciones se generan, hay situaciones de juego, no la podemos concretar, tenemos que trabajar en la toma de decisiones, cuándo rematar o cuándo dar un pase o cuándo dar un amague. Preocupa, me preocupa siempre, no solo el resultado me preocupa. Sí.
2: Una última consulta para Fernando Ortiz. Está en desarrollo la conferencia ya por finalizar.
5: El régimen impuesto por el cuerpo técnico a los jugadores por el tema de las fiestas patrias. ¿Cómo manejó el tema alimenticio, el descanso, las prácticas? Tuvo un partido con Santiago Wander. ¿Cómo vio hoy día físicamente el equipo? Gracias.
0: Bien. Buenas noches. Bien, lo vi bien. Han vuelto bien de estas fiestas patrias que vivimos la semana pasada. Y tuvimos tiempo para preparar el día de hoy, tenemos poco tiempo para preparar el día viernes.
1: Con esta respuesta.
2: Así termina la rueda de prensa de Fernando Ortiz, que se retira ya con su botella de agua en la mano, sin sonrisa en esta jornada. Su equipo no pudo ganar.
6: Trabajó Rodrigo Gómez en esa sala de conferencia, donde, bueno, uno podrá tener discrepancia, evidentemente, pero hay algo que es de perogrullo. Él no comparte ese diagnóstico, porque si lo compartiera, habría hecho el cambio. Yo no sé también cuánta valoración le daba a esas alternativas que tenía afuera. Pues hay jugadores que no están, digamos, tal vez el equipo con Leandro Hernández sí tomaba esa decisión, pero no era Leandro Hernández el que estaba afuera. Entonces, no, me parece que no es parámetro tomar ese análisis. Sí, tiendo a intuir, Toño Prieto, que este entrenador cree que dejar a los tres del fondo es la mejor manera para soltar a los otros dos, y él lo considera un argumento de ataque. No acepta que se le diga que es un argumento de defensivo o de cubrirse la espalda. Él cree que es un argumento ofensivo de ataque porque suelta a los dos de fuera y porque, ojo, Vidal no está siempre metido al fondo.
7: A ver, sí, digamos, conceptualmente es eso. O sea, si tú juegas con una línea de tres, ¿es para qué? Para que los laterales vayan, tengan la libertad y tienen la cobertura defensiva. Pero a continuación de eso, hay dos argumentos por analizar. Esos dos laterales, ¿te dan desborde? ¿Te generaron jugadas de gol? ¿Fueron importantes o no fueron importantes? Y la segunda es, ¿juegan solo por la banda? ¿Ellos tienen que hacer la pega completa? O sea, retroceder hasta la línea defensiva si hay un atacante por esa zona y después tener desborde por el otro. Y ahí es donde, desde mi evaluación, permanentemente eso le queda corto a Colo-Colo. Corto. Aún ganando. Claro, cuando gana y están los fuegos artificiales y todos los números, 80%, que faltan 6 fechas, 12 fechas para la Vuelta Olímpica, pasa colado. Pero cuando vienen los partidos donde no hay, se hace el análisis y pasa lo mismo. Yo creo que permanentemente a Colo-Colo les pasa esto. le pasa esto. ¿Dónde está la diferencia? Que después encuentra alguna jugada y define y gana, y bueno, mucho de esto queda tapado. Pero si yo siempre me imagino, ya, este mismo equipo, esta misma organización de juego o con los titulares, le toca jugar con, no sé, Racing en la Copa Libertadores. ¿Te alcanza pensando que ese lateral es el único que va a marcar y te va a desbordar y va a generar juego en ataque? No te alcanza. Sí. Ahí está el debate.
6: Sí, yo lo único que no estoy de acuerdo contigo es en ese recurso permanente tuyo de llevar al equipo a una exigencia de Libertadores, porque no es real, porque no existe, porque no está ahí hoy y porque no configuró el equipo hoy para que peleen Libertadores. Entonces, si lo vas a hacer en enero, me parecería bien, me parecería lógico, pero que se lo pidas hoy con 12 jugadores menos, sí, es casi como extemporáneo. Ahora, solo quiero decir una cosa. ¿Cuántas de gol tuvo Colo Colo hoy? ¿Cuántas reales de gol?
7: A ver, de aquí las tengo anotadas.
6: De las cuatro. En ese resumen, sí, que haces tú con, sí, aquí, con nuevos recursos.
7: Aquí la tengo. Pero volviendo al tema, para no estar aquí en el conteo y siguiendo, mi mirada no es solo en este partido, que le faltan 12, lo digo a cada rato, digamos, es un argumento a considerar, con lo cual no tiene los titulares. En los dos partidos anteriores le pasó, y en muchos otros que ganó también. Con lo cual encontró, como a veces hemos dicho, Correa se autogestionó una jugada y gana el partido. Y, o sea, creo que pasa mucho. Uh-huh. Y el Tano Ortiz a veces sí, cuando está necesitado, a veces rompe la línea de tres y Vidal pasa a jugar de volante y bueno, y hace algún movimiento distinto. Pero voy por ese lado, digamos, no esto no es, es así. O sea, si tú me dices, bueno, ¿cuántas jugadas de gol pudo hacer Matías Fernández y Marchán por los costados hoy día? ¿Cuántas?
5: Dos.
7: A ver, aquí estoy revisando. Sí, en el primer tiempo Marchán participó en una. Mira, jugadas de gol de Colo Colo, conté cinco. Cinco ocasiones tuvo Colo Colo en el partido.
6: Y cinco ocasiones en el fútbol de hoy no es que sean una locura, no te masacró el equipo rival, pero de cinco tú tenés que hacer una.
7: Exacto.
6: Entonces, bueno, pero el cargo es algo. Te voy a describir una que puede estar olvidada. Madrid solo en el área chica, una pelota a la que no le da, inexplicablemente no le da, exacto, está solo. Sí. Bueno, pero es que si Colo Colo hubiera ganado, y tú hubieras dicho, ganó, y además se creó cinco ocasiones de gol, mal no jugó. Entonces, ahí es donde tengo una ligera discrepancia. No digo que esté todo bien, le digo, hagamos el juicio cuando esos 12 jugadores estén a disposición.
7: No hoy. Sí, está bien. Por eso yo lo dije cada vez que comencé en el primer tiempo, después de ahora cuando terminé, marcando que Colo Colo no tiene a los titulares. Pero mi mirada es que esto, incluso con los titulares, se repite en cuanto a la forma del juego, a la forma de resolver el partido, a la forma de generar en ataque. Colo Colo a veces llega al gol. Madrid a veces aparece en el área acompañando, le cae un rechazo, un rebote y está efectivo, válido, absolutamente. El punto es que esos laterales, volantes y delanteros solos muchas veces no le está no le da a Colo Colo y a veces termina resolviendo el partido no por esos laterales volantes o delanteros laterales, como tú quieras llamarlo, sino que por otro tipo de jugada. Y es ahí donde siento que hoy día claro, uno mira la banca y no tiene grandes nombres. Tenía Volado, que lo hizo entrar. Volado se le notó que le está faltando esa velocidad. Sí, tiene el control, el enganche, la experiencia, pero le falta esa. Tuvo una pelota para un buen pase que vino desde atrás. Tenía cancha 35 metros para ganar en velocidad. Comenzó él con ventaja, pero frenó, enganchó y terminó en nada porque sintió que no le daba la velocidad. Bueno, cada detalle importa. El punto es que hoy día Tano Ortiz decidió, digamos, no sostener su organización y bueno, insiste que ellos tienen que trabajar, y como todo entrenador pone todos los argumentos que siente que son favorables, que el rival le hizo 5-4-1, que ellos tuvieron muchas ocasiones, que tienen que seguir trabajándola. Bueno, pero me parece que a Colo Colo le falta brillante, o sea, para la campaña que tiene en la temporada, digamos, con todos esos récords y números que tiene, le falta brillantez, le falta. Hernández a veces se la da, Correa a veces se la da, pero sí, en la globalidad como equipo, tú dices, no, mira, hoy día el equipo fue solidísimo, los laterales engancharon bien con los mediocampistas, hubo desborde, hubo jugadas por abajo, por arriba, remates de media distancia, con acierto, digamos. Uh-huh. Hoy día, sí. Le conté...
6: Lo que pasa, Toño, es que yo creo que en Colo Colo hay algo que termina siendo determinante y que a veces como que se soslaya, no digo que con una mala intención, sino que a veces pasa un poco colado. En rigor, si tú mirabas a comienzo de año o a comienzo de semestre cuando buscaste refuerzo, el nombre de Pastrán es un jugador que vino un poco a completar. El gran nombre en donde Colo Colo se gastó la plata hace un año es el de Claudio Aquino, y ese jugador brillante, rutilante, que debiese estar haciendo una o dos jugadas por partido
7: por tiempo,
6: que por tiempo, bueno, da lo mismo, pero que te clave un zapatazo y te haga un gol, o que te haga una asistencia y te deje solo, ese jugador no te respondió nunca, pero nunca, y eso
7: sí.
6: Eso también es algo en, porque, a ver, me parece que en el nombre hay consenso, no le pifian, no se equivocan, es un jugador calado, viene de una muy buena temporada en Argentina, va a ser aporte, resulta que no te funciona. ¿Y a quién terminas? ¿En quién terminas confiando? En un joven. Ojo, hace 6 meses nadie creía que Leandro Hernández era el jugador que le iba a solucionar un problema a Colo Colo. Hoy es. Y lo otro es que Pastrán vino a completar. Y es más, yo creo que también, siendo medio injusto con la carrera que él hizo en Everton de Madrid, se decía lo mismo, un jugador que viene a completar, y resulta que tenéis dos titulares hoy que tienen al equipo en esa posición. Entonces siento que con lo que tiene el entrenador hace bastante, más que decir hace poco o queda al debe. Esa es la sensación que tengo yo, al menos.
7: Sí, a ver, claro, Madrid y Pastrán son distintas las funciones. Ahora, los que juegan de tres cuartos para adelante tienen que ser jugadores determinantes, porque allá está el gol. Y mira, Pastrán lo intenta. Pastrán es rápido en su aceleración, en gancho, es decidido. Hoy día hizo 4 o 5 veces más o menos lo mismo. De tres cuartos él aceleró, enganchó, se acomodó perfil y remató, pero todas se fueron muy desviadas. O sea, le falta gol, le está faltando gol, que es lo que reclama también el Tano Ortiz. O sea, está claro que si él hace eso es porque es lo que Ortiz le pide. O sea, acelere, genere el espacio y busque el remate, porque tiene buen remate, pero no ha tenido una temporada afortunada en eso, en el acierto. Y Madrid es otra función, él viene desde la línea del volante central, va y viene, acompaña, y tiene esa característica de que aparece en el área, y bueno, y cuando encuentra alguna pelota suelta, o cuando llega para rematar, ha tenido buenos aciertos. Yo te diría, si hacemos esa medición, probablemente comparando con las características, en eso Madrid supera a Pastrán, o sea, siendo un jugador más lejos del área, ha llegado más al gol. Vamos.
8: Viene Arturo Vidal por esta zona, vamos a ver si tiene la posibilidad de entregar un minuto.
9: Arturo, ¿puede ser un minuto? Contigo, Arturo.
8: Se ríe. Acá le dicen, se extraña tu palabra, Arturo. Se sonríe y sigue directo el capitán de Colo-Colo, sin declaraciones. Se han retirado así todos los jugadores de Colo-Colo, todos en silencio. Todavía queda, por ejemplo, Javier Correa dentro del vestuario, pero pasó Alarcón, pasó Jason Rojas, pasó Marchand, han pasado Eric Bimber, gran parte del plantel, y todos en silencio. Quizás Eduardo Villanueva pueda ser una de las voces que puedan detenerse acá en esta salida de Colo-Colo. A ver, acá viene Lautaro Pastrán. No, nos vemos a la distancia, no quiere hablar. Se fue Aníbal Mosa también en silencio. Hoy es día de silencio, al parecer.
7: ¿Por qué, Rodri?
8: Muchachos.
7: ¿Por qué? ¿Cuál es el motivo para todo esto? ¿Silencios?
8: La verdad, yo creo que quizás algún malestar por el resultado, pero no da para este silencio que ya se está repitiendo en las zonas mixtas. Recordemos que gran parte de las declaraciones de Colo-Colo siempre se las llevaba Arturo Vidal, y Arturo Vidal hace ya aproximadamente un mes que no está conversando con los medios de comunicación. Así que sí, es uno de los motivos por los que se van acabando las voces también acá en Macul.
6: Sí, yo quiero decir algo de eso, pero antes te quiero preguntar por Graf. ¿Graf va a la conferencia?
8: Sí, Graf fue a la conferencia, pero nosotros nos vinimos acá a la zona mixta. Ah, perfecto, Pato. Acá perfecto. Viene pasando Damián Pizarro, que se va cerrando su buzo, pero no quiere hacer declaraciones. Nos vinimos por los jugadores de Colo-Colo. Sí estuvo Pato Graf ahí en su rueda de prensa.
6: Sí, solo puntualizar que da la sensación que en Colo-Colo no se entiende que hay una labor de club en la... ¿cómo decirlo? En el rol de comunicación que se le debe a los hinchas de Colo-Colo. No se le debe ni a la radio cooperativa, ni a los medios, ni es cuando Vidal está de buen ánimo o de mal ánimo. Yo no digo que tenga que ser siempre él, que me parece que es otro error, digamos, porque te termináis quedando como con una voz unívoca de una persona muy válida, pero que es una persona, y el equipo lo compone un colectivo. ¿Y los demás? ¿Por qué no podemos escuchar a los demás? ¿Y por qué Colo-Colo, incluyendo a su presidente hoy, estamos de buen ánimo, hablamos, estamos de mal ánimo? No, ahí no. La gente de Colo-Colo se merece una palabra respecto del resultado, respecto de la conducción futura. Perdón, la gente de Colo-Colo se merece entender si hay un zaguero central que no juega porque tiene un problema contractual o porque está lesionado. La gente de Colo-Colo merece saber lo que pasa con su equipo. Y ahí hay cosas que se confunden, ¿no? Es como... No, ustedes nos criticaron, entonces no hablamos. No, es que no me han renovado, entonces no hablo. Perdón, ahí lo que hace falta es un liderazgo en serio de un dirigente que diga, hay un jugador, habla el entrenador, y hay un jugador que, al menos un jugador que todos los partidos habla. No con un canal con el que estás obligado a hablar. Con los medios.
7: O sea, un canal que paga porque hable.
6: O sea, por supuesto, porque ahí no tienes la potestad de decir que no, porque te pagan, y te pagan harto, por la televisación de esos partidos y porque alguien hable. Entonces, ahí, insisto, el liderazgo a veces requiere de eso también, se hace de eso también. Y yo personalmente lo echo de menos. Toño,
7: el Tano Ortiz, hay que hacer el reconocimiento, está siempre para emitir conceptos, dar las conferencias, las entrevistas, y el hincha colocolino lo escucha y analiza lo que dice el Tano Ortiz. Hoy día habló el portero joven muy bien, o sea, hizo una muy buenas declaraciones. Claro, a lo mejor ese liderazgo de Vidal chorrea para el resto. No habla Vidal, que es el capitán, el líder. Nosotros tampoco hablamos.
6: Mala costumbre.
7: Mal. Los hinchas son los que consumen el fútbol. Nosotros somos, como se dice, somos el medio que va de los protagonistas a los hinchas. Y está bien. Cada quien toma su decisión, pero comparto contigo, digamos, aquí hay un tema más de imagen de Colo-Colo como equipo y como club, digamos. Uh-huh. Así que...
6: Extrapolable bueno. A todos los clubes, y finalmente, yo digo, el respeto es para esas comunidades de hinchas, más grandes, más chicas, pero son las que finalmente te sostienen. Oye, vamos a ponerle punto final a esta emisión con algunos datos relevantes. Hoy no solo jugó Audax Italiano y Colo-Colo en Copa Chile, jugaron tres partidos, Maximiliano Videla.
10: Justamente, partió todo con Puerto Montt Ñublense abriendo esta fase de octavos de final de Copa Chile, triunfo del equipo salmonero 2-0 sobre los chillanejos allá en el Chinquihue, y también en paralelo el empate sin goles del Audax y Colo-Colo. Cobreloa perdió como local 2-1 frente a Coquimbo Unido en el debut de Mario Salas en la banca aloína, y también un Hernán Caputo que vuelve a sonreír en la banca pirata.
6: Sí, tuvo malo eso para Mario Salas y compañía. El debut en Copa Chile es con derrota y de local. Mañana hay tres partidos, mañana miércoles, Maxi.
10: Justamente 6:00 p.m, Curicó Unido va a recibir a Deportes Concepción, 8:30, transmisión de Cooperativa Deportes con toda la previa desde las 20:00, Unión La Calera recibe a la Universidad Católica, y a las 20:30 en paralelo, otro gran partido en el norte, Deportes Iquique recibe al CDA, a Deportes Antofagasta.
6: Van a quedar dos para el jueves 24.
10: O'Higgins y Santa Cruz a las 6:00 p.m, 20:30, transmisión también de Cooperativa Deportes, por supuesto, en el Sausalito. Everton recibe a la Universidad de Chile.
6: Sí, yo dije que el fin de semana van a quedar resueltas casi todas las llaves de octavos de final, porque el Coquimbo Cobreloa de vuelta no se juega este fin de semana.
10: No, señor, se juega el 7 de octubre a las 7:00 p.m, eso va a ser un miércoles, se va a jugar en el Francisco Sánchez Rumoroso la vuelta entre Piratas y Loíra. Torinos. Recordemos que hoy día el equipo de Caputo Coquimbo le ganó 2-1 a Cobreloa.
6: Oiga, y esto es porque este fin de semana, el sábado 26, va a jugar Cobreloa, pero va a jugar con Santiago Wanderers, el partido que tuvo que aplazar, porque Santiago Wanderers fue a lo de la sub-20, ¿no? Esa es la razón.
10: Sí, justamente, y además es un partido vital para la punta de la primera B, por eso se aplazó. Santiago Wanderers actualmente tiene 44, Cobreloa 42, primero y segundo respectivamente, así que Cobreloa va por el triunfo en Calama este sábado 3 de la tarde para volver a ser el puntero de la división de plata de nuestro fútbol.
6: Sí, bonito, bonito partido. Recuerde que la revancha de este duelo que transmitimos hoy, el Audax Colo Colo, es el viernes, 20 horas, ahí mismo en el Estadio Nacional. Oiga, antes de cerrar, Maximiliano, digamos algo de Tavilo. Estaba esperando ganador de un local allá en China y Manarino, ¿no?
10: Sí, justamente, él es el preclasificado número 3 en el ATP de Chengdu, por lo mismo pasaba directo a los octavos de final y espera ganador por el partido entre Yung Cheng Chang, el chino, y el francés Adrián Manarino, ambos zurdos, al igual que Alejandro Tavilo, partido a jugarse el jueves en horario por definir.
6: ¿El de Tavilo, dice usted?
10: El de Manarino. El de Manarino y Chang.
6: Ah, le falta un buen rato.
10: Sí, le falta un buen rato. Es que, claro, como termina la Copa Davis el fin de semana, la gira asiática empieza a mitad de semana. Entonces, el jueves recién en primera ronda van a jugar Chang y Manarino, y entre viernes y sábado va a estar debutando Tavilo.
6: Listo. Y se lo estará contando Cooperativa oportunamente. Don Maximiliano, don Toño, hemos llegado al final.
10: Un gustazo, Patricio.
11: Nos vemos. Abrazo.
6: Que les vaya muy bien. Hasta pronto.
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14: Cooperativa. 11, 14 minutos. 11, 14 minutos.

arrancamos versión express luego de la Copa Chile. El 0-0 entre el Audax y Colo Colo. Transmisiones toda la semana de Cooperativa Deportes. De hecho, el Audax Colo Colo, el partido de vuelta va a ser en el Nacional el viernes. Así que ahí vamos a estar atentos con el equipo del micrófono dorado. Tenemos a esta hora 17 grados en Santiago, cielos nublados. Para mañana se espera una máxima de 19. Ya estamos en primavera. La mínima será de 11 grados. Eso sí, miércoles y jueves cielos nublados acá en la capital. Chubascos, a ver, revisemos de inmediato. Por ejemplo, en Valdivia, que espera una máxima de 14, esperan 13 en Puerto Montt, 14 para Temuco, 13 para Concepción, también con chubascos durante esta jornada que se avecina, además de Punta Arenas. Va a esperar una máxima de 7 grados en este miércoles que viene. Vamos a arrancar con las noticias, luego a las 11:30, el adelanto en el diario de Cooperativa, y vamos con la música, con The Beatles, For No One. Arrancamos a última hora en Cooperativa.

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4: 17 grados. 17 grados en Santiago. 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
14: 11:33 a última hora en Cooperativa, en este Santiago nublado que tiene 17 grados, ya oficialmente en la primavera, porque se esperaba para esta jornada. Incluso hace un par de horas nomás, no es que haya sido en la mañana ni mucho menos, pero ya estamos oficialmente en la primavera, en el hemisferio sur. De hecho, eso sí, con nubosidad decíamos para miércoles y jueves en la zona central del país. Rancagua también espera 19 de máxima con cielos nublados. 16 en Talca, 18 en Valparaíso, 17 en La Serena y Coquimbo. Nubosidad matinal también en Copiapó, que espera 26. Lo mismo en Antofagasta, espera 20. 22 en Arica. Iquique tendrá cielos parciales por la mañana. De hecho, la única zona del país que tendrá cielos parciales por la mañana espera una máxima de 21. También nubosidad en Juan Fernández, espera una máxima de 15. Eso sí, por la tarde se esperan chubascos. Nubosidad y con viento en Rapa Nui, espera 22. Hacia el sur, Chillán con nubosidad todo el día y con chubascos por la noche, se espera una máxima de 15. Ya derechamente con precipitaciones toda la jornada en Concepción, espera una máxima de 13. Lo mismo para Temuco, espera 14, al igual que en Valdivia, también en Puerto Montt, incluso con viento, espera una máxima de 13 grados. 11 para Coyhaique, 7 para Punta Arenas, y que por la tarde va a salir tímidamente el sol, sumado a los chubascos que tendrá toda la jornada. Adelantamos los contenidos, luego las noticias a las 12 del diario de Cooperativa, edición de medianoche, marcado por el debut del presidente José Antonio Kast en la Asamblea General de la ONU. Y también la noticia que se dio a conocer después de la adhesión de Chile a la cumbre Escudo de las Américas, que el objetivo de esa cumbre, comandada por Donald Trump, es el combate al crimen organizado, pero también hay que señalar que los integrantes de esa cumbre son de una cierta tendencia política ligada a lo de al partido político de Donald Trump. El mandatario defendió la adhesión de Chile a la cumbre Escudo de las Américas, y que vamos a contar luego a las 12. En materia policial, en las últimas horas, ya lo contaba Pablo Rivera, lo relacionado con un crimen de un narcotraficante que se está investigando y es apuntado a quien había ofrecido una recompensa por matar a la alcaldesa de Lo Espejo. Volvemos nuevamente al tema de la seguridad de las y los jefes comunales. La alcaldesa de Lo Espejo, recordemos, hace varios meses que había denunciado amenazas de muerte en su contra, que incluso se había ofrecido dinero, y que finalmente se da cuenta de esta situación en medio de disparos que hubo durante la tarde. La historia la vamos a tener luego a las 12. También sumado a lo que ha ocurrido en las últimas jornadas en Villarrica, una situación trágica que tiene que ver con un femicidio y un homicidio de un hombre que mató a su pareja y a la hija de ella, esto en medio de las fiestas patrias. Bueno, fue formalizado esta persona, de hecho quedó en prisión preventiva y la fiscalía evalúa incluso solicitar la cadena perpetua por estos crímenes. Luego detalles en torno a aquello. En materia judicial, hablamos de la trama bielorrusa o del caso muñeca bielorrusa, porque hubo formalizaciones, por ejemplo, la del ex diputado Gabriel Silver, por soborno, lavado de activos, quedó con medidas cautelares. De hecho, la investigación se amplió en 25 días más, por 25 días más. Lo vamos a contar luego a las 12 también. Lo que ha marcado en el Congreso durante la jornada es que la sala de la Cámara rechazó la reforma que permitía ampliar el plazo de detención para expulsiones administrativas. Esto relacionado con expulsiones de migrantes. El plazo, recordemos que es de 48 horas y se pretendía ampliar de un rango entre 5 a 30 días. Finalmente, eso no va a ocurrir con este proyecto de ley, que finalmente fue rechazado, aunque la Moneda tiene otra oportunidad, eso sí, no en la Cámara, sino que en el Senado. Jorge Espinoza Cuellar lo va a contar luego más adelante. Y en los deportes, el 0-0 de Colo-Colo Audax Italiano por Copa Chile, la llave queda abierta para el viernes. Mañana juega la Católica frente a la Calera. Y Chile también sumó nuevas medallas hoy en los Juegos Odeso. Así que vamos a saber de eso también luego a las 12. De eso y más en el Diario de Cooperativa, edición de medianoche. Vamos con la música, con Eddie Brickle. A Heart Rate Is Gonna Fall. 11:39 a última hora en Cooperativa.

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9: Presidente Kast debutó en la Asamblea General de la ONU y anunció la adhesión de Chile al escudo de las Américas de Trump. No hablamos de operaciones militares y resguardamos nuestra soberanía, señaló el jefe de Estado. La PDI investiga el crimen de un narcotraficante quien habría ofrecido una recompensa por matar a la alcaldesa de Lo Espejo. Fue hallado herido con disparos al interior de un vehículo. En prisión preventiva quedó el sujeto que mató a su pareja y a la hija de ella en Villarrica hace algunos días. La fiscalía evalúa solicitar la cadena perpetua. Con arresto domiciliario total quedó el ex diputado Gabriel Silver, imputado por soborno y lavado de activos en la trama bielorrusa. La investigación se amplió en 25 días. Por un voto, la sala de la Cámara rechazó la reforma que permitía ampliar el plazo de detención para expulsiones administrativas, migrantes. Hoy perdió Chile, reaccionó el mandatario. En el mundo, en su discurso en la ONU, Trump instó a un aislamiento económico total de Irán y amenazó con aniquilar ese país. El huracán Polo azota las costas de México. Y en los deportes, Colo-Colo empató sin goles ante el Audax Italiano en Copa Chile y la llave quedó abierta para el viernes. Hoy la Católica visita La Calera. Chile sumó 9 medallas en los Juegos Odesur.
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9: noches, bienvenidas y bienvenidos a esta edición del Diario de Cooperativa que hacemos desde un Santiago que tiene cielos nublados, 16,5 grados actualmente. Se espera una mínima de 11 y máxima de 19 grados, ya oficialmente en primavera, aunque para esta jornada al menos solamente habrá cielos parciales, por ejemplo en Iquique, que espera una máxima de 21. El resto del territorio prácticamente entre cielos nublados, chubascos, incluso con mayor intensidad hacia el sur. Chubascos que van a comenzar en Concepción, ahí espera una máxima de 13 grados, en Temuco espera una máxima de 14, al igual que en Valdivia. Puerto Montt espera una máxima de 13 grados y que finalmente va a ocurrir durante la tarde. Se esperan 11 grados en Coyhaique, 7 para Punta Arenas también con chubascos durante esta jornada. En el norte, nublado en Arica, espera una máxima de 22, 20 para Antofagasta, 26 en Copiapó, 17 en La Serena y Coquimbo, 18 en Valparaíso, 19 en Rancagua, 16 en Talca y 15 para Chillán. 15 grados también en Juan Fernández, eso sí, nubosidad matinal, chubascos por la tarde. Rapa Nui, con cielo nublado y viento, espera una máxima de 22 en este miércoles que arranca. 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
9: Vamos a comenzar en las calles de Santiago. Información policial relacionado con este crimen de un narcotraficante y que, según lo que se ha dado a conocer en las últimas horas, es quien habría ofrecido una recompensa por matar a la alcaldesa del Espejo. Recordemos, la jefa comunal que había denunciado amenazas de muerte hace algunos meses. Volvemos nuevamente a ese tema de las amenazas en torno a jefes comunales. Recordemos ya lo que ocurrió con Christopher White en San Bernardo. De eso y más con Pablo Rivera a esta hora. Pablo, buenas noches.
10: Sí, ¿qué tal, Francisco? Muy buenas noches. Cargada agenda policial que comenzamos en la comuna de Los Espejos, intersección de pasaje 21 Sur con calle 6 Exponiente, donde ocurre el violento homicidio de Héctor Aladino Cárdenas Venegas, alias El Poroto, un sujeto de 45 años, sindicado como un líder narco de ese sector y que sería quien hace algunos meses le habría puesto un precio de 100 millones de pesos a la vida de la alcaldesa de esa comuna, Javiera Reyes. Según información preliminar que pudimos conocer en el lugar, la víctima conducía un vehículo negro de la marca Volkswagen cuando es interceptado por un segundo automóvil y desde el interior en movimiento es que se percutan una serie de disparos para posteriormente darse a la fuga en dirección desconocida. La víctima recibe al menos 8 impactos, siendo trasladado por familiares al consultorio Julio Acuña Pinzón, donde terminó perdiendo la vida producto de las heridas. El subprefecto Robert Briones, el jefe de la Brigada de Homicidios Sur de la PDI, se refirió a la dinámica de los hechos.
11: La víctima, una persona de 45 años, está saliendo de su domicilio en un vehículo particular, instante que es abordado por un sujeto desconocido, quien es premunido con arma de fuego, proceden a dispararle en reiteradas ocasiones. Lesiones que, por su gravedad, fueron auxiliadas por sus familiares, quienes lo trasladaron hasta el consultorio Julio Acuña Pinzón, distante un par de cuadras de este sector, donde falleció. Tiene bastante impacto balístico, alrededor de 8, así que todavía no termina el examen, pero ya acá en el sitio suceso también tenemos que inspeccionar todo el sitio suceso, pero también tenemos bastante evidencia balística, precisamente vainillas.
10: Vamos ahora a cambiar de tema y nos trasladamos a la comuna de Santiago por un hecho que ocurre a plena luz del día de nuestra jornada en el centro de la Plaza Yungay, que culmina lamentablemente con una escolar de solo 15 años con una herida cortopunzante. Según pudimos conocer mediante carabineros, es que se trataría de un intento de asalto por 4 hombres y 2 mujeres hacia el hermano de la menor, quienes descienden de a lo menos 2 vehículos, y la menor al interceder precisamente en estas acciones, que resulta atacada con un arma blanca a la altura del hombro por una de las mujeres, quienes se dan a la fuga a bordo de los mismos vehículos en que habían llegado inicialmente. Todo eso mientras que la adolescente fue atendida por bomberos inicialmente y posteriormente por el personal del SAMU, quienes la trasladaron hasta el hospital de San Juan de Dios, afortunadamente fuera de riesgo vital para recibir la atención médica. Nosotros pudimos conversar precisamente con un testigo de este hecho, hecho, pasemos a escuchar su relato.
12: Mira, yo estaba pasando por la plaza, lo que vimos que fue, había una pelea escolar, los niños estaban, se agarraron, muchos niños, dos salieron arrancando, no sé si a buscar alguna arma, algo, se pusieron a discutir, nosotros caminamos un poco para salir de la plaza y cuando nos dimos cuenta ya estaban agarrados, pero una pelea tremenda, dos niñas tirándose el pelo, los otros muchachos apoyando la pelea, peleándose como fuera. Vinimos de vuelta y pasamos y encontramos a la niña que estaba tirada en el piso, estaba, no sabemos si apuñalada o golpeada, no se sabe, pero esto pasa muy seguido acá. Acá hay una caseta municipal en una esquina, en un punto específico, la caseta municipal, el guardia que siempre pasa ahí no hace nada, él podía haber llamado a su apoyo para qué, para pedir apoyo y parar la pelea antes de...
10: Bien, cerramos con un procedimiento en pleno desarrollo en la comuna de San Bernardo, calle Alonso Donoso, a la altura del 1295, donde al interior de un domicilio fue encontrado un ciudadano ecuatoriano de 36 años, fallecido con heridas cortopunzantes en la zona de la espalda, cuyas diligencias, cabe recalcar, quedaron en manos de la brigada de homicidios de la policía de investigaciones, Francisco.
9: Ya, esa información que está en desarrollo en el plano policial, lo que ha marcado las últimas horas, tiene que ver, insistimos, Pablo, con este crimen que se está investigando de este narcotraficante allá en Lo Espejo y que está vinculado, según dice la policía, a finalmente esta amenaza de muerte que recibió hace algunos meses la alcaldesa de la comuna. Un tema que, insisto, nuevamente vuelve a la palestra, el tema de las amenazas de muerte a los alcaldes. Ya lo subimos durante la semana pasada con Christopher White. Vamos a seguir atentos a las reacciones durante este miércoles. Gracias, Pablo.
10: Muy buenas noches.
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9: Vamos con otra información. Lo que ha marcado la jornada tiene que ver con la política exterior. Tras la reunión con el presidente Donald Trump en el Escudo de las Américas, Chile terminó firmando una adhesión a esa coalición de países contra el crimen organizado. El presidente Kast defendió esa decisión asegurando que nunca se ha hablado sobre intervención militar, sumado también al debut de Kast como presidente, discurso en la Asamblea General de la ONU. Estamos en Nueva York con nuestro enviado especial, Mariano Reyes.
13: Era una decisión que se estaba fraguando desde hace varios días antes de llegar a Nueva York, la adhesión de Chile a la coalición llamada Escudo de las Américas. Esto luego de una reunión entre los países miembros del pacto con el presidente de los Estados Unidos, Donald Trump. El líder norteamericano dio un especial mensaje de agradecimiento en la reunión donde estuvo presente el presidente Kast y su canciller.
9: Sus países lo están haciendo muy bien. Hay un gran giro hacia la derecha. Eso es algo bueno porque durante mucho tiempo los líderes que nos precedieron permitieron que muchas partes del hemisferio occidental se destabilizaran gravemente debido a la violencia de los carteles, la migración descontrolada e interferencia extranjera. Hoy les pido a los miembros del Escudo de las Américas que ayuden a garantizar que la enorme riqueza natural de este hemisferio permanezca en manos de sus pueblos. Ustedes tienen una riqueza natural tremenda. Probablemente tengan la mayor riqueza natural del mundo y no pueden permitir que sea tomada por una potencia hostil.
13: El objetivo de la reunión era cohesionar una lista de bandas criminales que deben ser declaradas como organizaciones terroristas según la instrucción de Estados Unidos. El presidente Kast explicó los alcances de esta adhesión, descartando que esté sobre la mesa una cooperación militar.
14: Creo que no hay que confundir los aspectos, porque aquí no estamos hablando de operaciones militares en contra de crimen organizado o de terrorismo. Aquí estamos hablando de coordinación, de información, de seguimiento de bandas de crimen organizado, no de operaciones militares. Nosotros recordamos siempre nuestra soberanía, nuestra institucionalidad. Por lo tanto, en esta reunión del Escudo de las Américas no se tocó el tema de las intervenciones que eventualmente haga algún país para perseguir al crimen organizado o al terrorismo o al narcotráfico.
13: Decisión que terminó generando críticas desde la propia delegación. Los representantes de la oposición acusaron que esta no es una acción de Estado, habla el presidente de la ADC, el diputado Álvaro Ortiz.
15: Estamos representando un país donde todas las chilenas y chilenos debemos sentirnos representados por nuestro presidente. Lo que hoy se ha hecho es la firma de un compromiso, de un acuerdo netamente ideológico. Por lo tanto, creemos que es un error lo que ha hecho el presidente Kast el día de hoy aquí en Nueva York.
13: El presidente Kast además tuvo su debut en la Asamblea General de la ONU, un discurso marcado por su consigna Chile está de vuelta, con un llamado a los empresarios a invertir en nuestro país y con una crítica a la gobernanza de la ONU.
16: la información desde Nueva York con nuestro enviado especial, Mariano Reyes. Si alguien sintió un temblor, movimiento telúrico suave, de mediana intensidad en la región de Coquimbo, el Centro Sismológico Nacional de la Universidad de Chile reporta que a las 12:07 un sismo de magnitud 4.3, localizado 29 kilómetros al suroeste de La Higuera, para tener en cuenta esa información. En otro tema relacionado con la ONU, la 81ª Asamblea General de Naciones Unidas, que ya tuvo el vamos, con los discursos que marcaron la jornada de Lula da Silva y sobre todo de Donald Trump, aludiendo en duros términos a Irán. Gloria Gutiérrez lo cuenta.
17: Dando inicio a la Asamblea General de Naciones Unidas, comenzaron este martes los discursos ante el Pleno de la instancia. Quien tuvo la primera intervención fue el secretario general de Naciones Unidas, Antonio Guterres, en su último discurso como jefe del organismo. Allí expuso su reflexión sobre los problemas de poder que enfrentará la humanidad a futuro.
18: La paz y la seguridad, la desigualdad, el clima, la inteligencia artificial, estas son las cuatro grandes pruebas del poder que definirán el futuro. Y están entrelazadas. La guerra profundiza las desigualdades, arrasa el desarrollo y propaga el hambre. La desigualdad decide quién puede afrontar el cambio climático y otras crisis y quién queda expuesto a sus peligros. La crisis climática alimenta la inestabilidad y los desplazamientos. Y la inteligencia artificial podría ayudarnos a resolver todos estos desafíos o agravarlos.
17: Además, Guterres insistió en la solicitud de reformar el Consejo de Seguridad y lamentó que ningún país de África tenga representación todavía. Luego, como es tradición, Brasil fue el primer país en pronunciar su discurso. El presidente Lula da Silva, en su décima instancia ante el Pleno, cuestionó la injerencia extranjera de potencias aludiendo a Estados Unidos.
19: Todos sabemos que no habrá vencedores en el campo de batalla.
20: Todos sabremos que no habrá vencedores en el campo de batalla. La diplomacia es la única opción. Iniciativas como el Grupo de Amigos de la Paz, creado por Brasil y China, revelan que existen fuerzas en la comunidad internacional dispuestas a trabajar en pro del diálogo. En América Latina y el Caribe, la proximidad geográfica con la mayor potencia militar del mundo es un hecho ineludible, especialmente en un contexto de renovadas tentaciones hegemónicas. Brasil no cabe en el patio trasero de nadie.
17: Y tras él fue precisamente el presidente de Estados Unidos, Donald Trump, quien tomó la palabra, tocando varios temas en sus casi 40 minutos de discurso, donde se refirió a la detención de Nicolás Maduro, al acuerdo de seguridad militar alcanzado con Dinamarca en el territorio de Groenlandia, al Estado cubano, al cual se refirió como fallido y aseguró que va a caer, lo que provocó el abandono de la delegación de ese país de la sala, y en estos términos al conflicto con Irán y la posibilidad de lograr un acuerdo para detener la guerra.
21: Pero tengo que tomar una decisión muy importante. Haremos un trato con Irán que les permita reconstruir y crear un país más grande que el que tenían antes, tal vez uno de los países más grandes del Medio Oriente o incluso del mundo. O los aniquilo la República Islámica de Irán rápidamente para no darles nuevamente la oportunidad de matar y destruir personas ni otros países. Los envío al infierno sin posibilidad de supervivencia, sin esperanza del futuro durante varias generaciones. Pero creo que haremos un trato justo después de las elecciones, porque no tiene sentido para ellos que no lo hagan.
17: Finalmente, Donald Trump habló en contra de la Corte Penal Internacional, calificándola como una institución deshonesta, dirigido por un grupo de personas malvadas y fuera de control, e instando a los demás países a renunciar al organismo.
16: Bueno, y a propósito del tema de seguridad, del escudo de las Américas, todo esto se dio cuando acá en nuestro país el gobierno tuvo un duro revés, porque la reforma constitucional para expulsiones administrativas quedó archivada porque la Cámara Baja rechazó esta iniciativa. Faltó un voto. Jorge Espinosa Cuellar, loco.
22: Es hasta ahora el más grande fracaso del gobierno en su agenda de seguridad. La reforma que ampliaba el plazo de detención para facilitar las expulsiones expulsiones administrativas, necesitaba 89 votos en la Cámara y obtuvo 88. Se cayó en su primer trámite legislativo. Los ministros José García Ruminot y Fernando Rabat hablaron de este revés.
0: La información que yo tengo es que algunos votos que estaban comprometidos finalmente no estuvieron. Ese trabajo se hace rigurosamente, pero cuando llega el momento de votar, hay personas que o no están en la sala o simplemente cambian su voto. Yo creo que frente a eso imponderable es muy, muy difícil tomar medidas adicionales que nos permitan asegurar los votos.
1: Acá había un tema de orden práctica más que de fondo que van a entorpecer la expulsión de migrantes ilegales y también la correcta extradición de personas.
22: Las miradas apuntaron hacia el socialista Marcos Ilavaca, quien en su discurso argumentó en favor del proyecto, pero al final se abstuvo. Y principalmente sobre Patricio Pinilla, de la DC, y José Montalva, de la bancada del PPD, que en sala anunciaron explícitamente su voto favorable y finalmente no votaron. Estos últimos esbozaron una explicación.
2: Fue quizás un poco apresurado expresar una posición antes de escuchar o terminar todo el debate. Bueno, también un aprendizaje en lo personal, porque el proyecto, a medida que sigo reflexionando en torno a él, cada vez siento que no iba en la dirección correcta y que más que resolver los problemas, generaba más dificultades.
23: Finalmente, en el devenir de esa discusión, estoy abierto a considerar sobre todo quienes viven en los territorios. Habían diputados que hablaron de la experiencia que ellos tenían en el norte, que el 96% de las expulsiones se hacen dentro de esos 5 días, y que esto iba a generar que el Estado, en vez de apurar las expulsiones, iba a generar que se demorara más en las expulsiones.
22: En la búsqueda de responsabilidades desde el Partido Republicano, el diputado Cristian Araya Lerdo de Tejada apuntó contra la Secretaría de la Cámara y contra la SECPRES.
24: Faltó un voto en consideración de que habían varios parlamentarios fuera del país, que es una cuestión que afectó a las mayorías. Nosotros habíamos ingresado la rebaja de quórum correspondiente. La Secretaría General nos señaló de que no había llegado en tiempo. Es algo que estamos discutiendo con el secretario general, que esto se lo hicimos ver al presidente de la Cámara. O sea, yo creo que siempre se puede perfeccionar y se puede mejorar el trabajo, en particular de la SECPRES. Esperamos que tenga un trabajo mucho más activo, mucho más involucrado en este tipo de cosas.
22: Por tratarse de un proyecto del gobierno y no de una moción parlamentaria, el Ejecutivo tiene la posibilidad de insistir en la Cámara Alta, para lo cual necesita el voto favorable de 2/3 de los senadores presentes. En todo caso, el gobierno todavía no informa si utilizará esta herramienta.
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9: Vamos con los deportes. Colo Colo empató sin goles ante el Audax Italiano en Copa Chile y la llave de octavos de final quedó abierta para el viernes, también en el Nacional. Hoy juega la Católica ante la Calera de visita. Chile sumó nuevas medallas también en los Ode Sur. Maximiliano Videla lo cuenta en Cooperativa Deportes.
25: Colo Colo empató sin goles frente a Audax Italiano en el Estadio Nacional por el partido de ida de los octavos de final de la Copa Chile. El encuentro de vuelta se jugará este viernes también en Ñuñoa a partir de las 20 horas. Tras el encuentro, Fernando Ortiz tildó de defensivo el esquema itálico.
26: Más ocasiones que segundo. Hay que tratar de romper esa zona muy defensiva de ellos. 5-4-1 es muy difícil de entrar, pero bueno, ahí está el trabajo semanal donde nosotros tenemos que buscar las variantes para tratar de romper, pero trabajaremos para que el viernes podamos abrir el marcador. Hay ocasiones, Dani, hay ocasiones, hay un arquero, se han salido figuras los arqueros siempre, hay ocasiones, no la estamos metiendo, pero me preocuparía mucho más si las ocasiones no se generan. Hay que tener paciencia, seguir trabajando, se va a dar.
25: En los otros resultados de los octavos de final ida de la Copa Chile, jugados este martes, Puerto Montt derrotó por 2-0 a Ñublense en el Estadio Chinquihue y Coquimbo Unido venció como visita a Cobreloa por 2-1. Por otro lado, la Universidad Católica visitará a Unión La Calera este miércoles por la misma instancia. El encuentro será transmisión de Cooperativa Deportes a partir de las 20 horas. Los cruzados tienen 15 bajas para el duelo con los cementeros. Daniel Garnero, entrenador de los precordilleranos, se refirió a dicha problemática.
27: Es un montón, 13 es muchísimo, pero bueno, son las reglas del juego. Nos tocó, lamentablemente, hay lesiones que son muy que nos pasa a nosotros nada más, porque la verdad que son cuestiones muy casuales, comunes, y bueno, terminan en cirugía, y así que estamos en esa situación. Pero bueno, el primer entrenamiento del año hablamos de que todos tienen que estar preparados, por eso el plantel importante que tiene Católica, sabiendo que pueden pasar estas cosas. La cercanía de los partidos no es lo ideal, jugar, pero es para todos, así que me hubiese gustado jugar con una semana de preparación entre un partido y otro, pero bueno, nos tocó así como les toca a todos y hay que afrontarlo de esa manera.
25: Por último, en los Juegos Odesur, Claudio Romero, en el lanzamiento de disco, sumó la 30ª medalla de oro para el Team Chile. Más tarde, los tenimesistas Daniel Ortega y Claudio Tello consiguieron el oro 31 tras vencer en la final de dobles mixtos a Brasil. Este miércoles, en el fútbol, la Roja Femenina juega el partido por el oro ante Venezuela y la sub-20 masculina disputa el paso a la final frente a Paraguay. Fue la información del deporte en el diario de Cooperativa.
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16: Vamos a la Araucanía, información policial que ha marcado las últimas jornadas, tiene que ver con lo ocurrido en Villarrica, con el crimen de un sujeto detenido por matar a su pareja y a la hija de ella de 15 años el pasado 18 de septiembre. Fue formalizado, quedó en prisión preventiva y de hecho el Ministerio Público solicitar el presidio perpetuo calificado. Claudio Arévalo lo cuenta.
3: En prisión preventiva quedó Wilson Castro, de 41 años de edad, imputado por el doble crimen ocurrido en el sector Segunda Faja al Volcán en la comuna de Villarrica el pasado 18 de septiembre. El sujeto está acusado de asesinar con un hacha a su pareja de 34 años y a la hija de ella de 15 al interior del domicilio que compartían. La resolución fue leída por el juez Julio Sandoval del Juzgado de Garantía de Villarrica durante la audiencia de formalización. No se descarta pedir para el sujeto una pena que alcanza al presidio perpetuo calificado.
4: La pena aprobada al aplicar es de presidio perpetuo calificado. En ese contexto, es imposible entonces que el imputado pudiera entrar a cumplir de una manera distinta, ¿cierto? Queda de manifiesto entonces, con todos estos medios de prueba, que a este estadio procesal existen antecedentes que permiten presumir la participación del imputado, y desde esa perspectiva la necesidad cautelar debe ser de gran envergadura.
3: En la instancia, el fiscal José Ramírez formalizó a Castro por los delitos de femicidio íntimo y abuso sexual respecto de la víctima mayor de edad, además del homicidio y violación de la adolescente. El persecutor entregó detalles respecto de las pruebas presentadas por la fiscalía.
5: Justificando los presupuestos materiales de todos los delitos que nosotros formalizamos, decretó además esta medida cautelar por un peligro para la seguridad de la sociedad y dispuso un plazo de 10 meses para el cierre de la investigación. Fue formalizado por primeramente un delito de feminicidio íntimo, un delito de abuso sexual, esto respecto de la mayor de edad, y además fue formalizado por un delito de femicidio o violación con femicidio, junto con un delito de abuso sexual agravado respecto de la adolescente.
3: El tribunal acogió la solicitud del Ministerio Público y decretó la medida cautelar de prisión preventiva por considerar que la libertad del imputado constituye un peligro para la seguridad de la sociedad. Se estableció finalmente un plazo de 10 meses para el desarrollo de la investigación, que estará a cargo de la Brigada de Homicidios de la Policía de Investigaciones.
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16: Vamos a materia judicial. Con arresto domiciliario total quedó el ex diputado Gabriel Silver, esto en el marco de la trama bielorrusa. Cristian Aburto lo cuenta.
6: Se realizó la audiencia de reformalización de todos los imputados de la trama bielorrusa y también por primera vez fue formalizado el exdiputado Gabriel Silver, quien quedó con las cautelares de arresto domiciliario total y arraigo nacional. Este caso investiga sobornos de los abogados Mario Vargas y Eduardo Lagos a la exministra de la Corte Suprema, Ángela Vivanco, con el objetivo de asegurar fallos favorables en una disputa legal que enfrentó a Velaz Movitec con Codelco, donde la estatal tuvo un perjuicio económico de más de 17 mil millones de pesos. El Ministerio Público solicitó un plazo de investigación de 120 días. Sin embargo, el tribunal resolvió dar 25 días para continuar con la investigación. El fiscal regional de Los Lagos, Andreas Kuch, asegura que se ha logrado realizar la trazabilidad de los montos involucrados en la investigación.
10: Se han podido lograr acreditar diversos elementos propios de los delitos que se están imputando. Se logró hacer ya una trazabilidad mayor hasta prácticamente los últimos dineros respecto de varios de los imputados, de los montos que en definitiva ya pagado Codelco, el consorcio de la Moitec, y el consorcio de la Moitec por su parte a través de Moitec al estudio jurídico de los abogados Lagos, Vargas y Silver.
6: El ex parlamentario Silver desde un inicio fue nombrado en la investigación, ya que trabajaba en el mismo estudio jurídico que los abogados Mario Vargas y Eduardo Lagos, y las imputaciones de la fiscalía en su contra son por los delitos de soborno y lavado de activos. Silver asegura que seguirá colaborando con la justicia y su abogada Susana Osús entrega detalles del acuerdo que dejó al imputado con arresto domiciliario total.
11: Esperamos, obviamente, como lo hemos hecho del día uno, seguir colaborando con la justicia hasta el total esclarecimiento de los hechos, cosa que se mantiene inalterable.
12: Fue una audiencia cuyos resultados se esperaban, había un acuerdo allegado con el Ministerio Público y con la parte querellante, en cuanto a que no iban a manifestar oposición, esta parte va a seguir colaborando con la fiscalía, tal como lo ha hecho desde el comienzo, a fin de esclarecer los hechos.
6: Sobre la ex ministra Vivanco, desde la fiscalía sostienen que ella habría recibido sobornos por cerca de $97,000 en 5 pagos, a través de su pareja de aquel momento, Gonzalo Migueles. Sin embargo, ella asegura que no se le ha podido posicionar directamente recibiendo dinero, y afirma que es inocente. Su abogada, la defensora penal pública, Patricia Alvarado, cree que corresponde que finalice la investigación.
13: Yo destacaría que se hizo una completa trazabilidad de los dineros, y específicamente de esa trazabilidad emana que yo no recibí ninguno, así que creo que es importante que se haya hecho.
14: Nosotros pedimos el cierre en junio, el plazo está agotado desde junio, entonces creemos que correspondía de que se discutiera ya el fin de la investigación, y fue lo que solicitamos. La señora Ángela Vivanco no ha tenido ningún incumplimiento a su arresto domiciliario total, que ya lleva más de 2 meses.
6: Se fijó para el 7 de octubre una nueva audiencia, la que será de discusión de medidas cautelares y también para definir si se devolverán las especies de los imputados, tales como computadores, celulares o escritos que puedan estar en poder del Ministerio Público. Desde el ente persecutor afirman que en estos 25 días agotarán todas las diligencias pendientes para que la trama bielorrusa finalmente culmine en un juicio oral.
9: Reacciones a la negativa de la Cámara a guardar un minuto de silencio por los 50 años del asesinato de Orlando Letelier y Ronnie Moffitt. Camila López lo cuenta.
15: El 21 de septiembre de 1976, una bomba instalada en el automóvil de Orlando Letelier explotó en pleno centro de Washington. El atentado, ejecutado por agentes de la DINA, mató al ex canciller y a su compañera de trabajo estadounidense, Ronnie Moffitt. Letelier había sido embajador de Chile en Estados Unidos y ministro de Relaciones Exteriores durante el gobierno de Salvador Allende. Tras el golpe de Estado, fue detenido y luego partió al exilio, donde se convirtió en una de las principales voces internacionales contra la dictadura. Al cumplirse medio siglo del crimen, la Cancillería realizó una ofrenda en el lugar del atentado y una ceremonia en la residencia del embajador chileno en Estados Unidos. El aniversario también reactualizó los antecedentes entregados por el gobierno estadounidense, entre ellos un informe de la CIA que concluyó que Pinochet ordenó personalmente el asesinato y luego impulsó su encubrimiento. Peter Komblu, investigador del Archivo de Seguridad Nacional de Washington, que durante décadas ha dedicado a investigar el caso Letelier, explicó en cooperativa la relevancia del crimen y de los documentos desclasificados.
18: Este crimen es lo más famoso, más infame, lo más feo de todos los actos criminales, porque fue un acto de terrorismo internacional. Y por eso tenemos que recordarlo, porque era una atrocidad muy grande. La administración Obama dejó salir el último documento, un informe de la CIA muy detallado que dijo que Pinochet personalmente dio el orden para el asesinato de Orlando Letelier.
15: En Chile, el diputado Frente Amplista Gonzalo Winter solicitó a la Cámara un minuto de silencio, pero no hubo acuerdo y el oficialismo rechazó la petición. El diputado republicano Agustín Romero afirmó que la solicitud no respetó el procedimiento reglamentario y que buscaba generar fricción.
19: No es para pedir un minuto de silencio sin generar fricción, esto todo lo contrario, es generar la fricción en la sala. Ahora, no sé si hubiera participado o no. ¿Cuál es el interés que tienen de verme a mí, por ejemplo, en estos actos? Si los actos de conmemoración, de recuerdo, son de un grupo, perdónenme, nosotros somos la bancada más grande, no tenemos por qué someternos a lo que quiera la minoría.
15: En respuesta, Nueva York los presidentes de la Democracia Cristiana Álvaro Ortiz y del PPD Raúl Soto, que acompañan al presidente José Antonio Kast en la gira por Estados Unidos, realizaron su propio homenaje en la sala Orlando Letelier de la misión chilena ante la ONU. Ortiz cuestionó lo ocurrido en la Cámara y apuntó a una derecha que calificó como ultrona y extrema.
0: Es una más de una derecha ultrona, extrema, que no dialoga, que impone, que no tiene respeto por hechos vividos hace años en Chile y en el mundo que costaron la vida de personas por el solo hecho de pensar distinto.
15: Todo esto cuando sigue pendiente la solicitud de la justicia chilena para extraditar desde Estados Unidos al ex agente de la DINA Armando Fernández Larios, vinculado a la operación. Juan Pablo Letelier, hijo del ex canciller, pidió al presidente Kast y al canciller Pérez Maquena dar curso a esa petición.
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9: Presidente Kast debutó en la Asamblea General de la ONU y anunció la adhesión de Chile al escudo de las Américas de Trump. No hablamos de operaciones militares y resguardamos nuestra soberanía, señaló el jefe de Estado. La PDI investiga el crimen de un narcotraficante quien habría ofrecido una recompensa por matar a la alcaldesa de Lo Espejo. Fue hallado herido con disparos al interior de un vehículo. Con arresto domiciliario total quedó el exdiputado Gabriel Silver, imputado por soborno y lavado de activos en la trama bielorrusa. Y en los deportes, Colo Colo empató sin goles ante el Audax chileno en Copa Chile. Hoy la Católica visita La Calera. Chile sumó nuevas medallas en los Juegos Odesur.
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9: Y nos vamos, gracias por la sintonía, ya llega lo mejor del día. Que estén bien, chao.
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7: Cooperativa, 12:34 minutos. 12:34 minutos.
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1: Bueno, lo decíamos recién, este jueves 24 de septiembre se va a realizar la caminata conmemorativa que organiza la Corporación Profesional de Alzheimer y otras demencias, COPRAD, que es una jornada que va a reunir a pacientes, familias, cuidadores, especialistas y a toda la comunidad. ¿Para qué? Para sensibilizar y recordarnos que es se puede retrasar las primeras los primeros sufrimientos, consecuencias de el Alzheimer. ¿Cómo? Teniendo en cuenta las señales, las primeras señales que nos puede ir dando. Ya estamos en contacto con Claudia Durán, ella es neurocientífica, justamente coordinadora de COPRAD y directora del Instituto de Salud Cerebral de Latinoamérica. ¿Cómo estás, Claudia? Buen día.
2: Buen día, muchas gracias por la invitación. No, a ti, Claudia, gracias por estar con nosotros. Con esto que decíamos que siempre es tan doloroso el Alzheimer, de una enfermedad, yo lo planteaba en estos términos, se habla mucho de las enfermedades catastróficas, esta debe ser de las mal por todo lo, de las más, por todas las consecuencias que tiene, no solamente a nivel personal de quien la padece, sino que en todo su entorno. Y bueno, está esta idea de retardar. Cuéntanos cómo ha ido avanzando en los últimos años desde los descubrimientos, desde los hallazgos, como para poder justamente ir manejando. Sabemos que solución definitiva no hay, pero al menos que se puede retrasar y se puede ir controlando.
17: No, muchas gracias, Sebastián, y sí, es verdad. Primero tocar el tema de que el envejecimiento no significa que vayamos a tener algún tipo de enfermedad neurodegenerativa o demencia, y que los cambios cognitivos que afectan la vida cotidiana no se tienen que normalizar, y sino más bien ir al médico cuando tenemos estos como déficits cognitivos o estas pérdidas de memoria, y ahí poder hacer un diagnóstico. ¿Y cómo ha ido avanzando durante estos años la investigación en relación al diagnóstico? Sabemos que se puede diagnosticar, pero en etapas más tardías. Entonces ahora la ciencia avanza en poder tener moléculas en tu cuerpo para poder detectar un poco antes y apoyar el diagnóstico clínico y poder avanzar en este diagnóstico por muchas cosas. O sea, el diagnóstico temprano te permite iniciar tratamientos cuando corresponda, poder hacer el diagnóstico un poco más certero, incorporar intervenciones no farmacológicas, trabajar o planificar los cuidados y apoyar a la familia. Como bien decían, esta no es una enfermedad que solo afecta a la persona, sino también a la familia, y en eso se está avanzando, y ese es el como lema específico que está en relación a todo el mundo, y que mientras antes se sepa, mucho mejor.
1: Ahora, el tema es cómo un equilibrio entre no entrar en pánico porque me olvidé de dónde dejé las llaves, hasta sí hacerle caso a algunos síntomas, ¿no? Como dificultades del lenguaje o, no sé, algunos olvidos. Entonces, ahí encontrar ese equilibrio es difícil para nosotros. ¿Qué dirías tú?
17: Sí, el típico olvido que se tiene en envejecimiento no significa necesariamente que va a tener una demencia, sino más bien en los cambios persistentes en el lenguaje, en la conducta, en memoria. Eso ya te indica poder ir a diagnosticarte y qué realmente se tiene, porque claro, la demencia es un conjunto de distintos tipos de enfermedades. La enfermedad de Alzheimer es la más prevalente, pero hay otros tipos de demencia. Entonces, el diagnóstico tiene que ser oportuno y certero para poder tener estos tipos de distintos tipos de tratamientos o abordajes que pueden tener el equipo multidisciplinario en relación a una demencia. Uh-huh. Entonces, si estos cambios van persistiendo
1: Pero puedes darnos así ejemplos concretos. Por ejemplo, tú dices dificultades del lenguaje. ¿Qué tipo de dificultades?
17: Cuando hay una pérdida como de distintos tipos de palabras, o cómo poder hacer oraciones, o que se te vayan olvidando cosas constantes, o que se te olvide algo, algunos nombres, etcétera, eso ya es un síntoma y que están relacionados, y la familia sabe específicamente y también lo puede notar la misma persona. Entonces, en esos síntomas, además de algo físico, y el envejecimiento es el factor de riesgo más importante que tenemos, y mientras más envejecemos, más probabilidades podemos tener de este tipo de demencia. Pero el envejecimiento, como les dije al principio, no quiere decir que vayamos a tener una demencia, y por eso es tan importante poder ir al médico y diagnosticarse.
1: ¿Y qué médico? ¿A qué médico tengo que ir? ¿Y qué me va a qué va a hacer? ¿Me va a hacer un test? ¿A ver cómo está la memoria? ¿Cómo eso?
17: Exacto, porque acá en atención primaria, si es que hay algún déficit cognitivo, te pasan a atención secundaria o terciaria, y un neurólogo, un geriatra te puede diagnosticar y te puede decir, y te hace distintos test neurocognitivos que indican algún tipo de demencia. Entonces, la parte científica relacionada con eso, que ya están estos test neurocognitivos y también el apoyo en neuroimágenes, está un apoyo de diagnóstico que te pueden hacer un examen de sangre, en donde en conjunto con el diagnóstico clínico te puede dar una certeza mucho mejor del tipo de demencia que está, para poder abordar y poder tratar a esta persona.
2: Claudia, bueno, ahí se habla mucho de la investigación, y yo te lo preguntaba ahí al principio de la tecnología al servicio de la medicina, en fin, y todo eso. ¿Cómo vamos en la búsqueda de algo quizás más definitivo, de una solución para el Alzheimer? Ya no para retrasar, que es lo que hoy por hoy se trata, sino que para tratar de eliminar esto, de poder un tratamiento que frene por completo la enfermedad. Se sabe que hay tratamientos que son disponibles, que funcionan bien, hay unos que no son necesariamente tan al acceso de las personas. Cuéntanos un poco cómo va eso, el tema del análisis y del desarrollo de la tecnología, el servicio de esta enfermedad.
17: Sí, no, muy buena pregunta. Desde hace muchos años se está intentando investigar algún tipo de molécula, tratamientos que son farmacológicos, que son están relacionados específicamente a la reducción de estas proteínas patogénicas en el cerebro, pero también hay tratamientos no farmacológicos, y todo esto ahora se trata a personas, lamentablemente, cuando ya tienen el diagnóstico un poco más avanzado. Entonces, lo que se está intentando hacer es poder tener el diagnóstico un poco más temprano para poder utilizar estas mismas moléculas que podrían servir mucho mejor, porque la acumulación va increciendo mientras va avanzando la enfermedad. Y ahora las terapias o la ciencia va a terapias farmacológicas utilizando moléculas específicas para eliminar estas proteínas malas, entre comillas, en el cerebro, pero también hay tratamientos no farmacológicos y que pueden estar apoyando y ayudando a este tratamiento como global o en conjunto. Entonces, nada, la ciencia avanza y va avanzando en conjunto con los métodos diagnósticos para poder detectar antes y para poder tratar antes.
2: ¿Los no farmacológicos de qué tratan? ¿Cómo son esos no farmacológicos? Pero los otros sabemos que es medicina, propiamente tal.
17: Sí, yo creo que los no farmacológicos, hay distintos tipos de tratamientos no farmacológicos y están relacionados con acompañamiento a la familia, tratamientos específicos de ejercicio, todo lo que es prevención relacionado con ejercicio, actividades cognitivas, alimentación, etcétera. Todos esos tratamientos pueden ayudar porque también es algo biológico. La enfermedad de Alzheimer es de todo el cuerpo, entonces tiene un conjunto de cosas que pueden ir ayudando y también pueden ir preveniendo a que no se desarrolle esta enfermedad. Como les dije, la parte de deporte, la parte de comunicación, el no aislamiento, etcétera. Todos estos como tratamientos que pueden ser preventivos, también son tratamientos no farmacológicos que pueden ayudar al tratamiento farmacológico en este minuto.
2: Hay gente que hace puzzle, hay gente que hace sopa y letra, hay gente que hace sudoku, todas esas cosas están incluidas dentro del todo no farmacológico, ¿no?
17: Exacto, el escribir, el caminar, el no aislarse, el estar con otras personas, comunicarse, la actividad física, el comer, alimentarte bien, todo lo que uno piense en relación a envejecimiento y que te puedes cuidar para distintos tipos de enfermedades, no solo relacionadas con enfermedades neurodegenerativas, cáncer u otro tipo de enfermedades que están asociadas al envejecimiento, también ayudan a prevenir la memoria, una buena salud cerebral.
1: Estamos conversando con Claudia Durán, ella es neurocientífica, coordinadora de COPRAD y directora del Instituto de Salud Cerebral de Latinoamérica, a propósito del mes del Alzheimer, a propósito de esta caminata conmemorativa que se realiza este jueves. Quería preguntarte, Claudia, sobre esto, ¿qué tan cierto es de un supuesto efecto protector que tendría la vacuna contra el herpes zóster para prevenir el Alzheimer?
17: Mira, la verdad es que no estoy muy familiarizada con esto, pero puede ser porque el sistema inmune, todo, como les comenté anteriormente, el sistema inmune afecta mucho a la progresión de la enfermedad. No se sabe si es la causa o el efecto de estas proteínas o moléculas malas que se acumulan en el cerebro, porque finalmente estas moléculas o proteínas van, entre comillas, matando neuronas y matan a las neuronas que están relacionadas con una zona específica en nuestro cerebro, que es la memoria. Entonces, el sistema inmune podría ayudar o no, y entonces cualquier tipo de vacuna que activa el sistema inmune podría estar ayudando a que estas proteínas malas se eliminen finalmente.
1: Ahora, esta caminata que ustedes realizan, estas actividades para concientizar, ¿no es cierto? ¿Cuál es la prevalencia en Chile del Alzheimer?
17: La prevalencia en Chile del Alzheimer son aproximadamente el 2013 salió el último, no, 2013 unos buenos reportes en donde ahora tenemos 200.000 personas con Alzheimer. Entonces, nada, Latinoamérica tiene una prevalencia muy alta y no es solo, o sea, está relacionado con dónde vivimos, qué comemos, qué hacemos y nuestro estrés. Y eso es súper importante entenderlo, porque la prevalencia en Latinoamérica comparada con Estados Unidos y con Europa es mucho más alta y estamos envejeciendo a una tasa acelerada, y además también tenemos la tasa más baja de natalidad. Entonces es un problema de salud pública y todos los actores tenemos que estar como presentes para poder abordar este problema de envejecimiento y el envejecimiento relacionado con demencia, y por eso se están haciendo políticas públicas. Ahora salió el 2025-2035 el nuevo plan de demencia, el próximo año va a regir la ley de envejecimiento, y siento que se va avanzando en las distintas aristas para poder abordar este problema que va a ser el envejecimiento. Se habla

0: Examen ALS-TAU para detectar alteraciones en esa proteína que hablábamos, como para tener un diagnóstico. O sea, te haces ese examen y te pueden decir, mira, ¿sabes qué? Tú es muy posible que vayas a tener Alzheimer. No vas a tener Alzheimer.
1: No, yo no lo recomendaría, ni siquiera lo, o sea, la biología en sí tiene que estar relacionada con síntomas clínicos. En este minuto hay solo una proteína que es fosfotau-217 que está aprobada por la FDA y son con equipos especiales, y pero esta proteína tiene que estar relacionada con con test neurocognitivo y con los síntomas clínicos para poder decir específicamente cuál es el riesgo de desarrollar demencia. Y en estos exámenes que están aprobados son en personas que tienen algún déficit cognitivo después de 55 años. Entonces, que personas de 30 años se lo hagan no va a decir nada, independiente de que tengan niveles altos o niveles bajos de esta proteína, es algo biológico. Entonces, la biología se tiene que relacionar con algo de la mente o algo que esté sustentado por un test neurocognitivo.
2: Yo esto te lo pido más como una reflexión, Claudia, claro, ¿de qué podría servir saberlo tan temprano? Es casi como una tortura, ¿no?
1: No, yo creo que el saberlo temprano te puede ayudar a las distintas cosas. El diagnóstico temprano te permite tener tratamientos cuando corresponda, poder planificar los cuidados, tener esta educación y apoyar a la familia de cómo poder tratar a una persona con demencia, y que la persona también con demencia pueda trabajar con distinta estimulación cognitiva, como hablamos, tratamiento no farmacológico, claro. O también permite que se ingresen estas personas a distintos ensayos clínicos. Entonces, mientras más personas puedan haber en ensayos clínicos, también ayuda a encontrar una cura o un tratamiento efectivo. Entonces, todo esto...
0: ¿Y entonces por qué no recomiendas que nos hagamos el test ALS-TAU?
1: Porque solo la biología no te va a decir específicamente si es que vas a tener o no un riesgo de demencia. Tienes que hacértelo y cuando ya tengas algún síntoma cognitivo. Entonces, la biología en sí se va a correlacionar con tus síntomas clínicos para poder decir que hay riesgo. Estas proteínas que pueden estar en la sangre pueden verse aumentadas también por otras cosas, la misma inflamación, etcétera. Entonces, la biología en sí no te va a decir. Ahora bien, te tienen que seguir haciendo estudios para poder hacer esta, o para poder tener el sustento científico y decir, bueno, estos niveles proteicos en personas que no tienen ningún síntoma clínico, y después hacérselos longitudinales, que son ensayos longitudinales, y poder decir, bueno, este es el riesgo que puede desarrollar esta persona, pero que está influido, que puede estar o que se afecta con otras cosas que no son solo la biología, es dónde vivimos, qué comemos, qué hacemos, qué respiramos, porque eso también afecta a la demencia, y sabemos.
0: Recuerdo, no sé si tú me imagino que sí, Sebastián, cuando entrevistamos, que ya murió el doctor Ricardo Maccioni, sí, ¿no?
2: Varias veces.
0: Gran neurólogo, investigador chileno. Él fue el creador, ¿no es cierto?, de este examen ALS-TAU. Y recuerdo cuando lo entrevistamos, él decía, sí, hacerse el examen, ¿por qué no? Y que era un gran avance que se había logrado, un gran descubrimiento en Chile con esto.
1: Sí, es una proteína, pero lo que nosotros decimos que ahora finalmente, como no hay estudios longitudinales que puedan avalar las distintas proteínas o las distintas moléculas que tienes antes de un déficit cognitivo o un deterioro cognitivo, no te va a decir nada. La biología se tiene que correlacionar con algo clínico. Entonces, en este minuto, la aprobación de la FDA o la recomendación desde Estados Unidos es poder hacerte este examen, pero teniendo algún déficit cognitivo.
0: Mm. Bueno, yo me lo haría sin esperar el déficit.
2: A mí me aterra la idea de saberlo, más allá de que, claro, lo que dice Claudia, yo lo planteo desde la persona. Está bien, te van a entregar a lo mejor tratamiento o vas a poder postular a estos ensayos médicos, pero saber que en el fondo no es que sea una condena a muerte, pero sí una suerte de condena al olvido de que más temprano que tarde te va a pasar, y saberlo antes, pero, es como lo encuentro terrible, que es como
0: pero
2: es
0: te
2: como
0: va a dar la posibilidad de tomar medidas para...
2: No, por supuesto, pero son medidas que en este minuto no, tampoco tienen un destino claro, por eso lo planteaba más como una reflexión que como una certeza.
0: Claro.
1: Lo que pienso yo es que ahora las personas

0: con demencia están súper, o la demencia per se, está estigmatizada, y además que tenemos como todo este pensamiento de que cuando seamos viejos nos vamos a olvidar y que vamos a tener esto, este como declive cognitivo, y no es así. El envejecimiento normal no es patológico, y el envejecimiento patológico está relacionado con esta neurodegeneración. Eso es como una parte. Y por otro lado, es como el saber va a darnos alguna señal en donde podemos tener estos distintos tipos de tratamiento, aunque no sean cura. Y tengamos en cuenta lo que pasaba antes con cáncer. Ahora hay métodos súper diagnósticos de poder saber si es que te va a dar algún tipo de cáncer o cuál va a ser el desarrollo del cáncer. Independiente de que no sea curativo, es bueno saberlo por los distintos tipos de tratamiento, y la ciencia va avanzando súper rápido en esto. Y qué bueno durante estos 10 años que se ha acelerado el proceso de poder tener un diagnóstico un poco más certero y temprano, y que sea costo efectivo, porque finalmente hay diagnósticos en donde tú te puedes hacer un PET scan, una neuroimagen, y que cuestan 800 mil pesos, y eso no es accesible a toda la población. Entonces, intentamos también que sea costo efectivo y no doloroso, porque también hay otro examen que se saca líquido cefalorraquídeo, desde, claro, y se tiene que hacer una punción lumbar. Y eso es súper doloroso.
1: Nos quedan segunditos nada más. En una respuesta breve te pido, ¿hay prevalencia del componente genético o no necesariamente?
0: Sí, de todas las demencias más o menos el 5% es un componente genético. Y eso es súper importante entenderlo, porque en Latinoamérica no tenemos tanta estudios genéticos en relación a genes que pueden estar mutados o polimorfismo, o genes que podrían estar asociados a la prevalencia de demencia. Entonces también estamos haciendo esos estudios, porque es súper bueno entenderlo, cuál es el componente real genético en Latinoamérica. Pero sí, pero los mayores casos son los casos esporádicos, no sabemos. La etiología no la sabemos. Sabemos los factores de riesgo. Uno de los factores de riesgo es el envejecimiento, el otro que seamos mujeres, enfermedades cardiovasculares, y ahora se están asociando todos los otros factores de riesgo, que es el clima, contaminación, áreas verdes, estrés, inflamación, etcétera.
2: Bueno, le damos las gracias a la doctora Claudia Durán, neurocientífica, coordinadora de COPRAD, justamente que ellos están organizando esta caminata para este jueves a partir de las 10 de la mañana. Se reúnen ahí en el Paseo Bulnes con Alonso de Ovalle. Mientras antes sepas, más puedes hacer. Ese es el lema de esta caminata 2026 por el Alzheimer, que busca promover el diagnóstico temprano. Que estés muy bien, Claudia.
0: Muchísimas gracias.
2: Chao.
1: Chao, Claudia. Gracias. Chao.
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1: 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Una de la madrugada.

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1: Mesa de Reporteros, de Reporteras, estamos con Verónica Franco, junto a Paula Molina, para conversar con el Viceministro de Transporte y Obras Públicas, Luis de Grange. ¿Cómo está, Ministro? Buen día.
2: Muy buenos días, Rodrigo, Paula, Verónica. Y telecomunicaciones, se te falta.
1: Sí, Ministro de Obras Públicas, Transporte y Telecomunicaciones, ya.
2: Eso mismo.
3: Muy buenos días, Ministro. Oiga, hola, hola. Tanto tema sobre la mesa, porque esto de tener dos carteras no es de un solo tema, ¿no? Partamos por hablar de TAC y de peaje, porque ayer usted fue harto más categórico de lo que había sido el ministerio en días anteriores. Dijo que se va a generar una reducción tarifaria en los TAC. Esa es una decisión pública ya tomada, que ahora solo falta cerrar con las empresas. ¿Se puede saber ya cuánto baja en todas las autopistas, en algunas?
2: Sí, esta ha sido una prioridad del gobierno y llevamos varios meses trabajando, no es algo nuevo. Uh-huh. Y las negociaciones son empresa por empresa, concesionaria por concesionaria, es decir, dado que los contratos son específicos de cada proyecto, tienen plazos distintos, tienen montos de inversión distintas, tienen tarifas distintas, tienen plazos de vencimiento distintos, la reducción o el espacio para reducción de tarifas también es diferente. Entonces, ¿dónde es más posible generar reducciones de tarifa a cambio de mayores plazos? Porque no es gratis esto. Los contratos de concesión hay que respetarlo, el Estado de Chile respeta esos contratos y por lo tanto, si quieres generar una reducción en las tarifas, tiene que proporcionar un aumento de plazos para que el equilibrio financiero del contrato se mantenga. Y aquellas concesionarias, ¿sí?, que son más antiguas, es decir, que partieron antes y que quedan menos tiempo, menos años de concesión a futuro, esas tienen más espacio para bajar tarifas. Pero aquellas que están partiendo hace poco tienen mucho menos espacio para bajar tarifas. Es importante tener esa distinción. Uh-huh. Y que, por supuesto, tanto acá en Chile desde hace varios meses, como en Chile Day la semana pasada, tuvimos varias conversaciones con las distintas empresas que forman parte de las concesiones, principalmente en Santiago, que son las más antiguas, ¿ya? Y, por supuesto, estamos muy, muy expectantes y optimistas.
3: Ya, primeras en la lista, entonces, uno piensa Costanera Norte, Autopista Central, Vespucio Norte, Vespucio Sur. ¿Va a ser solo en las autopistas urbanas o también en las carreteras interurbanas, Ministro? ¿Y de qué plazo estamos hablando? Usted decía, ayer no daba un plazo, pero planteaba que iba a ser pronto.
2: Bueno, efectivamente la expectativa es dentro de este año.
3: A la brevedad, decía usted.
2: Sí, por supuesto, a la brevedad. Lo que pasa es que no es una decisión unilateral. Este, como te decía, es un contrato de concesión. El Estado de Chile respeta los contratos. El sistema de concesión ha sido tremendamente virtuoso para el país. Vamos a reimpulsarlo. Vamos a seguir avanzando con proyectos que son tremendamente necesarios con el modelo de concesiones. Y por lo tanto, esta conversación, esta negociación con las distintas concesionarias va a tener plazos también diferentes dependiendo del contrato de cada una.
3: ¿Y hay alguna con la que ya se haya llegado a acuerdo, Ministro?
2: No, acuerdo formalmente no, pero estamos muy, muy optimistas de que en las próximas semanas vamos a llegar a acuerdos y que el presidente José Antonio Kast, cierto, quien ha liderado esta negociación, esta reducción de tarifa en la autopista, cierto, pueda hacer el anuncio respectivo.
1: Oiga, ¿va a ser para toda la ruta o esa es la idea al menos?
2: No, porque como te decía, cada autopista tiene un contrato diferente. Entonces, los espacios que hay para reducción de peaje, de TAC, también son diferentes. Entonces, vamos a partir con algunas, presumiblemente las de Santiago, que son las más antiguas, ¿cierto? Es donde hay más margen para generar este reemplazo, esta sustitución entre menor peaje pero mayor plazo. Y después vamos a ir en forma progresiva incorporando nuevas concesiones.
1: Ministro, estuvo hace pocos días en el Chile Day en Europa. Usted decía ahí, este es un momento importante, el mejor momento quizá para la inversión en el país en 30 años. Pero eso todos sabemos demora en caso de concretarse. ¿Qué tienen cartera, obras públicas? ¿Se espera un presupuesto, por ejemplo, reactivador? ¿Está conversando con Quirós, con el ministro de Hacienda sobre eso? ¿Hay énfasis en esa línea? Porque hay una emergencia laboral importante.
2: Bueno, Bueno, efectivamente hay dos temas que mencionaste en la misma pregunta. El primero son las inversiones, y ahí estamos empujando, reimpulsando el sistema de concesiones, agregando nuevas industrias. Por ejemplo, en el mundo del agua, sí, la sequía en el norte, cierto, la agricultura, el agua potable, ahí hay un gran espacio con las desaladoras. Yo creo que ahí hay un potencial gigante para todo el norte de nuestro país que tiene crisis hídrica. Entonces, impulsar vía concesiones desalinizadoras, yo creo que es un tremendo avance. Y lo mismo incorporar otras industrias, por ejemplo, en Uruguay, los sistemas de educación básica también forman parte del sistema de concesiones, y uno puede pensar en otras industrias como en la basura, por ejemplo. Es decir, tratamos de ampliar, de mirar fuera de la caja en el mundo de las concesiones para atraer buenas inversiones, lo mismo en telecomunicaciones. Es decir, hay un espectro grande de oportunidades para ampliar el sistema de concesiones y atraer inversión. Eso por una parte, y estamos haciendo todo para avanzar en esa dirección. La reforma que fue recientemente aprobada, la facilitación regulatoria, la certeza jurídica, la invariabilidad tributaria, hay un montón de perillas que estamos moviendo para avanzar en esa dirección. Por otra parte, están las obras públicas, las que gestiona el Ministerio de Obras Públicas, ¿sí? Y esas tienen una cobertura nacional, y hemos tenido muy buenas conversaciones, por supuesto, con el presidente José Antonio Kast, con el ministro de Hacienda, con la DIPRES, de tal forma de, principalmente en regiones, en aquellas que tienen más desempleo, y que además coincide que son aquellas que más requieren la obra pública, los caminos, la conectividad, el agua potable rural, y creo que ahí se puede generar una sinergia bien potente para avanzar, por una parte, en mejorar la calidad de vida de todas las familias, las personas que vienen a esos lugares, en esas comunas, en esas regiones, y también apoyar al tema de empleo, que es una situación compleja hoy en día.
1: Vamos a ver un crecimiento, un aumento en el presupuesto de las obras públicas, de esa pega en materia de infraestructura, o porque hasta ahora hemos escuchado más bien hablar de recortes.
2: ¿Qué está viendo usted? No, estamos optimistas, estamos expectantes, hemos tenido muy buenas conversaciones con la DIPRES, con el ministro Quiroz, así que yo creo que prontamente también vamos a dar buenas noticias en esa dirección.
4: Ministro, muy buenos días, le saluda Paula Molina. Bueno, usted tiene una cartera muy amplia, ya lo decía al principio, tiene dos carteras. Yo quiero preguntarle por apuestas y por los buses, pero voy a partir por las apuestas, porque nuevamente se está pidiendo el bloqueo de las casas de juego en línea, ¿no? En una cuestión que eventualmente contrasta con otras cuestiones que se habían planteado, como por ejemplo buscar la base imponible de las casas de apuestas y cobrarles impuestos. Así que, ¿dónde está el gobierno en relación a las casas de apuestas, y por qué este bloqueo ahora?
2: Claro, ¿por qué el ministro de Obras Públicas, Transporte, le corresponde la cartera de las apuestas? Por la parte de telecomunicaciones.
4: Sí,
2: ¿y
4: por eso
2: cuál es el rol que cumple? Claro, no, efectivamente, claro, no, lo refuerzo para la audiencia. ¿Y por qué la parte de telecomunicaciones es relevante? Porque ella regula y gestiona a las empresas de telecomunicaciones, a Entel, a Claro, a Woma, todas esas, ¿cierto? Que son las que finalmente proveen el servicio para que las personas puedan acceder a diferentes plataformas, diferentes sitios web, incluyendo aquellos sitios ilegales de apuestas.
4: Sí.
2: Por lo tanto, ahí la Subtel cumple el rol previamente legislado, ¿cierto? De transmitir cuáles son los sitios vía información y coordinación con la Superintendencia de Casinos, y después le proporciona esa información a las empresas de telecomunicaciones, que son finalmente ellas las que deben ejecutar el bloqueo. Pero ¿cuál es la dificultad que tiene esto? Que se demoran horas estas empresas, ¿cierto?, de apuestas ilegales, en levantar nuevamente un sitio web alternativo. O sea,
4: sí,
2: es
4: eso
2: realmente
4: lo sabemos, pero
2: rápido.
4: Entonces, ¿por qué este bloqueo? Pero mi pregunta no es cómo funcionaba el ministerio, aunque muchísimas gracias, pero mi pregunta es, sino ¿cuál es la posición del gobierno? Porque al mismo tiempo que la Subtel ordena bloquear estos 36 nuevos dominios, de nuevo bloqueo, se está hablando de cobrar impuestos a las casas de apuestas. ¿Cómo le van a cobrar impuestos a una casa apuesta que está bloqueada? Quiero preguntarle si es contradicción.
2: Claro. No es contradicción. Sí, hay ciertos espacios siempre que están dentro del margen de discusión. Lo mismo pasa con las plataformas de transporte, las EAT, ¿cierto? Ahí también hay un tema en que pagar impuestos, pero está bajo el sistema regulatorio y todavía no se publica el reglamento, estamos trabajando en eso. Entonces,
4: pero nadie ha pedido que cierren Uber, las aplicaciones de transporte, me refiero a eso, se refiere, ¿no?
2: Bueno, varios que han planteado públicamente que son ilegales. Entonces, yo creo que la discusión es más o menos parecida. Entonces, nosotros, por supuesto, estamos mandatados, como Subsecretaría de Telecomunicaciones en este caso, a ejecutar los dictámenes de la Corte de Apelaciones en este caso, que es quien mandata el bloqueo finalmente de ciertas páginas web. Y nosotros lo hemos hecho con bastante diligencia. Hemos estado coordinados permanentemente con la Superintendencia de Casinos y con las empresas de telecomunicaciones, y periódicamente generamos una actualización de los sitios para bloquear. Pero yo creo que esta es una discusión mucho más profunda, y tenemos que ver la evidencia internacional, cómo lo han hecho en Europa, en otros países de Latinoamérica, y yo creo que es una discusión mucho más amplia que simplemente centrarse en el bloqueo.
3: Ministro, ayer comenzó un plan antievasión, un piloto con 90 agentes. Ustedes esperan llegar a unos 3.000, esto en el transporte público. ¿Qué facultades concretas tienen ellos? ¿Pueden impedirle a una persona subir al bus si no paga? ¿O solo se lo pueden exigir verbalmente? ¿Y qué pasa si alguien se niega?
2: Mira, el rol que cumplen es exactamente el mismo que cumplen los guardias tácticos de metro. Sí, yo que uso metro todos los días, lo puedo ver en distintas estaciones, ¿cierto? Son estas especies de guardias de negro que tienen un chaleco antibalas, sí, y tienen una mascarilla. Cumplen exactamente el mismo rol, que es que impidan que las personas no paguen su pasaje para ingresar al BU en este caso. Exactamente el mismo rol. No fiscalizan el pago del pasaje, sino simplemente, si alguien no paga, estas personas impiden su ingreso, que yo creo que es de toda lógica. O sea, los niveles de evasión que llevamos hace años en el sistema de transporte público de Santiago son inaceptables. O sea,
3: 37.4, si no me equivoco.
2: Claro, efectivamente, esa es la última cifra, está dentro del error estadístico, pero se ha mantenido en torno al 40% durante muchos, muchos años. Y eso tiene un impacto no solo financiero, sino también tiene un impacto en el rol social que cumple el sistema de transporte público, que es que una persona no paga su pasaje, está dejando a un niño a una escuela rural sin desayuno. Cada vez que una persona no paga su pasaje en el sistema de transporte público, está dejando a un adulto mayor sin remedio. Cada vez que una persona no paga su pasaje, le está metiendo la mano al bolsillo a las personas que sí pagan su pasaje. Y eso para nosotros es inaceptable.
3: Oiga, ministro,
2: entonces,
3: ¿y cómo se evita
2: de una estrategia más amplia.
3: ¿Y cómo se evita trasladar al trabajador antievasión, a este funcionario, a este agente, un problema de seguridad para el que eventualmente no está preparado?
2: Mira, la verdad es que la evidencia muestra que sobre el 80% de los evasores son evasores blandos, que se llama. ¿Sí? Es decir, que van a ver a este actor, ¿cierto? Esta gente antievasión, y simplemente o no se van a subir o van a pagar. Yo creo que en el 80% de los casos va a ser efectivo. Y por supuesto hay un porcentaje de gente que es más violenta, y que puede haber algún tipo de altercado, tal como ha ocurrido en el metro, que me ha tocado ver también. Pero bueno, o sea, este es un delito que no es aceptable. O sea, como Estado no podemos aceptar este tipo de comportamiento que manda una señal pésima, y que con este tipo de medidas el gobierno, ¿cierto?, no solo está tratando de enfrentar el tema de acción, que tiene una componente financiera, una componente de señales, sino también una sensación de seguridad más fuerte para los pasajeros de los buses.
1: Ya, son 90 patrullas. ¿Usted apunta a un tema como disuasivo también en la práctica? ¿Sí?
2: Sí, yo creo que va a ocurrir eso también en la práctica, o sea, en forma natural.
1: Pero esto tiene plazo, es decir, ¿cuánto, no sé, de aquí a 6 meses, cuánto podría reducirse la evasión, por tanto, las lucas que tiene que poner el Estado para financiar esos viajes?
2: Claro, este es un piloto que va a durar un mes, y partimos en un recorrido que es el 107 de la empresa STU, que va entre Peñalolén y Huechuraba, un recorrido de 30 kilómetros que tenía 65% de evasión, y esperamos que en este recorrido, cierto, las cifras sean buenas. Entonces vamos a tener que evaluar cuánto fue el impacto en la evasión, ¿sí? Y después ir escalándolo, ¿ya? Y hay un proceso de aprendizaje importante. Por ejemplo, ¿qué cosas vimos hoy día? Que en algunos tramos, por ejemplo, algunos recorridos, el bus va demasiado lleno, entonces se dificulta incluso el mismo ingreso de estos agentes.
1: La misma fiscalización no es posible, ¿no?
2: Claro, o sea, se dificulta. Y en algunos otros casos, por ejemplo, se produce alguna que no llega el agente, por ejemplo. Hay ciertos detalles que vamos a ir aprendiendo durante este primer mes. Entonces yo creo que esa coordinación es muy valiosa para después poder escalarlo. Entonces este piloto yo creo que es tremendamente importante, sobre todo como señal, y también para enfrentar un problema que ya lleva años sin solución.
1: ¿Esto influye, perdón, en el cálculo de la tarifa, la evasión?
2: Mira, tú podrías reducir a cero la evasión y sería un impacto inferior al 10% del costo del sistema. Ya, yo creo que no es tanto por un tema financiero, es relevante, pero el mayor impacto es la señal. Es la señal para el país, la señal para los pasajeros que sí pagan, y más que malo, o sea, son 100, 140 millones de dólares que el Estado deja de percibir y que tiene un uso alternativo en salud, en educación, en pensiones. Por lo tanto, también tenemos la obligación de enfrentarlo.
4: Sí, ministro, respecto a la evasión, usted lo mencionó, pero me gustaría preguntarle más específicamente, porque dijo, eventualmente se pueden generar personas que se molesten con la fiscalización, y eso ha ocurrido, que le respondan a la gente, puede haber allí incluso conatos, le pregunto, y cómo se va a abordar esa situación, cuán preparados están los agentes para eso.
2: Pero eso ha ocurrido siempre, como digo, en el metro de Santiago ocurre con cierta periodicidad, no es habitual, pero ocurre acá, probablemente va a ocurrir. Todos estos agentes de antievasión han sido preparados, han tenido formación previa, el casting consideró cierto este tipo de perfil, pero como te señalaba, este piloto nos va a permitir ir mejorando aquellos aspectos operacionales que son muy relevantes.
4: Sí, lo entiendo, pero
2: no habíamos dado cuenta.
4: Pero ¿cuál va a ser la forma de responder de la gente? Cuando usted dice dijo casting o se les prepara, ¿qué van a hacer? ¿Van a ir con un carabinero cerca? ¿Van a responder? ¿No van a responder? ¿Se van a inhibir de actuar? ¿Qué es lo que se les enseña?
2: El mismo comportamiento que tienen los guardias tácticos de metro, o sea, impedir que la persona ingrese, en la gran mayoría de los casos efectivo, puede haber algún conato, puede haber algún altercado ahí que es normal que ocurra, si este es una medida de fuerza, y para hacer cumplir la normativa, para que se cumpla el Estado de Derecho, pues. Entonces, por supuesto que no vamos a extremar la situación, y el mensaje es, bueno, si la situación está incontrolable, bueno, se mantendrá así nomás. Pero tiene que haber una señal disuasiva fuerte.
3: Es el viceministro de Transportes, Telecomunicaciones y Obras Públicas, Luis de Granche, en el diario de Cooperativa esta mañana. Como siempre, ministro, muy amable por conversar con nosotros. Aquí tenga un buen día.
2: Esté muy bien, chao, chao.
3: Buenas jornadas.
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1: Este es un podcast sobre historias que suceden delante y detrás de la pantalla, sobre las personas que hacen películas, las personas que las ven y las personas que las sueñan. Soy Daniel Villalobos y esto es El Contador de Películas. Esto es El Contador de Películas y la historia de hoy se llama Tras la paletada, nadie dijo nada.
2: Tengan ustedes muy buenas noches.
1: Estas cosas ocurrieron a principios de los años 70, esa época en Chile, donde muchas cosas buenas y malas ocurrieron a tal velocidad que algunos todavía no se recuperan o se ponen de acuerdo en el significado de tales eventos. Pero esto es lo que sabemos. En el marco de un proyecto llamado América Latina, vista por sus directores, la RAI, la compañía de radiodifusión pública italiana, convoca a varios cineastas del continente para que hagan películas. En Argentina, por ejemplo, llamaron a Octavio Guettino. En Bolivia fue convocado Jorge Sanginés. Y por Chile, llamaron a Raúl Ruiz. El director chileno para ese entonces ya había estrenado Tres Tristes Tigres y tenía varios proyectos en desarrollo. Todos giraban en torno a distintas temáticas. Algunos estaban por filmarse y unos cuantos solo existían en el papel. Lo que sí tenían en común la mayoría de estos proyectos era que se trataba de adaptaciones de material ajeno. Adaptaciones muy libres y muy personales, pero adaptaciones al fin y al cabo. Los Tigres era una obra de Alejandro Sivikin, Palomita Blanca, que se estrenaría con muchos años de retraso en Chile, estaba basada en la novela de Enrique Lafourcade. La Colonia Penal, que muy pocos recuerdan y aún menos han visto, se inspiraba libremente en el relato de Kafka. No es raro entonces que la opción de Ruiz a la hora de aceptar el encargo de la RAI italiana fuera a remitirse a otra fuente literaria. En este caso se trató del cuento del inglés Max Beerbohm llamado Enoch Soames. El relato de Beerbohm en apariencia es muy sencillo. El narrador cuenta la historia de Enoch Soames, un poeta fracasado a quien conoce en una noche de bares y que está muy ansioso por saber qué dirá la posteridad respecto a su obra. Una noche, le confiesa a Beerbohm que está dispuesto incluso a venderle su alma al diablo, con tal de salir de la duda. Y quien está escuchando la conversación es el mismísimo Satanás, quien se les arrima desde otra mesa y le hace al poeta una oferta imposible de rechazar. A cambio de su alma inmortal, el diablo enviará a Enoch Soames un siglo al futuro, al 3 de junio de 1997, para que visite la sala de lectura del Museo Británico. Allí podrá pasearse entre los archivos y revisar las fichas del catálogo para descubrir qué han dicho los autores del siglo XX respecto a la obra que él tanto valora. Soames, para el horror de Beerbohm, acepta. Desaparece de la mesa y vuelve unas horas más tarde pálido y descompuesto. El narrador lo obliga a tomar un vaso de vino y a contarle qué sucedió. Enoch Soames, entre la rabia y la desilusión, le muestra un papel. Es la única referencia que encontró de su nombre en la biblioteca del Museo Británico 100 años en el futuro. El problema es que esa referencia no señala al poeta como autor, sino como personaje. El personaje protagónico de un cuento escrito por Max Beerbohm llamado Enoch Soames. El narrador no entiende nada. Él no ha escrito todavía ningún cuento sobre el poeta. Entonces llega el diablo y sucede lo inevitable. A Enoch Soames le toca pagar el precio por su deseo y por su curiosidad. Cuando el demonio ya se ha llevado a su víctima, Beerbohm reflexiona. Y entonces, como un personaje borgiano, se resigna a escribir su relato, no solo con la esperanza de conservar alguna memoria de la existencia de Soames para el futuro, sino por la necesidad de también él mismo conservarse, atrapado en ese relato, aunque solo sea como el autor. Lo que hizo Ruiz con esa premisa fue brillante. En No pasó nada, el nombre del filme de 1972, que es su versión de la historia, hay cuatro personajes. un músico, dos escritores y un poeta a quien todos desprecian por insignificante y bolsero, que se llama Braulio y que interpreta el gran Luis Alarcón. Los dos escritores, como la mayoría de los literatos de mala muerte que pululan en bares y conferencias en esos días, están inventando un cuento para enviarlo a un concurso del diario El Sur. Ese cuento termina siendo en Oxoames. Se trata de un poeta que hace un pacto con el diablo para viajar al futuro, le dice uno de ellos a una mujer, interpretada por Shonda Roman. Eso es Bradbury, dice ella de inmediato. No, no, es diferente, le explica él. Es más bien como Borges. Todo en el mundo de No pasó nada es una versión chilena de otra cosa. Todo es una copia de una copia. Tal vez Braulio sea un gran poeta. No nos alcanzamos a enterar, porque su existencia y su trabajo son tan precarios que la única esperanza que encuentra es justamente hacer el pacto con el diablo. Y ese diablo, un demonio cantante, carismático y de acento argentino, aunque él dice que es de Antofagasta, está interpretado por Nelson Villagra, en el que debe ser uno de los grandes papeles de su carrera. El diablo envía al poeta al futuro, pero la variación de Ruiz sobre el texto original va más allá. El diablo, en Nadie dijo nada, engaña y pacta con todos los miembros del grupo, y los envía a un futuro remoto donde Chile es una entelequia olvidada, apenas rescatada o evocada por los miembros de un congreso secreto de hombres, que están a medio camino entre una masonería y un club de hinchas de fútbol. Es decir, el futuro de Chile es el infierno. En un momento se menciona la larga lista de notables que han hecho pacto con el diablo para viajar a ese futuro. Y la lista incluye a gente tan insigne como Lucho Gatica y Sergio Livingston. Está sugiriendo

¿Se irán a alzar los militares? A partir de una anécdota privada, mínima y patética, como es el ego de un poeta anónimo, Ruiz terminó hablando de uno de los grandes temas de su primera etapa como cineasta. Y ese tema, claro, se armaba en torno a distintas variantes de la vieja pregunta. ¿Puede cambiar este país? ¿Puede renovarse? ¿Puede apuntar de alguna forma al futuro? ¿O está condenado a revivir una y otra vez los mismos dramas de esperanza, rebelión y destrucción? Esa personalidad chilena que quiere que las cosas cambien, pero que al mismo tiempo sigan iguales, que quiere perder la paciencia, pero sin perder la compostura, Ruiz la atrapa en momentos de genio que después reaparecerían en todas sus películas. En una escena, uno de los escritores se indigna con otro comensal y le ofrece puñetes. Alguien interviene para preguntar por qué están peleando, y el escritor dice muy serio: aquí nadie está peleando. Ese laberinto de bares y Watts, que ratos parecen estar todos dentro de la misma casa, Ruiz lo filma, de la mano de su director de fotografía de entonces, Silvio Cayosi, como una serie de mazmorras donde todos comen, pero la comida nunca es muy buena, donde todos toman, pero nadie parece disfrutar la borrachera, donde se habla de mujeres, pero nadie tiene sexo, y donde se escucha música y se cantan canciones, pero en mitad del baile alguien grita, otro lanza un golpe, y por debajo late siempre el miedo, el rencor y las ganas de que todo se vaya a la punta del cerro. En 1997, muchos años después, cuando ya habían pasado la unidad popular y la dictadura, el director, en una de sus visitas al país, le dio una entrevista a René Naranjo para la revista Paula. En esa entrevista, cuando Naranjo le pregunta por lo que ve o ya no ve de Chile, Ruiz contesta: una imagen se me vino mirando el hijo pródigo del Bosco. Un cuadro donde el hijo pródigo está representado por alguien a quien literalmente lo hicieron huevo de pato. El hijo pródigo tiene patas de pato, el huevo está quebrado, y hay una escalera que sube hacia el huevo, por la cual va trepando un hombre desnudo atravesado por una lanza o una flecha. Y dentro del huevo hay una taberna, un bar, donde la gente está tomando cerveza. Después tú te enteras que esa taberna, en la tradición flamenca, es el lugar donde los condenados al infierno pasan a tomarse la última cerveza. Y al pensar en eso me dije: eso es Chile. Esta es la taberna donde pasamos antes de irnos al infierno de una vez por todas. Hasta ahí llega la declaración de Ruiz. Lo interesante es esto. El 3 de junio de ese mismo año, 1997, un pequeño grupo de fieles se instalaron en la sala de lectura del Museo Británico. Todos habían leído el relato original de Max Beerbohm y estaban ahí por una razón no tan simple de explicar: como homenaje al autor, como turistas literarios, pero también quizás como esperanzados testigos de un posible milagro. Y el milagro sí ocurrió, si le creemos a uno de ellos, que luego escribió su testimonio para la revista The Atlantic. A la hora señalada, en esa tarde del 3 de junio de 1997, frente a una docena de espectadores que habían viajado a esa ciudad desde distintos lugares, un hombre con un sombrero anticuado y una capa llegó caminando entre las estanterías y revisó el catálogo en la letra S de Soames. No habló con nadie, y nadie se atrevió a hablarle. Nadie dijo nada. El hombre de pronto se perdió entre las estanterías y no lo volvieron a ver. ¿Era un actor, un fanático del cosplaying o un viajero temporal? La respuesta simple es la siguiente. El autor del testimonio publicado en The Atlantic era Raymond Taylor, miembro del dueto de magos estadounidenses conocido como Penn and Teller. Raymond Taylor no solo es un admirador del cuento de Beerbohm desde niño, también es un ilusionista de talla mundial y un experto en hacerle bromas mágicas a la audiencia. Entonces, claro, la deducción obvia es que el hombre que todos vieron esa tarde era un actor contratado y entrenado por Taylor. Pero también está la respuesta más enredada y quizás más interesante. Enoch Soames, recordemos, es un personaje de ficción. Era imposible que apareciera en esa sala el 3 de junio de 1997, por más contratos que hubiera firmado con el Príncipe de las Tinieblas. Sin embargo, hay ficciones capaces de intervenir en la realidad, como escribiera el argentino Ricardo Piglia. A veces son ficciones mínimas, como en Estafa Callejera, El Cuento del Tío, El Sablazo al Amigo en el Bar. Oye, préstame 20 lucas, te las devuelvo mañana. Otras son ficciones más ambiciosas. Declarar la creación de un país, fundar una república, redactar una constitución,

dar un golpe de Estado y decir que respetas la democracia. Desde esa perspectiva, Enoch Soames es tan real como queramos que sea. Es tan real como para que la gente haya viajado a esa sala de lectura con la esperanza de verlo, y seguirá siendo real cada vez que un lector nuevo lea el cuento de Verboom. Ruiz, que nunca fue un sentimental, al menos en pantalla, interpreta el pacto con el diablo de otra manera. Sus personajes quieren saber el futuro no por el deseo de trascender, sino por el morbo de saber qué va a pasar con el país. Su película, en ese sentido, es muy oscura, muy amarga y muy chilena. El relato original, en cambio, es inmensamente melancólico, aunque lo haya escrito un autor famoso por textos humorísticos. Roberto Bolaño, nada menos, lo consideraba un cuento perfecto. Soames puede ser un personaje patético, un poeta mediocre obsesionado con que el futuro registre su existencia, pero es justamente eso lo que le convierte en un ícono y en un representante de toda la humanidad. El pobre hombre es presa fácil del diablo y entrega su alma sin dudar, porque el diablo le ofrece el tesoro más tentador desde que el mundo es mundo. Y ese tesoro es la esperanza, que es minúscula y frágil, como una luz en la noche. Y en esa pequeña luz, en la diminuta posibilidad de que nos recuerden una vez que hayamos muerto, en esa pequeña luz vivimos todos. Soy Daniel Villalobos y esto fue El Contador de Películas.

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1: Maxi, sigue la gente respondiendo, pero voy contigo para hablar de la U. Sin Aránguiz para toda la semana, tú nos vas a contar eso, y también que prepara el equipo de Gago para su visita a Viña. ¿Le pusieron exigencia con la Copa Chile? ¿Ganaron una copita este año?
2: Sí, ganaron una copita.
1: ¿Algo?
2: Sí o sí, algo. Le están poniendo a Pintita, ¿qué tal?
1: Hola.
2: Toño Prieto y Gorocho Ernesto Contreras. Tiene, además de la baja de Aránguiz, que ayer la contaba Francisco Caneo para este partido, recordemos que no está Barrera, no está Morales, tampoco está Arce. Para este encuentro. Sí, medio campo bastante complicado el que tiene que armar Fernando Gago, ahí para muchos por sus minutos en La Serena parece la opción de Marcelo Díaz. Lo cierto es que claro, la preocupación también sigue en Charles Aránguiz. Hablaban de ir partido a partido con el Príncipe, perfecto, descartado para la ida, como contaba Francisco Caneo ayer, pero para la vuelta, analizarlo cuando se vuelva a los trabajos, cuando el equipo esté haciendo el trabajo regenerativo, a ver cómo evoluciona él por su parte. Ahora, la proyección dice que es bastante difícil y sería arriesgarlo que juegue ese partido de vuelta, pero hay que ver para tomar decisiones, primero el estado del jugador y en qué pie termina este partido de ida en Sausalito para el conjunto de la Universidad de Chile. Un Aránguiz que, digámoslo, no tuvo el receso que tuvieron sus compañeros porque él no quiso tenerlo. Él fue a entrenar, fue a hacer trabajos kinésicos al Centro Deportivo Azul, de lunes a jueves. Esos famosos 4 días libres que dio Fernando Gago, Charles Aránguiz no se los tomó, siguió con su recuperación, siguió haciendo recuperación del viernes que vuelven sus compañeros hasta el martes día de hoy, y claro, se le ha complicado ese micro desgarro a Charles Mariano, que ya por lo menos para la ida en Sausalito está descartado, y hay que ver si es que para la vuelta el domingo, según cómo termine el partido de ida y cómo evoluciona Aránguiz, decide utilizarlo o no Fernando Gago. Ahora, no está él, lo decíamos, no está tampoco Lucas Barrera, no está Arce. ¿Cómo se rearma el mediocampo de la Universidad de Chile? Todo indica que la línea de tres con Saldivia, con Ramírez y con Nico Fernández seguiría en el conjunto azul, el doble nueve también con Vargas y Lucero, y aquí empieza a tener que armar el puzzle Fernando Gago. ¿Qué tiene en la mitad de cancha? Tobias Reinhardt,
3: que viene siendo nombre que es fijo,
2: el nombre que viene utilizando y que más adelante vamos a escuchar en este reporte. Marcelo Díaz gustaron bastante sus 45 minutos, pero desde la parte física, si bien jugó muy bien, consideran que aún no está para empezar un partido y jugar 90 minutos. De hecho, nos mostraban ahí los números y desde marzo que Marcelo Díaz no juega más de 45 minutos en la Universidad de Chile.
3: Que es diferente arrancar a entrar.
2: Sí, claro. Y ese partido, no recuerdo bien el rival, pero ya lo voy a buscar, jugó 72 minutos y fue en marzo. O sea, hace un buen rato que Marcelo Díaz no juega más de un tiempo, así que más allá de esos buenos minutos. Sí, dirigía a Paqui. Así que decían, ojo, perfecto, puede jugar buenos 45 minutos, pero no, en la uno no están seguros de que el físico le esté dando para jugar un partido completo. Veremos si inicia. Tobias Reinhardt aparece como la carta, también está disponible Israel Poblete.
3: Yo creo que eso toman a ser fijo.
2: Claro, Reinhardt, Poblete, y vamos a ver si es que.
4: ¿Quiénes van?
2: Si es que, a ver, vamos a ver primero completando el centro.
3: Si ¿quién va a curarse?
2: Claro, si es que es Marcelo Díaz o Javier Altamirano, son los nombres que están disponibles. Por los costados, Maxi Guerrero, y por el otro costado está Gonzalo Reina, que no dejó nada de conforme a Gago con su último partido, y aparece también la opción de Ignacio Vázquez,
3: que tampoco
4: o sea, dos ofensivos irían por los costados.
2: Claro.
4: Con obligaciones de retroceso.
2: Justamente, se podría interpretar como un 4-1-4-1, considerando que Reinhardt Díaz podría ser el hombre que se pare. Bueno. O perdón, 3-1-4-2. 3-1-4-2.
3: Bueno. Igor, el mediocampo, bueno, ayer lo planteamos, de repente pensábamos que puede ser Reinhardt, Poblete, Altamirano, pero esas decisiones de Gago, ¿está baleada la U en esa parte?
5: Bueno, pero son estos, cuando se arman los planteles, todos te dicen, tenemos mejor plantel de Chile. Bueno,
3: dame que se le fue un volante este año. Paraguay.
5: Bien, pero digamos que son jugadores que eran válidos. El año pasado eran Poblete y Altamirano, eran titulares.
3: Eran titularísimos. No,
5: entonces tendrá que apelar a ellos. Yo creo que el otro día fue notorio que Guerrero jugó por la izquierda. Él sí hacía un poquito el doble trabajo del costado. Insisto, lo mejor ofensivamente lo hizo por el otro lado, pero en definitiva el partido yo creo que lo jugó más por la izquierda. Pero estamos extendiendo mucho la comparación con ese partido cuando en rigor es otro rival y me imagino yo que Gago tiene otro pensamiento. Ahora, si el mediocampo titular, entre comillas, era Barrera, Aránguiz, Arce, bueno, no está nomás. No hay manera de buscarle la vuelta por ahí. Entonces tiene que plantear esa fórmula. No. El rival no tiene, creo yo, no tiene estas problemáticas, van a jugar los que ya están establecidos en un buen momento y ese es el partido, digamos. Ahora, el nivel de los que tengan que volver, bueno, se verá en la cancha. Altamirano está en una incógnita, digamos, pero tampoco es que le haya tocado arrancar netamente como titular, lo podríamos ver en esa faceta. Pero estamos hablando de hipótesis nomás, porque el entrenador puede tener otra totalmente distinta.
2: Hasta después de la activación no vamos a saber quién juega en la Universidad de Chile.
1: Hay que el jueves el partido.
2: Pero sí, por lo que nos contaban, sí. Y también dentro del Centro Deportivo Azul, estas son percepciones que se tienen.
5: Percepciones, claro.
2: Que el doble 9 se va a mantener, que el esquema va a ser más o menos parecido al que le ganó a la Serena y que, claro, como tiene obligaciones, ya lo había contado Francisco Caneo en esta Copa Chile, va a jugar con los 11 que le vienen dando resultados, con los equipos, las formaciones que le vienen dando resultados. Respecto a Marcelo Díaz, que hablábamos recién de su minutaje, 10 de marzo de este año, la última vez que jugó 45 minutos, con la U de Conce, en ese 1-1. Después de aquello, jugó esos 45 minutos y no volvió a jugar hasta el 12 de abril, un mes después que jugó, perdón, hasta el 6 de abril, que jugó 7 minutos. Después vuelve a jugar el 12 de abril, pero ahí ya hay que saltarse para volver a encontrar minutos de Marcelo Díaz hasta el 21 de junio. Y ahí jugó 10 minutos, luego jugó 25, 9, 13. Así que, claro, esa es más que hipótesis, ellos ven los números, pero lo que se maneja al interior de la UD, que él no está para más de 45, bueno, más allá de sus buenos minutos en La Serena, pareciera indicar que el mediocampo pudiese ir más por Reinhardt, Poblete y Altamirano, o dejarlos jugar solo un tiempo.
1: Además, que ese partido en La Serena se abre muy rápido el segundo tiempo, con dos goles en los primeros 5 minutos.
5: Ya,
1: y,
5: pero,
1: bueno, ahí estaba Marcelo Díaz, pero.
5: Pero cuando él entra, cambia el esquema, porque sale Reina.
1: Claro, sale entonces, Reina. Liberarse un poco.
5: Agrega un volante más. Entonces, ¿cuál será la búsqueda de Gago? Si le gustó el primer tiempo, porque siempre los entrenadores les gustan todos los partidos y los ven positivos, digamos. Yo creo que el primer tiempo no fue, digamos, ni de control ni de mucha llegada. Y ese día jugaron con dos volantes netos nomás, Arce y Reinhardt, y después hacia arriba se movían los dos nueve. Pero yo no tengo por qué suponer que va a repetir ese diseño, ni menos ahora que le faltan algunos jugadores.
4: O sea, evidentemente pierde la parte, para mi gusto, siempre en el fútbol, más importante, la zona de los volantes, sí. donde se genera todo para adelante y para atrás. Pierde a todos sus intérpretes y tiene que hacer una búsqueda nueva. Ahora, si yo escucho, juego con doble 9, cualquier equipo que me diga, cualquiera, vamos a jugar con un doble 9. O sea, si tú juegas con 2-9, esos 9 necesitan asistencias. Y aquí viene la apuesta. La asistencia las quiero que vengan siempre por los costados, por fuera. Por lo tanto, si tú dices que va a jugar Guerrero y Vázquez, bueno, ahí va. Esos jugadores les gusta ir y es lo que mejor hacen, es ir hacia adelante. O la otra es buscar. Vamos a sostener más en el medio y buscamos otra forma más asociada. ¿Cómo llegar o cómo dibujar esto?
5: Pero a mí no fue doble 9. ¿Vos sabés lo que
4: sí,
5: yo vi en
4: claro,
5: La Serena?
4: Vargas, por supuesto.
5: Vargas jugó bien enganchado, sí, tanto sí, engancha es que
4: siempre.
5: En el primer tiempo tenía que retroceder más de lo habitual, obviamente, sí. Y asumir labores sí. A veces de construcción. No, a mí no fue doble 9. No lo vi nunca como doble 9.
4: Probablemente podríamos decir un doble 9. No, cuando la jugada ya entra al área y bueno. Por supuesto, Varga aparece ahí cerquita, revolotea en esa zona, pero sí, en la otra parte, sí, acá tiene que tomar la decisión desde dónde viene el juego, o sea no es que, no, salen tres titulares, entran tres y tenemos el manejo del equipo, vuelve a ser el mismo Marcelo Díaz, que te da seguridad en ese primer pase, entró bien, ahora con poca actividad en la temporada.
1: ¿Tú coincides que mejor que venga entrando, apareciendo que arrancando?
4: O sea, probablemente era el camino, pero ante esta necesidad y ahí es donde el entrenador lo ve todos los días y sabe cuál es, que está calzando en la parte física o no. Pero sí, va a necesitar jugadores que tengan movimiento en esa zona, porque si me dice Maxi que Guerrero y Vázquez son los que van por los costados, y eso, o sea, a veces van a quedar allá cerca de la bandera, el córner del otro lado que la propia.
1: ¿Qué le ha parecido Reina?
2: Esta es la opción de Reina también.
1: Eso, porque Reina ha aparecido en algunos partidos a tiempo ya para calificarlo.
5: Reina,
1: y tiene
5: no,
1: contrato.
5: Reina no te hace.
4: No, el retroceso.
1: No tiene para ocupar.
5: Entonces,
1: lo que hacía Morales, difícil.
5: Lo que hacía Morales.
1: Vale, es vuelta, imposible. Y lo han visto bien de mitad para arriba al menos, ¿no?
5: Yo creo que en los últimos partidos le ha faltado definición de la jugada. En el arranque, en la maique, pero yo creo que si las formaciones de Gago a veces son difíciles de prever, esta más todavía.
1: Sí, porque
5: mucha más. Claro, pero la presencia de Díaz es sintomática. Si él entra es porque la U va a jugar con más volantes.
4: Sí.
5: Y si no, bueno, pues la cosa se maquilla, en fin, con movimiento de otros, pero yo creo que él no tendría, no está en la obligación de repetir el lo que usted llama el doble nueve.
2: La obligación no.
5: No
2: tiene ninguna obligación.
5: Por eso, pero.
2: No tiene obligación de nada en cuanto a los nombres que pone.
5: Es que uno va acomodando las fichas y de repente como que te no te calzan, digamos. Porque ya está ocupando dos hombres netos de ataque, aunque Vargas venga más atrás. Bueno, y los otros tienen que irse adaptando a otra cosa. No sé, no. Creo que el partido el otro día quedó muy bien maquillado, porque la U hizo dos goles muy rápido.
1: Abrió muy rápido el segundo
5: pero
1: tiempo.
5: Eso no, y eso le permitió después jugar a la administración del
4: resultado.
5: Claro.
4: Y además ganó, y por
5: eso,
4: tanto.
5: Y con Marcelo Díaz eso salió muy bien. Pero en el primer tiempo quedó muy, muy en la discusión del partido, digamos.
4: Sí, no era dueño.
5: Así que.
4: Ahora, tu pregunta sobre Reina.
5: Sí.
4: Mi sensación, lo que veo es que inicia bien, te genera como que
1: tiene buen arranque, pero mala terminación, como decir.
4: Pero le falta.
1: Fallando ahí.
4: Le falta, claro.
1: Chaucha pa'l peso.
4: Le digamos. Falta ser concreto, digamos, o en la asistencia, o el mismo jugarse un individual entrando en el área. Sí, para la U, sí. La victoria con pasada le dio mucho aire, pero te dejó también cierto.
1: Es que el primer tiempo fue muy malo.
4: Cierto si aspecto, digamos, de una interrogante, por supuesto. Y ni hablar, las interrogantes que se abren con la pérdida de los volantes titulares, o sea, ni hablar.
5: Y
4: la pérdida de Morales.
1: ¿Qué es lo que más le duele a la U hoy? Ya que en Colo-Colo algunos pensaban que era Ulloa. Hoy día Colo-Colo, la U no tiene a Morales. No tiene
2: Morales, Barrera, Arce.
4: La U, el arquero. Colo-Colo, el arquero.
1: Claro. Le falta Morales, yo creo. Le va a faltar, pero siento que a él va a ser muy difícil suplirlo.
4: Morales viene siendo factor hace un buen rato, un jugador que te finaliza las jugadas por el sector izquierdo, con centro, remate, o sea, tiene claro, digamos, pasa por un buen momento de claridad. Yo te diría que es la llave que estaba teniendo la U con mayor certeza en ataque.
1: Escuchemos a uno de los refuerzos, vamos a ver también ya en los próximos días qué refuerzo a la U le ha funcionado más este año. Reinhardt por ahora, el que aprueba.
2: Y de los volantes que tiene disponible Fernando Gago, el más confiable en cuanto a regularidad, el que más minutos tiene. Ya vamos a repasar lo que ha sido el semestre de Javier Altamirano y Israel Paulete. Pero escuchemos a Tobias Reinhardt, que habla sobre este receso de fiestas patrias. ¿Cómo le ha venido? Cuenta el volante argentino.
6: No, bueno, bien, tuvimos una linda semana, estamos teniendo una linda semanita, con ganas ya de arrancar de vuelta, tuvimos nuestro descanso, pero la realidad es que tenemos mucha ganas de afrontar este desafío y bueno, nada, preparándonos para eso. No, bueno, los primeros días nos hemos metido en forma física, aprovechando que estábamos lejos de la competencia todavía, ahora ya estamos preparando el partido, pero nada, contentos y con mucha expectativa y mucha ganas de jugar ya. No, bueno, el objetivo es claro, queremos salir a ganar cada partido que nos toque, tratar de competir al máximo, de obviamente ir a buscar la competencia, porque este es un club grande que así lo exige, así que nada, estamos trabajando para eso, estamos enfocados y bueno, nada, como te digo, con mucha expectativa y mucha ganas.
2: Habla también sobre Everton Tobias Reinhardt, el siguiente desafío de la U, el Eforé. Escuchemos al volante azul.
6: Sí, sí, obviamente. Nosotros ahora tenemos esta llave, que es la que nos toca, un rival duro, un rival difícil, lo sabemos, pero siendo la U tenemos que salir a ganar con el que sea, así que vamos por ese camino. No, siempre, a ver, la competencia siempre es linda, siempre se acepta, es una competencia sana, que eso es lo más importante. Entonces, nada, cada uno lucha por su lugar, y lo importante es que todos estamos trabajando para hacerle mejor a la U y para tratar de que la U le vaya cada vez mejor. Entonces, eso creo que es lo más importante. Después, juegue quien juegue, estamos todos preparados como para rendirle al equipo y ayudar al equipo a conseguir los objetivos.
5: Lo más es que hay cosas del funcionamiento. Cuando tú decías, sino al estar Morales, él despega, y el que se queda muchas veces para armar esa línea, ese bloque de tres, es Ormazábal. Si no está Morales, está Fernández, se queda más Fernández y se suelta Ormazábal, como pasó contra La Serena. Esa es la repercusión inmediata que tiene. Ahora, después ya vienen otras cosas, digamos, zona de los volantes, qué sé yo, pero evidentemente Everton no es un equipo que viene creciendo y tiene una dinámica interesante en ataque, porque Alan Medina es un jugador relevante, pero si tú lo buscas, digamos, a veces no tiene una posición. ¿Qué es Alan Medina? Un enganche, un
4: delante. Media punta. Entra y sale.
5: Bueno, por eso.
4: Y a veces también te viene por el costado izquierdo.
5: En ese movimiento hay una virtud para Everton, porque, bueno, a veces también en el medio campo los rivales no logran detectarlo. Pero ahí está. Si la formación de Gago es una incógnita, generalmente ahora, con mayor razón. Ahora, digo yo, de parte de Poblete y Altamirano, de mirar y decir, bueno, si faltan todos estos mediocampistas, tenemos que jugar nosotros. Bueno, pensarán ellos. No sé qué. No.
2: En los últimos cinco partidos de la U,
5: ya.
2: Por ejemplo, Israel Poblete ha sumado 20 minutos, que fueron frente a Coquimbo el 6 de septiembre, triunfo 4-2 de la Universidad de Chile. Antes de eso no jugaba desde el 6 de agosto, cuando la U le ganó 1-0 a San Felipe por la Copa Chile. Y en el caso de Altamirano, por eso decíamos que Reinhardt al final es el más regular de todos, sí, ha jugado.
5: Pero ahí estuvo lesionado Poblete.
2: Sí. Altamirano ha jugado 45 minutos. Pero bueno, más allá de las razones, claro, han jugado poco.
5: Sí, no, eso es.
3: Altamirano se llama por técnico. Decisión
2: sí,
3: técnica más
2: el, que en los últimos cinco partidos ha jugado 45 minutos. Y esos últimos cinco partidos van en un lapso de 42 días.
5: Pero son jugadores que hasta el segundo semestre del año pasado eran.
3: O sea, eran de los puntales de Gustavo Álvarez.
5: Bueno. Están en el plantel, digamos, no es que.
2: No, claro, solo apunta que mucho minutaje
5: pero
2: no tiene.
5: Bueno, pero es así, pues sí.
2: Es una problemática.
5: Bueno, pero.
3: Pero en algún momento, Igor, como te dice, jugadores tienen que responder. Bueno, o sea, jugadores que eran calificados hace poco.
5: Lo que pasa es que la mirada de tan particular de sobre un equipo, tú dices, para cualquier otro equipo, es decir, tener a Poblete Altamirano sería malo. No. ¿Tenerlo en su plantel?
4: No, pero la forma.
2: De juego
4: la,
2: sí,
4: la forma. Bueno,
5: lógico.
4: ¿Cómo están?
5: Pero, a ver, ¿qué equipo chileno, si no tiene 3, 4, 5 jugadores,
3: puede optar a esos jugadores como relevo?
2: Ah, claro.
3: Claro, son buenos relevos en ese aspecto.
5: Ahora, como estén, si vayan a jugar o no, bien o mal, eso sí. Ya es.
3: Ahí creo que lo más preocupante, Toño, es que lo de Altamirano es netamente futbolístico. Lo de Poblete, hay temas físicos que han influido, pero el Altamirano es mental futbolístico.
4: Sí, no. Un año donde se esperaba mucho de Altamirano, digamos, fue a la baja permanentemente, perdió titularidad, bueno, perdió incluso hacer el primer cambio.
5: Porque creció un jugador ahí, Barça.
4: Bueno, pegaron.
3: Y ahora apareció Barrera.
4: Pero no le dio la.
3: Poblete.
4: Igual cuando entra, mi sensación, como que no le da la batalla. Entonces, va a tener, si entra de titular. Bueno. ¿Cuántas veces ha jugado titular con Gago?
5: Poca.
3: ¿Quién?
4: Bueno, pero entonces acá tiene una posibilidad.
3: ¿Hasta Milano?
4: También, claro, aquí él tiene, aquí tiene también el momento para mostrarse.
5: Pero por eso te digo, como ellos se miran, bueno, acá jugamos fijo, creo, pensarán, si los jugadores tienen su propio valor, digamos, autovalor.
3: Mira, Enojaza dice, es que Altamirano con Álvarez sí jugaba, lo de Poblete es lo mismo de siempre, pero yo no sé cuántos equipos más y decisiones más va a probar Gago para convencer que no puede llegar a los 100 años. O sea, ella se opone al Cente Gago, que lo impulsamos un par de semanas.
4: Habrá que ver cómo termina la temporada. al Kiko. Y ver qué opina ella si Gago sí, llegó a la Libertad.
3: Le llamamos al Cente Gago, que amigo, la U llegue con Fernando Gago sí, al centenario, es al Cente Gago.
7: Sí. Estamos hablando del partido con él.
3: Claro, sí, claro. Una, que la gente quedó con el
4: concepto, un amigo,
7: no sabemos cómo llegamos al juez.
4: Me escribe un amigo.
3: Y al fin de mes. Perdón,
4: me Toño. Me escribe un amigo. El hincha preguntón. No, me dice esa persona. Me dice que me Everton.
3: ¿Será la misma persona?
4: Everton, desde el mes de agosto y septiembre, los partidos de primera edición, tiene un promedio de 2,5 goles por partido.
3: ¿Qué me dice?
4: Mira. Por lo tanto, ese es otro punto que... Porque cuando Maxi me dice, mira, va a jugar Vázquez y Guerrero de laterales.
7: Yo creo que eso...
4: son opciones.
7: Yo vi la cara de alguien aquí cuando
4: no, pero son opciones. Son opciones.
7: Es que tampoco...
4: Guerrero por la derecha y Vázquez o Reina por la izquierda, de lo que dispone. Yo, o sea, si lo hace Gago, yo... O sea, es posible que lo haga. Ahora, si lo hace, va a correr riesgo. Va a correr mucho riesgo. Porque Everton... Bueno, está llegando y te llega bien por los dos lados.
7: Una buena ya, pues, que Fernández jugó bastante bien.
3: Eso le quiero decir.
7: Ya, una buena, porque ya si no...
3: Preguntar por Nico Fernández, ¿ha tenido un alza al último partido en la nueva posición, Igor?
7: Es que en ese partido...
3: ¿Media híbrida?
7: Claro, ahora también hay que decirlo que la Serena no tenía un puntero neto, digamos. Habría de repente alguno, pero no... Digamos, la doble función que hacía él la cumplió, pero nada más, un partido y después salió además.
3: Sí, salió. Ya, el jueves la U entonces en Viña, ¿equipo cuándo? ¿Mañana puede ser?
4: Sí, mañana. Los jugadores de la U lo saben el jueves.
3: No, saben un mismo día.
4: El jueves, ahí almorzando, mirando hacia la Laguna Sausalito.
7: ¿Usted con
4: las
7: todas las formaciones que dio?
4: ¿Quiere que haga un bollito?
3: No.
4: No, sí, yo sé que quiere. ¿Quiere que saque la hoja?
7: No.
3: No, es un dibujo, Igor. No.
7: Son entretenidas.
4: Fútbol ficción, como le dicen.
7: Claro, cuando no sé cuándo se mueve, no hay problema.
4: 8 titularidades para Poblete de la era Gago. 3 para Javier Altamirano.
3: Sí, poquito, muy poquito Altamirano. Ya, muchas gracias, Maxi.
4: Un gustazo.
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1: ¿Está Ibobay por ahí?
2: Por ahí andaba.
1: Vamos a conocer el 11 de la Católica luego. Tendremos el informe de Simona Edo sobre el resto de la fecha de la Copa Chile, porque el hincha cruzado está interesado, Ivo, sobre la formación.
3: Sí.
1: Para mañana.
3: Buenas tardes.
1: Hola, con la Calera, donde la UCE buscará ser Chile 3. Recordemos que el que gane la Copa Chile va con el tercero del torneo para ver si es Chile 3 o si no, Chile 4 en Sudamericana.
3: No deja de ser menor ese premio que entrega la Copa Chile a final de temporada, y es por eso que aquellos que...
4: Pero corrijamos, el Chile 3 es el ganador de la Copa de la Liga.
1: Perdón, es el ganador de la Copa de la Liga.
3: Claro, es el tercer ubicado, digamos.
1: Es así.
3: El tercer ubicado.
1: El tercero de la tabla, que puede ser la U o la Católica, claro. Juegan con ahora. Exacto. Con el que gane la Copa Chile.
3: Perfecto. Eso es a lo que aspira la Universidad de Chile, la Católica, y bueno, todos los que están inmiscuidos en esta fase de octavo de final que va a arrancar en la jornada de hoy, y que va a tener a la Católica mañana saltando a la cancha, visitando a Unión La Calera en esta seguida de partidos ante el conjunto cementero, que además, dicho sea de paso, sufrió una reprogramación aquel partido que se iba a jugar
1: ya
3: en la vuelta. Programado para el próximo día domingo. No es tan grave la reprogramación, solamente se va a atrasar de las 17:30 horas que está proyectado en un principio. Se va a jugar en la cancha del Claro Arena, pero un poquito más tarde, a contar de las 20 horas. Bueno, sea cual sea
1: el
3: caso.
1: Está rico el tiempo, además.
3: Está rico, sí, sobre todo en la precordillera, 20 horas para cerrar la jornada del día domingo, y espera a los cruzados con una clasificación ya a la fase de los cuartos de final. Para aquella instancia no van a poder contar con Jimmy Martínez. Salió bien Magullá a la Católica después de esa visita por la cisterna, donde estuvo entre Algodones San Pedri, Sebastián Arancibia, Jimmy Martínez. Bueno, se confirma por parte de la escuadra de la Católica que Martínez va a estar por lo menos 2 semanas fuera con un desgarro, un panorama que se le complica a Daniel Carnero, considerando que ya tiene varias bajas, hartas bajas. No va a tener a Justo Guiana, que va a estar suspendido. Hace poco operaron a Bran Compuero dentro de alguna de las ausencias que presenta el conjunto de la Católica.
1: Se pierde sí o sí la llave entonces la semana,
3: sí.
1: Y probablemente no llegue o llegue muy justo al partido con el Audax, que
3: claro,
1: es el que retorna a la UC en el torneo.
4: Ahí juega San Pedro, ¿no?
3: Sí. Va a jugar San Pedro. Es que quería empezar por lo otro, claro, porque San Pedro está listo, porque en el fondo.
1: Bueno, es que el toro es todo al final. Pues claro, el toro se soluciona.
3: Va a jugar
1: cosa,
3: San Pedro, va a jugar Sebastián Arancibia este día miércoles. Se esperaba que lo guardaran también a Fernando San Pedro, y sin embargo, la necesidad que tiene la Católica de instalarse en la siguiente ronda de la Copa, lo hace apurar, digamos, al jugador histórico de el plantel cruzado. Repasemos la formación planea parar Daniel Gardero para la jornada de mañana, visitar al conjunto del cemento. Va a tener a Vicente Bernedo en la puerta, Sebastián Arancibia, a Daniel González con Agustín García Basso y Cristian Cuevas. Ojo con Agustín Farías, que también lo ha estado utilizando en esa posición junto a García Basso. Podríamos plantearlo como una de las dudas que
1: lo reconvierte harto ahí.
3: El conjunto precordillera, ¿no? Cristian Cuevas va a cerrar contra el sector izquierdo. El medio campo lo van a conformar Johan Valencia, Alfred Canales con Matías Palavecino, mientras que arriba aparece Diego Corral, Fernando San Pedri y Gómez.
1: El
3: pesadilla Gómez.
1: Clemente sigue ahí,
3: con el talón bien complicado.
1: ¿Y Suki?
3: También aparece Suki integrando ese medio campo, pero lo último que paró en la práctica, va a estar hablando Daniel Garnero un ratito más, en Las Condes, es ir con tres arriba. Hay que ver. En el caso de que salga Gómez, aparece Suki en ese medio campo, pero es parte de lo que ha estado trabajando. Lo último que hizo fue con Suki fuera y con Gómez, con San Pedri y el jugador Corral.
1: Oye, La Calera, estrena John Armijo, que fue el relevo de Chicotelo.
2: Sí. Sí, ahora, o sea, si no tiene un problema físico Suki, o sea, me hace difícil que no esté en la dupla con
1: Valencia.
2: Con Johan Valencia, sí, bueno, sí. La dupla que maneja esa zona. Claro, Corral, si no está Montes, San Pedri, y puede dársele la opción, claro, al pesadilla Gómez, al nostalgia ni y Montes, así que.
1: Además que ha tenido un par de goles importantes en el torneo, no nos olvidemos, torneo nacional, lo ha metido ahí en la discusión con gol importante, Igor, además del aporte de San Pedri, que indiscutible, y el gran momento de Bernedo.
4: Claro, yo estoy pensando el rival que está ahí último, ganó, sí,
1: Sí, ganó Calera.
4: Bueno,
1: ganó Calera.
4: Igual está ahí.
1: En el torneo.
4: Mira todos los días ya la oficina del TAS, pero no.
1: No es respuesta. Habían dicho septiembre, bueno, y ya está montando pero penúltima semana.
4: Mira.
1: Porque si le dan esos puntitos.
4: Ahora digo, quizás Unión La Calera en este torneo entra a jugar despojado de la lógica tensión que tiene en el otro, digamos. Porque acá, bueno, mano a mano y se verá. No todos los partidos, cuando tú eres último en un torneo, los juegas con una presión consistente. Ahora, bueno.
2: Ahora se acortan los cupos para Libertadores, entonces todo.
4: Sí, no sé si la Calera está
1: pensando. No, claro, la Calera no voy pensando
2: pero,
1: en eso.
2: Pero me refiero a los grandes que dejaron pasar la Copa de la Liga, no se dieron cuenta que
1: la Calera vuelve
2: ahí
1: con
2: estaba la papa.
1: Deportes Concepción.
4: Claro,
1: de visita.
4: Y como tiene un entrenador nuevo, evidentemente en estos dos partidos, bueno, se va a mostrar un poco, o él querrá imponer su módulo de juego, en fin, le va a servir a Unión La Calera. No, con eso no diciendo que lo haya ido bien, eso no se puede saber, pero se le presenta una ventana distinta en lo anímico respecto de los partidos que venía jugando.
1: Sí, porque queda último aún, pero está con 17, esto es el torneo local.
4: Claro, otra cosa.
1: A 5 de la U de Conce, que tiene 22, pero que tiene un partido menos aún, pero yo creo que mira a Cobresal, que tiene 24, y si el TAS le llegara a dar esos
2: puntos. Yo todos los días me levanto y coloco TAS en mi teléfono.
1: No, pero que si le da los 6 puntos a la Calera, se va a ir al foso Cobresal. Sí, porque sí. Le quitan 3 puntos. Sí, sí. Va a llegar con 21. Claro. Así que también ahí cambia todo.
2: También le restan a Everton.
1: A Everton, que está más arriba y está todavía con alguna
3: opción. Bueno, me la acaban de mandar la última práctica de la Católica.
2: Tres. A ver.
3: La última práctica.
2: Están mirando desde el cerro. Vamos.
3: Sí, señor. Con Bernedo en la puerta, está la de hoy, con Arancibia, con Farías, García Basso, Cuevas en el bloque defensivo.
1: ¿Cómo se dijo? Bien.
3: Sí, señor. Con Valencia, Palavecino, Zucchi, arriba Corral, Samper y Martín Gómez. Va a ser la de la Católica para la jornada.
1: No, pero estuvo muy cerca del pleno, le faltó Zucchi. Sí. Fue lo que
2: la Roca le tapaba.
1: Lo que separó.
3: Sí, que no han cortado.
1: No, bien, bien. Formación de la Católica.
3: Ahí está la formación de la Católica que...
2: Ni le digo la cara que él puso su amigo del frente.
4: Igor Federico. Aquí alguien me pregunta porque yo...
1: Pero el mismo hincha preguntó.
2: ¿El hincha preguntó?
4: No,
1: porque es usted.
4: Anda preocupado de cosas más accesorias. Porque ahora como usted anda sin chaquete, entonces él observa que tiene muchos tatuajes usted.
1: Sí, pues.
4: Dice, ¿esos tatuajes son recientes o de larga data? Dice.
3: De larga data.
4: Sí.
3: Sí, de larga data ya está.
2: De ayer.
1: Hay algunos nuevos, ¿no?
3: Hay algunos nuevos.
1: Uno más nuevo que otro.
3: Algunos nuevos.
1: Sí, un hombre bien tatuado, Ibubay.
3: Van a caer más acá que terminan.
1: Sí. ¿Representa algo los tatuajes para Ibubay?
3: No,
1: ¿cierto?
3: Son más
1: estéticos.
2: Te va pasando ahí de repente, hágame uno.
4: Claro. Él me dice que le recomiende el tatuador.
3: Sí, le voy a mandar el nombre. Sí. Le voy a mandar el nombre. Algunos que no se pueden mostrar.
4: ¿Pero usted paga?
3: Algunos se lo regalo.
1: ¿La persona que está hablando con Igor está haciendo sorna de la situación o...?
3: Parece,
1: ¿no? Ese hincha preguntón es como irónico.
4: Es que es curiosidad.
3: Sí, curiosidad. No habla de fútbol, habla de cosas más triviales. Sí.
4: Bueno, pero es que la vida es todo.
1: Sí,
4: es todo.
2: El hincha preguntó, siempre lo tiene en la mira Ivo.
1: Sí, pero dijo algo de tatuajes prohibidos. ¿Por qué no se puede mostrar tan loco?
3: Claro, porque se tapa.
1: El sol no llega ahí.
3: Claro.
1: Correcto. Bueno, Ivo va ahí. ¿Cuánto narra Ivo ahí? Mañana y pasado.
3: Mañana Católica y él juega la U. Ahí vamos a estar, Igor.
4: Ya, muy bien.
1: Nuestra metralleta. Sí. ¿Resolvió la duda el hincha preguntón del centro de Santiago?
3: Sí, sí.
1: Listo.
3: Sí.
1: Me gusta mucho tu tatuaje.
3: Reiteramos, Martínez fuera, por lo menos dos semanas.
1: La formación también y no.
3: Martínez fuera no y el partido con la Calera, para lo dicho que tenían todo planificado el día domingo, va a tener que atrasarlo un poquitito a las 20 horas. Verdeo va a ser el arquero, Arancibia, Farías, García Basso, Cuevas en el bloque defensivo, Valencia, Zucchi con Palavecino, Corral, San Pedro y Martín Gómez. La formación del conjunto franjeado.
1: La Cami Gallardo dice, jajaja, ja, ja, quiero ver más tatuajes, jijiji. El jijiji siempre un poquito más coqueto.
3: Claro,
1: un poquito más coqueto. Bueno, y vos ahí está acá.
3: Un abrazo.
1: ¿Se hay cualquier cosa?
4: ¿Santiago sí se
1: ve? ¿Por qué le interesa tanto?
3: Era esta parte. Era esta parte.
1: El tatuador del país del mundo. ¿Estaba bien el tatuador cuando hizo?
3: No, todo no, pero le salió bien.
1: Me salió bien,
3: pero el trabajo salió bien.
1: Listo. Gracias, querido.
3: Buenas tardes.
1: Chao.
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0: Santiago, hola Chile, hola al mundo que nos sigue a través de cooperativa.cl. El primer café de este martes, 22 de septiembre, lo vamos a compartir con el diputado del Partido Republicano, Agustín Romero, con la presidenta del Partido Socialista, la senadora Paulina Bodanovich, con el presidente del Partido Comunista, Lautaro Carmona, y con el diputado de Renovación Nacional, Luis Pardo. Con ellos, con ella, entonces, compartimos y conversan en este primer café. Hola, ¿cómo están? Muy buenos días. El presidente de la República, como sabemos, está, ¿no es cierto?, en Nueva York, va a participar en la Asamblea Nacional de Naciones Unidas, es su primera vez, tiene una serie de reuniones. Ayer ya habló con la prensa sobre estos temas, por supuesto, se refirió al tema de Michelle Bachelet y su fallida llegada a la Secretaría Nacional de Naciones Unidas, un tema que ya hemos abordado largamente en varios primer café, y también habló sobre y confirmó, y ya está súper confirmado en la agenda del presidente Kast, la reunión que va a sostener con el escudo, en el contexto del escudo de las Américas. Son más de 15 países los que están participando en este escudo de las Américas, enfocado precisamente en algo que nosotros hemos planteado con mucha fuerza, y que es el combate, la colaboración entre los países para ¿no es cierto?, para la lucha contra el narcotráfico, dijo José Antonio Kast. Por eso nos enorgullecemos tanto de haber llevado adelante lo que se denomina el Acuerdo de Santiago, que va en la misma línea, en fin. De quienes acompañan al presidente allá en este viaje, el presidente del PPD, por ejemplo, ha dicho que no le parece bien, ¿no es cierto?, asistir a esta cumbre, a esta reunión del escudo de las Américas. Bueno, en fin, hay por supuesto distintas miradas sobre esto, ¿no? Uno podría pensar, ¿qué significa además hacer parte del escudo de las Américas? A ver, ¿cómo lo entiende Luis Pardo? Buen día, Luis.
1: Buen día, Cecilia, buenos días a los panelistas y a quienes nos escuchan. Bueno, lo que pasa es que se trata de una instancia de nuestro hemisferio, donde participan 15 países, donde formar parte no significa que cada país vaya a tener el mismo grado de participación o vaya a aplicar las mismas fórmulas que aplican otros países. Es una instancia de coordinación que, dada el carácter transnacional que tiene hoy día el crimen organizado, y dada la experiencia que estamos viendo de cómo opera particularmente en Latinoamérica, amerita que Chile participe, por supuesto, con pleno resguardo de nuestras decisiones soberanas respecto de cuál es la forma y la oportunidad en que se emplean, por ejemplo, las Fuerzas Armadas, y cuáles son los niveles de involucramiento que vamos a tener respecto de los temas que se coordinan a través de esa instancia. Pero a mí no me parece dramático que Chile forme parte de una instancia de coordinación internacional en el principal problema internacional que estamos viviendo hoy día, que es el carácter transnacional del crimen organizado.
0: A ver, para que quede claro, una cosa es estar, participar como observadores, como ha sido hasta ahora, otra cosa ya es ser parte, así, derechamente, ¿no es cierto?, de esta coalición, de este escudo de las Américas. Hay quienes dicen, bueno, ¿qué significaría eso? Nos podemos imaginar, no sé, Fuerzas Armadas de Estados Unidos en Chile, o Chile colaborando con Fuerzas Armadas de chilenas en otro país. Vamos, estoy extremando tal vez los ejemplos, pero es como para hacernos una idea de lo que significa esto y por qué es un tema tan importante. ¿Cómo lo ve Agustín Romero? Buen día.
2: Hola, muy buenos días a todos. A ver, yo creo que el narcotráfico, el crimen organizado no tiene barreras, y por lo tanto cualquier iniciativa internacional que apunte en ese sentido de combatirlo tiene que ser obviamente algo que a nosotros nos motive a participar. Yo solamente quiero recordar que, por ejemplo, el clan Chen en el norte fue desbaratado gracias a información que se tuvo del FBI, por ejemplo. Entonces, si por un lado nosotros pedimos a lo mejor colaboración a Estados Unidos para que nos ayude para perseguir criminales de ese nivel, evidentemente que nosotros probablemente es de toda lógica que participemos en estas instancias. Entonces, por supuesto que si vamos a pedirle después ayuda a Estados Unidos para que nos colabore en un sistema que nos permita perseguir a estos criminales que se mueven por todo el continente, incluso por todo el mundo, obviamente que este esfuerzo tiene que ser hecho entre todos, más allá de la ideología, más allá si te caiga bien o no el presidente Trump, todo ese tipo de cosas. Yo creo que lo más importante hoy día es entregarle soluciones concretas a nuestros habitantes, a nuestras poblaciones, a nuestra gente, que está pidiendo de una vez por todas que no todo esto se transforme en pelea, sino que al final hay una coordinación, hay un trabajo. Insisto, si nosotros después vamos a ir a pedirle ayuda a Estados Unidos con su inteligencia, con sus elementos para perseguir, digamos, a este crimen organizado, evidentemente que la participación nuestra ahí es de toda lógica y coherencia.
0: Senadora Paulina Bodanovich, ¿cuál es su mirada sobre la posible participación? Entonces, bueno, sí, ya confirmado, insisto, en que el presidente Kast va a asistir a esta reunión del Escudo de las Américas. Él ha dicho, ¿no es cierto?, que son más de 15 países, que está enfocado precisamente en algo que nosotros hemos planteado con mucha fuerza, que es el combate al narcotráfico, al crimen organizado. Y él dice que no interviene la soberanía. Hay distintas miradas sobre esto. ¿Cuál es su mirada, Paulina Bodanovich, sobre una posible participación de Chile en el Escudo de las Américas? Va, como digo, a esta reunión. No está confirmado que vaya a ser después parte así oficial. Está, según algunas voces, sí estaría yendo en esa línea. ¿Cómo lo ve? Buen día, Paulina.
3: Hola, muy buenos días, Cecilia. Bueno, creo que son decisiones que exceden el ámbito de las atribuciones del presidente. Los tratados internacionales son revisados y aprobados por el Congreso Nacional, así que no basta con la opinión de un diputado que señale que esto va con nuestro ordenamiento jurídico. Esto tiene que ser pasado por la institucionalidad de nuestro país, y esa es la posibilidad de que el Congreso Nacional revise y apruebe un tratado de esta envergadura.
0: Pero más allá de que tenga que pasar por el Congreso, suponiendo que pasa por el Congreso, ¿usted votaría a favor, votaría en contra? ¿Qué le parece?
3: Es que es fundamental que pase por el Congreso, pues, Cecilia, porque...
0: No, sí, pero le digo, ¿cuál es su postura?
3: No, mi postura es clara, respetar el Estado de Derecho y la soberanía nacional, cosa que con todos los desaguisados que se han cometido en los últimos días entre el ministro de Defensa, el canciller, los dimes y diretes, tanto que tiene que viajar la presidenta del Senado a poner orden en el estrecho de Magallanes, porque aquí ya la segunda autoridad de la República creo que está a la altura de lo que son las circunstancias, no así el gobierno.
0: A ver, Lautaro Carmona, a ver si tiene una mirada sobre este tema.
4: Buenos días, Cecilia.
0: Buenos días.
4: A la y los panelistas y a todos los auditores. Yo creo que es un anuncio de una participación en un espacio que no tiene que ver con la institucionalidad de coordinación internacional establecida por Naciones Unidas. Esto es subordinarse a un club que lo encabeza Donald Trump, con todas las políticas que ha llevado adelante de intervencionismo en todos los puntos del mundo, y donde no ha tenido ninguna limitación ni inhibición para decir que eso es siempre y cuando vaya en beneficio de Estados Unidos. Poner el tema de la lucha contra el crimen organizado, que es un concepto, una batalla, un desafío transversal, y asumir lo que esa es la motivación de este encuentro, es muy bondadoso con Donald Trump. Y para mí me parece, digamos, un hecho que es desdecir de lo que es la política exterior histórica de Chile, como país no alineado, como un país que sabe tomar decisiones y se referencia con quienes en cada momento en mérito corresponda, y no en esta batalla que lleva adelante Donald Trump por un mundo unipolar, donde solo pese la mirada de Estados Unidos, la mirada que tenga su equipo y el mismo, donde no se demora en reivindicar que América Latina y el Caribe sean patio trasero de Estados Unidos,
0: pero
4: donde incluso se actualiza la doctrina Monroe por la doctrina Donroe, que son fórmulas y conceptos que ellos han promovido, me parece una tremenda gravedad o seriedad que sin mediar un intercambio en las instituciones del país se tomen iniciativas que comprometan lo que es la posición de Chile y la situación de Chile en el contexto internacional.
0: Pero
4: creo que no corresponde, creo que la batalla, si hay de verdad una decisión de batallar contra el crimen organizado, el narcotráfico, la mafia, etcétera, son tareas de transversalidad internacional, pueden ser los grandes acuerdos de Naciones Unidas hoy por hoy, son los grandes llamados que ha hecho la Iglesia Católica, por ejemplo, y en ese plano no hace falta alinearse subordinando el interés de Chile a una potencia como Estados Unidos.
0: Ahora, pero luchar contra el narcotráfico y el crimen organizado, digamos, compartir información o apoyarse en
4: la inteligencia. Yo no tengo problemas con eso, pero eso no tiene por qué.
0: Claro, a eso voy. ¿Cuáles son los límites?
4: No tiene por qué tener un límite de un núcleo de países cuando eso debería ser una política internacional. De que se oriente desde Naciones Unidas y donde cada país, según sus desafíos y todas las cooperaciones vecinales entre países que sean eficaces en esa batalla, hay que llevarla adelante. Pero constituir un nuevo espacio, un espacio que por lo demás Donald Trump va a respetar hasta cuando le sirva, porque por ahora él no considera ninguna consulta ni siquiera dentro de la institucionalidad norteamericana para tomar decisiones de involucrarse en guerras invasivas, etcétera. Creo que es un error de parte de nuestra política exterior histórica.
0: A ver, Luis Pardo, ¿alguna aprehensión? Por ejemplo, me imagino que habrá un texto, como si dice la senadora, como dice la senadora Bodanovic, esto tiene que pasar por el Congreso, se analizará en qué consiste esta, si es que se llega a adherir Chile a este escudo de las Américas, en qué consiste, van a mirar, me imagino, con atención cada uno de los puntos antes de aprobar o rechazar, ¿o no?
1: Por supuesto que sí, Cecilia, aquí estamos hablando aquí.
0: Luis, ¿y si hay una línea roja para usted?
1: Bueno, primero acá la conversación y tu primera pregunta fue en relación a que el presidente asista o no a esta reunión que hay en el marco de la Convención de las Naciones Unidas, que va a ser una reunión a la cual él asiste, y eso es lo que algunos han criticado, el solo hecho que asista a una reunión donde van a participar estos 15 países y conversar sobre lo que puede ser esta instancia de cooperación. En segundo lugar, lo que dice Lautaro, no tiene por qué ser todo bajo el amparo de las Naciones Unidas. Hay muchos tratados iberoamericanos que no tienen nada que ver con las Naciones Unidas y que funcionan muy bien y que dicen relación con temas de distinta naturaleza, y este tema es particularmente importante y por lo tanto me parece muy necesario que estemos presentes. ¿Cómo se institucionaliza esto después? ¿Cómo se formaliza? ¿Si va a ser un tratado? ¿Qué es lo que va a ser? Bueno, eso se verá en su minuto y se discutirá, y efectivamente en Chile los tratados tienen que ser aprobados por el Congreso, de manera que a mí no me parece que sea se justifique que se arme este revuelo a partir de que el presidente asista a una reunión donde se va a tratar un tema además tan importante para la realidad actual como es el crimen organizado, y donde van a estar los demás países que están compartiendo esta inquietud a nivel regional, y eso no es más, ni más ni menos que eso.
0: El revuelo ya se armó en semanas atrás, ¿no es cierto?, cuando el embajador de Estados Unidos acá en Chile publicó en redes sociales lo que había firmado el ministro de Defensa antes de que asumiera el presidente, ya había asumido como presidente, pero cuando fueron y firmó una especie de buena voluntad, nada más, nada formal de adhesión, de hacer parte de ese club, como se le llama, ¿no? A ver, Paulina Bodanovic, ¿hasta cuál
1: sí,
0: sería?
1: Importante decirle que el ministro de Defensa, cuando estuvo participando, dejó muy clara lo que tú decías de las líneas rojas, él dejó muy claro cuál es el rol institucional que tienen las Fuerzas Armadas, en fin, por lo tanto, y eso forma parte de cualquier acuerdo orden internacional. Los países hacen reservas, hacen excepciones, en fin, eso es parte de la discusión que vendrá después.
0: Bueno, el presidente del PPD, que está ya acompañando la delegación, ¿no es cierto?, y también el presidente de la Democracia Cristiana, por ejemplo, Álvaro Ortiz, presidente de la Democracia Cristiana, describió la actividad de esta reunión como netamente política ideológica, ¿no? Y también Raúl Soto dijo que él cree que hay presiones por parte de Estados Unidos para que Chile se sume. Paulina Bogdanovic.
3: Sí, mira, creo que aquí el problema no es una reunión, el contenido de la reunión, no son hechos aislados. Aquí hay una conducta política del gobierno desde incluso antes de asumir, con este documento que después se conoce. Fíjense, se conoce porque lo exhibe el embajador de Estados Unidos, no por transparencia ni por obra del ministro de Defensa, que suscribe un documento en forma oculta, digamos. Luego tenemos todo lo que ha significado romper el principio de no alineamiento activo, que era una política histórica en nuestro país. Por lo tanto, aquí no es que uno vea duendes, sino simplemente hay una conducta del gobierno en un sentido, en alinearse con un país que la propia ONU ha criticado. Basta recordar lo que ha dicho el relator especial de derechos humanos respecto de las actuaciones de agresión a buques por parte de Estados Unidos en Venezuela, por ejemplo, de manera tal que no se entiende esta condición errática del presidente y de sus ministros, de este séquito de ministros que lo acompañan, incluida la ministra de Desarrollo Social, por ejemplo, que no sabemos por qué anda allá, si son temas de seguridad, por qué no está el ministro de seguridad. En fin, hay un, digamos, una opacidad en todo esto que es preocupante. Creo que la conducta que se ha exhibido en los últimos semanas por parte de Cancillería y del ministro de Defensa son preocupantes. Esto no es para hacer política chica, sino para la política con mayúscula, pero no veo al presidente de la República en ese sentido con claridad. Más bien veo mucha cosa enredada, con poco sentido de país, de Estado, y qué decir de los episodios tristes respecto de no haber apoyado la candidatura de la presidenta Bachelet. Por lo tanto, aquí hay una conducta constante del gobierno que tampoco toma una posición respecto de la ONU. Hemos escuchado muchas veces a quienes son adherentes del gobierno, a sus parlamentarios, a referirse en términos despectivos de la ONU. Se tilda al resto de onunistas. Por lo tanto, creo que tenemos legítimo derecho a exigir claridad respecto de la posición de Chile sobre la ONU y sobre también Estados Unidos.
0: Bueno, el propio presidente ha dicho que ha cambiado él un poco su mirada sobre Naciones Unidas. Recordemos que cuando era candidato, ¿no es cierto?, no estaba muy de acuerdo con ciertos órganos internacionales como Naciones Unidas, o por lo cuestionaba, ¿no es cierto?, para qué sirve, o la ideología, o la Agenda 2030. Bueno, en fin. A ver, para cerrar ya este tema de Escudo de las Américas, significa esto, recordemos también que es una especie de coalición militar regional contra los carteles de la droga, así pero más o menos como para que quede claro qué es el escudo de las Américas, y por eso es tan delicado el tema y genera debate. Para cerrar este tema, Agustín Romero, ¿qué diría?
2: Mire, Cecilia, yo la pregunta que me haría es, ¿sirve de algo que Chile no participe en el Escudo de las Américas? ¿A quién le habla que Chile no participe en el Escudo de las Américas? Le habla naturalmente y le da tranquilidad al narcotraficante, al crimen organizado. A ellos los tranquiliza de que Chile se margine este tipo de cosas, ¿ya? Lo importante hoy día es que si queremos construir una relación que incluso nos ayude en temas económicos, que también se critica permanentemente de lo que ha hecho Estados Unidos, es que esta relación se tiene que cultivar. Entonces yo me pregunto solamente, ¿de qué sirve que el presidente Kast diga no, yo no participo en la Escuela de América, o le haga un desaire al presidente Trump? Ese tipo de cosas se veía en el gobierno anterior, donde había un presidente que toreaba permanentemente al presidente Trump. Bueno, y los resultados en general de su política con el presidente Trump, bueno, tuvieron algún resultado que se materializa de una u otra forma también en la pérdida de la candidatura de la señora Bachelet. Entonces, en el fondo, lo que yo quiero decir es lo siguiente: si nosotros queremos realmente poder tener una relación mucho más constructiva con Estados Unidos, donde también los intereses permanentes de nuestro país se vean representados, podamos conversar de otra manera, tenemos que generar una relación, y por lo tanto las oportunidades en que tengamos, donde podamos participar en cosas que a los chilenos les sirve, si a los chilenos les sirve que Estados Unidos nos ayude a enfrentar el narcotráfico, el crimen organizado, ¿cómo no va a ser eso relevante? Entonces yo digo, ¿y esto es porque está Trump que no queremos participar? ¿O definitivamente vamos a poner la ideología adelante estas cuestiones, o vamos a poner los intereses de nuestros compatriotas? Yo creo que no les sirve para nada a nuestro país no participar. No ganamos absolutamente nada haciéndole un desaire al presidente de Estados Unidos. Todo lo contrario, el que pierde es Chile, el que pierde es nuestra gente. Y yo creo que hay que sobreponerse a todo ese tipo de cosas. Y por mucho que uno tenga diferencias con el presidente de Estados Unidos, hoy día hay una invitación a trabajar en conjunto para defendernos del narcotráfico del crimen organizado.
0: ¿Se imagina fuerzas armadas estadounidenses en Chile, por ejemplo?
2: Yo lo que me imagino es una acción coordinada. Yo me imagino fuerzas armadas chilenas en Haití, por ejemplo. Me imagino fuerzas armadas de nuestro país colaborando en misiones. Yo me imagino cuando hay colaboración en estos temas que son tan importantes, que muchas veces superan a nuestros primos países. El crimen organizado opera en todos lados, no tiene frontera. Para ellos no hay soberanía, para ellos no hay nada. Ellos operan simplemente al margen de la ley y los derechos de la gente. Sí. Entonces yo lo que digo es, ¿nos marginamos de eso o trabajamos juntos para que, en el fondo, como una política permanente, el Estado protejamos a nuestra gente?
0: Sí, Lautaro quería hacer algo.
4: Sí, no, a mí me parece, digamos, que no se puede manipular con el debate que está cursando. El dato es de realidad, digamos, se está asistiendo a una reunión que convoca a Donald Trump, que tiene una presentación en actividad política internacional conocida por todos nosotros. No es el que está disponible para esta reunión, está contra el crimen organizado, el narcotráfico, el que no está a favor de proteger a los narcotraficantes. Ese no es el debate. Yo creo que aquí lo que corresponde es resguardar la independencia y soberanía de Chile a todo evento, relaciones de los jefes de Estado si tienen afinidades, pero no obsecuencia que comprometa al Estado, mantener la línea.
0: Pero ¿cuál sería el riesgo concreto, así poniéndolo en los términos que lo pone Agustín Romero?
4: El riesgo es que esto es la primera presentación, y el tema de hacia dónde va y la experiencia que se tiene de las políticas norteamericanas hoy por hoy son que terminemos involucrados en una suerte de acción coordinada que dirige y la lleva Estados Unidos, y tengamos, digamos, que sobre esa base disponer de nuestra posición con independencia y con soberanía. Yo creo que el tema de la MINUSTAH, por ejemplo, que se nombraba, es una misión de Naciones Unidas, y es una misión que la cual Chile ha participado junto con otros, tratando de ser contribuyente a la situación que a petición de Haití. Entonces, no podemos confundir, aquí no se trata que el que está por ordenarse por Donald Trump es el que está contra el narcotráfico, y el que no está en qué posición. Creo que guardemos la independencia y la soberanía y hagamos el debate en nuestras instituciones primero.
0: Sí, senadora Bodanovich.
3: Aquí hay una institucionalidad que hay que resguardar. No se trata, como lo plantea hábilmente el diputado Romero, de que los que están en contra o a favor, porque ese es el planteamiento de Trump: están conmigo o están contra mí. Y no podemos ser ingenuos en los intereses norteamericanos, históricos, no solo de este gobierno. Por lo tanto, aquí el resguardo de la soberanía es la principal obligación del presidente de la República. Nosotros tenemos mecanismos de participación en operaciones conjuntas con otros países. De hecho, el ministro de Defensa tiene que autorizar el ingreso de tropas extranjeras. Hay una regulación para participar en operaciones en el extranjero que se hacen en el marco de la cooperación internacional. Y por supuesto que estamos todos a favor de que ello ocurra, también de que haya recursos suficientes para eso, pero lo que no puede ser es que bajo el rótulo del combate del narcotráfico se caiga en romper el Estado de Derecho en nuestro país. Y yo creo que aquí hay hechos que son graves y que tienen que tener un paralelo. No puede ser aquello, y mucho menos que se nos impute que aquí los que están en contra de estas decisiones estaríamos
1: favor de Cecilia, ¿qué se ha roto el Estado de Derecho? Porque
3: entonces
0: a ver, espere, cierre la idea, Paulina, sí.
3: No puedo porque me interrumpe, Romero.
0: No, nadie interrumpe,
3: Entonces yo también puedo decir que los que están contra alzar el secreto bancario están a favor del crimen organizado.
0: A ver, Luis Pardo quería decir algo, cortito.
1: No, o sea, no entendí lo que dice la senadora Obanich de que se rompe el Estado de Derecho. Sí, aquí estamos haciendo ciencia ficción respecto de lo que puede pasar con esta instancia que todavía no se formaliza y Chile ni siquiera está participando en forma activa. Por lo tanto, yo creo que hay que darle el tiempo a los procesos.
0: Claro.
1: Pero lo que sea que indique, no se puede vaticinar que porque formemos parte de eso vamos a romper el Estado de Derecho, vamos a dejar de seguir los protocolos que tenemos respecto de todas estas materias. Son nos estamos anticipando. Ahora, yo entiendo que les caiga mal Donald Trump, a mí también me cae mal, pero aquí no se trata de hacer política internacional a partir de los gustos. El mundo cambió. La ONU, efectivamente, la posición relativa de la ONU respecto del escenario mundial está muy disminuida, no ha sido exitosa en muchos de los temas que son inherentes a su mandato, y eso no significa mirarla en menos y desconocer que hay un escenario internacional nuevo que amerita que, por ejemplo, aprovechemos una instancia con Estados Unidos como esta, porque así como tenemos relaciones con Estados Unidos, claro, y tenemos que cultivarlas también con China, y por lo tanto, cada vez entonces que vaya el presidente a China, van a saltar uno a criticarlo, y cuando vaya a Estados Unidos lo van a saltar los votos.
0: El tema que yo les había planteado iba un poquito más allá de asistir o no a la reunión, sino el tema de fondo, que es esto del escudo de las Américas, porque todo parece indicar que va hacia ese a esa dirección Chile de integrarse finalmente. Si eso ocurriría, ¿qué significaría? Ese era el tema. Paulina Bodanovich, ¿tiene alguna información sobre el hecho de que Estados Unidos solicite, bueno, a otros países de América Latina lo ha hecho, incrementar su gasto en defensa y seguridad justamente para hacer frente al crimen organizado? ¿Eso ha llegado hasta Chile también? ¿Sabe algo?
3: No, mire, nosotros tuvimos una reunión con el ministro de Defensa la semana pasada, yo participé de la comisión y no tengo ninguna información en ese sentido, no veo por qué tendría que tenerla yo tampoco si el gobierno no transparenta ninguna decisión. Pero sí, creo que es importante señalar aquí a Luis Pardo que el motivo de la desconfianza se funda precisamente aquí, que se asistan reuniones, se firman documentos y nadie informa de aquello. Nos informó el embajador Yu de aquello. Entonces, no es que estemos viendo duendes, como dije antes, sino simplemente que hay precedentes. Y por lo tanto, es legítima la duda que se va a esas reuniones. Además, quienes están asistiendo allí, como el presidente del PPD y la DC, también han dado alguna información. Y por lo tanto es preocupante. Y hay que advertirlo oportunamente, porque esto, como dije antes, es la defensa de la soberanía.
0: Vamos a ir a comerciales. Seguimos a la vuelta con otros temas también, por supuesto, en este primer café.
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0: seguimos en el primer café de hoy. Estamos con la presidenta del Partido Socialista, Paulina Bodanovic, con el presidente del Partido Comunista, Lautaro Carmona, con el diputado de Renovación Nacional, Luis Pardo, y con el diputado del Partido Republicano, Agustín Romero. Bueno, estando el presidente allá en Estados Unidos, ¿no es cierto?, en Nueva York, Naciones Unidas, la agenda noticiosa internacional está instalada, pero también otros hechos que se han desarrollado allá, como el homenaje, ¿no es cierto?, el recordatorio a Orlando Letelier a 50 años de su asesinato, justamente en Estados Unidos, ¿verdad? En la capital de Estados Unidos, un atentado terrorista que, según ya está comprobado por ¿no es cierto?, documentos que se dieron a conocer por parte de Naciones de Estados Unidos, fue orquestado por la dictadura de Augusto Pinochet. De hecho, el otro día, en un reportaje en Chilevisión, se hablaba y se daba a conocer este documento reservado de la CIA que atribuye directamente a Pinochet la orden de ejecutar a Orlando Letelier. Bueno, la Cancillería rindió un homenaje al ex ministro Orlando Letelier. Ayer se pidió un minuto de silencio en la Cámara de Diputados, lo cual no fue, digamos, no se pudo realizar por el oficialismo, o no sé bien si todo el oficialismo se manifestó en contra, no dieron la autorización para que esto se hiciera. A ver, Agustín Romero, ¿qué pasó ahí en la Cámara ayer con esto? ¿Por qué no al minuto de silencio?
1: No, pues efectivamente se solicitó este minuto de silencio, pero se solicitó con su quepo de Cecilia, sabiendo perfectamente que había una solicitud pedida por los comités que se tenía que tramitar como corresponde, pero esto ya es como en el diputado Inter, que hace esta solicitud sabiendo que se van a poner en el fondo para confrontar. Si usted revisa el video, es bastante confrontacional la solicitud, no es para pedir un minuto de silencio sin generar fricción, esto todo lo contrario, es generar la fricción en la sala. Y la verdad, las cosas, que habían dos alternativas: o agachábamos el moño, nos quedamos callados y nos cancelábamos, o definitivamente decíamos que se respete el reglamento, se pida por los comités y que se haga como corresponde cualquier tipo de conmemoración. La sala de la Cámara de Diputados siempre está abierta para que se hagan todo tipo de homenajes, los que se quieran hacer, y en eso uno es muy respetuoso, ¿ya? Pero el tema es que aquí se hizo, esto no es primera vez que lo hace, en todo caso, el diputado Inter, lo hace permanentemente. Pero, para generar esto, y de
0: ¿por
1: verdad.
0: ¿Por qué fricción? Yo, era por una cuestión de cómo se estaba pidiendo, pero el tema de fondo, ¿por qué fricción? ¿Por qué generaría fricción?
1: No, pero es que Cecilia, le vuelvo a decir, la solicitud en el fondo es prácticamente leer un testimonio y de esa manera decir, y nosotros pedimos este minuto de silencio. El presidente de la Cámara le señaló al diputado que esto estaba siendo solicitado por la vía de los comités y probablemente se iba a tramitar como corresponde cualquier minuto de silencio. Y nosotros nos opusimos que se tramite la forma que corresponda, pero obviamente que esto lo hacen normalmente para generar esta noticia, que se pregunten y que se hable harto de esta cuestión, pero aquí como siempre me han preguntado, ¿por qué no le dieron el minuto y así no hacen problema? No, porque esta cuestión ya está bueno. Acá hay un grupo de personas que cree que pueden hacer las solicitudes que quieran, hay otro que se tiene que quedar callado para que no generemos problemas, y eso nosotros no lo aceptamos, simplemente es así. Esto se tramita como corresponde, y si se da el minuto de silencio, ahí vemos si nosotros participamos o no. Ahí me tocó ser jefe de acá del partido de la acá diputado republicano cuando fueron los 50 años del pronunciamiento militar, y nosotros cuando se hicieron los homenajes al presidente Allende nos retiramos de la sala para que lo hicieran tranquilo, porque nosotros tenemos una visión distinta de la historia.
0: Sí.
1: Ahora, condenamos completamente cualquier acto terrorista, no tenemos ningún matiz respecto a ese tema, ningún matiz. Pero aquí que se utilice cualquier tipo de hecho, cualquier tipo de situación grave para generar fricciones dentro de la sala y generar estas polémicas, por lo menos nosotros nos prestamos y vamos a decir siempre que no a las cosas que nos parezcan mal y vamos a votar a favor de las cosas que nos parezcan bien. Súper simple, nosotros no nos dejamos manosear, tironear absolutamente por nadie. Nosotros tenemos bastante claridad en lo que pensamos, y por lo tanto aquí yo no avergüenzo para nada, tengo absoluta y profunda claridad de que esto o se tramita como corresponde o aquí en la Cámara de Diputados puede ser cualquier chacra, y eso yo no lo acepto.
0: Si se hubiera tramitado como corresponde, como dice usted, ¿hubiera estado de acuerdo usted?
1: O sea, que no tengo por qué estar en contra. Ahora, no sé si hubiera participado o no. ¿Cuál es el interés que tienen de ver a verme a mí, por ejemplo, en estos actos? Si los actos de conmemoración, de recuerdo, son de un grupo, y por lo tanto ellos que participen los que quieran, ¿por qué tienen que obligar al resto a tener que someterse a lo que quiera una minoría de la Cámara de Diputados? Perdónenme, nosotros somos la bancada más grande. No tenemos por qué someternos a lo que quiera la minoría. O sea, si la minoría quiere conmemorar, que conmemore, que haga todo lo que quiera hacer, pero a nosotros déjenos tranquilo, tenemos todo el derecho a expresar nuestra opinión y no nos pueden venir a someter públicamente a que tengamos que aceptarle las cosas que ellas porque ellos quieren, porque nos confrontan en público. No, eso no. Y por lo menos nosotros tenemos tenemos mucha claridad respecto a estos temas. Si quieren hacerlo, háganlo tranquilo, celebren como quieren, conmemoren como quieren, hagan lo que quieran. Están en su libertad y la Cámara de Diputados es un espacio democrático donde cada uno, la mayoría y las minorías, tienen derecho a expresarse.
0: A ver, y Luis Pardo, recordemos, diputado de Renovación Nacional, ¿coincide con el diputado Romero? Está muteado Luis Pardo. Se lo pregunto entonces, ahí sí lo escuchamos. Luis Pardo. Sí,
2: los minutos de silencio, Cecilia, son habituales en la Cámara y participamos todos. O sea, yo creo que el asesinato de Letelier en Estados Unidos es un hecho histórico que es muy lamentable. Yo me parece muy bien que el canciller haya participado en los dos actos conmemorativos. Hubo uno en un espacio público y otro dentro de la embajada. Y eso no cambia nada la opinión que uno pueda tener respecto del gobierno de la Unidad Popular, respecto del rol incluso que el propio Jaime Toa tuvo dentro de ese gobierno. Y yo, si hubiese habido un minuto de silencio, habría participado, por supuesto, de ese minuto de silencio, pero que, tal como dice el diputado Romero, se solicitó en forma provocativa, fuera de protocolo, porque los minutos de silencio son muchos y se tramitan a través de los comités y se cumplen con bastante respeto de todas las partes. Ha habido minutos de silencio para un lado y otro y no tiene nada de malo conmemorar o adherir a un minuto de silencio, en este caso, como podría haber sido el caso de Letelier, de canciller Letelier.
0: Claro, Lautaro Carmona.
3: A ver, yo creo, por una parte está el reglamento que solicita que las presentaciones de minuto de silencio tengan un tiempo previo, siendo que ese es el punto, pero enfrentado al hecho de qué se trataba este minuto de silencio, enfrentado que además era coincidente con la fecha exacta de su asesinato, enfrentado al que el presidente está ahora en Estados Unidos, enfrentado a que la CIA desclasificó los archivos que hacen responsable a la DINA y al dictador Pinochet del asesinato de Orlando Letelier, uno tiene que discernir políticamente. Es decir, no más allá, si esto no es un ejercicio administrativo, lo es en un sentido, pero por sobre todo es un ejercicio político. Y ahí uno tiene que decir, darle proporción, ¿a qué me voy a negar? Porque el diputado Winter, en fin, y hace las presentaciones a última hora y provoca, es dejarme llevar por la forma y no atender el contenido. Lo digo porque ahora el 30 de octubre se van a cumplir 52 años del asesinato de Carlos Prat y su señora en Buenos Aires, también encargado por la DINA. Es decir, las tareas internacionales del dictador Pinochet fue ir a eliminar figuras de la trascendencia de Carlos Prat, de Orlando Letelier, del atentado contra Bernardo Leighton. Es decir, esto supera la posición política contingente si uno está sobre la base de que el sistema democrático debe ser respetado por todas las partes que son la sociedad y las tendencias en Chile. Y creo que hay que dar larga explicación de por qué se opusieron, porque al final el diputado Winter, para mi gusto, eso es menor. Yo creo que ahí se disminuye la posición, lo digo con consideración de que es una tendencia distinta a la mía, pero se disminuye el punto de vista de la gran política. Y creo que eso fue un error porque compromete a la corporación. Nadie va a decir que va a cambiar la correlación de fuerza, que la mayoría ahora no es la que es, ni que la mesa no es la que es, pero actuando frente a estos desafíos, ¿cómo se va agrandando o achicando una institución como la Cámara de Diputados, que yo creo que en vez de ganar punto, pierde punto en lo que es no solo imagen, sino la gestión y el sentido en un valor tan importante como es el atentado terrorista de los derechos humanos.
0: Cerrar este tema, Paulina Bodanovich.
4: Yo creo que es patética la explicación y la performance de la Cámara de Diputados frente no a un hecho histórico, como aquí se señala, sino frente a la conmemoración del asesinato de un ex canciller en la capital de Estados Unidos. Creo que no puede haber dos voces. Esto tiene que ser condenado, no buscar explicaciones ni empezar, mire, que el rol de la Unidad Popular. Aquí incluso se confunda el personaje histórico, digamos. Se habla de Jaime Tohá, que era ministro de Agricultura.
0: Paulina
1: es perfecta, no se equivoca nunca.
4: No, creo que es ofensiva la liviandad con que lo toma la derecha, y para mí es una demostración de que no hay un compromiso real con el respeto, la promoción de los derechos humanos, como lo vemos constantemente, como lo vamos a ver probablemente en la insistencia de indultar a asesinos, a quienes fueron condenados por los tribunales de justicia con mucha dificultad, como ustedes sabrán, porque los propios asesinos de Orlando Letelier costó muchos años que se pudiera llevar a cabo ese juicio, y que hoy día uno esté muerto con 500 años de condena y el otro con más de 200 años cumpliendo pena en Punta Peuco.
0: Bueno, eso, si volvemos a la política y a los temas ya, volvemos a Chile. Quería preguntarle justamente, senadora Bodanovich, a usted, a propósito del anuncio del gobierno que le puso discusión inmediata al proyecto de Sala Cura, ¿no es cierto?, ahí en la Cámara de Diputados, pero con el mismo mecanismo de financiamiento. ¿Qué perspectivas de avanzar tiene este proyecto después que está ahí esperando y que es una urgencia, y en eso coinciden todos, pero no logran el acuerdo para esto, teniendo en cuenta que tarde o temprano llega al Senado y que se necesita la aprobación del Senado también? ¿Qué diría Paulina?
4: No se puede seguir actuando de la misma manera cuando hay problemas y errores, y cuando hay mayorías tan febles como las que tiene hoy día el gobierno. Fíjese que el proyecto de Sala Cuna termina con un desaguisado, incluso con un improperio por parte del ministro del Trabajo, con el micrófono abierto, porque salió un senador del oficialismo al baño. Entonces, si siguen creyendo que el pirquineo y que la apuesta de un voto más sirve, bueno, allá ellos. El proyecto como está no se va a aprobar.
0: No se va a aprobar, dice. O sea, y el hecho de que se le ponga la discusión inmediata, ¿qué consecuencias va a tener y por qué no se va a aprobar? Porque si no hay acuerdo en el financiamiento, ¿ese es el problema?
4: Por supuesto, pues sí, el financiamiento siempre ha sido el problema. Yo creo que la idea y en la bonomía vamos a estar todos de acuerdo en que es necesario, que no hay que discriminar a las mujeres, en que la mujer número 20 finalmente es un problema. O sea, en el diagnóstico hay acuerdo. Ahora, en el financiamiento.

0: entonces esta discusión inmediata, ¿cómo lo ve?
1: Mire, yo creo que lo importante acá es buscar la fórmula más que no genere, por así decirlo, un costo laboral para las empresas que hoy día, estando en una crisis de empleo, evidentemente que seguir cargando la mochila del empleador va a generar más problemas, eso está claro. O sea, entonces me parece que es novedosa esta fórmula, porque en definitiva nos afecta el fondo de cesantía. Tengamos claro que el fondo de stock son como 15.000 millones de dólares más o menos que no se tocan, y esto hay un impulso inicial que son alrededor de 500 millones y de ahí se va desarrollando este flujo con este 0.35% que va hacia adelante. Eso va a permitir obviamente hoy día eliminar una barrera que es tremendamente injusta para las mujeres, evidentemente, claro. Y mejora su empleabilidad. Entonces yo a mí me parece que la fórmula de financiamiento es adecuada, especialmente para los momentos que estamos viendo. Adelante podremos ver cuando tengamos pleno empleo, si es posible, con crecimiento económico, si esto puede cambiar naturalmente, pero hoy día en el escenario en que estamos,
0: la senadora decir que así como está en el Senado no se va a aprobar.
1: Bueno, si ellos están cerrados que no se va a aprobar, bueno, no se aprobará, digamos, ese es el tema. Si el problema es que aquí tenemos que compatibilizar las cosas, aquí se buscó la fórmula más adecuada viviendo un momento económico en el que estamos, okay. Y por lo tanto, si ellos dicen que no se aprueba, bueno, es un tema que tendrán que darle explicaciones a Chile ellos. Nosotros estamos convencidos que esta es una fórmula que puede funcionar, vamos a tratar de buscar las mayorías que se puedan para que esto se logre, y aunque sea por un voto, se gana 1-0, pues los partidos se ganan así nomás. Entonces, lo importante tanto hoy día es que nosotros podamos dar una buena noticia a los chilenos, y si al final hay un grupo que dice que no se aprueba, bueno, ellos tendrán que explicarle a los chilenos cuál es su posición respecto a este tema, y si al final prefieren que no tenga sala cuna las mujeres. No es el tema.
2: Los partidos también se pierden 1-0. No, solamente digo eso, que los partidos también se pierden 1-0.
1: Sí, pues, hasta el momento los vamos ganando.
0: Lautaro Carmona, a ver, ¿por qué no este sistema, este sistema de financiamiento que es con el que el ministro dice no se va a afectar el fondo de cesantía, y queda esta postura como la expresa el diputado Romero, que si se oponen tienen que dar las explicaciones ustedes, la oposición, digamos, ¿por qué no están aprobando esto? Entonces es una lo dejan en una postura difícil, ¿o no?
3: Yo creo que aquí se evidencia otra vez más que el costo de la crisis la pagan los de abajo, la pagan los más débiles, la pagan las y los trabajadores. Y entonces el financiamiento de una medida que podría dar la posibilidad en sí mismo de mayor trabajo,
0: sí,
3: al ampliar, porque hay gente que trabaja también en las salas cunas, la liberación de tiempo para que las mujeres se integren sin mayor dificultad al mundo del trabajo, las que están vinculadas, digamos, a la necesidad de una sala cuna, tiene que ser cargada sobre el seguro cesantía, que es a su vez también un espacio y un derecho de las y los trabajadores. ¿Por qué no puede? O sea, aquí se dice con todas sus letras que no hay que elevar el costo del empleo porque tenemos problemas de empleo, entonces los empresarios no van a contratar. O sea, ¿por qué siempre el Estado protege al dueño del capital y desde ahí empieza a construir? ¿Por qué no existe el derecho al trabajo, que se crea precisamente para tratar de equiparar la cancha en algo? Entonces, todo lo demás me parece una tremenda frivolidad. Si no, bueno, si no se acuerda, no se acuerda, digamos, ¿cierto? Yo creo que la forma en que está abordando la crisis económica, que está golpeando las casas, los hogares, las familias, que los salarios son bajos, no alcanzan, que hay gente, mucha gente que no tiene salarios, porque eso no va a ser un gran tema la política. ¿Por qué no se va a buscar un financiamiento desde todos los sectores y no siempre desde los trabajadores? Yo creo que estamos asfixiando la posibilidad de reaccionar, porque los trabajadores tienen un fondo que tiene un límite, y entonces el fondo no se va a afectar. Es una palabra, pero no es un hecho,
0: okay.
3: Porque la plata no va a salir del aire, va a salir de un fondo que es vinculado al fondo de cesantía de las y los trabajadores. Sí, va a salir de los mismos de siempre. Yo creo que se está profundizando y de ahí

0: vienen las validaciones que hace la opinión pública a través de las distintas encuestas respecto del gobierno, okay, respecto a su política de salud, respecto a sus políticas sociales, y va a seguir esto. Esto anuncia un año muy complejo porque va a disminuir violentamente la calidad de vida de la gente. La gente va a vivir más mal que como vive ahora y como vivía antes.
1: A ver, Luis Pardo, que hace parte de la Cámara de Diputados, esta discusión inmediata entonces para la sala cuna, ¿cuál es la postura? Luis Pardo. Está punteado, parece. Bueno, el otro tema interesante también, y se lo quería preguntar a la senadora Bodanovich, a la presidenta del Partido Socialista, es el anuncio de Renovación Nacional para esto de propuestas, ¿no es cierto?, para recuperar el empleo, dos propuestas y bien concretas que se hicieron en el gobierno de Sebastián Piñera: el subsidio al empleo y el FOGAPE, que es el Fondo de Garantía para Pequeños Empresarios. Y el diputado Diego Chalper, ¿está ahí, Paulina? El diputado Diego Chalper sostuvo que es momento de piñerizar decisiones en materia económica a propósito de esto. ¿Qué opinión le merece a la presidenta del Partido Socialista? Se lo pregunto a Agustín Romero, que es del Partido Republicano. A ver, ¿qué opina?
2: No, mire, yo creo que cualquier propuesta que se haga relacionada con buscar una solución en este momento que es tan complicado en materia de empleo, bienvenida sea. Y efectivamente yo creo que no hay nadie en este país que dude que el presidente Piñera fue un gran gestor en muchos temas económicos particularmente. Entonces yo creo que en este sentido esta propuesta hay que escucharla, hay que ponerle número, hay que efectivamente ver si este gasto va a traer mayor empleabilidad, va a servir, y por supuesto que yo creo que hay que estar abierto a analizarlo, y me parece valioso que dentro del oficialismo hayan propuestas que vayan en la línea de atender esta emergencia. Ahora, perdone, Cecilia, que yo no puedo dejar pasar una cosa que acaba de decir Lautaro, que en el fondo siempre este gobierno como que se preocupa de proteger el capital. Bueno, yo quería decirle que es el capital el que genera trabajo, o sea, al final la iniciativa privada es la que genera empleo, y el ataque a lo que él dice, el capital, es lo que ha tenido este país sumido en la pobreza. Entonces, cuando alguna persona le pregunta dónde trabaja, no, es que lo que pasa es que obviamente con las fórmulas empobrecedoras del Partido Comunista de este país nunca va a salir adelante. Entonces, claro, hay una retórica de los hogares, nosotros estamos preocupados de eso, pero el Partido Comunista no le da pega a la gente. Lo que le da pega a la gente finalmente es la empresa, es el emprendimiento, es la pyme, y a esa pyme es la que el señor Lautaro Carmona le quiere seguir poniendo piedras en la mochila. Nosotros no, nosotros queremos que la pyme esté tranquila, pueda trabajar en paz y pueda generar
0: empleo.
2: Eso es lo que nosotros queremos. Si usted quiere ponerle más trabas al empleo, eso es un problema usted, por nosotros no le vamos a hacer caso. Nosotros nos vamos a preocupar de que la gente tenga trabajo, y el trabajo lo genera la iniciativa privada, no la iniciativa pública ni el Estado.
1: Sí, Lautaro.
0: No, primero, si en ese juego que dice que el capital genera, el trabajo genera capital, digo, también, uno puede hacerla con la es conmutativo, y el tema es si la distribución tiene proporciones parecidas. Para los que aportan con su fuerza de trabajo la riqueza del país, porque con mucho capital y sin trabajo no existe riqueza.
2: Bueno, sí, pero entonces, por supuesto, pero lo que usted plantea,
0: respetemos los derechos de los trabajadores. Y nosotros
2: nadie ha dicho no respetar los derechos de los trabajadores. El Partido Comunista no le respeta a los trabajadores que no tengan trabajo. Eso es lo que está pasando. Y no son afirmaciones, es realidad. Es realidad, porque usted comete falacias. Usted empieza con sus falacias permanentemente a acusarnos a nosotros de que poco menos que nosotros queremos proteger a los más ricos. Señor,
0: lo que va a decir
2: es las personas que no encuentran trabajo, empresas cierran.
1: De a uno.
0: No,
2: el argumento es falaz porque usted tiene toda la tranquilidad de hablar horas y horas y no escuchar a nadie. Lo que yo lo escuché atentamente, que usted dijera, diera esta perorata, pero yo le quiero decir una cosa: el que da el trabajo es la iniciativa privada, pequeños emprendimientos, las panaderías de barrio, los almacenes, las ferias.
1: Ya nos están escuchando.
0: Codejo también da trabajo.
1: Ya, vamos a ir a comerciales. Seguimos a la vuelta ya el último bloque del Club del Café.
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1: Primer café de hoy que estamos compartiendo con la presidenta del Partido Socialista, Paulina Bodanovich, con el presidente del Partido Comunista, Lautaro Carmona, con el diputado del Partido Republicano, Agustín Romero, y con el diputado de Renovación Nacional, Luis Pardo, antes de irnos a comerciales, a propósito de las propuestas de Renovación Nacional para, ¿no es cierto?, bajar, aunque sea, las cifras de desempleo, propuestas que vienen del gobierno de Sebastián Piñera. Es más, el diputado Chalper dijo que es momento de piñerizar decisiones en materia económica. Estas dos propuestas son bien concretas, significan tienen un costo, ¿verdad?, de unos 1.000 millones de dólares. La presidenta de Renovación Nacional le pide al Ejecutivo incorporar estas medidas y les llama a meterse la mano al bolsillo. A ver, Luis Pardo, como Renovación Nacional, esto de piñerizar decisiones en materia económica, ¿qué hay detrás acá de esta frase o de esta iniciativa? Es como decirle al presidente Kast, al gobierno del presidente Kast, hay que ya, empecemos a hacer algo que hacíamos con Chile Vamos, algo así.
2: No, yo creo que aquí es importante la propuesta en sí misma, que es una propuesta que surge además de un trabajo de exministros y gente muy experimentada en el tema, y que efectivamente algunas vienen del periodo del presidente Piñera. Hace un rato estábamos hablando de la sala con Universal, sí. También fue un proyecto del presidente Piñera que lamentablemente fue bloqueado en forma mezquina durante los 4 años del presidente para no darle ese punto y dejar a las mujeres esperando hasta el día de hoy. Pero más que piñerizarse, trata de que hoy día vivimos una emergencia laboral
1: que descansa en
2: todo un proceso, ¿eh? Y por lo tanto, invertir hoy día en subsidios directos al empleo, que es lo que sabemos que funciona, invertir también en un régimen diferenciado para mejorar la empleabilidad de jóvenes y mujeres, son medidas que el gobierno puede adoptar pese a la estrechez fiscal y que van a permitir que cuando proyectos como la mega reforma, que van a madurar en el sentido de dar resultados perceptibles no antes de un año, hoy día no podemos esperar un año para que el empleo siga cayendo y las familias sigan viviendo la angustia del desempleo. Por lo tanto, okay, son medidas concretas que esperamos que el gobierno acoja y que van en la dirección que hemos comentado.
1: A ver, Paulina Bodanovich, sobre estas propuestas de Renovación Nacional, dos propuestas concretas inspiradas en lo que ya se hizo en el gobierno de Sebastián Piñera II, ¿no es cierto? Ayer hubo un punto de prensa, lo anunciaron con mucha fuerza, la presidenta RNN le pide al gobierno meterse la mano al bolsillo, porque esto va a generar costo fiscal, ¿no es cierto? Por supuesto, 1.000 millones de dólares. Lo vemos como una inversión social, dice Andrea Valladares. ¿Qué opina Paulina Bodanovich?
3: Mire, creo que el gobierno tiene una indolencia frente a la situación real de los ciudadanos, de chilenos y chilenas, que es bien impactante, y una desconexión con la realidad impresionante. Mientras la mega reforma va a producir sus efectos no en un año, como dice Luis Pardo, sino que en 6 o 7 años, si es que los produce, porque esas son proyecciones, no es una realidad científica, pero lo que se señala por todos los estudios es que en 7 años se produciría la convergencia fiscal, la mayor recaudación, en fin. Es decir, después de que termine este gobierno. Por lo tanto, todas las medidas que se puedan adoptar ahora son necesarias. Y creo que temas importantes como los de subsidios, de capitales, semillas, en fin. Pero ¿sabes, Cecilia? Lo que pasa es que aparte de la indolencia, este gobierno es refundacional. Entonces, las cosas que antes se hicieron, no las hacen. Y quieren inventar la rueda, en circunstancias que la rueda ya existe. Entonces yo veo con preocupación, y coincido con Renovación Nacional, también nosotros tenemos propuestas en ese mismo sentido, de medidas inmediatas que hagan posible que se recupere la alta tasa de cesantía que hay hoy día. Pero veo difícil que el gobierno entienda que hay cosas que han funcionado antes y que se pueden hacer.
1: Okay. Ahora, dijo Andrés Valladares esta mañana, hay minutos en que el Estado tiene que meterse la mano al bolsillo y aportar. Pero, Paulina, esto de piñerizar decisiones en materia económica, ese concepto, ¿qué le dice Paulina Modano?
3: Bueno, yo creo que es una buena cuña. Yo también podría decir que bacheleticemos o que laguicemos. La verdad es que, como digo siempre, los gobiernos en política y en ciclos económicos complejos han tenido que tomar posición y tomar políticas importantes para poder ir en apoyo de la gente. Eso no es algo que haya inventado el presidente Piñera, no es algo que haya inventado ningún presidente en particular, sino que son políticas históricas que responden a ciclos económicos complejos como el que estamos viviendo. Por lo tanto, yo de esta obcecación que tiene el gobierno de creer que solo ellos saben lo que hay que hacer y que lo hacen regio, encerrados en su búnker, salir un poquito a la a pensar en políticas prácticas.
1: Ahora, ¿se está produciendo alguna diferencia entre el Partido Republicano, ¿no es cierto?, la coalición de gobierno más de José Antonio Kast con lo que es Chile Vamos? ¿De alguna manera ustedes sienten, Agustín Romero, que hay como una presión desde RN, UDI o Chile Vamos, para cambiar un poquito el rumbo? Por ejemplo, Andrea Valladares dijo, creo que hemos tenido un problema de celeridad. ¿Hay algún empiezan a escuchar algunas reclamos, críticas desde ese mundo?
4: No, yo lo tomo desde el punto de vista positivo. Yo creo que Renovación Nacional, al hacer esta propuesta, está preocupado de una situación que afecta a los chilenos, y por lo tanto yo no tengo por qué dudar del legítimo interés de producir bienestar a las familias chilenas que lo están pasando pésimo. Entonces, yo en esto prefiero enfocarme en el principio de la buena fe, y por lo tanto esto hay que analizarlo bien, y que si efectivamente flota, nosotros vamos a ser los primeros en defenderlo y apoyar una iniciativa que pueda mejorar la calidad de vida de los chilenos. Evidentemente que el tema de la responsabilidad fiscal es algo importante, porque yo solamente como un dato, Chile hoy día está pagando por deuda que tenemos 4.700 millones de dólares, y solamente para que la gente se haga una idea de su casa, toda la atención primaria de salud en Chile vale 4.100 más o menos. O sea, eso es lo que le cuesta a Chile hoy día pagar solamente intereses de deuda. Entonces, la pregunta es, responsabilidad fiscal, por supuesto que es importante, pero también eso no puede transformarse en inmovilismo y en otro tipo de cosas, y por eso, si hay una buena medida focalizada, que no genere mayor gasto en forma permanente, que no se transforme en agrandar al chancho que es el Estado, que finalmente se consume todos los recursos de los chilenos, pero permite, obviamente, paliar una situación de emergencia. Yo estoy absolutamente de acuerdo con que se analice esto, insisto, con altura de miras, con un principio de buena fe, y pensando en que sea una buena solución para los chilenos.
1: Pero esto de no les molesta esto de piñerizar decisiones en materia económica.
4: No, tampoco me molesta laguizar, por ejemplo, las concesiones. Pues, ojalá tengamos hartos Ricardo Lagos privatizando carreteras, porque ese yo creo que fue la fórmula que a Chile le hizo tener mejor infraestructura. Entonces, a mí no me importa eso. Sí, al final lo importante son los resultados. Es el objetivo que tenemos que cumplir con esta medida. Si va a traer empleo a los chilenos, piñericemos todo lo que haya que piñerizar. No me compro ese tema no me voy a poner a pelear por el término. Todo lo contrario. Si vamos a, por ejemplo, a producir un bienestar como el que se produjo, por ejemplo, incluso después de la reconstrucción del terremoto, vamos a tener ese tipo de agilidad en la gestión, piñericemos lo que haya que piñerizar, no me hago problema con eso.
1: ¿Lautaro?
5: Creo, digamos, que volvemos a lo mismo, a la importancia que tiene activar la economía a partir de garantizar ingreso a las y los trabajadores. Y a su vez, los trabajadores, con su aporte, desarrollan la economía y permiten, digamos, una recuperación virtuosa sobre esa base. Por consiguiente, hay que ver qué políticas públicas permiten, sí, en forma más directa, porque esto es un tema de corto plazo, esto es un tema de contingencia, no es un tema de mediano plazo, 3, 4, 5 años. Pueden activar con más celeridad. Y obviamente que las obras públicas, que son las que contrata el Estado, licitando en empresas privadas las obras públicas vinculadas, digamos, al tema más particularizado de completar o terminar, digamos, la construcción de centros de salud o terminar la construcción de centros de educación, o sea, todo lo que sea hacer, digamos, que camine la economía por la vía de inyectarle un incentivo, tiene que ser bienvenido. No hay una posibilidad más cuantiosa desde el punto de vista del efecto que tiene que no sean las políticas públicas a través de invertir en tales o cuales cuestiones que son de la infraestructura del país.
1: Antes de terminar, vuelvo al tema Naciones Unidas, porque es la primera participación del presidente Kast en la Asamblea, ¿no es cierto?, de Naciones Unidas. Va a hablar allí. Paulina Bodanovic, ¿qué expectativa se hace sobre lo que puede llegar a decir el presidente Kast allí en Naciones Unidas? ¿Y cuánto puede aportar en ese sentido a todo lo que es el debate del multilateralismo, etcétera? ¿Paulina? Le hago la misma. ¿Paulina está ahí?
3: Sí. Mira, Cecilia, creo que sería importante que el presidente diga cuál es el rol que él cree que debe jugar la ONU, que informe a todos los chilenos y a la propia Asamblea General de todas las cosas que ha dicho permanentemente durante 12 años que fue candidato acerca de la ONU y cuál es el rol que él espera que tenga este organismo, para que sinceremos las posiciones, porque no solo lo dijo como candidato, también la actuación que ha tenido durante este gobierno ha sido de resistencia frente a la ONU y de retirarse de varias comisiones e instituciones que estaban permanentemente funcionando. Entonces yo creo que es deber que transparente la posición que él mantiene respecto de la ONU.
1: Agustín Romero.
4: Porque Chile y el mundo enfrenta un problema gigantesco que es el crimen organizado, el narcotráfico, y por lo tanto yo espero que el llamado del presidente sea que colaboremos todos más allá de nuestras fronteras, en el sentido de que tenemos que protegernos de un enemigo cruel que está en todas partes, ¿ya? Y en eso tenemos que trabajar unidos para poder enfrentar algo que está haciendo tanto daño a la humanidad.
1: ¿Pero eso cree que va, de ese tema le gustaría que hable en ante la Asamblea Nacional de Naciones Unidas el presidente Kast, o algo más que da, como dice la senadora Bodanovic, que muestre su postura frente a lo que opinan ustedes como Partido Republicano y él como presidente de Chile sobre los organismos internacionales?
4: Yo creo que a la gente le interesa más que cuando baje un presidente de la República a estos organismos traiga algo en concreto. Yo creo que las opiniones no mejoran la calidad de vida de nadie. Lo que importa hoy día es que en verdad cómo vamos a enfrentar este flagelo que tiene hoy día consecuencias muy graves en la vida diaria de muchas personas y particularmente gente que vive en mi distrito. Entonces yo espero que el presidente de la República en ese sentido también aterrice este tipo de cosas más allá de cuál es la opinión que tiene uno de la ONU, porque al final uno podría decir la ONU tiene una validez internacional, puede ser la utilidad que tiene por ejemplo en la guerra contra Ucrania puede ser bastante poca, es bien relativa. Entonces hoy día enfrentamos escenarios bastante complejos que yo creo que tenemos que tratar de sacar partido, en el sentido de que dónde podemos ver que nos puedan servir estos foros multilaterales para coordinarnos, para ayudarnos, para colaborar en poder ayudar a nuestros pueblos. Y en ese sentido yo creo que lo que el presidente de la República tiene en su cabeza es una emergencia importante, aparte del empleo, también esta emergencia de seguridad que a la gente no la deja ir tranquilo. Entonces yo espero que el discurso se aterrice en las urgencias sociales de los chilenos, que ha sido siempre nuestra bandera de lucha como republicano, preocuparnos de lo que le importa al chileno a pie, de lo que hoy día le afecta a las personas cuando se tienen que dormir temprano en sus casas porque tienen miedo. ¿Cómo vamos a enfrentar a ese flagelo que tiene absolutamente subyugada a la humanidad completa? Entonces aquí ya no somos nosotros solos, necesitamos colaboración, necesitamos Necesitamos colaboración en materia de control de frontera, en materia de poder perseguir a estas bandas que aterrorizan a todo el mundo sin contemplación.
1: A ver, Luis Pardo, respecto a eso, teniendo en cuenta que es un escenario internacional, ¿no es cierto? Más allá de los problemas locales, digamos, que son tal vez muchos problemas locales de Chile que comparten otros países también en América Latina o en el mundo, ¿no? Pero también está el tema del debate de la inteligencia artificial, en fin, hay muchos temas que van que también son importantes, aunque no tengan que ver tal vez con el día a día, ¿no? En ese sentido, el discurso de un jefe de Estado en Naciones Unidas, ¿importante o lo que pueda llegar a decir?
2: Yo creo que es muy importante, desgraciadamente yo me ha tocado estar ahí en ese escenario, nadie escucha los discursos, pasa un poco lo que pasa acá en la Cámara de Diputados, pero eso no significa que los discursos no sean importantes porque fijan la posición del país y no me cabe ninguna duda, el presidente de hecho ha dado algunas pistas en sus entrevistas que le hemos leído o escuchado en los últimos días, él ha revalorizado el rol de la ONU, por supuesto que no tiene una idealización de un organismo que todos sabemos que está en aprietos no solo financieros, sino que organizacionales, estructurales, pero sin duda es un organismo que tiene muchos ámbitos en los cuales puede seguir colaborando y el presidente va a reforzar la colaboración internacional y lo que ha sido la política tradicional de Chile en esta materia.
1: ¿Usted ve alguna diferencia entre la mirada o la postura que tenía, por ejemplo, Sebastián Piñera respecto a Naciones Unidas y órganos multilaterales, internacionales, como respecto a José Antonio Kast? ¿Ve alguna diferencia?
2: Yo creo que el presidente Kast ha modificado explícitamente sus percepciones respecto específicamente de la ONU, y comparar las posiciones del presidente Piñera con las del presidente Kast es impropio si consideramos, o sea, no, más que impropio, no es justo desde el punto de vista que el escenario mundial ha cambiado. Cuando el presidente Piñera gobernaba, regía un mundo de globalización bastante virtuoso en términos de lo que era el comercio exterior, de lo que eran nuestros tratados de libre comercio, de lo que era la inserción de Chile en el mundo, y hoy día vivimos un escenario mundial donde se ha reordenado el escenario completo en función de criterios geopolíticos que pasan por arriba de muchas de las cosas que antes dábamos por hechas. Por lo tanto, el presidente Kast, como lo tendría que hacer cualquier presidente de Chile, en este nuevo escenario, obviamente que va a tener que gobernar teniendo en cuenta lo que es este nuevo escenario, por lo tanto no Luis, son comparables ni siquiera el rol de la ONU hace 10 años atrás que con el rol que puede cumplir hoy día.
1: Globalización virtuosa en el pasado, dijo Luis Pardo, ¿ya no es virtuosa la globalización?
2: No, hoy día está en cuestionamiento, por ejemplo, el tema arancelario que impone Estados Unidos como parte de una política externa que tiene poco que ver con el libre comercio, se tiene más bien que ver con estos intereses geopolíticos. Es un retroceso, sin duda, desde el punto de vista de lo que se había logrado y beneficiaba más ampliamente a Chile, que como país pequeño, pero de con un gran abanico de relaciones internacionales comerciales, nos permitía un mejor desempeño. Hoy día estamos enfrentando esa circunstancia nueva que nos obliga quizás a abrir nuevos mercados, muy importante lo que está pasando con India, por ejemplo, pero en definitiva es un escenario muy distinto y por lo tanto no es comparable la aproximación o la opinión que uno pueda tener de la ONU hoy día que la que podía tener hace 10 años atrás.
1: A ver, Lautaro Carmona, tanto ha cambiado el mundo, ya esto de este concepto de globalización virtuosa que ya no es tal, como dice Luis Pardo.
5: Yo creo que espero que todos los jefes de Estado, incluyendo el nuestro, se pongan en la situación de que Naciones Unidas vive el momento más complejo, más débil desde que se formó después de la Segunda Guerra Mundial. Y entonces el riesgo es que se pase por sobre ella y se pierda ese espacio de política en la diversidad de todas las naciones del mundo. Hoy día está en peligro la paz a nivel mundial y yo espero que nuestra posición sea soluciones políticas a los conflictos, subrayar las grandes banderas de lucha por la paz a nivel planetario, porque no tenemos otras posibilidades, y desde esa perspectiva fortalecer todas las políticas que aborden el multilateralismo y los intereses tan diversos. Hay una política alimentaria que resuelva el hambre que hay en el mundo. Es decir, no solo tiene que ver con las políticas nuestras y el rédito que nuestro país va a tener tal o cual posición, sino también hagámonos cargo que somos parte de una comunidad mundial y tengamos posición frente a ella, y espero que eso sea sobre la base de independencia, soberanía, autonomía, no alineamiento con las grandes potencias y un mundo multipolar.
1: Bueno, vamos a ya la próxima vez comentar seguramente lo que pase en ahí en la Asamblea General Naciones Unidas, donde debuta el presidente José Antonio Kast, cerca de las 3 de la tarde, Chile, más o menos, vamos a estar escuchando ese discurso. Muchísimas gracias a la presidenta del Partido Socialista, al presidente del Partido Comunista, al diputado de Renovación Nacional, Luis Pardo, al diputado del Partido Republicano, Agustín Romero, muchísimas gracias, hasta la próxima.
5: Gracias.
1: Buena
5: que
1: semana.
5: Tenga buena chao, semana.
6: Gracias, chao. Cecilia.
4: Buen día.
6: Chao, chao.
0: Adiós. Contenidos de El Primer Café, que quedan seleccionados para lo mejor del día. Te acompañamos hasta las 6 de la mañana. Bien.

0: es bueno. Se comparte. Ya seguimos con lo mejor del día en Cooperativa. 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
1: Cooperativa, 4:30 minutos. 4:30 minutos.
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1: Bien, Coemprende impulsa el crecimiento de los microempresarios y microempresarias de barrio a través de programas de capacitación y asesoría que son 100% gratuitos. Y precisamente están en este minuto con un programa de esos y queremos conocer esos detalles con María Koch, que es la directora ejecutiva de Coemprende. ¿Cómo estás, María? Bienvenida.
2: Hola, gracias. Muchas gracias por invitarme.
1: Oye, habíamos tenido la oportunidad de conversar y de conocer algo del trabajo que hace Coemprende, que es muy interesante porque está enfocado justamente en negocios de barrio. Y ahí hay evidentemente que un apoyo que es súper importante. Y en ese sentido, antes de entrar a la capacitación, ¿no? Cuando ustedes piensan en las capacitaciones que son relevantes para ese sector en particular, ¿qué es lo que deben tener?
2: ¿Qué deben tener? Yo creo que tienen que ser capacitaciones pensadas para quienes la van a recibir. Y yo creo que hoy hay muchas capacitaciones y talleres que no están aterrizados y adaptados a lo que un emprendedor de barrio necesita.
1: ¿Ya?
2: ¿Qué necesita un emprendedor de barrio? Necesita comprensión, necesita espacio para poder hablar, necesita hacer preguntas, contención emocional también. El aprendizaje no sea solo, si no, no se metería una charla en YouTube.
1: Claro.
2: Lo que nosotros tratamos de abordar con nuestro propósito y el camino que optamos para cumplirlo es aterrizar los conocimientos lo más posible a un trabajo práctico para que el emprendedor, ya sea que hablemos de marketing digital, de inteligencia artificial, de propuesta de valor o de financiamiento, realmente reciba lo que él necesita, ya sea una mujer que vende desde su casa y tiene un cuadernito con los gastos, compras, claro, costos, y que esa es su manera de funcionar y que no le sirve de nada que le expliquemos a usar el Excel avanzado, o alguien que está efectivamente más avanzado en el formato Excel y pueda seguir avanzando con lo que necesita. Entonces tratamos de ir adaptando los contenidos, que yo creo que todos tenemos, los que apoyamos a emprendedores, los mismos, pero a lo que el emprendedor y la emprendedora realmente necesitan.
1: Y ese ha sido un trabajo además de conocimiento y de trabajo desde el territorio, poder entender justamente cuáles son las necesidades que yo me imagino que ellos mismos han de alguna manera ido compartiendo con ustedes a través de su trabajo. Y hoy día, ¿cómo ven que ha cambiado eso también con la irrupción justamente, ¿no?, del marketing digital, de la inteligencia artificial y de otras herramientas digitales que son necesarias, pero que quizás no por sí solas, no solo aprenderlo es lo único que necesitan, ¿no?
2: Sí, tal cual. Por eso nosotros lo que en general hacemos, tanto este proyecto particular que tenemos con la caja, como nuestros otros programas, son un complemento de variables. Nunca hacemos solo una capacitación o solo un taller. Tratamos de abordar en un poco como globalmente distintos factores que permitan que sea para cualquier emprendedor que acompañemos un pequeño recorrido. Ya sea intensivo o más devocado a un área, pero los dejamos con un plan de acción, próximos pasos para seguir, cómo pueden empezar a hacer acciones desde mañana. No que se queden con, buenísimo la plataforma de inteligencia artificial que puede hacerme los posts, sino como ya. Pero ¿cómo lo aterrizas? ¿Qué vas a hacer tú mañana para empezar a que esto te haga la diferencia? ¿Y cuánto tiempo tienes para eso? Porque tal vez hay muchas expectativas de lo que las cosas hoy se pueden hacer solas y en realidad tal vez ese no es el camino. Entonces tratamos de ir aterrizándolo a algo realmente concreto que los deje con un plan que les permita ver resultados a corto plazo.
1: Y a propósito de los resultados, ¿cómo han visto el impacto justamente de estos programas de capacitación? En general, ya vamos a ir en detalle al que tienen, la convocatoria que tienen abierta hoy. Pero ¿qué es lo que se ve que se llevan, digamos, estos microemprendedores y cómo impacta también en su quehacer?
2: Nosotros te diría que somos bien orgullosos de nuestros resultados en Coemprende. De hecho, estamos haciendo una evaluación de impacto este año oficial para como poder visibilizar esos resultados, pero vemos que en general nuestros emprendedores, por ejemplo, antes del programa versus después del programa, el 76% se formaliza, los acompañamos a formalizarse, vemos aumentos de porcentajes importantes tanto en las ventas como en la captación de clientes, y sobre todo, que para nosotros es un dato que nos importa, importa realmente es que el emprendedor siente que está emprendiendo en comunidad. Ya no es algo solitario, ya no está solo o sola contra el mundo, sino que se le arma un equipo alrededor. Él no emprende solo, tratamos de trabajar mucho en la comunidad territorial para que ellos tengan, además de las ganas, la energía y las habilidades, acompañamiento en todo este proceso. Y creo que eso es una de las cosas que más notamos con nuestros programas.
1: María, hablemos de este programa que ustedes están levantando junto a Caja Los Andes. ¿Cuáles son las características específicas de este programa?
2: El proyecto con la Caja de los Andes nace con la inquietud de poder acompañar a más emprendedores a lo largo de todo Chile, porque la mayoría de nuestros programas tienen siempre una patita presencial, entonces son más localizados en territorios. Y con la Caja buscamos la manera de acompañar emprendedores o emprendedoras o personas que tengan ganas de partir un emprendimiento, no tienen por qué ya haber emprendido, a lo largo de todo Chile, y creamos este proyecto que es un ciclo formativo de 4 semanas, un mes, de acompañamiento de distintas temáticas, inteligencia artificial, trabajo con cómo, como lo que te decía antes, cómo aplicar mañana mismo cambios en lo que tú estás haciendo, o alguien que quiera aprender de esto para el día de mañana, análisis de finanzas, presupuesto, modelo Canva, análisis FODA, propuesta de valor, y todo esto armado en un plan que permita que en un intensivo de un mes el emprendedor pueda desde replantear si es que la idea que tiene es buena o no. Porque a veces nosotros decimos, qué entretenido, voy a empezar a vender guateros. Pucha, pero viene el verano. Claro. Tal vez eso es para otra temporada, tal vez cámbialo por toallas de playa. Entonces, desde el replantear lo que estoy haciendo hasta dejar un plan de acción de 6 meses para que este emprendimiento tenga como viabilidad, por así decirlo. Y este proyecto hoy está abierto, estamos con inscripciones día a día. Tenemos cupos limitados, pero todavía nos quedan bastantes cupos. Va a ser de aquí a diciembre que vamos a estar impartiendo este curso, y son grupos de 200 personas. Para hacer grupos más chicos, como te digo, hacerlo un poco más personalizado, con profesionales, expertos en tema, profesores de la Universidad de los Andes, expertos en inteligencia artificial, etcétera, que son dividido en 4 talleres, que tienen además material complementario, cápsulas, para que ellos vayan trabajando in situ el desarrollo de esta ruta formativa.
1: Ya, ¿cuáles son los requisitos para poder participar de estos talleres?
2: Simplemente ser afiliado a la Caja o tener algún familiar afiliado que a través de su afiliación puedan tomar este curso. Nada más. Y ganas de aprender. Pueden querer tomar los 4 talleres o pueden querer tal vez sumarse a 2 y los otros 2 recibir el contenido para tenerlo, porque las clases quedan grabadas y después se las mandamos. Ideal que aprovechen los 4, pero aprovechar la oportunidad de que no se pierdan este beneficio, que al final completamente gratuita puedan tomar todo este programa y darle una oportunidad tal vez a esa idea de negocio o a este emprendimiento que ya tienen andando.
1: Eso te iba a preguntar, ¿cómo a quién se lo aconsejas? Porque seguramente hay muchas personas que están escuchando y dicen, bueno, yo en realidad estoy vendiendo en mi casa, estoy vendiendo, qué sé yo, quequito, los vendo en el edificio, o estoy vendiendo huevos también, lo mismo, tiene un microemprendimiento chiquitito, o alguien que ya está más consolidado y dice, bueno, es que a lo mejor es muy básico para mí. Entonces, ¿a quién se lo recomendarías y cuáles serían las razones justamente para recomendarlo?
2: Mira, yo diría que se lo recomendaría a todo el que quiera aprender. Yo creo que uno siempre está buscando sumarse a distintos temas. Está pensado para el que ya está haciendo algo y quiere explotarlo. Ya sea hacerlo crecer, mejorar sus finanzas, darse cuenta de cuánto está gastando, ingresos, egresos, hacer un plan a 6 meses, o alguno que ya tiene todo eso, pero no sabe cómo modernizarse o cómo usar la inteligencia artificial a su favor. En uno de los talleres vamos a ver prompts y estrategias prácticas para que ellos desde el día de mañana empiecen a facilitar pegas que ya hacen con la inteligencia artificial, por ejemplo.

0: visto la incorporación de la inteligencia artificial en los y las microemprendedores y microemprendedoras? Claro, porque uno piensa a lo mejor a nivel de startups o de emprendimientos de base científico-tecnológica, está súper incorporado, pero no necesariamente en el microemprendimiento de barrio. Entonces, ¿cómo has visto esa relación?
1: Mira, yo digo, es un mundo porque la sensación de que fácilmente, con obviamente las plataformas pagadas por el rango en el que estamos trabajando, te hacen algo fácil, pasa que hoy uno se mete a Instagram y son todos los volantes iguales.
0: Sí,
1: toda la infografía igual. Y uno ya no sabe a quién le está comprando.
0: No, desde el psicólogo hasta la comida de la semana.
1: Todos te muestran la misma infografía porque el chat te hace automáticamente la misma base. Entonces lo que nosotros tratamos de enseñar es, úsala, pero no te pierdas. Si tú siempre has venido con una base, si tú siempre has mostrado ciertas cosas, si tú siempre muestras el producto o te muestras a ti, acompaña a la inteligencia artificial a que te facilite la pega, pero que no la haga al 100% porque despersonaliza mucho. Y yo creo que los emprendimientos de barrio, sobre todo, que nosotros trabajamos en los territorios, y tiene un gran valor esa personalización que no se puede perder.
0: No, pues la identidad finalmente.
1: La señora Mariela, por ejemplo, nosotros tenemos una en Recoleta que hace galletas decorativas que vende para distintos eventos. El otro día estuvimos con Priscila, que hace poco sacó un post en nuestras redes, o otra emprendedora que hacía la torta terremoto, por ejemplo. Fue un hit. Y en el fondo, ella lo que vendía también tenía que ver con su historia, con ella, con cómo ella había llegado a esto, cómo lo había vendido, cómo su familia lo ayudaba, y te daban más ganas de comprarle. Entonces, lo que tratamos de hacer nosotros es eso, un poco obvio que usemos las facilidades que hay, pero usémoslas sin perdernos a nosotros mismos. Y es un poco lo que nosotros tratamos de enseñar a los emprendedores, que al final, por la facilidad y la velocidad con la que pasa esto, de repente somos todos iguales.
0: Sí, totalmente. Oye, por último, María, bueno, ahora estamos con, o están con esta convocatoria junto a la Caja Los Andes, pero quedan todavía convocatorias a lo largo del año para que la gente esté atentos, atentas ahí a lo que pase con las redes, me imagino, y el sitio de Coemprende.
1: Sí, ojalá nos sigan en Instagram, en Coemprende, porque vamos sacando distintas oportunidades a lo largo del año. De repente sacamos talleres, por ejemplo, de fondos concursables, de repente a pedido. Ahora en noviembre empezamos un proyecto también importante en Viña, así que los emprendedores de Viña que estén atentos, porque vamos a ir también a hacer un proyecto grande allá, y estamos todo el rato buscando nuevas alianzas para ir apoyando, ojalá, la mayor cantidad de emprendedores que necesite, y que buscamos también a través de esto generar movilidad social y facilidades económicas para los emprendedores. Así que estén atentos en general en las redes y en nuestra página web. Vamos mostrando bastante las distintas oportunidades.
0: ¿Y hay convocatorias que son fijas durante el año?
1: Sí, tenemos dos convocatorias fijas, una cada semestre, pero esas hoy son bastante más territoriales.
0: Ya.
1: Porque son presenciales. Las virtuales masivas en general son esporádicas.
0: Perfecto.
1: Pero igualmente pueden estar atentos, estamos buscando siempre llegar y conocer y apoyar a nuevas comunas, así que vamos creciendo a poquito.
0: Ahí está entonces, el sitio y el Instagram de Coemprende para que nos vayan a seguir.
1: Instagram, Coemprende.
0: Así tal cual.
1: Coemprende. Y la página web es coemprende.cl.
0: Ya, ahí está entonces, para que estén siempre pendientes de los talleres y las oportunidades que se están abriendo, particularmente para microemprendedores y microemprendedoras de barrio. Lo hemos conversado con María Koch, justamente, que es la directora ejecutiva de Coemprende. María, muchas gracias por estar hoy día con nosotros.
1: Gracias a ti, se pasa a hacer
0: que estés muy bien.

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0: Se cumplen 50 años desde el crimen de Orlando Letelier. La Cancillería de Chile organiza ceremonias en Washington. Hay dos ceremonias que recuerdan el asesinato, el crimen. En Chile, en tanto, en el Congreso no se logra la unanimidad para un minuto de silencio en memoria del ex ministro chileno que muere en Washington. Peter Kornbluh es historiador, es autor norteamericano y es una de las personas que mejor conoce el caso. Es una persona que lo ha estado investigando durante décadas y ha logrado y ha presionado por la desclasificación de documentos que están en poder de las autoridades norteamericanas y que han permitido de a poco ir entregando más información respecto a este que es el primer atentado terrorista que tiene lugar en Washington, primer atentado internacional en suelo estadounidense previo al 11 de septiembre. Peter Kornbluh, ¿cómo estás? Bienvenido a Cooperativa.
1: Muchas gracias de invitarme. Es un aniversario muy, muy importante para Chile, para los Estados Unidos, para las familias de las víctimas. Me gustaría hablar sobre ellos y esta historia.
0: Sí, y de hecho, Peter, han pasado 50 años y hay una audiencia muy amplia de la radio, hay personas más jóvenes que quizás no conozcan bien o podrían escuchar de ti el impacto que tuvo este crimen, tanto en Chile, por supuesto, como en Estados Unidos.
1: Yo creo que es el crimen de los muchos actos criminales del régimen militar de Pinochet en Chile. Este crimen es lo más famoso, más infame, lo más feo de todos los actos criminales, porque fue un acto de terrorismo internacional en las calles de Washington, D.C. No es muy claro cómo General Augusto Pinochet pensó: yo puedo mandar asesinos al capital de los Estados Unidos y matar mi gran enemigo, Orlando Letelier, que él quiere un regreso a democracia en Chile. Pero así lo hizo Pinochet. Era un shock en los Estados Unidos. En este momento, 1976, era como dijo el secretario de Estado de los Estados Unidos al presidente de los Estados Unidos: el único acto claro de terrorismo estatal en la ciudad capital de los Estados Unidos, en la historia de los Estados Unidos. Este fue unos años antes de nuestro 9-11, pero es todavía el único acto donde un presidente de un otro país mandó a agentes a hacer un asesinato en las calles de Washington con una bomba de auto. Y por eso tenemos que recordarlo, porque era una atrocidad muy grande y era un shock en las relaciones entre los Estados Unidos y Chile.
0: Peter Kornbluh, en el atentado a Orlando Letelier muere también Ronnie Moffitt. Y sabemos menos de Ronnie Moffitt. Y me gustaría que compartieras un poco respecto a quién era ella y en qué trabajaba junto a Letelier.
1: Ronnie Moffitt era una colega de Orlando Letelier, donde ellos trabajaron juntos, el Instituto de Estudios Políticos, the Institute for Policy Studies. Hay un error siempre, aún en documentos jurídicos aquí en Chile, que Ronnie era el asistente, la secretaría de Orlando Letelier. Este es un error. De veras, el esposo de Ronnie, Michael Moffitt, era el asistente de investigación para Orlando Letelier. Michael estaba en el auto también hace 50 años y él es el único que sobrevivió este bomba del 21 de septiembre de 1976. Ronnie trabajó ahí en el instituto. Ella estaba encargado en este momento de buscar fondos. Tenía 25 años. Nada, un cita. Es parte de la tragedia y la atrocidad de este acto de terrorismo. Yo conozco a la familia de ella. Todavía hay un impacto fuerte 50 años después.
0: Es ciertamente un crimen que sigue generando dolor en la familia de Ronnie Moffitt, en la familia de Orlando Letelier. Su hijo ha hablado en estos actos de conmemoración, de recordar los 50 años de este crimen. Peter, tú has seguido este caso por muchos años y me gustaría que nos ayudaras a sopesar la contribución a esta investigación de las desclasificaciones de documentos en Estados Unidos sobre el caso Letelier.
1: Lo más relevante era hace 10 años, cuando yo trabajé con el gobierno de Michelle Bachelet, especialmente con el embajador Juan Gabriel Valdés en Washington, para empujar a los Estados Unidos de clasificar todos los documentos fundamentalmente importantes y de inteligencia sobre este crimen y sobre el rol de general Augusto Pinochet. Es que los Estados Unidos decidió de clasificar muchos documentos sobre Chile cuando general Pinochet estaba detenido en Londres, pero al mismo tiempo la administración Clinton decidió de autorizar y empezar una investigación del FBI y del Departamento de Justicia específicamente para, sobre el rol de Augusto Pinochet como el mastermind, como el autor intelectual de este acto de terrorismo internacional en Washington. Y esta investigación tenía la prioridad de clasificar los documentos más importantes sobre el rol de Augusto Pinochet. Entonces estaba guardado para la investigación. Y 15 años después de que la investigación terminó, todavía estábamos empujando para la declasificación de estos documentos, y con la pedida especial del gobierno de presidenta Bachelet, la administración de

0: Obama hizo un gesto, algo que se llamamos la diplomacia de declasificación, para dar más de casi 250 documentos sobre el rol de Pinochet y el caso de Letelier, declasificarlos y pasarlos al gobierno de Chile. Este fue lo más importante de la declasificación. Hay partes de la investigación, hay partes de la inteligencia de la CIA que todavía son secretos, pero en este momento, para el 40 aniversario del asesinato, la administración Obama dejó salir el último documento, un informe de la CIA muy detallado que dijo que Pinochet personalmente dio el orden para el asesinato de Orlando Letelier. Y fue un documento, para mí es el santo grial de todos los documentos. Ha recibido mucha atención ahora y antes, pero vale esta atención porque es un documento muy, muy importante. Los jóvenes, la audiencia de ustedes, hay que recordar que en Chile, documentos chilenos no ha salido. Contreras muy famosamente guardó todos sus documentos de los órdenes de Pinochet a él para asegurar que General Pinochet no dejó a él como el scapegoat. No sé cómo se dice esto en español.
1: Que no le echara la culpa, que no lo dejara a él como el culpable.
0: Sí. Y entonces todos estos documentos de la DINA no tenemos. Entonces tenemos que estamos pendientes en los archivos secretos de la CIA y el Departamento de Estado, el Consejo de Seguridad Nacional, etcétera. Y hemos logrado obtener, muchos documentos que son pruebas concretas del rol de Augusto Pinochet en este acto criminal.
1: Peter, se habla en este año, se ha hablado de la situación de Virgilio Paz Romero, porque hay detenciones que tienen lugar dentro de las políticas de Donald Trump contra los migrantes, ¿no es cierto?, en Estados Unidos, que terminan con la detención, por ejemplo, de Paz Romero, que es la persona de nacionalidad cubana a quien se imputa haber detonado, ¿no es cierto?, la bomba. La posibilidad de que Paz Romero sea deportado, o el estatus de Paz Romero, ¿qué es lo que tú sabes respecto a eso?
0: Mira, hay dos miembros del equipo de asesinar a Orlando Letelier y Ronnie Moffitt que está en un proceso de deportación. Uno más famoso aquí en Chile es Armando Fernández Larios. Él estaba detenido hace un año, en octubre. Estaba detenido por ICE, por inmigración, policía de inmigración en los Estados Unidos. No exactamente por el caso Letelier, pero por su rol en la caravana de la muerte. Él mentiró a las autoridades de los Estados Unidos cuando se fue a los Estados Unidos en 1987. Dijo que no estaba metido en otros actos criminales, violaciones de derechos humanos, cuando él fue muy metido en muchas violaciones horribles de derechos humanos y muchas ejecuciones, asesinatos aquí en Chile. Por eso él tiene un background, una historia criminal, por eso se puede echarlo de los Estados Unidos. Él estaba en detención para 4 meses, se salió, pero todavía es dentro de un proceso de deportación. No sabemos cómo va a resultar, pero lo que sabemos es que Chile tiene un derecho de pedir su extradición para todas sus violaciones de derechos humanos aquí antes de ir a los Estados Unidos. También este cubano exiliado, que era parte del equipo de implementar y detener la bomba. Aún este tipo, Virgilio Paz Romero, él fue el individual que empujó el botón. Estaba en un auto, atrás del auto de Orlando Letelier, y vio que había otras personas en el auto, pero de todos modos, el plan era para detener la bomba en este día, hace 50 años, y él lo hizo. Él era fugado para más de 10 años, finalmente estaba capturado, estaba en el cárcel para 7 años, no más, menos de 7 años, de matar 2 personas en esta manera.

0: y salió y dijo, bueno, you know, lo siento de haber participado en esto, pero yo fui muy joven y mis indiscreciones de ser joven. Pero ahora la justicia está llegando otra vez a su puerta, y parece que va a echarlo de los Estados Unidos. Puede mandarlo a África, puede mandarlo a México, a El Salvador, o si los chilenos quieren hacer un proceso legal, es posible que se puede deportar aquí a Chile para juzgarlo.
1: Peter Cornbrough, finalmente, después de todos estos años de investigación en este caso, ¿cuáles son tus expectativas de que finalmente todas las personas involucradas respondan? ¿Y qué te ha impulsado a ti a tomar esto como una investigación, como un trabajo que prácticamente ha cruzado las últimas décadas, los últimos años de tu vida?
0: Bueno, yo he estado trabajando en este caso para 45 años, desde que yo era, no sé, 22, 23 años, y ahora tengo 70 años. Y es un caso emblemático del régimen militar de Augusto Pinochet. Es un caso internacional. Es el caso más importante, yo creo, en la educación del pueblo chileno, que no sabía de los abusos del régimen militar. Y mientras que tenemos una situación ahora, hoy día, en que la reputación de Augusto Pinochet, alguna gente quiere decir que él era un santo y que no hizo nada malo, la realidad y la importancia de este caso y los documentos atrás de este caso, la verdad atrás de este caso, es que él era un dictador, un torturador, un asesino y de hecho un terrorista internacional. Y me parece que esta es la importancia de seguir trabajando para la justicia última, para todo el equipo que sobreviven de participó en este acto, y por el veredicto de la historia, que todavía está en un conflicto del debate aquí en Chile sobre quién era Augusto Pinochet.
1: O sea, ¿tú crees que esto es también importante para la historia y para el presente y para el futuro? Peter, muchísimas gracias por los minutos con Radio Cooperativa.
0: Bueno, es un honor estar con ustedes.
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0: Si es bueno, se comparte. 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
1: Cooperativa, 5:30 minutos. 5:30 minutos.
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2: Los titulares que mueven al mundo para la jornada del 22 de septiembre del 2026. Comienza la Asamblea General número 81 de Naciones Unidas en la ciudad de Nueva York. El secretario general actual, Anthony Guterres, está su último discurso advirtiendo que las grietas del mundo se han convertido en abismos. Y el presidente de Estados Unidos apunta o plantea la posibilidad de aniquilar a Irán. Todo esto es parte de los discursos que fueron inaugurados por el presidente de Brasil, Lula da Silva, como es tradición. Da Silva apuntó a la necesidad de que el propio pueblo venezolano, por ejemplo, tome la decisión respecto a su destino, a las elecciones que son necesarias en Nicaragua. Criticó la indiferencia ante la crisis en Haití. En esta Asamblea General se realizará la primera visita de Estado de Xi Jinping a Estados Unidos en 11 años y se esperan también las palabras de Volodymyr Zelensky de Ucrania. La llegada de la presidenta encargada de Venezuela, Delcy Rodríguez, llama la atención en Nueva York, puesto que llega a la misma ciudad donde quien fuera su jefe en tiempos en los que le ejercía el poder en Venezuela, Nicolás Maduro, se encuentra a poca distancia en este momento de Delcy Rodríguez, pero detenido. Delcy Rodríguez ha sido recibida también por el secretario general de Naciones Unidas y desde Venezuela se considera un triunfo diplomático su presencia en Nueva York. Y nos vamos a otros temas. Donald Trump, bueno, llegó a las Naciones Unidas desafiando a CNN, uno de los medios que vetó en la Casa Blanca. Le quitó las credenciales a CNN, además de los medios MS Now y Político. Pero estos medios han tenido la solidaridad de los demás canales de televisión y otros medios de prensa y van a presentar una demanda contra Donald Trump o esta decisión ante el Tribunal del Distrito de los Estados Unidos en Washington. En la actividad de este lunes, donde Donald Trump estaba inaugurando un helipuerto en la Casa Blanca, los medios de televisión, en solidaridad con CNN, no realizaron una transmisión oficial y en vez de eso sonó esto. No suena bien cuando el poder veta a los medios. Donde sí fueron todos los medios fue la reunión de Trump con el alcalde de Nueva York, Soren Mamdani, que, probando todo su carisma, sacó palabras elogiosas incluso de parte del presidente de Estados Unidos, Trump, que en medio de la campaña parlamentaria aseguró que Mamdani, que es una de las figuras más a la izquierda de la oposición al gobierno, tenía mucho potencial. Una de las dudas de la Asamblea General es si podrá favorecer algún acuerdo que termine regulando la inteligencia artificial, aunque el presidente de Estados Unidos ya ha descartado aquello. También ha dicho que quiere que se hable de superinteligencia y no de inteligencia artificial. Sin embargo, una serie de figuras, algunas de enorme impacto diplomático y mediático, como el rey de Inglaterra, están pidiendo algún tipo de regulación para esta inteligencia. La decisión es clave en Estados Unidos, pues allí se desarrollan las empresas que han advertido sobre los riesgos para la humanidad de esta tecnología.
3: Being used in potentially catastrophic ways.
4: La escuela prepara a tutti.
2: Y en Italia, después de que la primera ministra Giorgia Meloni anunciara restricciones en la cantidad de estudiantes extranjeros por sala de clases o la prohibición de que las niñas asistan cubiertas por motivos religiosas a la escuela, el presidente de Italia sale a defender el derecho a la educación.
5: A partir del martes 3 de noviembre entraría en vigor. Celular o las pantallas.
2: Y en otros colegios, otras medidas. México prohíbe el uso de móviles en la sala de clases. Lo anunció Claudia Sheinbaum, la presidenta mexicana, que se suma a las restricciones en curso en distintos países del mundo. Recién en agosto, Meta aceptó pagar 18 mil millones de dólares para cerrar el juicio donde se le acusó de conocer e incentivar la adicción de los menores a las redes.
5: Discriminado de las pantallas, que particularmente.
2: Bueno, y sobre la creatividad, que se espera cuando no están las redes presentes, en la ciudad de Los Ángeles inauguró el Museo Lucas de Artes Narrativas, dedicado a la obra de George Lucas, el creador de Star Wars, Indiana Jones y otras películas. El edificio tiene la forma de una nave espacial y contiene 40.000 piezas relacionadas con la obra cinematográfica del productor, los trajes de los soldados imperiales o las estatuas de cera de los principales personajes de las cintas. Una de las principales creaciones de Lucas es La Guerra de las Galaxias, la historia de un emperador que llega al poder entre aplausos, se impone a través del miedo y es enfrentado por un grupo de rebeldes, pilotos, campesinos, androides, una princesa e incluso un contrabandista que deciden hacerle frente. Son titulares que mueven al mundo.

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3: Tal cual, el diario de Cooperativa en el aire, ¿cómo están? Buen día. Primera edición de hoy, día miércoles ya. Yo siempre me entusiasmo con los que sé que pone la tele temprano, en particular 24 horas, delante decía, no queda nada, solo dos levantadas temprano. Y en realidad es el, dos despertadores más y volvemos al fin de semana que echamos de menos después de las fiestas patrias, donde en realidad no se descansa mucho, para serle franco. Y esta semana es difícil, pero después de la fonda. Pero aquí estamos, al pie del cañón, miércoles 23, 15 grados de temperatura en Santiago, 19 para ser la máxima por la tarde. Harta nube, ¿ah? no se ve sol en el horizonte, ni día ni mañana. Y las máximas 19, 18, 20, por ahí, de aquí hasta el viernes. Pero de todas maneras, agradable, no hace nada de frío en las calles, hay 15 grados a esta hora. O sea. Bueno, ya empezó la primavera, ¿sí? Desde anoche se produjo finalmente el equinoccio aquel. Hay cierta preocupación por el tema de las lluvias de Talca al sur, esto del río atmosférico, la isoterma cero alta, podría complicar las cosas hoy día. Pronóstico de chubascos en el Gran Concepción, en la Araucanía, en los ríos, también en la región de los lagos, por ejemplo. y hasta la región de Aysén. Verónica Franco, ¿qué tal? Buen día.
2: ¿Cómo estás, Rodrigo? Muy buenos días. Esperanzada, como tú dices, en que quedan solo dos levantadas más en la semana. Me imagino que eso lo compartimos con todos los que trabajan y empiezan a moverse tempranito, porque además en la casa hay que ordenar los niños, mandarlos al colegio, ordenar las loncheras, preparar el almuerzo si no se hizo durante la tarde o la noche. Decías tú que hay lluvia, chubascos hoy desde Temuco al sur, que ocurre en el resto del país. Hasta los 15 grados van a llegar en Chillán, hasta los 17 en Talca, 19 Rancagua. Todo con mucha nube, cielos bien oscuros hoy pese a la llegada de la primavera. 19 esperan en Valparaíso con cielos cubiertos durante todo el día. Lo mismo ocurre en La Serena, Coquimbo, donde van a llegar a los 17. Cielos nublados también en Copiapó, pero solo durante la mañana. En la tarde quedan parciales, 26 la máxima. Cielos cubiertos en la mañana también en Antofagasta, donde van a llegar a los 20 con cielos parciales. 21 grados en Iquique, el único lugar veo donde hay sol todo el día, desde la mañana hasta la noche cuando se va a nublar. 22 grados en Arica con cielos cubiertos, viento en la tarde, es lo que se prevé. 15 grados esperan en Juan Fernández con cielos cubiertos, con chubascos desde la tarde y al menos hasta la mañana del viernes, mientras que Isla de Pascua, Rapa Nui, espera viento mañana, tarde y noche y una máxima de 22 grados. Así está Chile cuando partimos con el Diario de Cooperativa.
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3: Cayeron más oros en la última jornada de los sudamericanos, ¿eh? Con Claudio Romero, el discóbolo, lo contábamos ayer al mediodía, y después con el tenis de mesa, la pareja del doble mixto de Chile. Los vi jugar un ratito, se pasaron el nivel del tenis de mesa, del ping-pong, ¿sí? Oro también allí. Hoy día se juegan partidos importantes para las rojas, la femenina y la masculina. La femenina va por el oro también en los sudamericanos. Parte de la cobertura que tenemos hoy después del empate de Colo-Colo, hoy día juega la Católica. Y así, hasta las 9 vamos a estar.
2: Les vamos a contar también del presidente Kast, que debutó en la Asamblea General de Naciones Unidas y anunció luego la adhesión de Chile a la coalición Escudo de las Américas que impulsa Trump. No hablamos de operaciones militares y resguardamos nuestra soberanía, dijo el jefe de Estado chileno Mariano Reyes con el avance.
4: A pesar de los reparos y las dudas planteadas por el gobierno de Chile, el presidente Kast terminó adhiriéndose a la coalición comandada por el presidente Trump, llamada Escudo de las Américas, eso sí, en una versión acotada, decisión que se toma luego de una reunión con el líder norteamericano y con los demás países miembros del pacto. El mandatario de Chile explicó los alcances de esta adhesión, descartando que haya colaboración militar y también que esto sea un tratado. En la delegación explican que esto tiene que ver con el intercambio de información y capacitación de las policías con el fin de perseguir a las bandas del crimen organizado. El primer paso será establecerlas como una organización terrorista. Todo el detalle de cuáles son las implicancias y los efectos de esta adhesión los contamos desde Manhattan, más adelante para el Diario de Cooperativa.
3: Desde Manhattan, donde permanece la delegación chilena, ¿eh? Entre ellos Mariano, por cierto. Por un voto, la sala de la Cámara rechazó la reforma que permitía ampliar el plazo de detención para expulsiones administrativas. Esto era parte de la agenda de seguridad del gobierno y se les cayó, ¿eh? Reaccionó Kast, Jorge Espinosa Cuellar.
5: Un sonado fracaso sufrió el gobierno en el Congreso con su agenda de seguridad. A falta de un voto, la Cámara Baja rechazó la reforma que pretendía ampliar el plazo de detención para realizar expulsiones administrativas. En la derecha miran a la SECPRES y la SECPRES apunta a los diputados de oposición que dijeron que iban a votar a favor, pero al final no lo hicieron. Vuelvo con eso en el bloque de las 8 de la mañana en la mesa de reporteros de El Diario de Cooperativa.
2: Además, con participación del ministro del Trabajo en la Cámara, se desarrolló una sesión especial para revisar, la compleja situación actual del empleo en nuestro país. Gonzalo Aguirre con el avance.
6: El Ministerio del Trabajo no ejecuta obras, no tiene grandes proyectos de inversión, pero sí puede poner todas las condiciones habilitantes para que esas obras, cuando se ejecutan, puedan generar los empleos. Parte de lo planteado por el ministro del Trabajo, Tomás Rabo, en sesión especial de la Cámara, destinada a abordar la actual crisis laboral y sus soluciones, mientras esperan los anuncios de medidas para el corto plazo. Por la gestión del gobierno hubo críticas desde la oposición, pero desde el oficialismo recordaron que antes del 11 de marzo fue ese sector el que estuvo a cargo de tomar las decisiones. Es parte de lo que estaremos revisando en esta edición del Diario de Cooperativa.
7: Información policial delicada en las calles. Otro niño que cae al vacío desde un edificio de departamentos. Estaba con su hermana, 12 años, cayó desde un décimo piso en Quinta Normal. Hay un crimen en San Bernardo y está lo de este narcotraficante conocido como el Poroto, asesinado en la última jornada, y era investigado por sus amenazas a la alcaldesa de Los Espejos, nada menos. De todo en un ratito.
2: Vamos a saber también del ex diputado Gabriel Silver, imputado por soborno y lavado de activos en la llamada trama bielorrusa. Se amplió el plazo de investigación, además, después de la formalización de Silver. Cristiana Busto con el avance.
8: Se realizó la audiencia de reformalización de todos los imputados de la trama bielorrusa y también se formalizó por primera vez al ex diputado Gabriel Silver, quien quedó con las cautelares de arresto domiciliario total y arraigo nacional. El tribunal resolvió ampliar el plazo de investigación en 25 días y desde la fiscalía aseguran que agotarán todas las diligencias pendientes para que la trama bielorrusa finalmente culmine en un juicio oral, y también afirman que el caso tiene avances porque pudieron realizar la trazabilidad del dinero involucrado. El exdiputado Silver es acusado de lavado de activos y sobornos, y el Ministerio Público asegura que la exministra Vivanco, a través de Gonzalo Migueles, habría recibido pagos de un total de $97,000. El detalle y las declaraciones más adelante en el Diario de Cooperativa.
7: En prisión preventiva quedó el sujeto que mató a su pareja y a la hija de ella en Villarrica el fin de semana del 18. Estábamos todos en la fonda y se desataba esta tragedia allá en el sur. La fiscalía evalúa solicitar una cadena perpetua.
2: Vamos a estar mirando también el segundo día de la Asamblea General de Naciones Unidas. La agenda la dominan la guerra entre Estados Unidos e Irán, el conflicto en Ucrania y también el desarrollo de la inteligencia artificial. Se espera para hoy la intervención del jefe de Estado iraní, Masoud Pezeshkian, y del presidente ucraniano, Volodymyr Zelensky.
7: Estuvo Trump con Delcy Rodríguez, ¿viste? La venezolana. En el deporte, Chile sumó 9 medallas en los Juegos Odesur, lo decíamos, Colo Colo empató sin goles. Fue bueno el partido, ¿no? O fome que Villanueva, vi que sacó una pelota. Ya podría ser peor.
2: Bueno, escuché un ratito la transmisión de Cooperativa Deporte, pero no lo suficiente.
7: Esto es Copa Chile. Así que queda abierta la llave. Hoy día juega la Católica, mañana el equipo mágico en la Universidad de Chile. Será todo transmisión de Cooperativa Deportes. Y lo que yo les contaba, en los Odesur, la roja femenina va por el oro hoy día y la masculina va por meterse a una final o disputar el bronce. Pero vamos a ver.
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2: Algunos datos del sitio del Banco Central. El dólar observado levemente a la baja, 945 pesos con 87 centavos. El euro, 1081 con 49. La unidad de fomento en esta jornada de 23 de septiembre, 40.999 pesos con 93 centavos. La libra de cobre se transó ayer en $6.67. Y ya que hablamos de cobre, el diario financiero destaca que la minera escondida presentó al sindicato de supervisores su última oferta con millonarios bonos y beneficios. Es el sindicato número 2 de supervisores y staff, que agrupa unos 1.020 profesionales. La negociación colectiva ya entró en su recta final porque el actual contrato vence el 30 de septiembre. La empresa está proponiendo un contrato a 3 años con un paquete de cierre valorado en 23.5 millones líquidos por trabajador, incluyendo bonos, mejoras y un préstamo blando. Eso es para los supervisores y el staff, unos 1.020 profesionales en la minera escondida.
7: Las platas que se pagan en la minería, ¿eh?
2: Son otra cosa.
7: Increíble.
2: Otro mundo. Sí. Otro mundo. 23.5 millones líquidos, se espera ahora la respuesta del sindicato.
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7: Calle de Santiago, información policial de las últimas horas. Lamentablemente no son buenas noticias, hay que anticiparlo, ¿no? Felipe Cofré, buen día.
11: Hola, muy buen día. Claro, hay harta información policial. Partimos con una tragedia en la comuna de Quinta Normal, donde desde un décimo piso un menor cae y pierde la vida. Se trata de un niño de tan solo 12 años que se encontraba cerca de las 23 horas en compañía de su hermana de solo 15 años, mientras que sus padres se encontraban afuera de este inmueble por motivos laborales. Este niño pierde la vida. Aparentemente no habían mallas de seguridad en este departamento y se está investigando los motivos porque finalmente se precipita a la superficie perdiendo la vida. Vamos a hablar también de un homicidio en la comuna de San Bernardo, que al descubierto el hallazgo de del cuerpo de un hombre ecuatoriano que no se sabía nada de él desde el domingo. Un compañero de trabajo lo fue a ver a su domicilio en la comuna de San Bernardo y encontró que se encontraba al interior de su pieza, que estaba cerrada y que contaba con múltiples puñaladas. También se está investigando qué pasó ahí. Vamos a hablar también del asesinato de Héctor Cárdenas, conocido como El Poroto, un conocido narcotraficante de la población José María Caro en la comuna de Los Espejos, que en febrero de este año había ofrecido 100 millones de pesos a quien asesinara a la alcaldesa de esa comuna, Javiera Reyes, y que durante la jornada de ayer por la noche fue asesinado mientras conducía un vehículo en plena vía pública. El detalle, por supuesto, de todos estos hechos y más adelante acá en el diario de Cooperativa.
7: Volvemos con eso, Felipe, pasadita de las 7 de la mañana. Gracias.
11: Buen día.
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2: Es imposible no quedarse pensando, Rodrigo, en la tragedia que se vive por segunda vez en 3 o 4 días.
7: 3 días.
2: Con un niñito cayendo desde un piso 10, en este caso, perdiendo la vida. con algo que tiene una solución o que se puede evitar de manera fácil. Eventualmente no es tan barato instalar mallas, pero es algo que se puede hacer en un par de horas.
13: No, son cuestiones que se pueden prevenir.
2: Con las personas adecuadas, con la empresa adecuada. Tú estuviste conversando hace un par de días, el lunes, con alguien del IST, si no me equivoco, sobre este tema.
13: Lo de las mallas de protección son claves, los edificios. Y mira, esto ni siquiera era un niño tan chiquitito, 12 años. Estaba junto a su hermana de 15. ¿Qué pasó ahí? Eventualmente estaban solos en ese departamento. Pero no sé, yo no sé si había malla o no, esa información tampoco está tan clara. En el caso del otro día, ahí en el barrio Franklin, había malla efectivamente, pero estaba rota. La malla tenía problemas, digamos, y este tipo de herramientas de protección hay que fiscalizarlas bien seguido.
2: Y nadie puede fiscalizar mejor que uno que vive ahí, sobre todo si tiene niños chicos.
13: Año a año. Echarle una miradita, a ver cómo está la flexibilidad, la tensión de las lienzas que se tiran ahí. Que básicamente este hilo como de nylon, el hilo de pescar, que puede tener un grosor determinado, un tejido determinado, debe estar bien instalado, ¿sí? Con la tensión necesaria. Siempre a uno se lo ofrecen, digamos, con cierta cantidad de peso a soportar, digamos. Entonces dicen, no, esto aguanta hasta 300 kilos. Y tú te podés tirar tú incluso y hacerlo, forzarlo un poquito y te aguanta. Y ese tipo de cosas. Y eso hay que ir viéndolo, decía el otro día.
2: Con mayor razón va a aguantar el peso.
13: La gente del IST, claro. O sea, si te aguanta, a mí, digamos, claro. Pero además, por ejemplo, si está expuesto al sol la malla,
2: Se va quemando.
13: Entonces no es la misma resistencia que otra que no está expuesta al sol, que dura más tiempo. Hay una serie de cosas ahí de consideración.
2: A lo mejor podemos hablar de ese tema esta mañana en el WhatsApp Cooperativa, el +569-78880770. ¿Viven ustedes en piso alto? ¿Han pensado que tienen que poner malla de protección? Hay gente que lo piensa incluso para sus mascotas.
13: Sí, claro.
2: ¿No?
13: Sí, claro. O sea, del piso 2, 3 para arriba hay que tener malla. Sí.
2: Hay que pensar en tener malla.
13: Así nomás.
2: Sí, puede resultar caro, efectivamente. Si resulta caro, a lo mejor no es tan fácil. Yo hablaba de la facilidad en términos del tiempo que ocupa y de la cantidad de oferta que hay para instalar esa malla. Hay quienes plantean que podría ser un costo que asumiera la administración del edificio. Yo tiendo a creer que la responsabilidad de cada uno es de cada uno, en su domicilio, en su departamento.
13: Ahora, sí es verdad.
2: Respecto de los suyos.
13: Claro, si una comunidad, por ejemplo, se puede poner de acuerdo, netear ese gasto en los gastos comunes, por ejemplo, y así contratar el servicio para todos los departamentos y te sale más barato.
2: Eventualmente.
13: No, o sea, pero para eso. Claro. Hay que ponerse de acuerdo, hay que ir a la asamblea y ahí ya estamos.
2: Tal como se costea, tal como desde los que viven en el primer piso costean la mantención de los ascensores, que eventualmente no utilizan nunca. Sí.
13: O menos. Mucho.
2: Pero alguien podría decir, ¿sabes qué? Es que yo no necesito la malla aquí en mi. Yo vivo en el primer piso, no tengo niños, no tengo. No necesito.
13: Claro.
2: ¿Por qué lo voy a pagar yo?
13: No, sí, claro.
2: Tapa la discusión ahí sobre la mesa. Yo tiendo a creer que la responsabilidad tiene que ser de uno.
13: El tema. Bueno, y lo otro que está sobre la mesa es esta decisión de CAST de adherir a Chile al escudo de las Américas que impulsa Donald Trump desde los Estados Unidos para la región. Hay voces críticas, sobre todo en la oposición, ¿sí? Que cuestionan esto, dicen que se pierde soberanía. CAST dijo que no, que esto tiene un tema acotado, básicamente de intercambio de información y de cooperación policial en temas de seguridad, no militar. Lo precisó el presidente. Ayer escuché a Evelyn Matthei respaldando esto. Bueno, pero también escuché a mucha gente en la izquierda que está muy disconforme, digamos, por la señal que se da, sobre todo después de la frase del ministro Barro, esto de que no íbamos a ser el patio trasero de nadie. Pero bueno, está el tema sobre la mesa y ustedes pueden opinar. El WhatsApp de Cooperativa, +569-78880770. Ese es un tema, lo de las mallas de seguridad en los edificios, a propósito de una nueva tragedia familiar. Anoche en Quinta Normal, otro.
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2: Colo Colo empató sin goles con Audax por Copa Chile. La llave quedó abierta para el viernes. Hoy juega la Universidad Católica con La Calera. Chile sigue sumando medallas en los Juegos Odesur. Maximiliano Videla con todo.
16: Colo Colo empató sin goles frente a Audax Italiano en el Estadio Nacional por el partido de ida de los octavos de final de la Copa Chile. El encuentro de vuelta se jugará este viernes también en Ñuñoa a partir de las 20 horas. Tras el encuentro, Fernando Ortiz tildó de defensivo el esquema itálico.
17: Más ocasiones que segundo. Hay que tratar de romper esa zona muy defensiva de ellos. 5-4-1 es muy difícil de entrar, pero bueno, ahí está el trabajo semanal donde nosotros tenemos que buscar las variantes para tratar de romper, pero trabajaremos para que el viernes podamos abrir el marcador. Hay ocasiones, Dani, hay ocasiones, hay un arquero, se han salido figuras los arqueros siempre, hay ocasiones, no la estamos metiendo, pero me preocuparía mucho más si las ocasiones no se generan. Hay que tener paciencia, seguir trabajando, se va a dar.
16: En los otros resultados de los octavos de final ida de la Copa Chile jugados este martes, Puerto Montt derrotó por 2-0 a Ñublense en el Estadio Chinquihue y Coquimbo Unido venció como visita a Cobreloa por 2-1. Por otro lado, la Universidad Católica visitará a Unión La Calera este miércoles por la misma instancia. El encuentro será transmisión de Cooperativa Deportes a partir de las 20 horas. Los cruzados tienen 15 bajas para el duelo con los Cementeros. Daniel Garnero, entrenador de los Precordilleranos, se refirió a dicha problemática.
18: Es un montón. 13 es muchísimo, pero bueno, son las reglas del juego. Nos tocó, lamentablemente, hay lesiones que son muy que nos pasa a nosotros, nada más, porque la verdad que son cuestiones muy casuales, comunes, y bueno, terminan en cirugía, y así que estamos en esa situación, pero bueno, el primer entrenamiento del año hablamos de que todos tienen que estar preparados, por eso el plantel importante que tiene Católica, sabiendo que pueden pasar estas cosas. La cercanía de los partidos no es lo ideal, jugar, pero es para todos, así que me hubiese gustado jugar con una semana de preparación entre un partido y otro, pero bueno, nos tocó así como les toca a todos y hay que afrontarlo de esa manera.
16: Por último, en los Juegos Odesur, Claudio Romero, en el lanzamiento de disco, sumó la 30ª medalla de oro para el Team Chile. Más tarde, los trimecistas Daniel Ortega y Claudio Tello consiguieron el oro 31 tras vencer en la final de dobles mixtos a Brasil. Este miércoles, en el fútbol, la Roja Femenina juega el partido por el oro ante Venezuela y la sub-20 masculina disputa el paso a la final frente a Paraguay. Fue la información del deporte en el diario de Cooperativa.
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15: Cooperativa, 6:26 minutos. 6:26 minutos.
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13: La prensa, esta mañana, algunas portadas. El diario financiero dice acta del CFA. este será el Consejo Fiscal Autónomo, revela que organismos de mayor probabilidad de que se cumpla la meta fiscal este año. Pero en algún momento habrá que cumplir la meta fiscal. Chile se suma al escudo de las Américas de Trump. Cast afirma que no se afecta la soberanía. Viene una foto y están, entre otros, no lo logro identificar a todas, pero está Cast, está Novoa de Ecuador, Rodrigo Paz de Bolivia y Javier Milei de Argentina. Hoy día creo que habla Milei en la ONU. Eso. Portada del DF.
2: Tengo la portada de cooperativa.cl por aquí. Cast se reunirá con Delcy Rodríguez para abordar la migración venezolana. Es el titular más destacado a esta hora de la mañana. El presidente Cast, que tuvo su intervención ante la Asamblea General de Naciones Unidas ayer y que permanece en el país norteamericano, busca avanzar en relaciones consulares. Y si podemos ir avanzando en relaciones diplomáticas, también lo haremos, dijo. Chile siempre va a estar dispuesto a colaborar, añadió Cast, aludiendo a esta reunión, este encuentro que tendrá con Delcy Rodríguez. Algo más de cooperativa.cl. Hablamos de fútbol. Una mermada UC quiere aprovechar el impulso liguero ante La Calera en Copa Chile. Notables, Daniela Ortega y Gustavo Gómez ganaron oro en el tenis de mesa en los Juegos Odesur. Y Joy, de Jesse y Joy, reveló qué pasará con el dúo tras el alejamiento de su hermano. Su hermano anunció hace como una semana que no iban a seguir adelante como dúo, que él, por razones personales, tenía que dejarlo. Ella mantuvo silencio durante una semana y ahora en sus redes sociales dijo que ha decidido continuar. Jesse Joy va a continuar, pero sin Jesse, entiende uno.
13: Pues yo pensaba había dicho que él. Ella se llamaba Jesse.
2: No, ella es Joy.
13: Ah, ella es Joy.
2: Y él es Jesse. No. Es que estabas pensando en la vaquerita de Toy Story que se llama Jesse.
13: Puede ser, no.
2: Pero no, aquí
13: reconozco
2: ella
13: que no.
2: Es Joy.
13: No está en mi playlist.
2: Ah, en el mío sí. Ay, me gusta.
13: Harto. El tío Jesse de los Dukes de Hazard.
2: ¿Viste?
13: Puede ser.
2: Jesse. Ya, eso trae cooperativa.cl.
13: Ya es Joy. La tercera, agenda de seguridad sufre traspié. Reforma para ampliar plazo de detención de migrantes se rechaza por un voto. Este un tropezón. Habían hasta críticas, han habido en realidad estas críticas. Lo que pasa es que están más bien soterradas a la Secretaría General de la Presidencia. RN protege mucho la figura de García Ruminó, pero ha estado de alguna manera ausente en algunas conversaciones, me contaban a mí, y le están pasando la cuenta a esa ausencia. Esa...
2: Él estaba con problemas de salud, ¿no?
13: Tuvo algunos
2: menos,
13: problemas de salud.
2: No sé, unas 3 semanas, un mes.
13: Fuera.
2: Fuera, totalmente, con problemas complicados de salud.
13: Claro, no sé si atribuirlo a eso, pero ellos dicen que se esperaba un mayor despliegue. Ya les pasó en algunas votaciones de la mega reforma, ya les pasó en el tema del financiamiento de la sala cuna y otras cositas que ahí quedaron más bien a contrapelo del oficialismo, y ahora con este traspié en la agenda de seguridad. Formalizan a Silver en trama bielorrusa, queda con arresto domiciliario total el exdiputado de la DC. No sé si milita todavía en la DC.
2: Entiendo que no.
13: Crisis laboral, crece la presión para que el gobierno privilegie subsidios con miras a reimpulsar el empleo. La palabra que, claro, no le gusta mucho a la derecha, lo de los subsidios. CAS cuestiona la ONU, incorpora a Chile al escudo de las Américas de Trump. Desde las advertencias de Trump a Irán, a llamados de Macron y Lula para defender la soberanía. Lo que ha pasado ahí en la Asamblea General. Lula, muy crítico de la ONU también, ¿eh? Acusó inacción del Consejo de Seguridad. Bueno, cosa de echar una miradita, ¿no? Y viene el disco Olo. Claudio Romero se luce en el disco. En los Odesur gana un nuevo oro para Chile. Rectores, ayer tú estabas preocupada, del tema de los gobernadores que estaban haciendo litas por lo que viene en materia de presupuesto.
2: Porque se les va a reducir el presupuesto en un 7%.
13: Todo indica. Bueno, los rectores están en la misma.
2: Ya les dijeron.
13: Claro, los rectores están en la misma. O sea, esto va a ser durante toda la discusión presupuestaria. Todos los involucrados, los que reciben algunas lucas del Estado, puede que sufran algún recorte, si es que uno sigue, ¿sí?, la lógica del discurso de Quirós. Hay que ver.
2: Porque aunque el ministro Quirós diga que se puede hacer más con menos,
13: está difícil.
2: Es difícil.
13: Está difícil.
2: Por no decir imposible.
13: Está difícil.
2: ¿Eso era él?
13: La tercera.
2: La tercera.
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31: Hola, buen día a todos.
13: Hola.
31: Creo que la falla de seguridad debería ser primero responsabilidad de la inmobiliaria. Ay, entregar mire. El edificio ya con malla instalada. Y si hay algún accidente posterior, que sea responsabilidad neta del propietario.
32: Pues será también que desde el inicio el departamento se lo entreguen enmayado. Y si usted tiene claro que nunca va a tener un animalito, que tampoco van a llegar niños a su casa y decide sacarla, es su responsabilidad. Si hay gente a la que no le gusta la malla por una cuestión de visual también, ¿no? Más allá de lo bueno que es para proteger situaciones tan graves como la que estábamos contando de este segundo niño muerto por caer desde un décimo piso en cuánto, 4 o 5 días.
13: Sí, y hace poquito habíamos tenido el caso de una niñita también que estaba junto a su papá que cayó aquí en Santiago Centro. No, sí, son varios casos.
32: Bueno, ustedes pueden seguir opinando. ¿Qué hacemos para evitar situaciones tan graves como esta? ¿Qué hacemos con la malla de seguridad? ¿Responsabilidad solo de los padres? ¿Responsabilidad del dueño del departamento cuando arrienda el departamento?
13: Yo creo que es responsabilidad de cada familia. Los papás se tienen que hacer responsables de sus hijos, obvio.
32: Ya, usted. Ustedes pueden opinar distinto de lo que hemos dicho nosotros, el WhatsApp Cooperativa más 569-78-880770.
13: Salvo que nos pongamos de acuerdo como comunidad para que si nos ponen a 10, 20, 30 departamentos, nos salga más barato. Pero eso también es responsabilidad de uno, de hacer esa comunidad, ¿ah? De hacer esa conversación, de llevarla adelante. Ya, otra cosa. En la Catedral de Rancagua, diligencias. ¿Por qué, Paola Moreno?
0: La Fiscalía y la Policía de Investigaciones realizaron este martes las primeras diligencias al interior de la Catedral de Rancagua, tras la denuncia de hallazgo de osamentas durante las obras de remodelación de la iglesia. El hecho fue denunciado en agosto pasado por trabajadores de la empresa constructora y, según la denuncia, habrían sido amenazados con despidos si daban aviso a las autoridades. Hasta la iglesia se constituyó el fiscal al jefe de Rancagua, Claudio Meneses, quien dijo que eventualmente se podría configurar el delito de exhumación ilegal.
1: Ya hicimos una inspección, vinimos a verificar el lugar aproximadamente donde se encontrarían esta osamenta, con gente de la Policía de Investigaciones, como indicado, y también de Consejo, realizar en una fecha próxima una excavación y poder recuperar esas osamentas.
7: ¿Qué delito se podía configurar, fiscal?
1: He apresurado a hablar de algún delito, tenemos que ver aquello. Eventualmente podría una exhumación, pero la verdad que no podríamos establecer por ahora que se ha cometido algún delito. Va a depender del resultado de las diligencias que vamos a realizar. Obviamente sucedió informado en su momento.
0: El hallazgo corresponde a dientes, partes del cráneo y huesos de un cuerpo, las que no estaban en un ataúd. El comisario Matías Abarca, de la Brigada de Homicidios de Rancagua, detalló en qué consistirá la excavación con la colaboración del Consejo de Monumentos Nacionales.
8: El trabajo consistente va a ser intervenir un lugar donde existe una losa, así también hormigón, y luego personal de monumentos va a realizar un trabajo metodológico para poder acceder a la caja sin provocar la destrucción o mayor alteración de las osamentas, y así también, una vez que sean extraídas, se tiene que analizar el lugar en sí, vale decir, tienen que hacer un rescate arqueológico para determinar los estratos de la tierra, si hay más osamentas asociadas, vestimentas u otro objeto.
0: Las obras de reestructuración y comenzar en el 2024 no se paralizarán, según la PDI, y se espera que en los próximos días se fije una fecha para la respectiva excavación que permita recuperar esas osamentas y establecer si tienen o no interés arqueológico.
9: Prisión preventiva quedó el hombre que en Villarrica asesinó a su pareja y a la hija de ella durante las fiestas patrias. Claudio Arévalo nos cuenta.
10: En prisión preventiva quedó Wilson Castro, de 41 años de edad, imputado por el doble crimen ocurrido en el sector Segunda Faja al Volcán en la comuna de Villarrica el pasado 18 de septiembre. El sujeto está acusado de asesinar con un hacha a su pareja de 34 años y a la hija de ella de 15 al interior del domicilio que compartían. La resolución fue leída por el juez Julio Sandoval del Juzgado de Garantía de Villarrica durante la audiencia de formalización. No se descarta pedir para el sujeto una pena que alcanza al presidio perpetuo calificado.
11: La pena aprobable a aplicar es de presidio perpetuo calificado. En ese contexto, es imposible entonces que el imputado pudiera entrar a cumplir de una manera distinta, ¿cierto? Queda de manifiesto entonces, con todos estos medios de prueba, que a este estadio procesal existen antecedentes que permiten presumir la participación del imputado, y desde esa perspectiva la necesidad cautela debe ser de gran envergadura.
10: En la instancia, el fiscal José Ramírez formalizó a Castro por los delitos de femicidio íntimo y abuso sexual respecto de la víctima mayor de edad, además del homicidio y violación de la adolescente. El persecutor entregó detalles respecto de las pruebas presentadas por la fiscalía.
12: Justificando los presupuestos materiales de todos los delitos que nosotros formalizamos, decretó además esta medida cautelar por un peligro para la seguridad de la sociedad y dispuso un plazo de 10 meses para el cierre de la investigación. Fue formalizado por primeramente un delito de feminicidio íntimo, un delito de abuso sexual, esto respecto de la mayor de edad, y además fue formalizado por un delito de femicidio o violación con femicidio junto con un delito de abuso sexual agravado respecto de la adolescente.
10: El tribunal acogió la solicitud del Ministerio Público y decretó la medida cautelar de prisión preventiva por considerar que la libertad del imputado constituye un peligro para la seguridad de la sociedad. Se estableció finalmente un plazo de 10 meses para el desarrollo de la investigación, que estará a cargo de la Brigada de Homicidios de la Policía de Investigaciones.
13: Nos quedamos en el sur, en la macrozona, tras la sentencia a más de 1000 años de cárcel para los responsables del atentado al molino Grolmus. Christopher Espinosa tiene el día después.
2: Con la histórica sentencia de 18 imputados vinculados a la resistencia mapuche lafkenche en el marco del atentado al molino Grolmus, y que entre todas sus penas suman más de 1050 años, la duda que queda es si la resistencia mapuche lafkenche ha quedado desarticulada. Para el Ministerio Público se indica que es difícil llegar a esa afirmación. Lo explica así el fiscal Michelangelo Bianchi.
3: Es difícil llegar a esa conclusión con una sentencia. Lo que sí podemos decir es que los líderes, desde el punto de vista del liderazgo en este atentado respecto de Astete, como de los líderes territoriales, recibieron condena por estos hechos, y que hay coincidencia, y también lo planteamos en el juicio, en el sentido de que luego de las detenciones de estos sujetos que formaban parte de la resistencia mapuche lafkenche, los atentados descendieron prácticamente a cero respecto a atentados mismos, y de acciones de reivindicación de la resistencia mapuche lafkenche no han habido desde las detenciones de estos sujetos. Por lo tanto, también lo planteamos como indicios para formar convicción del tribunal ese aspecto que estoy refiriendo.
2: Rafael Pobletes, abogado querellante en el caso Grolmus, y para él, la RML aún no se encuentra desarticulada. Es más, da cuenta de que en el atentado al molino Grolmus aún hay 5 personas que no han sido capturadas.
4: Nosotros creemos que no lo está. De hecho, hay por lo menos 5 sujetos que participaron en el ataque que mantienen la calidad de prófugos. Esperamos que en este año se han logrado aprender y se han llevado a la justicia y condenado al igual que el resto. Bueno, fue la resistencia mapuche lafkenche, es una organización horizontal y que está muy vinculada al robo de madera. Tiene una finalidad ilícita, busca el financiamiento a través del robo de madera.
2: Si bien la coincidencia de una baja prácticamente a cero de atentados con la captura de estas personas es un indicio de que la RML en su brazo operativo estaría desarticulado, el gobierno prefiere mirar con atención el desarrollo de esta situación. Así lo reconoce Julio Anatibia, delegado presidencial regional del Biobío.
14: Siempre nosotros estamos alerta ante situaciones que pudieran ocurrir, por lo tanto no podemos descartar que todavía exista algún tipo de articulación. Sin embargo, ha habido un avance notable en la seguridad que nosotros destacamos y que es producto de un trabajo constante entre las Fuerzas Armadas y policiales en las provincias que están con estado de excepción constitucional.
2: Cabe recordar que en el fallo de primera instancia, los líderes de la resistencia mapuche lafkenche han sido sentenciados a más de 80 años de cárcel.
15: En prisión preventiva quedó la banquetera acusada de estafar a decenas de novios. ¿Se pueden imaginar ustedes lo que es llegar el día de su matrimonio listo para la fiesta, para la celebración, para iniciar los años más felices de sus vidas?
13: Se supone.
15: Y encontrarse con que no hay nada.
13: Nada, ni un vaso de agua.
15: Nada, literalmente nada. La Fiscalía de Viña del Mar va a reformalizar a la mujer porque aparecieron nuevas víctimas acusándola de estafa. Belén Velázquez.
16: En prisión preventiva quedó Natalia Álvarez Murillo, la banquetera imputada en Viña del Mar por estafar presuntamente a cerca de 60 novios. La mujer había sido formalizada a mitad de año y tras el pago de una fianza de 5 millones de pesos había quedado en libertad. Situación que Fiscalía apeló ante la Corte de Valparaíso, decretando esta en julio la prisión preventiva. Desde ese entonces, Álvarez Murillo se mantuvo prófuga de la justicia hasta este martes, cuando voluntariamente se entregó ante el juzgado de garantía de Viña del Mar, que inmediatamente la dejó privada de libertad. Su defensor privado, Pablo Ehrenberg, apuntó a que el real culpable de las presuntas estafas es la pareja de Natalia Álvarez Murillo, ya condenado por los hechos a través de un procedimiento abreviado.
5: Porque tres no habrían pagado el total de lo que se debía a esos matrimonios. Y esa es la realidad y está en la carpeta investigativa. Y uno, que tengo entendido que sí pagó el total y que está en la carpeta investigativa, y es en ese caso que el responsable directamente es probarte. ¿Y probarte de quién era? De don José Galarce, que es el cónyuge de la coimputada que está en la presente causa y que aceptó gratamente este tipo de procedimiento que era abreviado porque era el que mejor le convenía. Ahora, debemos entender que para que exista una estafa, claramente debió haber existido una mise en escena o algo que yo quiera, pero estamos en presencia de una empresa que tenía movimientos tributariamente por cerca de 1.100 millones. Entonces, no es una empresa que nació de la noche a la mañana para salir a estafar a la gente. Por tanto, lógicamente se cae, desde mi punto de vista, el tipo penal. Y aquí estamos claramente en presencia de contratos de carácter civil.
16: Pese al desvío de responsabilidad que plantea el defensor de la banquetera, el fiscal de delitos económicos de Viña del Mar, Lionel González, mantuvo su posición de culpabilidad e indicó que incluso a la mujer se le van a imputar nuevas víctimas.
6: La persona que tenía que contratar los insumos, la persona que tenía que velar porque se hicieran los eventos, la persona que tenía que velar por toda la implementación de estos matrimonios era Natalia Álvarez Murillo. ¿Cómo podría alguien ahora plantear, lógicamente, y tratar de convencer a un tercero de que ella no es responsable? Esto no resiste análisis si, como argumento de lo mismo, se va a mirar la condena que recayó sobre el coautor de un delito. Lo siguiente será sumar más hechos a los que ya han sido investigados. Natalia Álvarez Murillo, con el devenir del tiempo, se llegó a establecer a través de querellas ingresadas, mientras ella estuvo prófuga, que hay más personas afectadas. Por lo tanto, la Fiscalía va a pedir formalización, incluyendo nuevos hechos, y luego procederá entonces a acusar.
16: Un perjuicio de cerca de 120 millones de pesos aproximadamente es el que investiga el Ministerio Público respecto de la banquetera acusada de presuntas estafas en contra de decenas de novios, y que este martes se entregó a la justicia luego de permanecer cerca de 3 meses en calidad de prófuga.
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13: Otra cosa, las autoridades decretaron alerta amarilla para la región de los lagos ante el sistema frontal que podría dejar hasta 120 milímetros de precipitaciones. Estamos en el sur, con Soledad.
17: Tras la reunión de una mesa técnica nacional y regional en la que se revisaron las características del sistema frontal que afecta a la región de los lagos hasta el jueves próximo con fuertes precipitaciones y vientos, la Dirección Regional de Senapred ha informado la determinación de declarar alerta amarilla regional. La determinación fue adoptada considerando los antecedentes proporcionados por la Dirección Meteorológica de Chile y Sennajomín. El director regional de Senapred de los lagos, Michio Riquelme, explicó que el evento contempla precipitaciones que podrían alcanzar entre 80 y 120 milímetros, además de vientos con rachas de hasta 70 kilómetros por hora y una isoterma cero alta por sobre los 2.300 metros de altura. El director regional también agregó que las condiciones meteorológicas previstas aumentan la probabilidad de ocurrencia de remociones en masa en distintos puntos de la región, especialmente en aquellos sectores donde este tipo de eventos ya se ha registrado.
18: Hemos concluido una mesa técnica nacional y también regional en donde se ha tomado la determinación, en virtud de los antecedentes técnicos proporcionados por la Dirección Meteorológica de Chile, de declarar una alerta amarilla regional. Por lo anterior, hacemos un llamado a las personas a evitar sectores o áreas en donde hayan ocurrido anteriormente remociones en masa, deslizamientos o flujos de detritos, cortes de ruta y también riberas de río o cauces que pudiesen tener aumento repentino de sus caudales producto de estas fuertes lluvias.
17: Por su parte, el delegado presidencial regional de los lagos, Cristian Palma, hizo un llamado a la

0: a mantenerse informados mediante los canales oficiales, revisar también las condiciones de ruta antes de realizar desplazamientos, conducir con precaución y seguir las instrucciones de los organismos de emergencia.
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2: Las autoridades decretaron una alerta amarilla, lo que nos contaba recién Soledad Lorca. Vamos a saber cómo se dio el vamos a la 81ª Asamblea General de Naciones Unidas. Lula da Silva y Trump comenzaron los discursos. Gloria Gutiérrez con el informe.
3: Dando inicio a la Asamblea General de Naciones Unidas, comenzaron este martes los discursos ante el Pleno de la instancia. Quien tuvo la primera intervención fue el secretario general de Naciones Unidas, Antonio Guterres, en su último discurso como jefe del organismo. Allí expuso su reflexión sobre los problemas de poder que enfrentará la humanidad a futuro.
4: La paz y la seguridad, la desigualdad, el clima, la inteligencia artificial, estas son las cuatro grandes pruebas del poder que definirán el futuro. Y están entrelazadas. La guerra profundiza las desigualdades, arrasa el desarrollo y propaga el hambre. La desigualdad decide quién puede afrontar el cambio climático y otras crisis y quién queda expuesto a sus peligros. La crisis climática alimenta la inestabilidad y los desplazamientos. Y la inteligencia artificial podría ayudarnos a resolver todos estos desafíos o agravarlos.
3: Además, Guterres insistió en la solicitud de reformar el Consejo de Seguridad y lamentó que ningún país de África tenga representación todavía. Luego, como es tradición, Brasil fue el primer país en pronunciar su discurso. El presidente Lula da Silva, en su 10ª instancia ante el Pleno, cuestionó la injerencia extranjera de potencias aludiendo a Estados Unidos.
5: Todos sabemos que no habrá vencedores en el campo de batalla.
6: Todos sabremos que no habrá vencedores en el campo de batalla. La diplomacia es la única opción. Iniciativas como el Grupo de Amigos de la Paz, creado por Brasil y China, revelan que existen fuerzas en la comunidad internacional dispuestas a trabajar en pro del diálogo. En América Latina y el Caribe, la proximidad geográfica con la mayor potencia militar del mundo es un hecho ineludible, especialmente en un contexto de renovadas tentaciones hegemónicas. Brasil no cabe en el patio trasero de nadie.
3: Y tras él fue precisamente el presidente de Estados Unidos, Donald Trump, quien tomó la palabra, tocando varios temas en sus casi 40 minutos de discurso, donde se refirió a la detención de Nicolás Maduro, al acuerdo de seguridad militar alcanzado con Dinamarca en el territorio de Groenlandia, al Estado cubano, al cual se refirió como fallido y aseguró que va a caer, lo que provocó el abandono de la delegación de ese país de la sala, y en estos términos al conflicto con Irán y la posibilidad de lograr un acuerdo para detener la guerra.
7: Pero tengo que tomar una decisión muy importante. Haremos un trato con Irán que les permita reconstruir y crear un país más grande que el que tenían antes, tal vez uno de los países más grandes del Medio Oriente o incluso del mundo. O los aniquilo la República Islámica de Irán rápidamente para no darles nuevamente la oportunidad de matar y destruir personas ni otros países. Los envío al infierno sin posibilidad de supervivencia, sin esperanza del futuro durante varias generaciones. Pero creo que haremos un trato justo después de las elecciones, porque no tiene sentido para ellos que no lo hagan.
3: Finalmente, Donald Trump habló en contra de la Corte Penal Internacional, calificándola como una institución deshonesta, dirigido por un grupo de personas malvadas y fuera de control, e instando a los demás países a renunciar al organismo.
8: A 50 años del crimen de Orlando Letelier, en la Cámara se pidió un minuto de silencio, sectores de la derecha se negaron a eso. Ayer hubo una serie de explicaciones del por qué, cuando fue la propia Cancillería la que encabezó homenajes en Washington esta semana. Camila López.
9: El 21 de septiembre de 1976, una bomba instalada en el automóvil de Orlando Letelier explotó en pleno centro de Washington. El atentado, ejecutado por agentes de la DINA, mató al ex canciller y a su compañera de trabajo estadounidense, Ronnie Murphy. Letelier había sido embajador de Chile en Estados Unidos y ministro de Relaciones Exteriores durante el gobierno de Salvador Allende. Tras el golpe de Estado, fue detenido y luego partió al exilio, donde se convirtió en una de las principales voces internacionales contra la dictadura. Al cumplirse medio siglo del crimen, la Cancillería realizó una

0: Frente en el lugar del atentado y una ceremonia en la residencia del embajador chileno en Estados Unidos. El aniversario también reactualizó los antecedentes entregados por el gobierno estadounidense, entre ellos un informe de la CIA que concluyó que Pinochet ordenó personalmente el asesinato y luego impulsó su encubrimiento. Peter Conblue, investigador del Archivo de Seguridad Nacional de Washington, que durante décadas se ha dedicado a investigar el caso Letelier, explicó en Cooperativa la relevancia del crimen y de los documentos desclasificados.
1: Este crimen es lo más famoso, más infame, lo más feo de todos los actos criminales, porque fue un acto de terrorismo internacional. Y por eso tenemos que recordarlo, porque era una atrocidad muy grande. La administración Obama dejó salir el último documento, un informe de la CIA muy detallado que dijo que Pinochet personalmente dio el orden para el asesinato de Orlando Letelier.
0: En Chile, el diputado Frente Amplista Gonzalo Winter solicitó a la Cámara un minuto de silencio, pero no hubo acuerdo y el oficialismo rechazó la petición. El diputado republicano Agustín Romero afirmó que la solicitud no respetó el procedimiento reglamentario y que buscaba generar fricción.
2: No es para pedir un minuto de silencio sin generar fricción, esto todo lo contrario, es generar la fricción en la sala. Ahora, no sé si hubiera participado o no. ¿Cuál es el interés que tienen de verme a mí, por ejemplo, en estos actos? Si los actos de conmemoración, de recuerdo, son de un grupo, perdónenme, nosotros somos la bancada más grande, no tenemos por qué someternos a lo que quiera la minoría.
0: En respuesta, en Nueva York, los presidentes de la Democracia Cristiana Álvaro Ortiz y del PPD Raúl Soto, que acompañan al presidente José Antonio Kast en la gira por Estados Unidos, realizaron su propio homenaje en la sala Orlando Letelier de la misión chilena ante la ONU. Ortiz cuestionó lo ocurrido en la Cámara y apuntó a una derecha que calificó como ultrona y extrema.
3: Es una más de una derecha ultrona, extrema, que no dialoga, que impone, que no tiene respeto por hechos vividos hace años en Chile y en el mundo que costaron la vida de personas por el solo hecho de pensar distinto.
0: Todo esto cuando sigue pendiente la solicitud de la justicia chilena para extraditar desde Estados Unidos al ex agente de la DINA Armando Fernández Larios, vinculado a la operación. Juan Pablo Letelier, hijo del ex canciller, pidió al presidente Kast y al canciller Pérez Maquena dar curso a esa petición.
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9: CAS en la ONU. Chile está de vuelta, dijo el presidente, que cuestionó a Naciones Unidas y adhiere al escudo de las Américas impulsado por Trump. Críticas desde la oposición.
10: El mandatario lamentó su derrota en la Cámara, donde se cayó la ampliación del plazo de detención para expulsiones administrativas. Recriminaciones en el propio oficialismo.
9: Asesinan al Poroto, conocido narcotraficante investigado por sus amenazas a la alcaldesa de Lo Espejo.
10: Otro crimen en San Bernardo, un ciudadano ecuatoriano fue apuñalado al interior de su domicilio.
9: Tragedia familiar en Quinta Normal, un niño de 12 años cayó al vacío desde un décimo piso. Estaba junto a su hermana mayor.
10: Trama bielorrusa. Arresto domiciliario total para el exdiputado Silver, formalizado por soborno y lavado de activos.
9: Prisión preventiva para la banquetera acusada de estafar a decenas de novios en la región de Valparaíso.
10: En el exterior, Trump se reúne con la presidenta encargada de Venezuela y vuelve a amenazar a Irán. Primera ministra de Japón, también ahí en la ONU, reivindicó el rol de la Corte Penal Internacional.
9: Y en los deportes, hasta tarde, la Roja Femenina va por el oro en los Odesur. Colo Colo empató con Audax por Copa Chile. Hoy juega la Católica en Cooperativa Deportes.
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15: Mesa de Reporteros, de Reporteras, la primera de la mañana, en este miércoles 23 de septiembre, con la primavera ya instalada, 14 grados de temperatura en Santiago. No olvidamos del frío prácticamente esta semana temprano.
16: Pero nos vamos a acordar de nuevo.
15: En algún momento. 21 en la tarde, ¿eh? Para la capital.
16: Los cielos más bien. Más mañana.
15: Los cielos más bien nublados. Sí, mañana también.
16: Hasta cubiertos, te diría yo. No sé, ni un rayito de sol de por en medio.
15: Ah, pero 21 grados agradable. O sea, sí, en la primavera, pero no.
16: Bueno, es que me gusta el calorcito, tú sabes, los días luminosos. Harta nube en buena parte del territorio, ¿eh? Desde Antofagasta, por lo menos hasta Concepción, se ve todo bien nublado, y desde Temuco al sur con lluvia en esta jornada. Instalamos la primera mesa de reporteros y reporteras tomando contacto con Nueva York, donde se encuentra el presidente de la República, y acompañándolo en la delegación Mariano Reyes, el enviado especial del diario de Cooperativa. ¿Cómo estás? Muy buen día, Mariano.
17: ¿Cómo estás, Verónica? Rodrigo, muy buen día a todos y todas. Hola. Hay hartas cosas pasando aquí en Nueva York. Ayer fue la primera jornada del periodo número 81 de la Asamblea General de Naciones Unidas. Fue el discurso del presidente Kast en esa Asamblea General, en ese debate. Hubo varios mensajes al sector privado, a invertir en Chile, críticas a cómo está la gobernanza de Naciones Unidas. También el presidente Kast tuvo una serie de bilaterales, el discurso del presidente Trump, muy comentado hoy por por hoy en los portales del mundo. El discurso del presidente Lula da Silva, bueno, varios hitos ocurrieron ayer, pero nada quizás generó más atención en la delegación chilena que la cumbre del escudo de las Américas. Vamos a comentar cómo se fraguó la decisión de Chile de ingresar, de adherirse a esta coalición impulsada por el presidente Trump, bajo qué términos se va a adherir Chile, cuál es el alcance de esta adhesión, va a haber o no cooperación militar, que era de los principales reparos que presentaba nuestro país. Todo eso lo vamos a analizar más adelante.
15: Así será, vamos a volver contigo ahí al Palacio de Cristales. Hay que tanta cosa que pasa en la bambalina. El Canal 13 acaba de mostrar cómo Delcy Rodríguez, la presidenta encargada de Venezuela, que como tutoriada por Washington, ¿no? A esta altura.
16: Con quien se reunió ayer Trump, además.
15: Recorrió toda la asamblea, todo el salón, que es grande, para ir a saludar a Pedro Sánchez, al español.
16: Sí.
15: El PSOE ahí tiene sus pecados con el régimen chavista, con la dictadura venezolana. Sí, pues adherió a Maduro en muchas oportunidades. Y Sánchez estaba hablando por teléfono y como que no sabía si saludarla o no.
16: Bueno, sí, queda un poco descolocada ella primero, ¿no? Porque se acerca y él no se para, apenas la mira. Sí. Perfectamente estaba, pero
15: después,
16: en el teléfono.
15: Está en el
16: después
15: teléfono,
16: se para y le saluda. La saluda de beso.
15: Hablan hoy día, tanto Sánchez como Delcy Rodríguez en la tarde y en la mañana Milei y Zelensky.
16: Entretenida también esta, o sea, segunda jornada de Asamblea General.
15: Como Lollapalooza esta cuestión.
16: Vamos a estar con Mariano Reyes en unos instantes. Vamos a saber también de la trama bielorrusa y de las nuevas formalizaciones y reformalizaciones. Vamos a conocer de aquello con Cristian Aburto.
15: Ya hablamos de empleo también. Gonzalo Aguirre, buen día.
16: Hola, Gonzalo.
7: ¿Tal como están? Muy buen día. Sí, pues porque de empleo se estuvo hablando ayer por la tarde-noche en sesión especial de la Cámara. Allí se abordó esta crisis laboral, posibles soluciones, hablaron los parlamentarios primero, más en extenso la presidenta del Frente Amplio, por ser ese sector el que solicitó esta sesión especial. Luego habló el ministro del Trabajo por cerca de media hora. Algo dijo también sobre las medidas de corto plazo que se espera sean anunciadas en los próximos días, pero también manteniendo esa expectativa de que tiene que volver todavía el presidente de la República a Chile para que sea parte de los anuncios, así que es parte de lo que vamos a estar detallando en un ratito más.
16: Vamos a volver contigo, Gonzalo. Vamos a estar también con Ernesto Contreras, como cada mañana, hablando de deportes, del empate de Colo-Colo anoche con Audax por Copa Chile. Hoy juega la Católica ante la Calera y Chile sumó nuevas medallas en los Juegos Odesur. Vamos a las calles de Santiago de inmediato. Tenemos nuevo contacto con Felipe Cofré para conocer ahora en detalle la información policial de las últimas horas. Felipe, te escuchamos.
18: Sí, como decíamos más temprano, hay harta información policial de las últimas horas acá en la región metropolitana, y partimos en la comuna de Lo Espejo, en donde ayer se conoce el asesinato de un conocido narcotraficante de ese lugar. Estamos hablando de una persona apodada el Poroto, que se hizo conocido en febrero de este año por ofrecer más de 100 millones de pesos a quien asesinara a la alcaldesa de esa comuna, en la alcaldesa Javiera Reyes. Este narcotraficante fue asesinado durante la jornada de ayer por la tarde, mientras él circulaba en un vehículo en la intersección de pasaje 21 Sur con calle 6 Poniente, en la misma población José María Caro, en donde él residía y donde se encontraba visitando familiares. Según información preliminar, es que es abordado en este vehículo, que era de un familiar, por un grupo de desconocidos que efectúa disparos, bastantes disparos en contra de él. Son aproximadamente 8 impactos balísticos los que dan en el cuerpo de esta víctima, que falleció prácticamente al instante una vez efectuado estos disparos. Vamos a escuchar al fiscal Ernesto González, del equipo contra el crimen organizado y homicidios del Ministerio Público, que lidera esta investigación.
19: Había una persona que había resultado lesionada por impactos balísticos, quien se encontraba a bordo de un vehículo. Esa persona fue trasladada por personas desconocidas del sector hasta un SAR cercano en donde habría sufrido estas agresiones, en donde finalmente él fallece producto de esta agresión. Las agresiones son impactos balísticos, son multiimpactos balísticos, tenía al menos 8 impactos en su cuerpo, motivo por el cual fallece.
18: Y esto se suma a otro homicidio que ocurre en la comuna de San Bernardo, en el sector sur de la capital, calle Alonso Donoso, a la altura del 1290, en donde al interior de un inmueble se encontró el cuerpo de un ciudadano ecuatoriano de 36 años, fallecido con múltiples heridas cortopunzantes en su cuerpo. Es un compañero de trabajo de esta persona que al no concurrir a trabajar el pasado lunes y martes es que se preocupa y lo va a ver a su domicilio y se encuentra precisamente con la puerta de su habitación cerrada, finalmente la fuerza para entrar y se encuentra con el cuerpo de este hombre que habría sido agredido por la espalda. Ahí está investigando la brigada de homicidios de la PDI, la comisaria Marcela Donaire de la Policía Civil se refirió precisamente a las primeras diligencias que se realizaron en el lugar.
20: Se concurrió a un domicilio ubicado en Alfonso Donoso, comuna de San Bernardo, por cuanto en el lugar, al interior de una vivienda, se encontraba una persona fallecida producto de un homicidio. Actualmente se están realizando diversas diligencias para establecer la criminodinámica de los hechos, posibles testigos, así como cámaras de vigilancia alrededor del sector que pudiesen esclarecer el hecho investigado.
18: Y esto se suma a una tragedia que ocurre en la comuna de Quinta Normal. Durante la noche de ayer, cerca de las 23 horas, un menor de 12 años cae de un décimo piso perdiendo la vida. Él se encontraba junto a su hermana de 15, se encontraban solos en el inmueble mientras que sus padres trabajaban. Un hecho que recuerda lo que sucede el fin de semana en la comuna de Santiago, en donde también un niño de 9 años se precipita desde un edificio de altura y pierde la vida. Se suma a otro hecho que también está en desarrollo y que está investigando la VIP antisecuestros acá en la comuna de Independencia, donde en horas de la noche una mujer ciudadana peruana de 36 años, dueña de una botillería, fue abordada por un grupo de desconocidos, la subió a un auto y la secuestraron. Finalmente se conoce que esta mujer fue abandonada en la comuna Colina y se está investigando en qué condiciones se encuentra. Hay un incendio también en la comuna de Cerrillos, en donde se registran 2 personas fallecidas. Vamos también a estar luego con más información respecto a eso.
21: Vamos a volver con ese tema concretamente en los próximos minutos. Gracias, Felipe. Buenos días.
18: Buenos días.
21: Y en redes sociales, en nuestro WhatsApp cooperativa, +569 788 880770, estamos conversando con ustedes sobre estos casos que hemos visto desde hace ya un tiempo, pero particularmente esta semana, con niños que no funciona adecuadamente la malla de seguridad en sus departamentos, o está, no existe,
22: no está instalada.
21: Terminan cayendo al vacío y falleciendo. ¿Quién tiene que ser el responsable de aquello? Hay que, no sé, la administración, la comunidad, ponerse de acuerdo a instalar las mallas en todos los departamentos, o en todos los departamentos que lo soliciten, porque igual es una inversión, si no cuesta barato. ¿Tiene que hacerse cargo el dueño o el arrendatario en los casos de esos departamentos que son arrendados? Pueden opinar ustedes con absoluta libertad.
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4: Vamos a Nueva York, con una hora menos se vive allí. Está Mariano Reyes para contarnos de las actividades de la última jornada del presidente Kast, tras la reunión con el presidente norteamericano por el escudo de las Américas. Chile terminó firmando su adhesión a la coalición de países contra el crimen organizado. Mariano, tú nos cuentas todo.
5: Sí, Verónica, fue un día de mucha noticia en la Asamblea General de la ONU, su primera jornada de este periodo número 81 de debate. Sin embargo, las bilaterales del presidente Kast con diferentes líderes del mundo, su discurso debut en el plenario, terminaron quizás algo eclipsado por la adhesión de Chile al pacto llamado Escudo de las Américas. De todas formas, hay algunos aspectos del discurso del presidente Kast que también vale la pena mencionar. Mensajes al sector empresarial: el presidente invitó a invertir en nuestro país bajo el lema Chile está de vuelta, y hay algunos en la delegación que consideraron algo curioso, ¿no?, ese mensaje, porque decían, bueno, no estamos en el Chile Day, estamos en la Asamblea General de la ONU, los mensajes deberían ser más en un sentido de política exterior, de multilateralismo, más que un mensaje claro a los empresarios, pero bueno, es parte de los comentarios que se plantearon después de ese discurso. El presidente también mencionó la postura de Chile frente al proceso en Venezuela, afirmando que nuestro país no va a escoger que van a asumir la realidad del país caribeño, marcando ya la neutralidad del presidente Kast, al menos en lo concreto dentro de este conflicto. Y una crítica bastante dura que hizo el presidente Kast fue a la gobernanza de Naciones Unidas, sobre todo a cómo está compuesto el Consejo de Seguridad. Propuso 3 medidas el presidente Kast en el plenario. Primero, eliminar la burocracia de Naciones Unidas, dejar de lado aquellas agendas que no sean prioritarias, dijo el presidente Kast, y reformar el Consejo de Seguridad. Con ese discurso, el mandatario de Chile terminó haciendo este debut en Naciones Unidas, pero como decíamos, la atención absoluta de la comitiva se concentró ya durante la tarde de ayer en la reunión llamada Escudo de las Américas, pero por sobre todo en la decisión de Chile de adherirse a esa coalición luego de presentar varios reparos públicamente. Esa decisión se tomó ayer, pero fue una decisión bastante conversada, que se fraguó, que se analizó incluso desde varios días atrás, pero se termina tomando después de este encuentro encabezado por el presidente Trump en la sede de la ONU. Con esto, el liderazgo de Donald Trump en la región queda más que consolidado, porque no solamente logra la adhesión de Perú durante los últimos días a esta cumbre, sino que con Chile ya sería prácticamente todo el cono sur de América Latina el que está dentro de esta coalición. Solo estarían quedando fuera por el momento Uruguay y Brasil, ambos ambos con presidentes de una visión progresista. Bueno, las ideas fuerzas de esta reunión estuvieron en línea con cohesionar una lista de bandas criminales que sean declaradas como terroristas. Son 25 bandas, entre las cuales está el Tren de Aragua, el Cartel de Jalisco, dos bandas que el presidente Kast dijo están instaladas en nuestro país. Ahí el presidente estadounidense llamó a tomar algunas acciones, por ejemplo, congelar los activos de los narcotraficantes, aplicar restricciones migratorias y de visa para quienes sean miembros, asociados y simpatizantes de estas bandas criminales. También solicitó responsabilidad penal para quienes apoyen a estos grupos como parte de los mensajes que les planteó el presidente Trump a los líderes de Latinoamérica. De hecho, vamos a escuchar cómo les habló el presidente de Estados Unidos a los diferentes jefes de Estado del Cono Sur.
2: Sus países lo están haciendo muy bien. Hay un gran giro hacia la derecha. Eso es algo bueno porque durante mucho tiempo los líderes que nos precedieron permitieron que muchas partes del hemisferio occidental se destabilizaran gravemente debido a la violencia de los carteles, la migración descontrolada e interferencia extranjera. Hoy les pido a los miembros del Escudo de las Américas que ayuden a garantizar que la enorme riqueza natural de este hemisferio permanezca en manos de sus pueblos. Ustedes tienen una riqueza natural tremenda. Probablemente tengan la mayor riqueza natural del mundo y no pueden permitir que sea tomada por una potencia hostil.
3: Ya, palabras de Donald Trump. Ahora, que él lo alcance de esta cuestión, porque en un principio, lo recordábamos con Lavero temprano, esto se presenta con algunas condiciones para los países. Por ejemplo, aumentar su gasto en defensa, salirse incluso de la Corte Penal Internacional, que ayer Trump maltrató en su discurso. Entonces, ¿hasta dónde se llega cuando se adhiere a una cosa como esta? Y respecto del discurso del presidente Kast en la ONU, a mí me llamó la atención esto de suspender ciertas agendas multilaterales en el mundo. Me sonó un poquito a batalla cultural. Eso, que a lo mejor en la campaña él había como dejado atrás, ¿sí? Guardado, sí, en un cajón, porque ¿a qué se estaba refiriendo?
4: ¿A qué apuntaba? ¿A ONU Mujeres, por ejemplo?
3: Medio ambiente, diversidad y otras cosas, no sé, pero uno puede ahí especular bastante.
4: Lo deja abierto.
3: Lo deja abierto. Llamativa su cita a Alessandri también, Mariano.
5: Sí, una cita al presidente Alessandri, que el presidente Alessandri la dijo en 1962, si mal no recuerdo la fecha, justamente en el mismo pleno donde estaba exponiendo ayer el presidente José Antonio Kast, para describir de una forma bien poética lo que significa nuestro país. Y una curiosidad, ¿no? Porque hace 4 años atrás, cuando el expresidente Gabriel Boric también hacía su debut en la Asamblea General de Naciones Unidas, él también recurrió a la historia de Chile y citó al presidente Salvador Allende en el inicio de su discurso, quizá un estilo algo parecido citar finalmente a presidentes, ¿no? De la historia de nuestro país. Ahora, respecto a estas agendas prioritarias, se le consultó ayer al presidente Kast, si bien él no especificó a qué agendas él se estaba refiriendo, sí replanteó el tema de eliminar burocracias y la proliferación de agendas que no sean prioritarias. Sabemos cuál es la prioridad en la visión que tiene un gobernante como el del presidente José Antonio Kast, que tiene que ver con seguridad y economía, y bueno, ahí va un poco también la crítica a ver dónde están esas prioridades en Naciones Unidas. Bueno, ¿cómo se fraguó esta decisión de adherirse al escudo de las Américas? Según indican fuentes de la delegación, Chile estuvo planteando una idea dentro de esta instancia que tiene que ver con la necesidad de que quede estipulado que cada estado actúa de conformidad con sus respectivas obligaciones legales internacionales y nacionales. Ese párrafo que ayer contenía el comunicado del Ministerio de Relaciones Exteriores, que quizás para otros países puede resultar obvio, a Chile le terminó dando cierta garantía para adherirse a este pacto, bien digo, y dejar de participar como un miembro observador, sino que ya como un miembro activo. Y entre algunas cosas curiosas, ¿no?, de estos temas, un poco de trastienda, ayer el senador Rojo Edwards, que es parte de la delegación que acompaña al presidente, terminó adelantándose el anuncio de la Cancillería. Él estaba dentro de la sala donde ocurrió la cumbre Escudo de las Américas, grabó un video que lo subió a su Twitter, lo envió también a los medios de comunicación, anunciando que Chile se iba a unir al pacto, una jugada que, según entendemos nosotros, después él debió explicarla a los cabecillas del equipo presidencial. Él decía de que para él era bastante obvio que Chile se iba a adherir, que no, para él no se estaba adelantando ningún anuncio porque era bastante obvio, pero bueno, generó un poco de descoordinación comunicacional esa jugada el día de ayer. Más más allá de eso, el presidente Kast ayer tuvo que salir a aclarar cuáles son los alcances de esta adhesión. Primero, que nunca se ha hablado de cooperación militar hasta el momento, dice el presidente Kast. Y segundo, que esto no es un tratado de Estado, no ha pasado por el Congreso, no se está vulnerando la soberanía, decía el presidente, sino que es más bien un acuerdo político, un pacto político, como lo fue en algún momento Prosur, pero que en esta ocasión no tiene la política en sí misma, sino que tiene un objetivo un poco más concreto, que es el combate al crimen organizado. Vamos a escuchar las palabras del presidente Kast en un nuevo punto de prensa que él encabezó ayer para cerrar la jornada.
6: Creo que no hay que confundir los aspectos, porque aquí no estamos hablando de operaciones militares en contra de crimen organizado o de terrorismo. Aquí estamos hablando de coordinación, de información, de seguimiento de bandas de crimen organizado, no de operaciones militares. Nosotros recordamos siempre nuestra soberanía, nuestra institucionalidad. Por lo tanto, en esta reunión del Escudo de las Américas no se tocó el tema de las intervenciones que eventualmente haga algún país para perseguir al crimen organizado o al terrorismo o al narcotráfico.
4: Intervenciones que sí desarrolla Estados Unidos contra organizaciones presuntamente narcotraficantes, incluidos estos ataques que hemos visto con bastante recurrencia desde hace ya un tiempo contra embarcaciones. Hay cuestionamientos sobre si determinadas acciones de ese tipo podrían constituir ejecuciones extrajudiciales o crímenes sometidos a jurisdicción internacional. Y por eso la intención de Estados Unidos de que, así como ellos no son parte del Estatuto de Roma ni de la Corte Penal Internacional, el resto de los países que forman parte de este Escudo de las Américas, como se llama este grupo o esta integración, también abandonen la CPI, ¿no? Por ahí va la cosa. Ahora, eso lo habían planteado, Mariano, el 12 de agosto pasado, el secretario de Guerra estadounidense, y a eso, entre otros puntos que se plantearon, fue a lo que el ministro de Defensa en su momento respondió: nosotros no somos el patio trasero de ningún país.
5: Claro, y el canciller Francisco Pérez Mackenna también planteó la adhesión, o quizá el apoyo, el respaldo de Chile a la Corte Penal Interamericana. Así que, bueno, es parte de la desconfianza que genera en los más escépticos esta adhesión de Chile a el llamado Escudo de las Américas, y es parte también de los costos y los flancos que se le abre al Ejecutivo en esta adhesión que, insistimos, han planteado desde la moneda, que es un grupo político más que un tratado o algo que involucre una política de Estado, ¿no? Es una adhesión política a esta coalición que el día de mañana, si el presidente Trump ya no está en el poder, si el presidente Kast ya tampoco está en el poder, ahí va a quedar, ¿no? No hay nada que quede sellado, digamos, en los estatutos del Estado, particularmente. Y a propósito de Delcy Rodríguez, ustedes lo estaban comentando, este video viral, ¿no?, de ella buscando al presidente del gobierno español, Pedro Sánchez. También hay otro video que ha surgido harto en redes sociales, cuando el presidente Trump explica en su discurso que cuáles fueron sus acciones para la caída de Nicolás Maduro en el régimen venezolano. Ahí se enfoca justo la cara de Delcy Rodríguez, que estaba presente ahí en el plenario. Algo incómoda por lo bajo se le vio cuando el presidente Trump estaba planteando eso. Anoche se reunieron ambos aquí en Nueva York, una reunión que fue catalogada como histórica por parte de la delegación venezolana. Hoy día
3: en esa imagen no se le ve nada incómoda, pero se ve muy risueño, sí, como si fueran amigos de toda la vida, considerando que Maduro está a pocos kilómetros detenido y Delcy Rodríguez era su vicepresidenta, digamos. Sí. Una cuestión que, o sea, si uno viene de otra parte del sistema solar, como que no entiende mucho. Bueno, ni estando aquí se entiende mucho.
5: Exactamente, y hoy día expone frente a Naciones Unidas Delcy Rodríguez, la presidenta encargada de Venezuela, y mañana, es bien importante esto, el presidente José Antonio Kast se va a reunir, va a sostener una reunión bilateral con la presidenta encargada de Venezuela, va a ser la última actividad del mandatario aquí en Nueva York. ¿Podría generar algún flanco por ahí? Porque ya escuchábamos algunas declaraciones, por ejemplo, de dirigentes de la UDI, que decían, bueno, todo bien con la presidenta encargada de Venezuela, pero no hay que perderse de que se necesitan elecciones, que Delcy Rodríguez era una personera del régimen de Maduro, así que ese acercamiento del presidente Kast con Delcy Rodríguez también lo están viendo con harta atención desde el oficialismo. Y hoy la agenda está bien cargada aquí en Nueva York, parten un rato más con un desayuno entre el presidente Kast junto a inversionistas estadounidenses, luego en una cumbre por los océanos, bilaterales varias, una sesión del llamado Acuerdo de Santiago también aquí en Nueva York, así que hay varias actividades para esta jornada para la delegación chilena aquí en la Gran Manzana.
4: ¿Este es el último día del presidente Kast en Estados Unidos, no, Mariana?
5: Mañana va a ser el último día jueves y mañana última hora aquí en Nueva York el presidente va a emprender rumbo a Chile, va a estar llegando por ahí por la mañana del viernes.
3: De hecho, la reunión con Venezuela es mañana.
5: Sí, es mañana y va a ser la última actividad del presidente Kast aquí en Manhattan.
3: Se supone que ahí está sobre la mesa el tema de las expulsiones, que tuvo un tremendo tropezón ayer en el Congreso. Vamos a hablar de eso más ratito.
4: Mariano, volvemos contigo en cualquier momento desde Nueva York. Un abrazo.
5: Vale, que estén bien. Muy buenos días.
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4: Oye, algunas cositas pequeñas del tránsito. Transporte Informa dice que hay restricción de pista en Serrano con San Pablo. Eso es la comuna de Pudahuel por un atropello de una persona. Facilita el trabajo de los equipos de emergencia. Hay que buscar allí alternativas. Y Carabineros advierte de un accidente en la autopista central en dirección al norte en el kilómetro 21. Eso es el sector Paradero Caldera de Tango. Está ocupando la pista izquierda aquello.
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4: Hablemos del caso de la trama bielorrusa. Ayer hubo reformalizaciones y fue formalizado el ex diputado Gabriel Silver. Cristiana Burto nos cuenta.
13: Se realizó la audiencia de reformalización de todos los imputados de la trama bielorrusa y también por primera vez fue formalizado el ex diputado Gabriel Silver, quien quedó con las cautelares de arresto domiciliario total y arraigo nacional. Este caso investiga sobornos de los abogados Mario Vargas y Eduardo Lagos a la ex ministra de la Corte Suprema, Ángela Vivanco, con el objetivo de asegurar fallos favorables en una disputa legal que enfrentó a Velaz Movitec con Codelco, donde la estatal tuvo un perjuicio económico de más de 17.000 millones de pesos. El Ministerio Público solicitó un plazo de investigación de 120 días. Sin embargo, el tribunal resolvió dar 25 días para continuar con la investigación. El fiscal regional de Los Lagos, Andreas Kuch, asegura que se ha logrado realizar la trazabilidad de los montos involucrados en la investigación.
14: Se han podido lograr acreditar diversos elementos propios de los delitos que se están imputando. Ya se logró hacer ya una trazabilidad mayor hasta prácticamente los últimos dineros respecto de varios de los imputados de los montos que en definitiva había pagado Codelco al consorcio de la Movitec y el consorcio de la Movitec por su parte a través de Movitec al estudio jurídico de los abogados Lagos, Vargas y Silver.
13: El ex parlamentario Silver desde un inicio fue nombrado en la investigación ya que trabajaba en el mismo estudio jurídico que los abogados Mario Vargas y Eduardo Lagos y las imputaciones de la fiscalía en su contra son por los delitos de soborno y lavado de activos. Silver asegura que seguirá colaborando hablando con la justicia y su abogada, Susana Orsús, entrega detalles del acuerdo que dejó al imputado con arresto domiciliario total.
15: Esperamos, obviamente, como lo hemos hecho del día uno, seguir colaborando con la justicia hasta el total esclarecimiento de los hechos, cosa que se mantiene inalterable.
16: Fue una audiencia cuyos resultados se esperaban. Había un acuerdo allegado con el Ministerio Público y con la parte querellante. En cuanto a que no iban a manifestar oposición, esta parte va a seguir colaborando con la fiscalía, tal como lo ha hecho desde el comienzo, a fin de esclarecer los hechos.
13: Sobre la ex ministra Vivanco, desde la fiscalía sostienen que ella habría recibido sobornos por cerca de $97,000 en 5 pagos a través de su pareja de aquel momento, Gonzalo Migueles. Sin embargo, ella asegura que no se le ha podido posicionar directamente recibiendo dinero y afirma que es inocente. Su abogada, la defensora penal pública, Patricia Alvarado, cree que corresponde que finalice la investigación.
17: Yo destacaría que se hizo una completa trazabilidad de los dineros y específicamente de esa trazabilidad emana que yo no recibí ninguno, así que creo que es importante que se haya hecho.
18: Nosotros pedimos el cierre en junio, el plazo está agotado desde junio, entonces creemos que correspondía de que se discutiera ya el fin de la investigación y fue lo que solicitamos. La señora Ángela Vivanco no ha tenido ningún incumplimiento a su arresto domiciliario total, que ya lleva más de 2 meses.
13: Se fijó para el 7 de octubre una nueva audiencia, la que será de discusión de medidas cautelares y también para definir si se devolverán las especies de los imputados, tales como computadores, celulares o escritos que puedan estar en poder del Ministerio Público. Desde el ente persecutor afirman que en estos 25 días agotarán todas las diligencias pendientes para que la trama bielorrusa finalmente culmine en un juicio oral.
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8: Hablamos de empleo, a donde aquí desde la economía, una economía que además no crece. Hubo una sesión especial ahí en la Cámara, en medio está el debate de la sala cuna, está el mercado de capital y lo que viene en materia de presupuesto, Gonzalo Aguirre.
9: Sí, pues fueron casi 2 horas de debate en sesión especial de la Cámara de Diputados y Diputadas que ayer por la tarde-noche abordó la crisis laboral que enfrenta el país con una tasa de desocupación que llegó a 9,5% entre mayo y julio, pero que es superior en varias regiones del país y que en el caso de las mujeres fue de 10,3% para ese periodo. Todas cifras que se van a actualizar, por cierto, por parte del INE, ahora para el periodo junio-agosto en una semana más. La primera parte de esta sesión estuvo abocada los planteamientos de los parlamentarios de distintos sectores que ya durante esta semana venían socializando sus propuestas, mayores énfasis de cara también a las iniciativas de corto plazo que ha comprometido para anunciar el Ejecutivo, y se suma a esto la discusión inmediata del proyecto de sala cuna universal en la Cámara. En cuanto al tono de las intervenciones, hubo críticas de la oposición a los resultados que tiene el actual gobierno para exhibir en los primeros seis meses de su administración, mientras que desde el oficialismo recordaron que los 4 años previos fue ese sector justamente el que estuvo a cargo de tomar las decisiones. Vamos a escuchar a las diputadas integrantes de la Comisión de Trabajo, Gael Yomans, del Frente Amplio, presidenta de ese partido, también a Jimena Sandón, de Renovación Nacional, vicepresidenta de la Cámara, y al diputado republicano Agustín Romero, presidente de la Comisión de Hacienda.
10: Frente a esta emergencia que ustedes mismos diagnosticaron, la única respuesta legislativa que han impulsado con urgencia es la agenda de desregulación laboral, la adaptabilidad de jornada, el contrato por horas, la eliminación de la indemnización por años de servicio.
12: Hoy día las políticas de empleo se encuentran demasiado descentralizadas como para hacer frente a una política de shock que es la requerida en este momento, porque tenemos Bolsa Nacional de Empleo, Programa Observatorio Laboral, OMIL, en los municipios. Y para la guinda de la torta encontramos que mi ministro del Interior lidera una articulación de la agenda laboral del gobierno mediante la implementación de una mesa que se llama Move Empleo. Casi tenemos más agendas que empleo productivo.
31: Un 9,5% de desempleo es grave y muy grave. Pero lo que no vamos a aceptar es que quienes guardaron silencio mientras esta emergencia se incubaba durante su gobierno pretendan ahora hacernos creer que el problema nació hace 6 meses.
32: Ya, una política de shock era lo que decía recién la diputada Osandón, la escuchábamos ahí, pero en paralelo, dice ella, que es parte del oficialismo, vemos más agenda que empleos reales creándose en el país, pues, que es parte del problema con este 9,5%, prácticamente 1 millón de personas buscando trabajo sin encontrarlo. Muchas mujeres y principalmente jóvenes. Hay que recordar que el desempleo de los jóvenes está sobre el 20%, Gonzalo.
9: Sí, pues es parte de los resultados que se busca cambiar, que sean más favorables en los próximos meses. Fueron 29 diputados quienes expusieron sobre esta temática, incluida la timonel del Frente Amplio, que se extendió un poquito más porque representaba a los solicitantes de esta sesión especial. Habló luego por media hora el ministro del Trabajo, Tomás Raúl, quien mantuvo durante su exposición un tono que ya le conocemos, ¿no? De la academia, explicativo, de diagnóstico de la situación actual y también buscando dar a conocer las acciones acciones que se han impulsado para revertir este escenario. Algunos puntos destacados por parte de la autoridad. Tenemos, dijo, un problema de bajo crecimiento tendencial que arrastramos hace más de una década. No se trata de echarnos la culpa unos a otros. Esto no es de todos contra todos. Tenemos un producto, el crecimiento hoy día no genera todo el empleo que generaba antes. Tenemos 2,5 millones de personas en la informalidad. Dijo también el secretario de Estado que el alza de costos laborales es real, algo que tenemos que enfrentar para los próximos años, y aquello sumó los desafíos de la automatización, la adaptabilidad y reconversión. Ahora, pensando en los anuncios que se vienen, que están pendientes, el ministro Rau comentó que el Ministerio del Trabajo no ejecuta obras, no tiene grandes proyectos de inversión, pero sí puede poner todas las condiciones habilitantes para que esas obras, cuando se ejecutan, puedan generar los empleos. Lo escuchamos.
0: No solo lanzamos un subsidio en tiempo récord por 25 mil millones, sabemos que los montos son insuficientes para la envergadura de la crisis, por eso también vienen nuevos anuncios, en que no me puedo anticipar porque los va a hacer el presidente Kass, algunos ya han salido en prensa, como la inversión en vivienda, ¿cierto?, con el ministro Poduje, vienen obras públicas, vienen otro tipo de subsidios. Pero también tenemos que avanzar en sala cuna universal. De acuerdo al estudio del OSEC de la Universidad Diego Portales con Chile Mujer y la Cámara de Comercio de Santiago, podría generar un régimen 144.000 y fracción de empleo. Entonces, tenemos que avanzar en eso.
9: Bueno, toda la espera de los anuncios, entonces, a partir del viernes, con mayor certeza, cuando regrese el país el presidente José Antonio Kass del viaje a Nueva York, lo comentaban recién con Mariano. Bueno, se habló además en la última jornada de mercado de capitales en la Comisión de Hacienda de la Cámara, donde expuso el presidente de Banco Estado, Mario Farren, también la presidenta de la CMF, Catherine Tornell, quien planteó, entre otras cosas, que la modernización del mercado financiero pasa a constituir una condición necesaria para mantener la competitividad del mercado chileno. Para hoy quedó la participación del superintendente de pensiones, Joaquín Cortés, mientras que el próximo martes 29 de septiembre por la tarde podrá sumarse la presidenta del Banco Central, Rosana Costa, a esta discusión.
8: A la espera de esa política de shock, las medidas se supone que se van a anunciar en los próximos días, como hemos dicho, en temas de empleo hay que ver cómo viene lo del presupuesto la próxima semana, porque eso se va a venir con todo. Ya hay muchos sectores quejándose en la previa de los recortes posibles o probable, o que ya se le han ido como anticipando, versus un gasto que uno cree debiera crecer, o al menos focalizarse ese crecimiento, por muy mínimo que sea o que fuera, en lugares donde se pueda generar puestos de trabajo. Digamos, llevamos más de 40 meses con un desempleo por sobre el 8%, hoy día en más de 9.
9: Sí, 43.
8: 43 meses, me imagino. Bueno, yo siempre me acuerdo del profesor David Bravo, que alertó de la emergencia laboral hace rato. Gonzalo, gracias.
9: Chao, muy buen día.
32: Chao.

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3: Hablemos de deportes, hablemos de fútbol, hablemos de los SODE Sur, de medallas de oro, nuevamente cayeron en la última jornada para nuestro país. Ernesto Contreras, ¿cómo estás? Muy buenos días.
4: Hola, Vero, Rodrigo, ¿cómo están?
5: Hola.
4: Caen medallitas el día de ayer, vamos a arrancar por el fútbol, eso sí, por ahora vamos a arrancar con Colo Colo, que empató ayer con el Audax Italiano, octavos de final de ida de la Copa Chile en el Estadio Nacional, con un buen partido de Eduardo Villanueva, el cuarto arquero de Colo Colo, que ayer tuvo que jugar por la lesión de Maureira, Bocinha en Cabo Verde, De Paul que volvió recién a la citación, y lo hizo bastante bien, incluso obteniendo dos buenas intervenciones con disparos de Fabián Loyola y también de Oliver Rojas. Fue buen partido el de Villanueva, fue muy sólido y disipó las dudas que había mostrado cada vez que había jugado por Colo Colo, así que le mete ahí otra buena presión a Ortiz en el arco. Esto es lo que dijo el Tano sobre el empate, la revancha va a ser este día viernes también en el Estadio Nacional.
6: Más ocasiones que segundo, hay que tratar de romper esa zona muy defensiva de ellos. 5-4-1 es muy difícil de entrar, pero bueno, ahí está el trabajo semanal donde nosotros tenemos que buscar las variantes para tratar de romper, pero trabajaremos para que el viernes podamos abrir el marcador. Hay ocasiones, Dani, hay ocasiones, hay un arquero, se han salido figuras los arqueros siempre, hay ocasiones, no la estamos metiendo, pero me preocuparía mucho más si las ocasiones no se generan. Hay que tener paciencia, seguir trabajando, se va a dar.
4: Ahí está la palabra Ortiz, llega Colo Colo pero no marcó, ayer jugó Correa, jugó Romero, jugó Vidal, pero termina el partido 0-0 y la revancha es este mismo viernes ante el Audax, 20 horas en el Nacional. Hoy día, bueno, también ayer ganó Puerto Montt 2-0 y perdió Cobreloa en el estreno de Mario Salas como local por 2-1 ante Coquimbo.
5: Ah, perdió Cobreloa.
4: Lo de Cobreloa, Rodrigo, va a ser el sábado lo relevante, Cobreloa Wanderers, partido por el liderato.
5: Sí, pues la tabla.
4: Claro, partido
5: del ascenso.
4: Pendiente. Sí, partido pendiente. De hace un par de semanas, y ese encuentro se va a jugar el sábado a las 15. 44 puntos Wanderers, 42 Cobreloa. De hecho, Mario Salas llega para ascender. Para ascender.
5: Claro. No va a ganar la Copa Chile.
4: Claro, se fue recién el técnico César Bravo, segundo en el torneo, a dos puntos de Wanderers, así que llega Mario Salas para que ascienda. No creo que se le perdone otra cosa al comandante.
5: Oiga, ¿cómo anduvo el arquero de Colo Colo?
4: Anduvo bien Villanueva.
5: Ya.
4: Anduvo bien, tuvo dos buenas intervenciones en el partido, estuvo sólido. No te voy a decir que más sólido que Bocinha, porque puedo sonar chaquetero, pero sí, sólido, más seguro, en todo aspecto. Sí, lo elogió harto el Tano Ortiz. De hecho, él era el segundo arquero de Colo Colo al arranque de este año. Ortiz toma la decisión por Maureira, en su momento en Uruguay, lo hizo muy bien, y ahí pierde terreno Villanueva. Hoy día juega la Católica, 20-30, tiene 15 bajas en la Católica. 15, es
3: todas
4: un número increíble. Todas por lesión, algunas por operación, pero son 15 lesionados. Y la Católica, de hecho, no tiene jugadores en la selección adulta. Así que hoy día, con lo que tiene, que todas tiene a San Pedri y tiene a Berneo, que son los pilares de la UC en los últimos partidos. Así que se transformó en Bernoyer y no estalla, porque ha sido clave en los últimos 4 triunfos de la Católica en el torneo, que lo tienen ahí segundo con la U. San Pedri, ni hablar. Se recuperó del pisotón de Enzo Rocco y va a ser titular en esta jornada en San Carlos. Mañana la U, sin Lichnowsky, que va a ser ausencia por lesión, va a jugar, y sin Aránguiz también, va a jugar su partido de octavos contra Everton en Viña. Vamos a los Odesur, porque ayer cayeron medallas, comenzó también, recordemos, el atletismo con el primer oro en el lanzamiento de disco de Claudio Romero, que bate su récord, de hecho, y se saca toda la mufa que tenía por su actuación en los Panamericanos de Santiago, donde falló los tres disparos, los tres lanzamientos, y luego en París 2024 él vuelve a fallar los tres lanzamientos, los tiró nulo. De hecho, en ese post Juegos Olímpicos en París, él da una entrevista muy recordada en zona mixta, donde casi entre la

0: Dice que él se va a retirar de esto porque es muy malo, porque venía con dos fracasos grandotes en Panamericano y Juegos Olímpicos. Bueno, ahora tiene su revancha, rompe el récord que había conseguido el 2022 bueno. Claudio Romero, sí, y consigue la medalla 30. Y en la tarde llegó la medalla 31, queridos, en el tenis de mesa mixto, Daniel Ortega y Gustavo Gómez. Remontaron un 0-2 como en el tenis y terminaron ganando en 5 sets, 11-5 el quinto parcial. Chile está quinto en la tabla bajo Venezuela con 31 medallas de oro, 34 de plata y 37 de bronce. Ya pasó las 100 medallas, está a 7 del récord que fue en Asunción, y hoy puede caer la medalla 32. Pueden caer varias medallas hoy día, porque, a ver, en el fútbol, las chicas, el equipo de MENA, las mujeres, van a jugar la final de estos juegos ante Venezuela. Eso va a ser en esta jornada a las 15 horas. En la final femenina, a las 15 horas en Rosario, Chile-Venezuela. Y a las 5 de la tarde es la semifinal masculina, Chile-Paraguay. Recordemos que con el cambio de criterio, Chile juega con Paraguay y Perú con Argentina. No digamos que prepararon el camino para una final Chile-Argentina, porque juega Chile con Argentina, cambian los criterios sobre la hora y termina jugando Chile con Paraguay y Perú con Argentina. Eso a las 5. Y en el atletismo, hoy puede caer un oro bastante esperado, donde es favorita Martina Bail, que pasó sin problemas a las semifinales de los 400 metros. Ojo, que con su marca de ayer quedó a 0.08 del récord histórico de los Juegos Sudamericanos, que es de su madre, Jimena Restrepo, que lo consiguió el año 94. Ayer Martina quedó ahí, 51.39 versus, mira, los 51.31 que hizo su madre. O sea, son 0.08 lo que separó a Martina del récord sudamericano de su madre. Hoy día, desde las 19.05 horas, a la de los 400 metros con Martina Bail, corriendo por las semifinales, y también estará en la gran final masculina. 15 minutos antes, 18.50, va a estar Martín Yumandín, que va a correr.
1: Martín Coyundam.
0: Coyundam. Ahí sí, gracias, Rorro. Coyundam. Martín Coyundam. Va a correr hoy día la final de los 400 metros. Clasificó ayer sexto en la tabla general. Así que hoy día,
1: mejor tiempo.
0: Así es. Puede que haya medalla hoy día con Martina Bail, 19.05, y antes con Martín Coyundam, como me enseñó muy bien Rodrigo. Espero decir lo mejor de acá a las 13 horas. Espero decir lo mejor. Pero va a estar también buscando medallas en el atletismo, muchachos, porque ya con Claudio Romero se estrenó el oro y Chile está a 7 de su récord histórico. Veremos que hoy día podamos quedar en una de esas a 4 o 5.
2: Ojalá medallitas que así sea. Ya quedan menos días de los Juegos Ode Sur, que han sido también tan prolíficos para Chile.
0: Sí,
2: Ernesto, gracias como siempre por toda la información. Un abrazo.
0: Chao, Rodri. Estás bien.
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3: CAS en Naciones Unidas, Chile está de vuelta, dijo el presidente, que cuestionó a la ONU y adhirió además al escudo de las Américas que impulsa Trump. Críticas desde la oposición.
4: El mandatario lamentó su derrota en la Cámara, donde se cayó la ampliación del plazo de detención para expulsiones administrativas. Hay recriminaciones en el oficialismo.
3: Asesinaron al poroto conocido, narcotraficante investigado desde hace meses por sus amenazas a la alcaldesa de Los Espejos.
4: Otro crimen, en San Bernardo, un ciudadano ecuatoriano fue apuñalado al interior de su domicilio.
3: Una tragedia familiar en Quinta Normal, un niñito de 12 años cayó al vacío desde un décimo piso. Estaba junto a su hermana mayor.
4: Trama bielorrusa, arresto domiciliario total para el exdiputado Silver, formalizado por soborno y lavado de activos.
3: Hay prisión preventiva para una banquetera que está acusada de estafar a decenas de parejas de novios en la región de Valparaíso desde junio, que no se sabía nada de ella.
4: En el exterior, Trump se reúne con la presidenta encargada de Venezuela y vuelve a amenazar a Irán. Primera ministra de Japón reivindicó el rol de la Corte Penal Internacional.
3: Y en los deportes, esta tarde, la Roja femenina va por el oro en los Osos del Sur. Corre Martina Baiz también. Colo Colo empató con Audax en Copa Chile. Hoy juega la Católica, transmite Cooperativa Deportes.
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1: Cooperativa, 8, 4 minutos. 8, 4 minutos.
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3: Nosotros nos tropezamos con la misma piedra este año porque en julio no lo escuchamos. Por los memes y todo aquello.
4: Ustedes, hicimos un esfuerzo para eso.
3: Ustedes que se burlan de él. Pero sigue siendo uno de los más grandes. Está de cumpleaños el señor Julio Iglesias.
4: Está cumpliendo 83 años, uno de los artistas de habla hispana más famosos de todos los tiempos. Julio José Iglesias de la Cueva nació en Madrid el 23 de septiembre de 1943 y antes de pensar en convertirse en cantante quería ser futbolista. Fue arquero en las divisiones inferiores del Real Madrid hasta que cuando estaba a punto de cumplir 20 años tuvo un grave accidente automovilístico y eso cambió por completo su vida. Pasó una larga recuperación con dificultades para caminar y fue entonces cuando apareció una guitarra y la vida ya no siguió igual, pese a su canción.
3: Qué historia, con Chile, ¿te acuerdas de esos festivales de Viña? Sí, tuvo hasta un programa en TVN, en ese festival,
4: de Viña.
3: Que terminó entrevistando al Puma Rodríguez.
4: Absolutamente.
3: No, espectacular, es la casa de Yarur.
4: En 1977 estábamos en dictadura, reunió más de 100.000 personas en el Estadio Nacional. Y en el 91, unas 170.000 en el Parque O'Higgins. ¿Qué quieres que te diga? Fue figura habitual en una época en que sus canciones formaban parte casi obligatoria de la radio, la televisión y los festivales latinoamericanos. Ahora lleva años alejado de los escenarios. Su último concierto fue en 2019. Vive principalmente en Punta Cana,
3: en República Dominicana.
4: Y enfrenta,
3: destino paradisiaco.
4: Y enfrenta un momento complejo porque dos ex trabajadoras, hay que recordarlo, acusan de agresiones sexuales y explotación laboral por hechos que habrían ocurrido en 2021 en República Dominicana y en Bahamas.
3: Hace poco, no me acordaba de ese caso.
4: Así es. Son dos señoras. La primera denuncia fue archivada, la segunda todavía está en trámite.
3: Hacemos esta mesa de reporteros, de reporteras, con la música de Julio Iglesias para saber del mundo, que hoy día tiene como el foco centrado ahí en el Palacio de Cristal, ¿no? En Naciones Unidas. Paula Molina, buen día.
11: ¿Cómo están? Muy buenas con nada, Verónica, Rodrigo, los escucho primaverales, totalmente primaverales. Me alegra aquello.
4: Yo miro la ventana y el cielo y lo menos que pienso es en primavera.
11: Bueno, es que así es la primavera, por eso se le llama la maldita primavera. Nunca es como uno quiere, se nubla, se ilumina, llueve un poco, no llueve.
4: Día oscuro.
11: Exactamente.
3: En el sur está lloviendo fuerte, en Pucón.
11: Exactamente.
3: En aguacero.
11: Y en Valdivia. Es que allí entró el ruido atmosférico, el tren de sistemas, todo lo que hemos ido aprendiendo en meteorología, todo junto, exactamente. Oye, yo estaba pensando en la, no sé si vieron alguna imagen del estreno de la nueva película de Tom Cruise, pensando así en celebridades a lo grande, porque lo...
3: Me parece como personificando a una persona más grande, ¿no?
11: Sí, se ve mucho mayor, esa es la película, sí. Y ayer la estrenaron en Londres, y fueron la princesa y el príncipe de Gales. Fue David Beckham, fue un evento, pero así por todo lo alto. Y saben que me di cuenta de que habló Tom Cruise un montón. Y uno ya no le conoce mucho la voz a Tom Cruise si no está actuando, digamos, porque no da entrevistas casi, acaba de dar una. No, conferencia de prensa que te digo.
3: No estuvo en la inauguración del Mundial en una aparición muy curiosa.
11: Sí, claro, pero no habla, casi nunca habla. Y ahora. Y ahora ha hablado un montón porque está promocionando una nueva película que se va a estrenar esta semana en Nintendo y hay pero enormes expectativas porque podría ir a una Oscar y todo, pero el evento fue, lo recomiendo, Verónica, yo sé que la Verónica sigue la realeza, te lo recomiendo, le tomó la mano a la princesa de Gales, que no sé si eso se puede hacer.
4: Sí, es como no le hago.
3: No se puede.
11: Parece que no se puede.
4: Pero
11: no,
4: si como... a Diana ya la saludaban de mano, ya daba la mano.
3: Es que el estilo era bueno.
11: Es que no me acuerdo. Oye.
4: Kate está en la línea de Diana, así que está.
11: Sí, como, claro, ella está. ¿Verdad que bailó? Diana de Gales bailó. Baila con Clint Eastwood, ¿no?
3: No sé si ha igual el comentario, pero no sé si se han fijado. El parecido que tiene.
4: Con John Travolta, perdón.
11: Con John Travolta, gracias.
3: El príncipe con el ministro Arrau son igual.
11: Te juro que no me había dado cuenta.
4: ¿Quién? ¿El príncipe de Gales?
3: William, véalo.
4: ¿Y el
3: William
4: Rau?
3: Velo, el otro día me dijo.
4: Lo voy a buscar.
11: ¿Verdad?
4: O sea, tengo que verlo.
11: Ok, ok. Paula, podríamos seguir hablando de la realeza, pero no.
3: Ustedes empezaron.
4: ¿Qué miramos en el mundo en esta jornada de miércoles?
11: ¿Saben lo que traigo? Hoy día traigo todo lo que podría salir bien en la Asamblea General de Naciones Unidas. Porque claro, hay como... muy moderadas esperanzas respecto a que se resuelva lo que se tiene que resolver, digamos. O sea, que Estados Unidos y China logren algún tipo de acuerdo en cualquier materia, porque como están encontrados en todo, un acuerdo no sirve. Que se logre algún acuerdo en inteligencia artificial también nos serviría. Pero vamos a ver qué podría salir bien, y vamos a ver también el curioso papel que está teniendo Delcy Rodríguez en Nueva York. Reunión con Donald Trump, fotografías, robándose la película un poco ayer en la Asamblea General. Vamos a hablar de por qué es tan importante para Estados Unidos hoy Delcy Rodríguez, además, por supuesto, del petróleo.
12: Hoy estoy viendo la imagen.
11: Ya. ¿De si se parecía?
12: Es un posteo en Instagram, Portalnet. El príncipe William, perdón, el ministro Arrau, asegura que la política nacional de seguridad, porque está hablando en la moneda. Y es verdad que se parece.
11: Se parece.
12: Mira, ya.
11: No, pero yo creo que es mucho más joven, William.
12: Jorge Espinosa Cuellar, ¿a quién te pareces tú? No. ¿Cuál es la noticia que nos traes hoy al diario de Cooperativa? Buenos días.
13: Hola, Jorge, buen día.
12: ¿Qué tal?
13: Hola, muy buenos días. Lo que les voy a contar es lo que ocurrió precisamente con el proyecto que el gobierno estaba promoviendo para ampliar el plazo de las detenciones que tienen como propósito las expulsiones administrativas de inmigrantes irregulares. Fue un fracaso sonado, una votación que sorprendió a todo el mundo, que por cierto descolocó al gobierno y que generó múltiples recriminaciones, pero para todos lados.
12: Vamos a estar contigo en unos minutos revisando aquello, Jorge Espinosa Cuellar.
11: Fue un voto, fue un bochón.
14: Profesor, y tenía votos comprometidos, ¿eh?, de varios sectores que al final no estuvieron, así que la crítica va a la Secretaría General de la Presidencia. En un ratito hablamos de eso, también conversamos de economía con el ex ministro de Hacienda, hoy en Clape Sucé, Felipe Larraín, recientemente además galardonado ahí en el Chile Day. Todo en el cumpleaños, los 83 años de Julio Iglesias.

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0: Cooperativa. 8:18 minutos. 8:18 minutos.
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23: Vamos de inmediato a las calles de Santiago. Llama Felipe Cofré. Tú, Felipe.
24: Sí, es un incendio que se desarrolla acá en la comuna de Cerrillos y que lamentablemente deja a dos personas fallecidas. Según información que ha entregado hace pocos minutos la Fiscalía, Carabineros, se trata de una pareja que vivía en el primer piso, en el departamento del primer piso de un edificio, un bloc de departamentos acá en la comuna de Cerrillos, y es donde se inició este incendio y que se propagó rápidamente a los pisos superiores, quedando tres departamentos calcinados, quemados por completo. Una vez realizada ya la extinción del incendio, bomberos encontró lamentablemente el cuerpo de ambas víctimas. Se está investigando en este caso las causas de este siniestro, por lo que las causas del fallecimiento también de estas personas. Según informan algunos testigos, habría alguna discusión previa en este incendio y posteriormente se está trabajando, indagando, investigando qué tipo de lesiones tienen estas personas. En primera instancia se habla de que habría una de las víctimas que tendría algún tipo de lesión. No ha sido confirmado ni descartado por el Ministerio Público. Es un sitio del suceso bastante difícil de trabajar porque está todo quemado. Los cuerpos también se encuentran en esa condición. Habló también bomberos una vez realizados los trabajos de extinción. Vamos a escuchar al comandante Claudio Salinas del Cuerpo de Bomberos de Maipú.
25: Entre las maniobras iniciales se logra identificar dos personas en su interior, las maniobras de búsqueda y rescate, una persona ya que estaba calcinada en su interior y una segunda persona con aparente quemadura en la vía aérea y problemas ya respiratorios. Se procede con las maniobras de reanimación cardiopulmonar correspondientes. Ya una vez que llega personal del SAMU, se logra determinar que la persona también se encuentra fallecida.
24: Claro, son labores de primeros auxilios que se le prestan a una de las víctimas que visiblemente tenía lesiones atribuibles a la inhalación de humo y a las quemaduras. Esto además de encontrar otro cuerpo que ya se encontraba calcinado en el lugar. Dicen vecinos que se escucharon gritos, habría una pelea antes del incendio y Carabineros confirma que después del incendio también se generó una riña entre vecinos y familiares de este lugar, un procedimiento que se encuentra en desarrollo y que está siendo investigado en este caso por Carabineros y el Ministerio Público, ya apagada y extinta las llamas de este incendio que se generó aproximadamente a las 6 de la mañana.
23: Los fallecidos ahí, dijiste, en el límite entre las comunas de Cerrillos y Maipú.
24: Sí, es el límite en Cerrillos con Estación Central. Trabaja el Cuerpo Bombero de Maipú.
23: Perfecto. Gracias, Felipe.
24: Buen día.
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1: Y en el diario de cooperativa tomamos contacto con Jorge Espinosa Cuellar. Queremos saber más detalles de este duro revés que tuvo el gobierno con su agenda de seguridad. La reforma constitucional para las expulsiones administrativas quedó archivada porque la Cámara Baja la rechazó por un voto. Jorge, te escuchamos.
3: Sí, y a propósito de eso, ustedes podrán recordar que hace unas pocas semanas, cuando se votó en el Senado el proyecto de Sala Cuna, el artículo sobre el financiamiento o una de las vías de financiamiento de este proyecto se cayó porque al gobierno le faltó un voto. Sí. Hubo también en julio pasado una sesión especial que se había citado exclusivamente para votar el informe de la comisión mixta del proyecto de reconstrucción, la mega reforma. Pero al final no se votó porque el gobierno se dio cuenta que le faltaban un voto o dos y por eso se pidió una segunda discusión. Ahí también las miradas apuntaron a la SECPRES y posiblemente el caso más parecido a lo que ocurrió ayer fue el que le tocó vivir al ministro Mario Marcel después del primer año del gobierno del presidente Gabriel Boric, cuando se votó en el Congreso, en la Cámara, su reforma tributaria, donde faltaron dos o tres votos y ese proyecto se tuvo que archivar y bueno, cambió posiblemente el destino del gobierno del presidente Gabriel Boric. Y bueno, ayer acaba de ocurrir el más grande fracaso del actual gobierno del presidente José Antonio Kast en su agenda de seguridad. Es precisamente la reforma que pretende o pretendía ampliar el plazo de detención para facilitar las expulsiones administrativas. Recordemos que la legislación actual permite 48 horas de detención para quienes sean detenidos por algún tipo de delito cualquiera, o 5 días de detención con fines de expulsión administrativa. La idea a través de este proyecto era ampliar ese periodo o ese plazo a un periodo de entre 5 y 30 días renovables. Eso fue lo que se votó ayer. Necesitaba 89 votos por ser una reforma constitucional, pero obtuvo solo 88. Faltó uno y así este proyecto, esta reforma, se cae, queda rechazada en su primer trámite legislativo y en lo inmediato se tiene que archivar. La primera explicación que dio el ministro José García Rubinot de la SECPES fue que había votos comprometidos que al final no estuvieron porque cambiaron de opinión o porque simplemente después no votaron, y ante esos imponderables dijo que era muy difícil tomar alguna medida adicional para que hubiera ocurrido eventualmente otra cosa. Las miradas, por cierto, aquí apuntan hacia los parlamentarios de la oposición que argumentaron de una forma y terminaron actuando de otra. Por ejemplo, el socialista Marcos Ilavaca, que durante su discurso argumentó a favor de este proyecto y al momento de votar se abstuvo. Pero principalmente sobre dos parlamentarios que dijeron en la sala que iban a votar a favor y que en el momento decisivo no aparecieron. Hablamos de Patricio Pinilla, de la Democracia Cristiana, y de José Montalva, de la bancada del Partido por la Democracia. Podemos escuchar qué dijeron en la sala en sus intervenciones y luego la explicación que Pinilla y Montalva dieron para no haber votado.
4: La realidad hoy día nos lleva a tomar una decisión. El Estado tiene que contar con herramientas para manejar de mejor manera el control migratorio. Nuestro deber como diputados y parlamentarios es dársela. Por eso votaré a favor de este proyecto. Fue quizás un poco apresurado expresar una posición antes de escuchar o terminar todo el debate. Bueno, también un aprendizaje en lo personal, porque el proyecto, a medida que sigo reflexionando en torno a él, cada vez siento que no iba en la dirección correcta y que más que resolver los problemas, generaba más dificultades.
5: Voy a votar a favor de este proyecto solamente para no dar la justificación de que he aquí el problema de que Chile no haga las expulsiones en el tiempo y forma como los chilenos esperan que se haga.
6: Finalmente, en el devenir de esa discusión, estoy abierto a considerar sobre todo quienes viven en los territorios. Habían diputados que hablaron de la experiencia que ellos tenían en el norte, que el 96% de las expulsiones se hacen dentro de esos 5 días, y que esto iba a generar que el Estado, en vez de apurar las expulsiones, iba a generar que se demorara más en las expulsiones.
7: Ya, uno siempre puede cambiar de opinión, ¿eh?, respecto de cosas que ha dicho en el pasado.
1: Por supuesto.
7: No sé si 15 minutos después o media hora después, pero siempre se puede cambiar de opinión.
1: Define pasado.
7: Claro, definamos pasado. Ahora, evidentemente, hay consideraciones políticas de por medio, Jorge, en esto no es un misterio lo que estamos diciendo, aunque el gobierno contaba con esos votos que estaban de alguna manera comprometidos, como dijo García Ruminó. García Ruminó, que ha recibido varias críticas en el episodio de la sala cuna que tú decías, y ahora también, digamos, y por parte de voces del propio oficialismo.
3: Sí, exacto, están las miradas puestas sobre la gestión del Ministerio de Secretaría General de la Presidencia. Pero ojo, porque posiblemente no está todo perdido, porque a diferencia de lo que ocurre con los proyectos que son impulsados por parlamentarios, que si son rechazados en su primer trámite, no pueden volver a presentar un proyecto de las mismas características o de la misma naturaleza durante un año. En el caso de los mensajes presidenciales, es decir, de los proyectos del gobierno, como este que fue rechazado ayer, el Ejecutivo tiene la posibilidad de insistir por la otra Cámara, donde necesita 2/3 de los votos para reabrir la tramitación, o puede presentar, sin esperar un año, un proyecto nuevo de las mismas características. Ahora,
1: ¿Y podría tener el gobierno esos 2/3 en el Senado, o no?
3: No, difícil.
7: Es que el quórum es muy alto.
3: Muy difícil.
7: Ahora, el ministro Arrau ha dicho en una entrevista esta mañana que parece que ese va a ser el camino, insistir en la Cámara Alta.
3: Claro, o sea, de poder, se puede acotar esa posibilidad. Ahora, en la búsqueda de responsabilidades, precisamente, en la derecha, algunos miran a la Secretaría General de la Presidencia, que pudo haber, por ejemplo, gestionado una firma electrónica del presidente José Antonio Kast desde Nueva York para haber retirado la urgencia al proyecto y hacer que uno de sus parlamentarios del oficialismo pidiera aplazar la votación, como ocurrió, por ejemplo, con la mega reforma, el informe de la comisión mixta. Esa gestión ahora no se hizo. Otros apuntan a precisamente los diputados del oficialismo que acompañaron o que acompañan al presidente Kast en Nueva York y que no gestionaron un posible permiso constitucional para haber bajado el quórum. Aunque eso también es cuestionable, porque constitucionalmente se pide permiso para salir por más de 30 días. Y este viaje no era de 30 días, era bastante más corto. Y en estas circunstancias lo que corresponde es solo avisar. Y ese aviso no reduce el quórum necesariamente. Y esto hace años, que ya no se pide permiso constitucional por viajes cortos, porque se estimó que era una triquiñuela justamente para bajar el quórum y asegurar ciertas votaciones. Bueno, esa triquiñuela pudo haberse hecho, sí. Es más, algunas bancadas se cuestionan por qué no se aceptó por parte de la Secretaría los documentos que fueron ingresados mal o tarde. Hay reacciones precisamente de lo que ocurrió. Vamos a oír al diputado y jefe de la bancada del Partido Nacional Libertario, el diputado Hans Marowski, diputado de derecha, pero no del oficialismo, a Cristian Araya Lerdo de Tejada, diputado del Partido Republicano, luego la defensa que hace el diputado de RN, Diego Chalper, de la gestión del ministro José García, y finalmente el presidente de la República, José Antonio Kast, hablando desde Nueva York y esbozando las opciones que tiene el Ejecutivo en esta materia.
8: Obvio que es un fracaso que no hayan logrado sacar este proyecto que era tan importante y es responsabilidad 100% de las Express. No pueden perder por un voto.
10: O sea, yo creo que siempre se puede perfeccionar y se puede mejorar el trabajo, en particular de las Express. Esperamos que tenga un trabajo mucho más activo, mucho más involucrado en este tipo de cosas.
11: El ministro García no es el inspector del curso, no es la mamá a cargo de alguna persona. Cada diputado tiene que tramitar su permiso constitucional. Tiene que llevarlos también de la mano a la sala. No.
12: Perdió Chile, no perdió un sector político. Este no es problema de un voto o dos votos. Hay más parlamentarios que estando en Chile no votaron. Hay parlamentarios que se opusieron a esto. A mí me gustaría poder convencerlos de que Chile necesita una norma como esta y nosotros vamos a ocupar todas las herramientas, sea con una insistencia eventualmente en el Senado o con nuestro proyecto de ley, para sacar adelante el proyecto. Yo creo que nadie debería negarse a ordenar la nación.
3: Bueno, otro factor del que se habló ayer fue el del PDG. La diputada Pamela Giles se atribuyó a ella misma la autoría de una operación política para hacer fracasar el proyecto y estaba muy contenta porque dijo que había sido todo un éxito, aunque los diputados, por ejemplo, que dijeron que iban a votar de una forma y votaron de otra, dicen que jamás hablaron con Pamela Giles. Y Jorge Guzmán de Evópolis dice que el PDG habla de seguridad y habla de la inmigración irregular y finalmente su bancada termina votando dividida. Así que se repartieron responsabilidades para todos lados después de este fracaso.
1: Jorge Espinosa Cuellar con toda la información desde el Congreso. Gracias, buenos días, Jorge.
3: Hasta pronto, buenos días.
1: Hasta pronto.
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1: Hacemos esta mesa de reporteros y reporteras del diario de Cooperativa junto a Rodrigo Vergara, a esta hora también con Paula Molina, y queremos sumar a la conversación a Felipe Larraín, ex ministro de Hacienda, actual director de Clapes UC, quien acaba de recibir en el Chile Day de Londres el premio Invest Chile El Mercurio 2026 en reconocimiento a su trayectoria y aporte al desarrollo del mercado de capitales chileno. Empleo, reactivación, presupuesto 2027, parte de los temas que queremos tratar con usted, Felipe. ¿Cómo está? Muy buenos días y felicitaciones.
9: Hola. Muchas gracias. Buenos días, Verónica, Paula y Rodrigo. Mucho gusto de estar aquí conversando con ustedes.
7: Gracias por el contacto, Felipe Larraín. Oiga, muy comentado lo del discurso del presidente ayer en Naciones Unidas. ¿Le suena a usted que desde las cifras Chile está de vuelta o más bien una declaración de intenciones todavía?
9: Pasa que nosotros llevamos más de 10 años con un crecimiento muy pobre en Chile. O sea, y todavía eso no se ha roto. Porque lo que pasa es que los primeros meses de este año, o sea, bueno, ya estamos ya en septiembre, pero tenemos cifras hasta julio. Y las cifras son malas, ¿cierto? O sea, eso es un hecho de la causa. Yo lo que creo, porque sí, en términos de lo que, intentando entender lo que dice el presidente, es que aquí ha habido la aprobación de algunos proyectos que nos permiten estar bastante más expectantes respecto a lo que va a ser el año próximo, particularmente el proyecto de reconstrucción nacional, pero ahora también este proyecto de mercado de capitales y financiamiento de la casa propia, de la vivienda propia. Entonces creo que en ese sentido yo lo entiendo, porque yo comparto el optimismo en el sentido de que yo creo que a este país le faltaban reformas como las que se están haciendo ahora. Por largo tiempo aquí se aumentaron impuestos y nos quedamos por sobre el promedio de la OCDE, que siempre nosotros recurrimos a la OCDE porque es un club, yo diría que algunos dicen el club de los países ricos, que no es así, porque nosotros no somos ricos y estamos ahí. Este es el club de las buenas prácticas. El club de las buenas prácticas, yo diría. Entonces, como tenemos esta referencia tan importante, ¿no es cierto?, que es la OCDE, nosotros estábamos 4 puntos por sobre el impuesto corporativo de la OCDE. Y con esto, con la reforma, que es gradual, además, vamos a quedar en 23 puntos de los 27 que estamos hoy día. A mí me parece correcto eso, me parece muy bien la integración, que además el sistema parcialmente desintegrado que tenemos hoy, lo que ocurre es que eso discrimina, entre otras cosas, contra los inversionistas nacionales, porque los inversionistas extranjeros están 100% integrados.
7: Ahora, Felipe, usted sabe que ya se acabó además el tiempo de la justificación de echarle la culpa al gobierno anterior, eso dicen todas las encuestas, ¿no? Sí. Como que no acompañan ese justificativo. Sí. Y hay muchas voces que piden, a la espera de que eventualmente eso tenga efecto, una terapia de shock. ¿Qué hay que hacer?
9: Mire, a ver, en primer lugar, yo creo que hay que mantener el rumbo en términos de que, insisto, lo que me parece muy bien de este proyecto, más la invariabilidad tributaria, el proyecto que se acaba de aprobar. Creo que hay cosas muy interesantes en el proyecto de mercado de capitales. Pero ya que usted me lleva al tema del corto plazo, ¿qué hacemos en el corto plazo? Porque indudablemente lo que tenemos es una emergencia laboral, o lo que podríamos llamar la crónica de una emergencia laboral anunciada. Porque todo lo que ocurrió, y es cierto, Rodrigo, uno dice, oye, llega un momento en el cual es difícil seguir echando la culpa, pero hay que reconocer y ser objetivo en decir que los aumentos de costos laborales que hemos tenido en Chile, con 40 horas, con sueldo salario mínimo, y además con una reforma que tiene muchos elementos positivos, que es la reforma previsional, ¿no es cierto?, han significado un encarecimiento de los costos del trabajo en una época de revolución tecnológica, que a través de la inteligencia artificial se está sustituyendo algunas labores, ¿no es cierto? Entonces, eso es algo que hay que considerar, y lo dice el propio Banco Central, que es una entidad respetada por todos, ¿ya? Entonces creo que es importante entender que esta coyuntura, particularmente en materia laboral, está agravada por el encarecimiento de la mano de obra. Yo creo que los otros temas son la inteligencia artificial, y el otro es que la economía crece muy poco. Entonces, en una economía que crece poco es difícil crear empleo, y sobre todo empleo formal. Cuando lo que uno encarece es el empleo formal, lo que tenemos es que el empleo formal es el que está más afectado en este momento, y en particular las mujeres. Entonces, habiendo dicho eso, nosotros, yo recordaba, porque hace una semana y media atrás di una entrevista en un medio un día domingo, y hablaba, recordaba que en el segundo gobierno del presidente Piñera, cuando la economía se desaceleró en los primeros dos trimestres del año 2019, en medio de la guerra comercial, también con en la época del presidente Trump en su primer mandato, nosotros hicimos lo que llamamos una aceleración económica. Esto fue el programa de aceleración económica, que tuvo bastante efecto. Nosotros aceleramos del orden de 3,000 millones de dólares. ¿Y de dónde viene eso? Fundamentalmente de obras públicas, y viene también de vivienda. Creo que estos son dos ministerios sectoriales fundamentales en esta lucha contra la desaceleración y contra la situación de empleo que tenemos. Entonces, en esa ocasión fueron una proporción mayor a través de obras públicas, algo menos a través de vivienda, pero usted me pregunta en términos puntuales, podemos discutir subsidios de empleo, pero creo que acelerar la inversión pública y hacerlo coordinadamente con, ojalá, con el sistema de concesiones, tratar de acelerar las concesiones de obras públicas. A veces un proyecto se adjudica una concesión, Felipe, y se demora bastante en empezar. Entonces ahí tenemos otro tema.
1: Felipe, ya que usted mencionaba al expresidente Piñera, del que usted fue ministro en sus dos gobiernos, desde Renovación Nacional han planteado piñerizar la economía, rescatar y aplicar herramientas de emergencia que fueron implementadas, dicen, con éxito en el gobierno del presidente Piñera. ¿Usted cree que eso es lo que tiene que aplicar hoy el presidente Kast?
9: Yo creo que, mire, usted sabe, yo tuve una relación muy estrecha con el presidente, un respeto, afecto con él, desde que me fue mi profesor, tuve una relación de 40 años, yo fui mi profesor en la Universidad Católica. Pero más que decir, digamos, piñerizar, yo creo que analicemos las políticas que se aplicaron. Creo que hubo varias políticas que se aplicaron los gobiernos del presidente Piñera que fueron muy útiles y que dieron resultados. Yo le digo, mire, le voy a dar una sola cifra. La economía se desaceleró, cosa que hoy día estaríamos casi contentos, ¿no?, con la cifra que le voy a contar. Se desaceleró el primer trimestre del 2019 a un crecimiento algo por debajo del 2%. Y esto nos preocupó porque se había recuperado la economía. Hay que recordar que en el gobierno, segundo gobierno de la presidenta Bachelet, la desaceleración fue muy fuerte y pasamos a crecer al 1.8 en 4 años. Y el 2018 crecimos al 4. Ya, y de ahí pasamos a esta desaceleración que nos fuimos bajo el 2. Y ahí aplicamos este programa de aceleración económica. Y con este programa, el tercer trimestre creció la economía chilena casi al 3.5%. O sea, claramente hubo un efecto de inyectar estos 3,000 millones de dólares sobre el crecimiento del tercer trimestre de ese año. Y yo rescato, yo creo que esto es algo, porque además, si usted me pregunta, oiga, pero ¿qué pasa con el tema fiscal? Es que aquí estamos hablando de acelerar proyectos. Por ejemplo, de
1: Perdón, pero ejecutar... a propósito de lo que está diciendo Felipe Larraín, lo que desde afuera, como lega que soy, uno ve como una contradicción. Para enfrentar los problemas de desempleo se pide acelerar inversión, la actividad, pero al mismo tiempo el país está haciendo un ajuste fiscal y se supone que el próximo presupuesto viene bien apretado. ¿Se pueden hacer las dos cosas de manera simultánea o en algún punto Hacienda va a tener que elegir entre consolidación fiscal y reactivación?
9: Mire, el tema de la consolidación fiscal, en primer lugar, tenemos que hacerlo de todas maneras, porque hasta el año 2025 completamos 3 años seguidos de violación de la regla fiscal, de incumplimiento de la regla en forma masiva, ¿eh? No estamos hablando de incumplimientos bajos. El último año termina con 3,7 puntos del PIB, habiendo partido con una primera objetivo de 1,2, o sea, se pasa más de 2 puntos del PIB, es decir, más de 7,000 millones de dólares de incumplimiento el año 2025. Ya se había incumplido el 2024 y el 2023. Entonces, el ajuste fiscal tenemos que hacerlo responsablemente. Lo que uno puede pensar es en la gradualidad del ajuste. Es decir, mire, yo puedo hacerlo más o menos gradual, y eso es un tema que es perfectamente discutible. Lo segundo es que cuando estamos hablando de acelerar, no estamos hablando de, por ejemplo, en una primera etapa, decir, mire, vamos a gastar más, sino que lo vamos a gastar antes. Es que cumplamos el presupuesto del año, de tal manera que uno puede pensar que hay una forma de ser compatible lo que se ha estado haciendo, que es esta consolidación fiscal, que es necesaria para Chile, junto con acelerar las inversiones, y que no nos encontremos a fin de año que hay subejecución en partidas clave de inversión, porque usted sabe que la subejecución se da fundamentalmente en la inversión, no se da en el gasto corriente. Entonces yo creo que sí, yo creo que se puede hacer, y hay que pensar en otras cosas, porque claramente estamos con un problema de creación de empleo y con una tasa de desempleo que, como usted sabe, estamos en 9.5%, pero las mujeres están en 2 dígitos.
1: Sí, pues.
9: Entonces evidentemente que hay un problema, una emergencia en algún momento. Este tema lo planteó un colega mío, David Bravo, hace un tiempo atrás. Él habló del, él fue el primero a hablar de la emergencia laboral. Es evidente que tenemos una emergencia laboral. Uh-huh. Y hay gente que trató de decir que no había emergencia, qué sé yo, pero aquí estamos viendo las consecuencias de hacer algunas cosas que son populares en el corto plazo, pero que nos dejan pagando la cuenta en el mediano y largo plazo.
1: Felipe Larraín, muy buenos días, le saluda a Paula Molina.
9: Hola, Paula.
1: Quiero replantearlo, quizás más simple la pregunta anterior, porque es antiguo, como el hilo negro, esta idea de que si la economía está débil, el Estado tiene que salir a empujar la inversión fiscal y el empleo. Y usted dice que eso se puede hacer reduciendo el déficit fiscal. ¿Usted cree que...?
9: O sea, se puede hacer porque usted cumple el presupuesto, se fija, pero lo cumple antes, lo acelera. Ese es mi punto.
1: ¿Y eso se ha hecho en algún lugar? Porque en general a lo que se apostó desde el gobierno fue a reducir, fueron muy públicos, muy publicitados los recortes en los distintos ministerios, y luego cómo salían los titulares de las carteras a pedir literalmente más plata. Por lo tanto...
9: Oye, le voy a decir una cosa, eso es algo que le pasa a todos los ministros de Hacienda, que les piden más plata, ¿eh? Es algo que me pasó a mí también. Ahora, cuando usted me dice, ¿se puede hacerlo de acelerar? Claro, nosotros lo hicimos, como le decía, por ahí por junio del año 2019. Y la economía respondió. Pero yo estoy hablando acá de una cosa que no es solamente, o sea, decir, mira, aquí lo que vamos a hacer es acelerar la política fiscal la inversión pública y con eso quedarnos tranquilos. No, hay que seguir trabajando para que se acelere lo que es el grueso de la inversión en el país, que es la inversión privada. Y por eso es que yo creo que el próximo año va a estar mejor, que vamos a tener una serie de proyectos que se han estado destrabando, los periodos en el Consejo de Ministros han caído fuertemente, los periodos de aprobación de proyecto, de aprobación, digamos, o de rechazo, de resolución de los
1: de
9: proyectos.
1: Resolución,
9: los
1: que no
9: proyectos
1: tienen, y usted dice, el próximo
9: que resolverse.
1: Año, ya, usted dice, el próximo año cree que va a ser mejor. ¿Y qué le diría?
9: Bastante mejor que este, sí.
1: El próximo año va a ser bastante mejor. ¿Y qué va a pasar con la inflación, el IMASEC, la caída de confianza del consumidor? Porque todos esos números han sido negativos en los últimos, las últimas entregas.
9: Así es, mire, lo que pasa es que hay un tema de inflación que es bien complicado, partiendo por ese. Nosotros hemos enfrentado un shock externo que no tiene que ver con Chile, que es el tema de la guerra de Irán. Guerra que no sabemos, lo último que hemos sabido es que hay acercamiento, pero esto lo hemos visto antes, lo hemos visto en las treguas y estas cosas. O sea, no hay ninguna duda que este es un gran elemento que ha pesado sobre la inflación, que es la inflación motivada porque por los combustibles, que los combustibles entran fuertemente en el consumo, en forma directa, ¿no es cierto?, en inflación, pero también entran los combustibles indirectamente a través de todo el proceso productivo.
1: Seguro, sí.
9: Entonces, este es un primer elemento. Y yo creo que aquí lo que se debería producir con una economía que empieza a crecer es que se producen estos círculos virtuosos en que las confianzas se recuperan a medida que vamos viendo que la economía también empieza a salir adelante. Entonces, me parece que ese es un poco la tónica que debería ocurrir. O sea, inflación, si es que no tenemos más shocks externos y vemos alguna mayor tranquilidad, los precios del petróleo deberían descender. Probablemente no a los $65 que teníamos antes de la guerra, pero deberían descender respecto a los niveles actuales. Ya lo estaban haciendo, lo que vi ayer, estaban descendiendo los precios del petróleo moderadamente hasta que se logre la solución de este conflicto. Entonces, eso es un elemento central en la inflación. Luego, en términos de la recuperación de la confianza y los IMASEC, bueno, eso depende de que esta economía parta de nuevo. Pero hay que recordar que los primeros meses de este año, oiga, una cosa bien importante, el año pasado, desde enero del año 2000,

0: al director de Clape de Sucé, ex ministro de Hacienda, Felipe Larraín. Muchas gracias por estos minutos con Cooperativa.
1: Mucho gusto.
2: Buen día. Muchas gracias, Felipe. Buenos días.
3: Buenas tardes. Buen día.
2: Paula, gracias a ti también, que tengas una buena jornada y una buena tarde.
3: Así es, pues sí, los espero lo que queda del día. Partimos a las 5 de la tarde con toda la información y yo los escucho en la segunda edición del Diario de Cooperativa. Muy buena jornada.
0: Chao, chao.
3: Chao.
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15: Cooperativa, 8:56 minutos. 8:56 minutos.
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2: Cast en la ONU. Chile está de vuelta, dijo el presidente, que cuestionó a Naciones Unidas y adhiere al escudo de las Américas impulsado por Trump. Críticas desde la oposición.
16: No estamos hablando de operaciones militares en contra.

0: De crimen organizado o de terrorismo, aquí estamos hablando de coordinación, de información, de seguimiento de bandas de crimen organizado, no de operaciones militares. Nosotros recordamos siempre nuestra soberanía. En esta reunión del Escudo de las Américas no se tocó el tema de las intervenciones.
1: Un niño de 12 años cayó al vacío desde un décimo piso en Quinta Normal. Otro caso. En Cerrillos, un incendio dejado fallecidos, hay tres departamentos quemados ahí.
2: Asesinan a un conocido narcotraficante conocido como El Poroto, investigado por sus amenazas a la alcaldesa de Lo Espejo. En San Bernardo, un ciudadano ecuatoriano fue apuñalado al interior de su domicilio.
1: De la realidad económica, con el alto desempleo, el bajo crecimiento, de los proyectos que impulsa la moneda, conversamos con el exministro, director de Clapes UC, Felipe Larraín.
3: Yo creo que hay que mantener el rumbo en términos de que lo que me parece muy bien de este proyecto, más la invariabilidad tributaria, el proyecto que se acaba de aprobar. Creo que hay cosas muy interesantes en el proyecto de mercado de capitales. Pero ya que usted me lleva al tema de corto plazo, ¿qué hacemos en el corto plazo? Indudablemente lo que tenemos es una emergencia laboral. Hay que reconocer y ser objetivo en decir que los aumentos de costos laborales que hemos tenido en Chile, con 40 horas, con sueldo salario mínimo, y además con una reforma que tiene muchos elementos positivos, que es la reforma previsional, ¿no es cierto?, han significado un encarecimiento de los costos del trabajo.
2: Y en el deporte, esta tarde, la Roja femenina va por el oro en el fútbol de los Odesur. Colo Colo empató con Audax en Copa Chile, hoy juega la Católica en Cooperativa Deportes.
1: Corre Martina Bail también la final de los 400 metros planos.
2: Hay que sumar oritos.
1: Sí, y el, ¿cómo se llama? El Martín Coyunyan, el velocista chileno también.
2: Inolvidable el apellido.
1: Medio fondo.
2: Ya,
1: nos vamos, llega el primer café en día miércoles.
2: Gracias por informarse con nosotros. Buen día.
1: Chao.
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7: Es la hora 9:02.
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13: Amigas y amigos de Canciones Lejanas, versión latina, con muchísimo cariño les saluda Leonard Martz para invitarles a partir de este instante a compartir la música de un extraordinario artista español que hoy está de cumpleaños, Julio José Iglesias de la Cueva, o simplemente Julio Iglesias, artista que naciera un día como hoy, 23 de septiembre del año 1943, reconocido en su momento como el artista de lengua hispana con más ventas en todo el planeta y la figura musical con más grabaciones en diversos idiomas. Créame que es muy difícil poder condensar en solo 60 minutos la trayectoria de un artista tan importante, tan relevante como es el caso de Julio Iglesias, quien da inicio al programa del día de hoy con este, su primer mega éxito, una canción que se conociera en 1968 que le permitió ganar el Festival de la Canción de Benidorm en España. Como en aquella época había una hermandad con el Festival de Viña, tuvo la oportunidad de participar con mucho éxito en Viña del Mar como artista invitado, y es más, esta canción le permitió al año siguiente, en 1969, protagonizar su primera película. Damos inicio a este homenaje a Julio Iglesias con el clásico de 1968, La Vida Sigue Igual.

José Iglesias de la Cueva. Simplemente Julio Iglesias nació un día como hoy, 23 de septiembre del año 1943, en España. Dentro de los tantos números que pueden acreditar a Julio Iglesias como el artista más importante de la historia de la música en español, por ejemplo, en el año 1983, Julio fue reconocido como el artista que más discos ha vendido en más idiomas en el mundo. Y en el año 2013, fue destacado como el artista latino que más música ha vendido en la historia. Es reconocido también como el cantante europeo con más éxito comercial a nivel internacional hasta el día de hoy. En el año 2006 fue destacado como el artista de música latina más vendido en la categoría masculina, con ventas de 250 millones de dólares estadounidenses. Y así podríamos continuar con esta selección de números, de datos, que fácilmente nos dan a entender la importancia y trascendencia de Julio Iglesias en la historia de la música, no solamente de nuestro idioma, sino que a nivel mundial. Vamos a continuar con esta selección de grandes e inolvidables éxitos de Julio Iglesias con la canción que diera título a su producción musical del año 1974, A Flor de Piel.

Estamos con este gusto, con este placer por recordar. Somos Canciones Lejanas, su versión latina. Disfrutando en el día de hoy de una selección de clásicos simplemente imperdibles para saludar en su cumpleaños a Julio Iglesias, artista que también de su producción musical A Flor de Piel del año 1974 nos regala esta canción, Por el amor de una mujer. Por el amor.

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1: 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Somos Canciones Lejanas, versión latina. En el día de hoy, entregando un homenaje, un tributo a Julio Iglesias, celebrando su cumpleaños en el día de hoy. Para continuar con datos que confirman la importancia y trascendencia de Julio Iglesias, nos encontramos con que este artista ha grabado más de 80 discos y cantado en 14 idiomas. Posee más de 2.600 discos de oro y platino certificados. Se estima que durante su carrera, Julio ha ofrecido más de 5.000 conciertos y ha actuado para más de 60 millones de personas en los 5 continentes. Mire usted, qué impresionante la cantidad de números que confirman la importancia y trascendencia de Julio Iglesias, y esto a nivel mundial. No por nada, por ejemplo, en el año 2013 fue galardonado en Pekín como el artista latino que más discos ha vendido, y en España, su país natal, es el artista que más discos ha vendido, con 23 millones de copias de sus distintos ejemplares. Julio Iglesias es el protagonista en el día de hoy de esta programación especial en sus canciones lejanas. Vamos a continuar con otro clásico simplemente imperdible de su álbum El Amor, del año 1985. A veces tú, a veces yo, junto a Julio Iglesias.

Avanza la hora y continuamos compartiendo junto a ustedes esta selección de grandes e inolvidables éxitos de Julio Iglesias, celebrando su cumpleaños en el día de hoy. Vamos a continuar con este tributo a Julio Iglesias, recordando una canción que formara parte de su álbum A Mis 33 Años, publicado en el año 1977. Escuchemos Soy un truhán, soy un señor, junto al cumpleañero Julio Iglesias.

Continuamos compartiendo junto a ustedes esta selección de grandes e inolvidables éxitos de un artista, sin lugar a dudas, indispensable en la historia de la música, no solo en América, no solo en el mercado musical de habla hispana, sino que literalmente en la historia de la música. Julio Iglesias, no por nada, ha recibido importantes y prestigiosos premios por parte de la industria discográfica, ya sea a nivel de reconocimiento de ventas, como también ya sea por el reconocimiento de sus performances con sus distintas canciones que han dado vida a sus diferentes producciones musicales. No por nada, por ejemplo, Julio Iglesias ha sido reconocido con el Grammy a nivel internacional, como también el Grammy Latino, el World Music Award, también el premio de la revista Billboard. Y mire, vale la pena destacar cómo se reconoce la importancia en el extranjero, hasta el día de hoy, de los premios que se entregan en Chile, puntualmente en el Festival de la Canción de Viña del Mar, con sendas gaviotas de plata. También premios American Music Awards y el premio Lo Nuestro. Y esto, créame, es una pequeña muestra de la extraordinaria lista de galardones que ha recibido Julio Iglesias. Artista que nos invita a recordar otra canción que formara parte de su producción musical El Amor, del año 1975. Escuchemos Quiero, junto a Julio Iglesias.

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2: Es la hora 9:34.
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2: Tras la pausa, ya estamos de vuelta con más Canciones Lejanas, versión latina. En el día de hoy, celebrando el cumpleaños de un artista simplemente excepcional, como es el caso de Julio Iglesias, artista que naciera un día como hoy, 23 de septiembre del año 1943, celebrando 83 años de vida, don Julio Iglesias. Antes de continuar con la música, la invitación para que usted nos pueda hacer saber qué le parece este especial, este tributo a Julio Iglesias. También saber desde qué lugar del planeta a esta hora usted está en sintonía, como también aclarar cualquier duda con respecto al tema de publicidad radial. Anote las formas de comunicación. El correo contacto@cancioneslejanas.cl. Facebook, Programa Canciones Lejanas. Y también disponible nuestro WhatsApp, +569 88 44 91 67, +569 88 44 91 67. Vamos a iniciar este nuevo bloque, obvio, continuando con el tributo a Julio Iglesias, recordando este clásico de 1978, Me Olvidé de Vivir.

los clásicos que se niegan a morir, las canciones sin fecha de vencimiento. Las compartimos diariamente en sus canciones lejanas, versión latina. En el día de hoy nos hemos enfocado en rescatar y descatar algunos datos que confirman la importancia de Julio Iglesias en la historia del mundo de la música. Lo decíamos en el bloque anterior, Julio ha sido reconocido con algunos de los premios más importantes que entrega la industria de la música. También ha sido condecorado, por ejemplo, con la Medalla de Oro al Mérito en las Bellas Artes de España, como también ha sido condecorado con la Medalla de la Legión de Honor de Francia. Ha sido nombrado en su momento embajador especial de las artes escénicas de UNICEF, como también tiene institucionalizado el 8 de septiembre como el Día de Julio Iglesias en Miami, Estados Unidos. Esto desde el año 1997 y hasta el día de hoy, como también tiene su estrella en el Paseo de la Fama de Hollywood desde el año 1985. Además, por si fuera poco, en el año 2013 ingresó en el selecto Salón de la Fama de los Compositores Latinos. Sin lugar a dudas, un artista que ha hecho y sigue haciendo historia, Julio Iglesias, quien en este caso nos entrega la canción que diera título a uno de sus discos más importantes del año 1980. En este caso, es esta canción que recordamos junto a Julio Iglesias.

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1: Tu punto de encuentro con los grandes clásicos de la historia de la música tiene nombre y apellido. Somos Canciones Lejanas, versión latina. Durante el programa del día de hoy nos hemos encontrado con muchos datos que hemos rescatado y destacado para confirmar la importancia de Julio Iglesias. Ahora, hay un mito urbano que hasta el día de hoy sigue dando vueltas, en el sentido que Julio Iglesias jugaba en el Club Real Madrid como arquero. Tuvo una lesión y durante su convalecencia, Julio Iglesias tuvo la oportunidad de enamorarse de la música, dejar de lado el fútbol y enfocarse en lo que es su gran pasión, el canto. Buena parte de esta historia es verdad, aunque hay una pequeña aclaración, porque muchos pensaban que Julio jugaba en el equipo A del Real Madrid, con las estrellas que han dado vida a lo que es este popular club de fútbol a nivel mundial. Y la verdad sea dicha, es que Julio Iglesias sí formó parte del Real Madrid, pero en la juvenil B de este club de fútbol, uno de los equipos filiales en categorías menores de Julio Iglesias. Fue a

Iglesias, quien a continuación nos invita a recordar otra de aquellas canciones simplemente imperdibles en su repertorio. De su producción musical Momentos del año 1982, rescatamos este clásico con la misma piedra, junto al cumpleañero Julio Iglesias.

Somos Canciones Lejanas, versión latina, en el día de hoy, con este gusto por compartir junto a ustedes algunos de los grandes e inolvidables éxitos de Julio Iglesias, quien a continuación nos invita a recordar otra de aquellas canciones simplemente imperdibles en su repertorio. Quizás una de sus canciones más emblemáticas, pero también más identificatorias a nivel personal. Escuchemos Quijote junto a Julio Iglesias.

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1: Avanza rápidamente la hora y ya comenzamos a despedir este homenaje, este tributo a Julio Iglesias. Lo dijimos al comienzo y lo hemos reiterado a lo largo del programa. Una carrera que comenzara en el año 1968 y que nos ha entregado tantos clásicos, es literalmente imposible el resumirla en solo una hora. Y por lo mismo, nos hemos enfocado en el día de hoy a recordar clásicos que van desde finales de los 60, con lo que fue su primer mega éxito, de nombre La Vida Sigue Igual, hasta centrarnos en los 70 y parte de los 80. Para comenzar a cerrar este tributo a Julio Iglesias, nos encontramos con una canción que formara parte de su producción musical Un Hombre Solo, uno de los discos más importantes de la década del 80 de Julio Iglesias y que le permitiera una vez más trabajar con el extraordinario compositor y productor Manuel Alejandro. Julio Iglesias se despide de este tributo, celebrando su cumpleaños en el día de hoy con esta canción, éxito del año 1987, Lo Mejor de Tu Vida.

nombre Lo Mejor de Tu Vida, de 1987 de Julio Iglesias, entregamos este tributo celebrando el cumpleaños de este extraordinario artista español. Lo asumimos, faltaron muchísimas canciones y daría para varios programas intentar recorrer la carrera musical de este artista. Esperamos que lo entregado en el día de hoy haya sido de su agrado. Muchísimas gracias por la sintonía y compañía, y será, Dios mediante, hasta una próxima emisión de este, su espacio de recuerdos y clásicos, Canciones Lejanas, versión latina.

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¿Cómo le va? Otro día más para saludarles, para darle gracias a Dios que estamos con vida en otra jornada más de día miércoles 23 de septiembre. Hoy saludando a los Lino que están de onomástico. Hoy tenemos un miércoles movido en lo netamente deportivo, porque hoy la Roja Femenina juega la final de los Suramericanos y podría obtener otra presea de oro para el Team Chile. En tanto, la Roja Varones juega su paso a la final frente a Paraguay. La femenina lo hace frente a Venezuela, partidos que serán transmitidos por la señal de TVN y el canal del Comité Olímpico. Tenemos Copa Chile también durante esta jornada. Es decir, hay mucha actividad deportiva en la Copa Chile de nuestro país y en los Juegos Suramericanos de Santa Fe en Argentina. 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Las 10 de la mañana con 19 minutos, así transitamos por el camino de la música y las informaciones.

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1: El camión de primera respuesta del desafío Levantemos Chile se encuentra a esta hora apostado en las afueras de la municipalidad de Salamanca, de Illapel, quiero decir, perdón, de la municipalidad de Salamanca. Está este camión que va a recorrer nuestra zona durante esta jornada. Sí, está en Illapel, pero va a recorrer Salamanca, tengo entendido, y las otras comunas del Chuapa. Es el camión de primera respuesta del desafío Levantemos Chile, que está apostado a esta hora en el frontis de la municipalidad de Illapel, pero al parecer estará visitando las otras comunas de la provincia del Chuapa. 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Ya son las 10 de la mañana con 28 minutos. Así vamos avanzando y se va acabando también el mes de septiembre. La Dirección Meteorológica de Chile había señalado ayer que desde hoy y hasta el sábado íbamos a tener días calurosos cuyas temperaturas podrían llegar hasta los 25 y 27 grados, por lo menos desde hoy y hasta el día sábado. Pero hoy amaneció nublado. Está rica la mañana, está agradable, no hace calor, tampoco hace frío en esta mañana de día miércoles. Pero si usted tiene frío a esta hora de la mañana, nosotros la abrigamos con música.

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1: Es la hora 10:34.
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Así vamos avanzando en la compañía de ferretería Gomila, Hogar y Construcción, que a las 11 de la mañana nos va a presentar el avance de noticias de cooperativa. Nosotros hemos abandonado por un instante los estudios de la radio para llegar hasta el hall de la municipalidad de Illapel, hasta donde ha llegado también el camión de primera respuesta del programa Desafío Levantemos Chile, que en esta ocasión, en conjunto con la empresa Entel, entregarán 150 celulares, 150 aparatos de telefonía celular a igual número de adultos mayores de la comuna de Illapel, que han perdido su celular, que lo han dañado y que no han podido aprender a utilizar los celulares más modernos. Por lo tanto, esta empresa junto a Desafío Levantemos Chile han traído celulares aptos para los adultos mayores que se van a entregar precisamente en esta ceremonia que acaba de comenzar. Está la representante de Entel, Carolina García, pero también a los representantes de Desafío Levantemos Chile. También está Michel Lebert, que es uno de los expertos en atender desastres, emergencias, que habitualmente lo vemos en los programas de la televisión, en los informativos. Está aquí también presente. Vamos a esperar un instante a ver si podemos tomar alguno de ellos en un ratito más. Pero esa es la actividad que se desarrolla a esta hora con la presencia del campeón de primera respuesta del Desafío Levantemos Chile, junto a Entel, que van a entregar 150 celulares a igual número de adultos mayores de manera totalmente gratuita para que ellos tengan un celular más apto para ellos y puedan comunicarse con su familia, con sus amigos y con su gente. En cualquier instante volvemos.

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1: Es la hora 11 en punto.
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4: De la Reino Unido respecto de las Malvinas, así que sigue siendo bien atractiva la jornada ahí en el Palacio de Cristal. Vamos al sur, lluvias, Claudio Arévalo en la Araucanía, buen día.
5: ¿Qué tal, Rodrigo? Buenos días. Claro, está lloviendo desde ayer de manera ininterrumpida en gran parte de la región de la Araucanía y esto ya genera dificultades, especialmente de cortes de caminos en las comunas de Villarrica y Pucón. Se han reportado durante esta mañana varios problemas por parte de los automovilistas que viajan hacia la zona lacustre de la región de la Araucanía. También en el sector costa, en Nueva Imperial, hay algunos anegamientos de calles. Y aquí en Temuco, Rodrigo, también mucho problema en las calles céntricas a raíz de esta intensa lluvia que desde ayer acompaña a los habitantes de la región.
4: Sí, había especial preocupación por esto del ruido atmosférico que trae una isoterma cero alta. Esto quiere decir que puede llover en lugares donde ya hay mucha nieve acumulada, mucho sedimento, y en vez de caer nieve, cae agua, y eso podría generar algún problema. Lo seguimos contigo, Claudio, gracias.
5: Buenos días.
4: También estamos en el BioBio monitoreando con Christopher Espinosa. Vamos a ampliar en cualquier momento eso. En el norte, información policial, Hans Hotterman, buen día.
6: Hola, ¿qué tal, Rodrigo? Buenos días. Sí, en la región de Arica y Parinacota, porque está trabajando el equipo ECO junto a la Brigada de Homicidios y en la CRIM de la Policía de Investigaciones. Todo esto luego que un hombre que hasta el momento no ha sido identificado y que se encontraba en una plaza ubicada en el pasaje Rodrigo de Araya con Amatista, recibe un impacto balístico en su rostro. Es a raíz de esta situación que es derivado hasta el Hospital Regional Doctor Juan Noé, donde se encuentra internado y con riesgo vital. En paralelo, han continuado adelante las diligencias y se ha podido ya establecer de que este disparo provino precisamente desde desconocidos que iban a bordo de un vehículo en movimiento y el cual está siendo a esta hora buscado por la Policía de Investigaciones aquí en el extremo norte de nuestro país.
4: Gracias, Hans. Buen día.
6: Buen día.
4: La agenda policial que no da tregua tampoco aquí en las calles de Santiago. Hay un caso de secuestro, está lo de el incendio ahí en Tecerrillo y Estación Central, donde mueren dos personas, pero una estaba apuñalada. Entonces, ¿qué es lo que pasó en ese lugar? Se suma a la situación de Los Espejos, donde hay mucha atención, nos decía hace un rato Felipe Cofré, con lo que viene, el funeral de alto riesgo de este hombre conocido como el Poroto, que tenía amenazada a la alcaldesa. Esa nada menos. Habló ella hace un rato, la escuchábamos en la síntesis de las 10 de la mañana. En los Odesur, cobertura de Cooperativa de Deportes, hoy día corren las finales de los 400 metros planos en damas Martina Bail, en los hombres Martín Coyunyan, así que podrían caer nuevos oros, y también en el fútbol con la Roja femenina que disputa la final. Podría ser, en el peor de los casos, una platita, y en el caso de los hombres, quieren entrar a la final del fútbol, a ver si lo logran. Eso se va a jugar esta tarde.
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0: 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Saludamos a Paola Miranda, la asesora habitacional que nos acompaña cada 15 días, ya está con nosotros de regreso acá en la comuna de Illapel. Paola, ¿cómo le va? Bienvenida.
1: Hola, muy buenos días, JR. Aquí, bueno, con nuevos proyectos, nuevos lanzamientos, vamos a hablar de un tema súper interesante, algo que está muy vigente y que fue aprobado hace muy poquito, el 10 de septiembre, el ministro de Vivienda y Urbanismo y la ministra de la Mujer lanzaron un proyecto que se llama Tarjeta Banco de Materiales para Jefas de Hogar, también llamado Tu Casa a Tu Pinta.
0: Es un beneficio para la clase media.
1: Es un beneficio para la clase media. Hoy día vamos a hablar a esas personas que siempre dicen que son sobre el 40 o el 50, que siempre todos los proyectos están enfocados a ello. Hoy día vamos a enfocar a las personas que están sobre el 70%.
0: En el registro social de hogares.
1: En el registro social de hogares. ¿Ya? Entonces, este es un beneficio bien importante y se entrega a través de una gift card, ¿ya? Destinada exclusivamente a materiales.
0: Es decir, para poder remodelar, pintar
1: para
0: la casa.
1: Para poder remodelar.
0: Es decir, como se dice en jerga de maestro de la construcción, darle una mano de gato.
1: Claro, esto se va a dar en tres líneas, ya bien específicas. Uno va a ser las instalaciones y reparaciones de cierros perimetrales.
0: Perfecto.
1: Hay muchas casas que hoy día tienen ese cierre un poquito que está deteriorado o simplemente no tienen. Entonces, está enfocado a ellos. ¿Cuánto subsidio voy a recibir por este tipo de arreglo? Va a ser aproximadamente de 40 UF, algo así de 1.600.000.
0: Perfecto.
1: Ya para poder arreglar estas rejas o estos cierres perimetrales. También tenemos la reparación de techumbres. Después de este invierno que estuvo bastante crudo, ¿no es cierto? Podemos postular a este beneficio que van a ser 25 UF. Algo así como 1.000.000 de pesos.
0: Ya.
1: Y la tercera reparación va a ser para el tema de los baños, que hay muchas casas que tienen ahí los baños un poquito deteriorados, no sé, lo que pueden ser cañería, los mismos artefactos. Ahí van a ser 15 UF, algo así como 600.000 pesos.
0: Ya. Entonces, ¿y quiénes postulan a esta tarjeta?
1: Bueno, como lo dije inicialmente, las personas que van a postular van a ser las jefas de hogar.
0: Que estén por sobre el 70% del registro.
1: Del 70 hacia arriba cumplen con ese primer requisito, ¿no es cierto? Lo otro, obviamente, como está enfocado a la mujer, a las jefas de hogar, especialmente a ellas. ¿Ya? Pero si la vivienda está a nombre, porque algunas tienen ahí, estamos casadas con bienes en comunidad, entonces si tienen la vivienda a nombre del marido, pero él está en el registro social de hogares, también van a calificar. ¿Ya? Obviamente tiene que estar dentro de eso, ¿no es cierto? Lo otro importante, la vivienda debe ser única, no puede tener más de una vivienda la persona a su nombre.
0: ¿Ya?
1: Y vamos ahora al tema del ahorro. ¿Qué ahorro voy a necesitar para estos beneficios? ¿Ya? Beneficio va a tener un ahorro de una UF para techumbres y para baños. Quiere decir 40.000 pesos. Aproximadamente. Y para el tema de los cercos y las rejas van a ser 2 UF, o sea, 80.000 pesos. Si podemos hacer un balance de esto, el beneficio es bastante y el ahorro no es tan grande y obviamente tiene que ser en nuestra libreta de ahorro de la vivienda. Y lo principal, estamos a tiempo para poder acceder a este nuevo beneficio aprobado el 10 de septiembre y que tiene una vigencia hasta el 9 de octubre.
0: Ya.
1: Así que tenemos tiempo. Y lo otro, que la libreta de ahorro de la vivienda la podemos sacar ya porque no nos va a pedir antigüedad. Así que podemos sacar.
0: No pide antigüedad, pero sí una cantidad.
1: La cantidad, dependiendo a lo que yo quiero postular, como lo dije recién, si es en el caso de del tema de las techumbres y los baños, va a ser una UF, que eran 40.000 pesos, y dos UF para los cercos, las panderetas, las rejas, todo lo que es cierre perimetral de la propiedad.
0: Perfecto. ¿Ya?
1: ¿Cómo vamos a hacer esto? Yo les voy a dar algunos tips de el paso a paso, cómo realizar esta postulación. Primero que nada, esta postulación no hay que ir a Servio. Es directamente, con el tema, hay que hacerlo online, ¿ya? A través de la página del MIMBO, ¿no es cierto? Se accede. ¿Con qué? Con la clave única. Ojo con eso, hay personas que yo, adultos mayores, que he sabido, como fueron hace poquito las postulaciones, y algunas están vigentes, la clave única tiene que tenerla para todos los beneficios en general, todos los beneficios sociales me piden la clave única. Así que por favor, a sacar esa clave única, ya, para las personas adultas sobre todo.
0: ¿Seguimos? Y en este beneficio de tu casa, tu pinta, los arrendatarios no califican.
1: Obviamente el arrendatario no, pero sí puede conversar con el dueño de la propiedad, que no sé si aquí sería un poquito complicado, porque si la persona tiene arrendada la casa, quiere decir que tiene otra casa. Pero pensemos que vive, no sé, con algún familiar.
0: Ya.
1: Tiene que tener solamente una casa.
0: Perfecto.
1: ¿Ya? Entonces sí podría el arrendatario en ese caso hablar con el dueño y llegar a un acuerdo para que el dueño postule a estas reparaciones. Ahí sí podría ser. ¿Ya? Siguiendo con el tema de los pasos, bueno, tengo que ver yo, por ejemplo, obviamente si mi techo está en mal estado, sacar fotografía, porque al acceder a la página me va a pedir que suba alguna fotografía, porque como todo es online,
0: ya pide aquello.
1: Es importante que tengamos la fotografía de ese techo en mal estado, de esa reja en mal estado, del baño o de los artefactos de baño, porque la página me va a pedir subir estos antecedentes.
0: Oye, ¿ya? Paola, cuéntame, ¿es solo para mejorar la reja o si alguien no tiene protecciones y rejas en su hogar, podría postular también para instalarlas?
1: Exactamente, para lo que es cerco también podría ser, y el beneficio, recordemos, es súper bueno, es 1.600.000, serviría para bastante.
0: Claro.
1: ¿Ya? Sí se puede hacer. ¿Ya? Entonces, cuando estamos en este paso a paso, ingresamos al portal, ingresamos nuestros datos, ¿no es cierto?, con la clave única, como lo dije, ingresamos los antecedentes, que serían las fotografías, luego seleccionamos, porque ahí me va a pedir seleccionar la obra que quiero hacer, ¿no es cierto?, si son algunas de estas tres opciones, ¿no es cierto?, tengo que elegir, ¿ya? Obviamente tengo que tener el ahorro, ¿ya?, porque si no tampoco me va a servir mucho, ¿no es cierto? Así que atentos a estos beneficios, ¿no es cierto? Obviamente tengo que ser mayor de edad. El registro social de hogares para este beneficio tiene que ser para una familia, o sea, tienen que ser sobre dos personas. No es unifamiliar. Ya, si la persona es solita y quiere postular su registro social, sale solamente ella, no le va a servir. Es para personas que son sobre dos personas, ¿no es cierto?
0: Claro.
1: Ya, entonces vamos ahora con el tema de qué requisitos la propiedad, qué requisitos tiene que tener la propiedad, ¿no es cierto? Porque eso también es importante. Ya, aquí una de las cosas importantes es que la propiedad tiene que tener una antigüedad mínima y hacia arriba de 5 años. No es para propiedades relativamente nuevas, ¿ya? Son para propiedades ya un poquito más antiguas. Obviamente, este beneficio no es para departamentos, es un beneficio para casas, ¿ya? Lo otro, el avalúo fiscal, ¿ya? el avalúo fiscal no debe superar, estamos hablando del avalúo fiscal, ya, no el comercial, ojo con eso, que hay diferencias, ya, el avalúo fiscal, el de impuestos internos, ese no tiene que, tiene que ser inferior a 2000 UF, es decir, a 80 millones de pesos, ya,
0: ya.
1: Y tú tienes que estar habitando la propiedad, especialmente si la, si la propiedad está arrendada, igual ahí es un poquito complejo, lo que tú me consultabas, JR, hace un ratito, es complicado. La otra cosa importante es no haber recibido antes un subsidio de mejoramiento, del programa de mejoramiento, ese famoso DS-27, que parece que la otra vez hablamos un poquito del tema de reparaciones, no sé si lo hablé acá en esta radio.
0: Yeah.
1: ¿Ya? No tiene que haber postulado ese beneficio para poder postular a este beneficio, ¿ya? Entonces.
0: ¿Y esto es para la gente que vive en las zonas urbanas y también rurales?
1: Exactamente. Puede servir urbano y rural a localidades con habitantes mayor a 10.000 personas. O sea, aquí hay más de 30.000, así que estaríamos dentro de, para poder postular. Y lo más importante, que este beneficio es desde el 10 de septiembre. 15 de septiembre, bueno, se aprobó el 10, pero la vigencia fue el 15, hasta el 9 de octubre podemos postular. Y recordemos también el tema de que la persona no necesariamente, se me fue la idea que iba a decir.
0: ¿Ya?
1: Perdón, a veces se me va un poquito la idea.
0: La vamos a recuperar en cualquier segundo.
1: Lo que pasa
0: momento.
1: Es que me distraje un poquito porque me llegó una consulta acá al teléfono. Me pone una persona si la tarjeta sirve para pagarle al maestro.
0: Ya. Una pregunta.
1: Es una pregunta. La vamos a responder inmediatamente.
0: Porque esa tarjeta, tras esa pregunta que surge por ahí por las redes sociales, esa tarjeta, ¿tú la llevas a una ferretería donde vas a comprar los materiales?
1: Claro que
0: sí. ¿O esa tarjeta la conviertes en alguna entidad bancaria en dinero?
1: No, esa tarjeta es una tarjeta que se carga a tu cuenta. ¿Ya? Especialmente
0: a la cuenta RUT.
1: Claro, la cuenta RUT. Se carga la cuenta y porque todo como es online, llega ahí el dinero. Pero es exclusivamente para alguna ferretería. Eso es un dato importante buscar acá.
0: Las que estén asociadas.
1: Las que estén asociadas. No es para la ferretería que yo quiera.
0: Claro.
1: ¿Ya? Que tengan convenio con Servio. Yo creo que acá la mayoría debe estar. En convenio.
0: Porque, desconozco cuál está en convenio con Servio.
1: Sí, ese fue un gran detalle que ahí se me anduvo oyendo, pero yo creo que sí estar en convenio porque es algo de gobierno y obviamente que la ferretería le va a convenir este beneficio para que compre los materiales.
0: Pero el dinero de esa tarjeta no puede ser utilizado entonces en pagar el maestro.
1: No puede usarse en el maestro ni en el flete de los materiales. Este beneficio es solo para comprar los materiales. ¿Ya? Así que no le puedo pagar al maestro. Eso ya correría por cuenta de nosotros. Pensemos que este es un beneficio para las personas de la clase media que están entre el 70 y el 100%. ¿Ya? Entonces,
0: y como tú lo señalas, Paola, que me queda ahí una duda. Como tú lo señalas, esa tarjeta, supongamos que es para el tema de las rejas y el cierre perimetral de 1.6 millones. Ese 1.6 millones va a aparecer reflejado en tu cuenta bancaria.
1: En tu cuenta, ¿ya?, bancaria, que solamente puede ser utilizado para comprar en una ferretería.
0: ¿Ya?
1: No puedo sacar ese dinero.
0: Ya. Y cuando vayas a la ferretería, que está en convenio con Servio, a comprar los materiales, ¿tienes que gastar el 1.600.000? ¿No te puede quedar saldo a favor en tu cuenta?
1: O sea, mientras yo no ocupe todo el dinero, si yo voy comprando de a poquito, va a haber seguramente...
0: ¿Pero
1: yo,
0: quién fiscaliza eso?
1: No, porque se te va a ir restando. Se te va a ir restando hasta que va a quedar en cero. Algo así como cuando se cargó este dinero del tema del gas. No sé si lo recuerdas.
0: Sí.
1: Se cargaba a la cuenta y tú te metías a tu cuenta RUT y decía beneficio gas.
0: Sí, pero que estaba hablando de una cifra muy distinta. Estaba hablando de 27.000 pesos. No te iba a quedar nada.
1: Sí.
0: ¿Ya?
1: Sí. Esto podemos irlo gastando.
0: Pero con el 1.6 millones que yo lo voy a tener a disposición en mi cuenta.
1: Sí.
0: Yo voy a la ferretería y todo lo que compré me salió 1.400.000.
1: Va a quedar un excedente.
0: Esos 200 que te quedan. ¿Quién te los controla que los utilicen nuevamente después en comprar materiales?
1: Porque lo que pasa es que puede ser solamente chequeado o comprado por la ferretería. La ferretería te lo va a restar. Es como un cupón, por decir.
0: Sí,
1: algo así.
0: Te entiendo. ¿Tú tienes que rendir después? ¿Tienes que guardar esas boletas?
1: No, porque se te va a restar. Se te va a restar y queda que la compra fue hecha en una ferretería.
0: Sí, porque, pero está bien, pero se te resta tu cuenta.
1: Entonces, es que no es. El dinero sale como un cupón, no sale como plata en el fondo.
0: Ah, ya es un cupón.
1: Sale como un cupón, no
0: que
1: sale
0: tienes
1: como
0: que,
1: un dinero.
0: Al llegar a la ferretería lo activas.
1: Claro, cuando con la ferretería, por eso ya se activa. Algo muy similar al tema del gas. Entonces se activa ahí. Entonces, claro que sí, porque si no la gente podría sacar el dinero. Primero que nada, no se puede sacar. Y segundo, solamente se puede comprar en ferreterías que tengan el convenio. Entonces, hay ahí una fiscalización un poquito más restringida, porque si no estamos hablando igual de un dinero más o menos alto, ¿no es cierto? Desde los 600.000 pesos hasta el 1.600.000, entonces claro. Igual podría pensarse que este dinero se puede sacar. Efectivamente, no se puede.
0: No se puede.
1: Ya, no se puede. Ya, lo otro, también que me hacían algunas consultas, la misma persona que me preguntó el tema del maestro, si podía comprar alguna herramienta dentro de la ferretería, comprar sí. alguna herramienta como un taladro, la pala, no sé, como para poder ayudar
0: puede,
1: un poquito. No.
0: No.
1: Solo materiales.
0: Ah, ya.
1: No se pueden comprar herramientas. No puedo comprar un taladro, no puedo comprar una pala, no sé, una carretilla, no se puede comprar nada de eso. Materiales. Para el techo, no sé, lo que es el zinc, las
0: pizarreño,
1: cosas.
0: Pizarreño, zinc.
1: Claro. Las cosas que son necesarias.
0: Los clavos para.
1: Claro. Es enfocado al 100% para materiales. No se puede hacer de otra forma. Así que atentos a este llamado, a que va a estar vigente hasta el 9 de octubre. Así que para postular, y las personas que ya tienen su libreta de ahorro y las que no lo tienen, pueden sacarla y ingresar este ahorro mínimo. Y ahí
0: que
1: podemos
0: son 40.000 pesos.
1: 40 o 50, ¿no es cierto? 40 y...
0: Según el beneficio que postule.
1: Según el beneficio que yo voy a postular, ¿no es cierto? Entonces, una UF o dos UF.
0: Ya.
1: Que eran 40 o hubo 80.000 pesos.
0: Claro, para ¿ya? postular al más alto del cierre perimetral de tu hogar, ese tienes que tener 40 en la libreta de ahorro. 40.000. No, 80.000.
1: 80.000. 80.000 que eran las dos UF.
0: Claro, y en el resto.
1: Y en lo que es baños y techumbre.
0: 40.000.
1: Entonces, atentos a este beneficio que fue aprobado hace súper poquito y que tenemos la posibilidad de postular. Y lo más importante es que no necesito antigüedad de la libreta, porque generalmente todos los subsidios me piden antigüedad. La mayoría de ellos, no ya. digo que todos, pero la mayoría de ellos sí me piden una antigüedad. Y en este caso.
0: Aquí hay que tenerlo, no el dinero en la libreta. Antes del 9.
1: Antes del 9. Máximo para postular el día 9 de octubre a las 2 de la tarde.
0: Perfecto.
1: ¿Ya? Y no sé si alcanzo a hablar ¿sí? un poquito del tema de los subsidios que nos van quedando vigentes, que sería el subsidio de arriendo especial para los adultos mayores, que lo hemos conversado, que es hasta el 8 de octubre.
0: ¿Ya?
1: Esta tarjeta del Banco Materiales, que es hasta el 9 de octubre, y el subsidio DS1 en sus tres tramos, que se llama de los sectores medios, que es hasta el 30 de octubre.
0: Perfecto.
1: ¿Ya? Aproximadamente. Entonces, atento que todavía este 2026 nos van quedando beneficios, y yo la próxima vez que venga creo que vamos a hablar del tema que me ha preguntado mucha gente, del tema de la ley del mono.
0: Ya.
1: Ya, que también que podemos acogernos a algunos beneficios municipales y estatales para poder regularizar nuestra propiedad.
0: Fantástico. ¿Ya? Me aprendí así tu que, teléfono de memoria.
1: ¿Sí?
0: 962-12-9724.
1: Muchas gracias, JR.
0: Para que la gente pueda consultarte entonces, cualquier cosa a ese teléfono,
1: sí,
0: ¿no es cierto?
1: Sí, perfecto. Así que me pueden llamar a ese número. Yo un gusto atenderlos, guiarlos y planificar. Y atento a los llamados, porque esto, la mayoría de los beneficios son con tiempos y con fechas. Así que hay que planificarse, ordenarse y apostar postular porque el sueño de la casa propia, aunque a tiempo del 2026.
0: Perfecto. Paolita Miranda, entonces, ¿me reiteras tu correo electrónico?
1: Mi correo electrónico, paolaalejandra.miranda@gmail.com. Mi número 9621-29724. Y mi Facebook, Paola MP, para que me hagan las consultas. Así que yo, como asesoría housing, representante de, lo puedo atender y guiarnos para este sueño de la casa propia y de los beneficios estatales.
0: Perfecto, que esté muy bien.
1: Muchas gracias, JR. Nos
0: vemos
1: entonces.
0: Gracias. 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

12 minutos para el mediodía. 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Nos comentan algunos vecinos del sector de Las Cañas 2 que están con problemas de telefonía celular. Aparentemente está fallando la antena de Entel ahí en el sector de Las Cañas 2, con muchos problemas de conectividad. Están ahí en Las Cañas 2 producto de algún inconveniente en la antena Entel ubicada en las cercanías de ese sector, que está provocando intermitencia en los teléfonos celulares. 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Avanzamos con canciones en esta mañana de día miércoles, cuando llueve de manera torrencial en el sur de nuestro país. Lluvias extremas. Además, se podrían registrar tormentas eléctricas en 9 regiones del país afectadas por este sistema frontal que golpea fuerte desde la región del Maule a la región de los ríos a esta hora.

Arriba el ánimo en esta jornada que vamos a tener mucha actividad deportiva. Durante esta jornada va a jugar la Roja Femenina en

Pero hoy tenemos Copa Chile, a las 6 van a jugar Curicó con Deportes Concepción, a las 8:30 la Católica con la Calera, o más bien dicho, la Calera con la Católica, eso es lo correcto. Van a jugar en el Nicolás Chaguán Nazar. Estaremos desde las 7 de la tarde junto a Cooperativa para ese compromiso. Y también van a jugar en paralelo a las 8:30 Iquique con Antofagasta. Son los partidos de la Copa Chile. ¿Qué le parece? Fantástico. 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Ya faltan solo 4 minutos para el mediodía. 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

0: 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La indican la hora en Radios Juan Pablo II.
1: Es la hora 12, un minuto.
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4: Que hasta ahora solo se ha defendido y dando muestra, entre otras imágenes, de una aldea destruida por los bombardeos norteamericanos, niños incluso, así.
5: Salon vardeşe, bacha onca vardeş mikerden.
6: Vengo de un Irán en el que nuestro estimado líder supremo fue asesinado, donde bombardearon una escuela. ¿Ven estos niños? Estos niños perecieron bajo las bombas, armas utilizadas por Estados Unidos e Israel. Eran niños inocentes que no habían cometido crimen alguno. Todo ello en contra del derecho internacional. Nosotros no hemos hecho más que defendernos, no somos terroristas. No hemos bajado la cabeza, hemos respondido, pero sin golpear a los civiles.
4: Palabras del presidente de Irán, Masoud Pezeshkian. Acaba de hablar, ahora ha tomado la palabra Paraguay, después República Checa, y se espera en los próximos minutos el discurso de Javier Milei, el presidente argentino. Vamos al video, Christopher Espinosa. Buen día, buenas tardes.
7: Buenas tardes ya, Rodrigo. Te saludo desde Concepción, con nubes grises, que se nota que están cargaditas las nubes de agua para lo que va a ser este sistema frontal, que ya ingresado en una primera etapa con precipitaciones que son todavía tenues, pero debiese llover entre la mañana de hoy y la mañana del jueves cerca de 50 milímetros de lluvia, con una isoterma alta también que pudiese traer complicaciones. Una situación particular, Rodrigo, se da en el frontis de la Municipalidad de Concepción, porque para hoy, con la lluvia, que si bien no es fuerte, sí cae, hay una fila importante de personas adultas mayores que fueron convocadas para retirar las primeras tarjetas como el nuevo mecanismo de pago en el transporte público del Gran Concepción. Hay algunos reclamos allí, evidentemente hace frío, tienen que ir presencialmente, demostrar que son adultos mayores para recibir esta tarjeta, que viene con un descuento asociado, que tiene una tarifa diferenciada. Hay que tener esa tarjeta. La fila es larga, hay que esperar, está lloviendo, así que tenemos ojo puesto ahí en la situación de la entrega de las primeras tarjetas para pagar con tarjeta la micro ahora en el Gran Concepción.
4: Eso en el Gran Concepción, con algunas gotitas ya, los cielos bien amenazantes. Gracias, Christopher.
7: Que esté muy bien.
4: Jorge Espinosa en el Congreso, novedades. Buenas tardes.
8: ¿Qué tal? Muy buenas tardes. La presidenta del Senado, la senadora Paulina Núñez, sugirió al gobierno insistir por la Cámara Alta en el proyecto de reforma constitucional que apunta a aumentar los plazos de detención con fines de expulsiones administrativas de inmigrantes en situación irregular. Eso sí, dijo, hay que aplicar el realismo político. No se puede insistir con un texto que ya fue rechazado en la Cámara. Así que, si bien hay que aumentar los plazos, porque dijo, el país no resiste un año más en las actuales circunstancias, en la misma situación, se debe pedir un aumento inferior al que se pedía con el proyecto que fue rechazado en la Cámara Baja. Adicionalmente, y en forma paralela, está sesionando la comisión mixta que revisa los asuntos pendientes del proyecto que crea el subsistema de inteligencia económica. Expuso el director subrogante de la unidad de análisis financiero, Marcelo Contreras, quien describió todo el flujo de que se hace previo a la solicitud de pedir el levantamiento del secreto bancario. Explicó que la preparación de la solicitud por parte del analista lleva en promedio 10 días. Luego, el paso por la revisión de la dirección jurídica, contactar al juez personalmente y la autorización del juez, 2 días hábiles en promedio, y posteriormente el tiempo de entrega de la información por parte de los bancos, 12 días hábiles. Ha habido casos, según dijo, de hasta 48 días hábiles de respuesta por parte de los bancos. Es el flujo para la solicitud y posterior levantamiento del secreto bancario de los casos que han ocurrido en los últimos 3 años como promedio, según describió el director subrogante de la UAF. El debate, en todo caso, sobre este tema continúa abierto.
4: Tal cual. Lo ampliamos, Jorge, en un rato. Gracias.
8: Buenas tardes.
4: Esa es la segunda edición del Diario de Cooperativa, el día miércoles, en un ratito, a partir de las 12:30.
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Ya son las 12:13 en este miércoles, mitad de semana, saludando al lino que se encuentra celebrando su onomástico. Si usted conoce algún lino, lo quiere saludar, nos llama a la radio. 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A la 1:00 p.m. vamos a revisar las noticias de nuestra zona y la región, como siempre en vivo, a través de las 4 señales de Radio Juan Pablo II FM y también a través de la señal de Radio Los Vilos FM.

Las 12 ya con 20 minutos, 12 con 20 minutos en esta jornada de día miércoles. Lino, yo conozco un Lino de Salamanca, bueno para la pelota, seleccionado el Lino Álamos. Saludos para ti, Lino Álamos. Lino González, también de Illapel, otro saludo para él, para Lino González. Antes, cuando era más lolo yo, tenía unos pantalones de lino y un vestón de lino. ¡Qué elegancia! Era muy elegante vestirse con esa tela antes. Pantalón de lino y vestón de lino. Muy, pero muy elegante. Estilo Roberto Carlos, Camilo VI, que se vestían de lino cuando subían al escenario en otrora. 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Fantástico. 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JP Ingeniería nos regala en esta mañana más canciones. 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
1: Es la hora 12:27 minutos.
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A la 1:00 p.m. vamos a revisar las noticias de nuestra región, como siempre, en vivo. Saludos para nuestro amigo Vladimir, dice que nos escucha en las alturas a esta hora del proyecto El Espino de Pucobra. Ya nos escucha a esta hora. Saludos para él entonces, que está escuchando la radio en ese sector de nuestra comuna, en las alturas del proyecto El Espino de Pucobre. Saludos para quienes nos escuchan también ahí en ese proyecto y en todas las faenas mineras de nuestra zona que están sintonizando como siempre la radio Juan Pablo II FM en sus cuatro señales. Le cuento que el Colegio Cumbres de Salamanca está representando a nuestra región en las jornadas finales del voleibol escolar en Viña del Mar y Valparaíso. Debutaron esta mañana en voleibol con un gran triunfo sobre el representante de la región de O'Higgins. Ellas y ellos representan, ellas más bien dicho, representan a la región de Coquimbo en los Juegos Deportivos Escolares, etapa ya nacional, y comenzaron bien, ganando el Colegio Cumbre de Salamanca al representante de la región de O'Higgins. Esperemos que les vaya sensacional y logren quedarse con el título nacional. Avanzamos con canciones.

17 minutos para las 13 horas. Minera Escondida ofreció un bono de 23 millones y medio de pesos en su última oferta al sindicato número 2 en medio de la negociación colectiva. La organización de supervisores calificó la propuesta como insuficiente, cuestionó también la ausencia de alguna de sus demandas y prepara una serie de asambleas antes de la votación que definirá entre aceptar los 23,5 millones de pesos de la minera o iniciar una huelga. Es lo que está sucediendo con los supervisores en Minera Escondida en la región de Antofagasta. 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

0: nos vamos.
1: Hora de retirarnos en esta jornada de día miércoles para revisar luego las noticias de nuestra zona y la región. Gracias por acompañarnos. Como siempre, a la una revisamos todas las informaciones.

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1: Es la hora 12:57.
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3: 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Estos son los títulos de la presente edición.
4: Gobernador Juliá lleva al nivel central apertura de Agua Negra para el 1 de diciembre. Gobierno prepara paquete ProPyme que podría beneficiar a más de 44.000 empresas de la región de Coquimbo. Ministerio de Obras Públicas inicia instalación de puente mecano en el sector del Arrayán, cumpliendo compromiso con la comunidad.
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4: Saludamos a Radio Los Vilos 99.1 en la frecuencia modulada y vamos de inmediato al desglose de las noticias en este miércoles 23 de septiembre. El MOP Coquimbo, a través de su dirección de vialidad, dio inicio a los trabajos de instalación del puente mecano en el sector El Arrayán, en la ruta 41CH, concretando así un compromiso asumido con la comunidad y las autoridades locales para recuperar la conectividad en este importante corredor vial del Valle de Elqui, afectado por los recientes temporales del mes de julio. Las obras consideran el montaje de una estructura mecano que permitirá restablecer el tránsito en el sector, entregando una solución que mejorará la seguridad y las condiciones de desplazamiento para quienes transitan por este sector de la ruta que une La Serena con Vicuña. Así lo dio a conocer el seremi de Obras Públicas de la región, Cristian Smithmans.
5: La emergencia climática nos pilló a todos como una sorpresa. Hemos ido planteando un programa de solución. En primera instancia planteamos esta solución de bypass que está a nuestra espalda, que lo cumplimos en los plazos, antes fiestas patrias. Ahora lo que tenemos es, hicimos estas rampas de acceso. Lo que tenemos hoy día es un puente mecano bidireccional. Lo habitual que cuando armamos un puente mecano con el MOP hablamos en una sola dirección y tenemos cierta restricción. Lo que hicimos fue conseguirnos un puente que es bidireccional, que permite mantener la continuidad de la ruta 41. Sabemos lo importante que es la ruta 41. 41 para el abastecimiento de la parte alta del Valle del Elqui, para Vicuña y para Paihuano, pero además es una fuente estructurada, es una vía estructurante respecto al turismo, un tema que nos tiene muy preocupados, un tema que podemos seguir conversando, aparte de lo que vamos a poder hacer con la ruta 41 y el despeje de esta. Por tanto, este puente permite dar continuidad en un estándar bastante alto respecto al tránsito de la ruta 41, tiene 36 metros de luz, tiene la posibilidad, como digo, que es bidireccional, tiene estas dos rampas de acceso que en total son más de 250 metros, y la idea es que, de alguna forma, entendemos que no es la normalidad, pero lo más cercano a la normalidad que como ministerio le podemos entregar a la comuna de La Serena, a Vicuña, a Paihuano y a toda la gente que nos visita.
6: Seremi, vemos que ya se está ejecutando la obra de instalación. ¿Cuándo podría estar operativo este puente mecano y por cuánto tiempo estará a disposición acá en el sector de Valladolid?
5: De acuerdo, como lo habíamos planteado, esto tiene un programa de instalación. Nosotros hablamos siempre de un mes para la instalación y vamos a andar dentro de los plazos. Esperamos que dentro de un mes tengamos habilitado también el puente mecano.
4: El desarrollo de las obras contempla distintas etapas de montaje y habilitación, las que serán ejecutadas con todas las medidas de seguridad necesarias para resguardar tanto a los trabajadores como a los usuarios de la ruta, según indicó el delegado presidencial regional Víctor Pino.
7: Estamos iniciando la segunda etapa de la recuperación del puente Larrayán. El primer compromiso se cumplió, que fue el bypass que conectó esta ruta antes de Fiestas Patrias y que permitió que tanto el sector turismo como la minería y la agricultura pudieran desplazarse por la ruta 41 sin dificultades. Y hoy ya estamos cumpliendo el segundo compromiso, la segunda parte de esta etapa, que es poder tener el puente mecano aquí en el sector de Larrayán, el que va a estar instalado a lo menos dentro de un mes desde hoy en adelante. Lo que buscamos con esto es poder dar mayor seguridad a las personas en la ruta. Sabemos que durante el verano es un periodo de mucha congestión vehicular hacia y desde el Valle del Elqui, y por lo tanto esta obra que está a mi espalda va a ser fundamental para asegurar la conectividad para las comunas de Vicuña, y agradecemos al alcalde Mario Valos, quien me acompaña en esta oportunidad, lo mismo también para la comuna de Paihuano, que sabemos que la actividad turística y así también la minería y el sector agrícola van a agradecer mucho que esta obra ya esté funcionando con sus dos vías disponibles, tanto hacia el sector del valle como hacia la costa. Es importante destacar que el MOP y la Dirección de Vialidad han cumplido un rol importantísimo en esta gestión. A través de nuestro Seremi y del director de Vialidad se han hecho compromisos, los cuales han ido cumpliéndose paso a paso. Nos queda una tercera etapa que va en un tiempo más, cuando ya empecemos la construcción y la reposición final del puente, y eso obviamente va a ser parte de lo que vamos a seguir comunicando día a día. Por lo tanto, vamos a seguir trabajando para asegurar que el Valle del Elqui, nuestras comunas, que son muy importantes para nosotros como Vicuña y Paihuano, tengan la conectividad y así también nuestra gente pueda tener el acceso a todo lo que necesitan día a día.
4: Quien también se refirió a la instalación de este puente mecano fue el alcalde de Vicuña, Mario Aros.
8: Bueno, esta es una muestra de profesionalismo y también de trabajar en conjunto. Lo vimos con la reunión que sostuvimos con el ministro de Obras Públicas y el trabajo también que ha hecho el Seremi de Obras Públicas de la región de Coquimbo, también su director de Vialidad y también la delegación presidencial, que hemos estado trabajando en conjunto para poder habilitar esta vía, la ruta 41, que inicialmente se restauró el tránsito a través del bypass. Con esto lo hemos podido dar solución y cobertura para que antes de las fiestas patrias el Valle del Elqui esté conectado en su totalidad. Y también dijimos que después de fiestas patrias se iba a comenzar la construcción del puente mecano, y hoy día estamos acá y estamos refrendando eso que habíamos sostenido en las reuniones en Santiago con el ministro, hoy día se está llevando a cabo. Entonces le damos tranquilidad a todos nuestros vecinos, a los turistas que nos visitan, que efectivamente la ruta 41 va a seguir operativa en el 100% y esperar que los trabajos se terminen lo más pronto posible. Así que muy contento y agradecido de las autoridades que han estado reforzando el trabajo de comunicación respecto de todos los acontecimientos que estamos viendo hoy día con este puente mecano. Sin duda esto va a ser de largo aliento, aproximadamente dos años se va a mantener este puente hasta que se vuelva a construir ya el puente definitivo, y eso ya también está en trabajo, se están revaluando los presupuestos para que se lleve a cabo.
4: Pasamos a otra información. Más de 44.000 micro, pequeñas y medianas empresas de la región de Coquimbo podrían verse favorecidas por el paquete legislativo ProPyme que el gobierno presentará durante el mes de octubre, con medidas destinadas a reducir barreras, facilitar su crecimiento y fortalecer su capacidad para generar empleo. El anuncio fue realizado por el viceministro de Economía, Fomento y Turismo y de Minería, Daniel Mas, durante la exposición ante la Comisión de Economía del Senado. Al respecto, el seremi de gobierno de la región, Darwin Cortés, destacó el impacto que podría tener esta iniciativa en los emprendimientos y empresas locales.
9: En nuestra región, las micro, pequeñas y medianas empresas están presentes en cada comuna y son fundamentales para el comercio, el turismo, la agricultura, la minería y los servicios. Queremos que puedan crecer, invertir y generar más empleos sin que ese avance se transforme en una carga que termine frenando su desarrollo. Este paquete ProPyme apuntará precisamente a crear nuevas oportunidades para quienes sostienen buena parte de la actividad económica regional.
4: Según información entregada por el Instituto Nacional de Estadísticas, la región de Coquimbo contaría con más de 44.100 empresas activas, que corresponden a micro, pequeñas y medianas empresas y son equivalentes al 99,4% del tejido empresarial local. La mayor concentración de estas unidades productivas se encuentra en el comercio, seguida por las actividades silvoagropecuarias, los servicios, el turismo y la construcción, añadió el seremi de gobierno.
9: Cuando hablamos de apoyar a las pymes, hablamos de fortalecer actividades que forman parte de la identidad productiva de nuestra región. Hablamos de los agricultores y emprendedores de Limarí y Choapa, pero también de quienes mantienen en movimiento el turismo, la gastronomía, la hotelería y el comercio en La Serena, Coquimbo y las distintas comunas del territorio. Que estas empresas puedan crecer significa más oportunidades y más empleo para las familias de la región de Coquimbo.
4: El paquete legislativo ProPyme buscará establecer una mayor gradualidad tributaria, de manera que el paso entre los distintos segmentos empresariales no se convierta en un desincentivo, quiero decir, para crecer. También considera avances para reducir los costos de formalización y operación mediante herramientas como la plataforma PyME Ágil y la firma electrónica avanzada. El gobernador regional Cristóbal Juliá llevó hasta el nivel central una de las principales prioridades para la próxima temporada estival, lograr la apertura del paso Agua Negra a partir del 1 de diciembre. En Santiago, la autoridad se reunió con el subsecretario del Interior, Máximo Pavés, quien comprendió gestiones para avanzar en el cumplimiento de la fecha planteada por la región. El objetivo responde a un hito concreto: los días 2 y 3 de diciembre, La Serena será sede del Comité de Integración Paso Agua Negra, instancia bilateral entre Chile y Argentina, que ya debió ser aplazada en dos oportunidades y que resulta clave para fortalecer la relación con la provincia de San Juan, dijo el gobernador de la región, Cristóbal Juliá.
10: Nos acabamos de reunir con el subsecretario de Interior, Maximiliano Páez, donde tratamos un tema principal y esencial para la próxima temporada estival de nuestra región de Coquimbo, y que es la habilitación del paso de Agua Negra. Sabemos que en la región se están haciendo todos los esfuerzos posibles para tener cuanto antes habilitado este paso. Sin embargo, necesitamos que también haya un esfuerzo mayúsculo desde parte del nivel central. El subsecretario se comprometió a hacer todas las gestiones para que puedan cumplir con las fechas propuestas que estamos entregando para la habilitación de este paso. Esto es el 1 de diciembre. ¿Y por qué el 1 de diciembre? Porque tenemos el Comité de Integración, que es fundamental estar abierto al paso Agua Negra para que nuestros amigos trasandinos puedan desplazarse hasta la ciudad de La Serena y poder realizar este Comité de Integración, y ya en dos ocasiones tuvimos que aplazar por temas de fuerza mayor. Por lo tanto, esa fecha es fundamental. El subsecretario se comprometió a hacer todas las gestiones para que esto sea posible, y además, después del Comité de Integración, todos nuestros amigos argentinos puedan viajar a disfrutar de las bondades de la región de Coquimbo.
4: Para el gobierno regional, el 1 de diciembre representa mucho más que una fecha de apertura. Significa recuperar una conexión estratégica con San Juan, Argentina, justo al inicio del verano. facilitar la realización del Comité de Integración y potenciar la llegada de visitantes en un periodo clave para la reactivación turística y económica de la región de Coquimbo. Pausa comercial, volvemos.
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2: 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Ahora las noticias tienen energía.
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4: Cargados de esperanza y con la meta de dejar en alto el nombre de nuestra región, las delegaciones regionales de futsal varones, voleibol varones y atletismo, damas y varones, emprendieron viaje hacia la región de Valparaíso. La partida se concretó desde las dependencias de la Dirección Regional del Instituto Nacional de Deportes, ubicadas en el recinto del Sendir de La Serena, punto de encuentro donde deportistas, familias y cuerpo técnico dieron inicio formal a su participación en la final nacional de los Juegos Deportivos Escolares 2026. Los deportistas se trasladaron a las ciudades de Viña del Mar, Valparaíso, Concón, Quintero, Villa Alemana, Quilpué y Limache, comunas que recibirán a las distintas disciplinas durante la competencia. Esta primera comitiva forma parte de un contingente regional de 113 deportistas que competirán en la gran fiesta del deporte escolar de nuestro país. La cita nacional en Valparaíso para la categoría sub-14 damas y varones se extenderá entre el 22 de septiembre y el 4 de octubre, congregando pruebas en 11 disciplinas: ajedrez, atletismo, balonmano, básquetbol, ciclismo, futsal, judo, natación, tenis de mesa y voleibol. Posteriormente, el calendario de los Juegos Deportivos Escolares continuará con la final nacional juvenil damas y varones de básquetbol y voleibol programada para el 9 al 15 de octubre en la región de O'Higgins, donde representando a la región está el Colegio Santa Teresa de Illapel. Cabe señalar que el representante en el voleibol damas a nivel nacional es el Colegio Cumbres de la Comuna de Salamanca, que esta mañana debutaron con un triunfo ante los representantes de la región de O'Higgins. Así revisamos las noticias de nuestra zona y la región, como siempre en vivo. Más de 3.000 familias de nuestra región reciben apoyo integral para superar condiciones de vulnerabilidad. Los detalles con Pablo Araya.
13: Más de 13.000 hogares en la región de Coquimbo son actualmente acompañados por el programa Familias, iniciativa del Ministerio de Desarrollo Social y Familia, que durante el 2026 se ejecuta en las 15 comunas de la región a través de los municipios. El programa está dirigido a familias en situación de pobreza y vulnerabilidad, con una intervención que busca entregar herramientas y oportunidades para avanzar en el mejoramiento de sus condiciones de vida, considerando las particularidades y necesidades de cada grupo familiar. Al respecto, el Seremi de Desarrollo Social y Familia de la región de Coquimbo, Gonzalo Cortés Urra, destacó.
14: Un trabajo sistemático de acompañamiento psicosocial, ¿no es cierto?, que trabaja con familias en extrema pobreza y vulnerabilidad, en exclusión social también, trabajando de manera integral a este grupo familiar en distintos ámbitos, en el ámbito del trabajo, de la seguridad social, de los ingresos, la educación, la familia, la vivienda y el entorno social. Podemos acompañar y trabajar de muy buena manera con las familias que más la pasan mal en nuestro país.
13: El acompañamiento aborda de manera integral ámbitos fundamentales para el bienestar de las familias, entre ellos trabajo, seguridad social, ingresos, educación, salud, vivienda y entorno, incorporando además el fortalecimiento de las capacidades de las propias familias y su participación social, avanzando hacia una mayor autonomía. Vitalia Miranda es una de las usuarias de este programa en la comuna de La Serena y valoró el apoyo.
15: Es que tengo harto apoyo. Mire, la señorita Claudia siempre viene para acá. Ella me da harto apoyo, me están dando un bono y eso. Usted sabe que de aquí a Serena es lejos para ir. A veces uno tiene plata, pero es malo que gaste el pasaje. Y esta ayudita que me llegó es bueno.
13: La intervención contempla 24 meses de acompañamiento psicosocial y sociolaboral, pero las familias se pueden permanecer como usuarias de este subsistema hasta por 40 meses, dependiendo de su proceso. Durante su participación se garantiza el pago de 24 cuotas del bono de protección, complementando el acompañamiento integral que reciben los hogares a través del programa Familias. Informó para ustedes Pablo Araya Vargas.
4: Gracias, Pablo Araya. Esta mañana el programa Desafío Levantemos Chile, en conjunto con la empresa Entel, entregaron 100 aparatos celulares aptos para adultos mayores a igual número de adultos mayores de la comuna de Illapel. Esta misma entrega se realizó durante la jornada de ayer en la comuna de Canela. También los adultos mayores de la comuna de Salamanca también recibirán aparatos celulares modernos, pero aptos para que ellos los puedan utilizar. Esta actividad se lleva a cabo en tres comunas de la provincia del Chuapa y el turno hoy fue para los adultos mayores de Illapel, que recibieron 100 celulares de manera absolutamente gratuita. Gracias por informarse con nosotros. Continúan las noticias de Chile y el mundo con el diario de Cooperativa.
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16: Cuevas, Joan Valencia, Suki Palavecino, mediocampo, si uno piensa que Palavecino fue el mejor del año, solo que no han dado la Católica, y arriba Corral, San Pedri y Martín Gómez. Estando el Toro San Pedri, probablemente todo puede ser más fácil para la UC.
17: Martín
16: hoy día
17: Gómez, ese partido, Pesadilla,
16: que también ha hecho goles importantes en el torneo nacional, el Pesadilla Gómez, metió
17: acá,
16: dos.
17: Acá tenemos nuestro propio Pesadilla.
16: Metió dos sobre el final del partido y terminó siendo factor. Hoy día nosotros al aire desde las 20 con el relato de Ivo Bay. Y una de la selección que juega el, no olvidemos, los adultos juegan el sábado, transmite Cooperativa, Canadá 2030. Lucas Cepeda se deshizo de Elogios a Manuel Pellegrini, el que está en España, conoce la repercusión del ingeniero y dice que para él y para todos sería un lujo. Acá están los jugadores hablando de Pellegrini, escuchamos a Cepeda.
18: El Pellegrini es otra dimensión, creo que la cancha que va lo ovacionan, todos los técnicos lo respetan, los mejores técnicos del mundo lo respetan, jugadores extraordinarios. Creo que Yamal hace poquito dio una entrevista que le encanta ver al Betis y de la magnitud de jugadores como eso que digan que les gusta ver a un fútbol, a un juego, a un equipo que el entrenador es chileno, uno se debe poner orgulloso y si se da sería espectacular tener un entrenador de esa magnitud. No sé si se llega a dar o si no, pero sería bueno tener un entrenador de esa magnitud que lo respeten en todo el mundo.
17: Está tercero el Betis.
16: Está tercero. Empató el otro día con La Coruña, partido que lo empataron sobre el final. En la Champions ya tiene un partido ganado y está en... siempre está en un gran momento Pellegrini, como que se reinventa el éxito. Ahora otra vez está como en su mejor momento. Siempre uno piensa que, no es que uno lo desee, pero viene la bajada en algún momento, pero todos los años él busca la forma para revalidar récords. Se reinventa el éxito y hoy día está en lo máximo, está jugando la Champions.
17: Lo que no le ha pasado a Alexis, ponte tú.
16: Que ya pareciera que no pasa nada ya con Alexis.
17: En Canadá, en Montreal no.
16: Y ni siquiera es titular 100% en el Montreal, no, está colista en su zona.
19: El fin de semana estaba enojado él o estaban enojados.
16: Estaba enojado él y después el técnico los repasó a todos post partido. Alexis está quemado porque los compañeros no son muy buenos. Eso le pasaba incluso en los grandes equipos que tuvo al final, donde él tenía mucho fastidio con los compañeros, cuando él sentía que no hacía lo que él quería, pero ahora él también está en una etapa de su carrera descendente y él eligió ir a un equipo donde no compite por nada, básicamente está último en su zona, no hay descenso, están en la final de la Copa Canadiense, pero juegan los equipos canadienses, que son los menos que juegan en la MLS. O sea, ahí, no, salvo algunas excepciones, no están las grandes figuras. Está Thomas Müller entre los grandes jugadores que están en Canadá, pero claramente lo de Alexis va a quedar después para el análisis si sus últimos pasos o decisiones fueron las correctas.
20: Acertadas o no.
16: Para mí, desde que él decide ir al United en vez del City, creo que ahí él comienza su periplo más errático en cuanto a elecciones.
20: ¿Cuánto? ¿10 años?
16: Estamos hablando de ese fracaso que fue con camino a Rusia, 2018 esto fue, 2017-2018. Sí, de hecho, estaba en el documental del Manchester City en su momento, estaba todo listo, lo esperaba Guardiola, lo esperaban todo, en el gran equipo del momento, y él elige irse al United con Mourinho, obviamente con la 7 histórica de Cantona, de Cristiano, todo lo que indicaba.
21: En el teatro de los sueños.
16: Pero llegó al peor momento del United, y ahí comenzó, creo yo, el declive en la carrera de Alexis. Siguió jugando en grandes equipos después, Inter, Sevilla, pero ahí fue probablemente su último gran momento. En la U vuelve Aránguiz a la citación, a pesar de lo que se creía, va a estar. Eso es mañana contra Everton, 20:30, Copa Chile. No va a estar Lichnowsky, gastroenteritis.
20: Enfermo la panza.
16: Sí, la fecha 23 de septiembre, probablemente no una buena alimentación, algo pasó ahí.
21: Una empanadita.
16: Claro, algo pasó ahí.
20: Ellos se cuidan tanto todo el tiempo que, cómo no van a poder comer.
16: Y no va a estar Rivero, que no tiene gastroenteritis, pero
21: que no le ha pasado la
16: semana. Pero por supuesto. La semana después solo que uno después no tiene que ir a correr, no tiene que hacer deporte. Y Octavio Rivero está afuera. Sí. Sí, es verdad.
20: Ernesto.
16: Hay más comodidades, sí, por si pasa algo.
20: A las 2 de la tarde, Cooperativa Deportes con todo.
16: Que estén bien. El Superman Balvin a veces fue al baño, ¿se acuerda? Primer tiempo. En Calama. Sí.
20: Chao.
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8: 19 grados. 19 grados en Santiago. Cooperativa. 1:36 minutos. 1:36 minutos.
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11: Vamos con la alarma meteorológica por precipitaciones en el sur de la Araucanía y hasta los lagos. Hoy día mucha lluvia en la zona de Pucón, por ejemplo, con una isoterma cero alta que inquieta. Claudio Arévalo, buenas tardes.
12: ¿Qué tal, Rodrigo, Verónica? Buenas tardes. Claro, muchas dificultades desde ayer a raíz de este sistema frontal, mucha lluvia, ya se cumplen 24 horas de lluvia ininterrumpida en las provincias de Cautín y Malleco, generando principalmente anegamientos, cortes de caminos en las cercanías de Pucón, y en el caso de la ciudad de Temuco, muchas calles con dificultades, incluso se ha debido reorientar el tránsito del transporte público este mediodía a raíz de esta situación, calles absolutamente anegadas, por ejemplo, en el sector de Javiera Carrera, también parte de la avenida Alemania, aquí en la capital de la Araucanía. Hay que recordar que estamos bajo una alerta amarilla. Escuchemos al Seremi de Transporte, Rodrigo Lagos, respecto a los pasos que se van a adoptar dentro de los próximos minutos a raíz de estas calles anegadas que interrumpen el normal tránsito de los automovilistas en Temuco.
13: Estamos acá para verificar precisamente las condiciones del transporte público y para trabajar en rutas alternativas y verse, y no tener tanta afectación en relación al perímetro que usamos como para las casas. Estaremos informando oportunamente cuáles van a ser las vías alternativas para que las personas puedan programar sus viajes en relación a esta incidencia.
12: Se está recibiendo la información de los diferentes comités comunales de emergencia, básicamente de la precordillera, también de la zona costera de la región de la Araucanía, donde hay riesgo de remoción de masa, según se indicó. Elio Bruford es uno de los representantes de la Dirección Meteorológica de Chile, entregó una proyección respecto de cómo se viene este sistema frontal también para gran parte del sur del país. Lo escuchamos.
14: son montos altos, pero que la zona sur sí los ha visto antes y se han registrado montos similares. Lo que pasa es que viene ahora asociado con isoterma cero alto y vienen núcleos de precipitaciones que van a estar cayendo en los sectores precordilleranos, cordilleranos, donde se junta o puede haber nieve depositada. Entonces, estas precipitaciones líquidas con isoterma cero alta puede hacer que esta nieve se derrita, aumentando aún más el caudal de las quebradas o los ríos, los esteros que pueden, los cursos de agua que pueden canalizar estas precipitaciones. En rigor, entre 80 y 120 milímetros en general, tanto para los sectores costeros como para el interior.
12: Esa es la situación y el panorama que se proyecta para las próximas horas aquí en la región de la Araucanía. Hace pocos momentos también se confirma la evacuación de manera voluntaria de algunas familias en la comuna de Angol, y se espera para esta tarde, Verónica, Rodrigo, que los comités de emergencia entreguen toda la información a SENAPRED para ir monitoreando la situación, especialmente en lo que se refiere a la crecida de los ríos, también siempre un riesgo para la zona costera de la región.
11: En la Araucanía y los lagos hay alarma meteorológica, como hemos dicho, se esperan incluso en algunos sectores hasta 120 milímetros de agua en estas 24 o 30 horas. Gracias, Claudio.
12: Buenas tardes.
10: Nos vamos al Congreso para saber de la agenda de seguridad. Hoy se vota en la Cámara la ley antibarricadas. Sabemos también de las repercusiones tras el rechazo ayer de otro de los proyectos del gobierno en la materia. Jorge Espinoza Cuellar, buenas tardes.
15: Sí, ¿qué tal, Verónica? Muy buenas tardes. Y el gobierno tomó una decisión respecto del proyecto de reforma constitucional rechazado ayer en la Cámara Baja y que apunta a ampliar el periodo de detención de 5 a 30 días renovables un par de veces, con el propósito de facilitar las expulsiones administrativas. El gobierno tenía la opción de presentar otro proyecto o insistir con el mismo en la otra corporación, en este caso el Senado. Hubo también hoy día evaluaciones en entrevista en ICARE, en el ciclo Conoce a tu ministro. El titular de seguridad, Martín Arrau, habló precisamente de la lección aprendida ayer en la Cámara, mientras que el vicepresidente de la República, Claudio Alvarado, después de fustigar a la oposición, confirmó precisamente cuál será el próximo paso del gobierno en esta materia.
16: Y llegado el momento de la votación en general, desaparecieron algunos votos y se rechaza esto. Es gravísimo porque es una herramienta tremendamente práctica. Y hoy día quedamos sin esa herramienta y seguimos con este sistema trabajoso, costoso, inoperante que tenemos, pero bueno.
17: ¿Y qué se aprende de situaciones como esta?
16: Que no hay que confiarse, parece.
17: Bien.
18: Que lo dejaron entrar y hoy día ellos mismos no quieren que se vayan. Pero nosotros, como estamos conscientes de que tenemos que hacer cumplir la ley y que necesitamos regularizar la situación, vamos a insistir por el Senado con los dos tercios para que se pueda seguir tramitando esta iniciativa. Yo lo único que quiero pedir es un sentido de responsabilidad.
15: Recordemos que durante el gobierno anterior se legisló también para extender de 3 a 5 días el plazo de detención para expulsiones administrativas, lo cual fue aprobado y es la norma que está vigente. Ahora, para que el Senado rehabilite la tramitación del proyecto, la Constitución exige 2/3 de los votos, pero en este caso de los parlamentarios presentes. Si bien Alvarado apelaba al sentido de responsabilidad, la presidenta de la Cámara Alta, la senadora Paulina Núñez, apeló a otro principio.
19: Realismo legislativo. Para insistir en el Senado, no vamos a insistir con el mismo texto, pues convengamos, ¿no? Pero sí con el argumento de fondo, porque ese argumento operó también en el gobierno pasado cuando se amplió el plazo de detención, porque se entiende que efectivamente en ese plazo ampliado se produce mayoritariamente las expulsiones necesarias. Y si tiene que ser un plazo menor con tal de insistir en el Senado, bueno, será parte de la discusión que tengamos.
15: El gobierno ya entonces decidió insistir con el mismo proyecto en la Cámara Alta, donde se requieren un quórum superior de aprobación. Todo esto todavía cuando se está tramitando la agenda legislativa y varios otros proyectos en carpeta. Ya hace minutos nada más la Cámara Baja votó aprobó y despachó a su segundo trámite al Senado el denominado proyecto Antibarricadas 2.0, que entre otras cosas extiende la aplicación de sanciones incluso por interrumpir el servicio del metro, y además incluye una sanción penal a quienes en la interrupción del tránsito o quienes corten las calles lo hagan con violencia o intimidación, utilizando obstáculos o empleando cualquier otro medio que genere peligro concreto para la vida o integridad física de las personas. En estos casos, el proyecto apunta a presidio menor en su grado mínimo, adicionalmente a la multa de hasta 20 unidades tributarias mensuales. Durante el debate hubo un momento bastante tenso con la intervención del diputado del Partido Socialista, Marcos Ilavaca, y la réplica del republicano Cristian Araya Lerdo de Tejada.
20: Ustedes quieren acallar el pueblo ante las medidas indolentes que día a día están llevando adelante. Ustedes no quieren que el pueblo les diga que están equivocados y que están errados. Hoy día el único peligro concreto son ustedes, que están tratando de asesinar día a día al pueblo que está pasando muchas necesidades.
21: Lo que acabamos de escuchar resulta impresentable. Usted tiene el deber de poder sancionar de forma inmediata al diputado Ilavaca frente a la basofia que acaba de manifestar.
15: Finalmente, como dijimos, el proyecto fue aprobado por la sala de la Cámara con votos del oficialismo, más el PDG y algunos diputados de la Democracia Cristiana. Eso sí, después se votó una indicación renovada del diputado Raúl Leiva del Partido Socialista, que señala que lo dispuesto en este artículo no será aplicable a la persona que se encuentre ejerciendo su legítimo derecho a reunión, huelga o manifestación pacífica, lo cual genera una excepción a la norma general.
10: Jorge Espinoza Cuellar con la información desde el Congreso. Gracias. Buenas tardes, Jorge.
15: Buenas tardes, Berta. Hablamos de empleo. Gonzalo Aguirre, ¿qué tal? Buenas tardes. Vamos a estar con eso. A propósito de la emergencia laboral, conversábamos en la mañana con el exministro de Hacienda, Felipe Larraín, y él no, como que evitó entrar a este debate en torno a piñerizar o no las políticas económicas del gobierno, o de este gobierno del presidente Kast, porque claro, hay un sector importante de esta derecha que hoy gobierna que no le gustaba mucho la figura de Piñera. Gonzalo Aguirre, ¿qué tal? Bienvenido.
22: Hola, buenas tardes. Trabajo, trabajo, trabajo, dijo en campaña un diputado hace más de 20 años, un llamado de atención que hoy en día tiene la misma validez cuando se discute en torno a una emergencia laboral y los caminos para superarla, mientras el desempleo ha llegado a 9,5% a nivel nacional y a 10,3% en el caso de las mujeres. En ese contexto, el exministro de Hacienda, director de Clare Sucé, Felipe Larraín, recordó en diálogo con Cooperativa que el primer trimestre de 2019 la economía se desaceleró a un crecimiento algo por debajo del 2%, frente a lo cual se aplicó un programa de aceleración económica, y con este, dijo, la economía chilena creció casi al 3,5% en el tercer trimestre. Lo escuchamos.
23: El ajuste fiscal tenemos que hacerlo responsablemente. Lo que uno puede pensar es en la gradualidad del ajuste. Es decir, mire, yo puedo hacerlo más o menos gradual, y eso es un tema que es perfectamente discutible. Lo segundo es que cuando estamos hablando de acelerar, no estamos hablando de, por ejemplo, en una primera etapa, decir, mire, vamos a gastar más, sino que lo vamos a gastar antes, es que cumplamos el presupuesto del año, de tal manera que uno puede pensar que hay una forma de hacer compatible lo que se ha estado haciendo, que es esta consolidación fiscal, que es necesaria para Chile, junto con acelerar las inversiones.
22: Bueno, ya lo comentaban a propósito de lo que se ha propuesto desde Renovación Nacional de replantear planes del segundo gobierno del exmandatario. Felipe Larraín dijo que más que piñerizar, analicemos las políticas que se aplicaron en los gobiernos del presidente Piñera. Creo que varias de ellas fueron muy útiles y que dieron resultado. De puestos de trabajo se habló también este mediodía a los pies del Cerro San Cristóbal, donde fue presentado el programa de empleo para fortalecer la prevención y mitigación de los incendios forestales durante la temporada 2026-2027, esto a cargo de CONAF, sobre la mayor contratación, esto detalló el ministro de Agricultura, Jaime Campos.
24: Todos sabemos que desde un punto de vista económico, nuestro país en este momento pasa por un momento delicado en materia de cesantía, en materia de mano de obra. CONAF tiene un programa de empleo histórico, en que para esta época contrata 2.500 personas. Pues bien, en esta ocasión, solo con los fondos nacionales que le hemos entregado, CONAF va a contratar 10.000 personas.
22: 10.000 personas que podrían ir aumentando si se aseguran más recursos, dijo el ministro, para llegar incluso a 15.000 o 20.000 cupos de trabajo, consultado por el momento de los anuncios por el corto plazo en materia laboral y de reactivación. El vicepresidente Claudio Alvarado reiteró que esto no será antes de cuando regrese el presidente José Antonio Kast de su viaje a Nueva York, a propósito también de una presentación que no se concretó de las carteras de vivienda y obras públicas durante esta semana. Así lo comentó el viceministro.
0: El presidente encomendó a diferentes ministros que prepararan insumos para anunciar un plan integral de empleo. Y ese anuncio se va a generar los próximos días al regreso del presidente de su gira por Estados Unidos, y ahí se darán a conocer, ¿no es cierto?, iba a realizar el Ministerio de la Vivienda con el Ministerio del Trabajo. Por lo tanto, vamos a incorporar a todos los ministerios bajo ese mismo anuncio.
22: Bueno, y desde Valparaíso, el viceministro de Economía y Minería, Daniel Mas, dijo que la próxima semana va a ser un lanzamiento el presidente de un plan donde se incorporan obras públicas y vivienda para agregar otros 100.000 empleos de aquí a diciembre.
1: Gonzalo, muchas gracias.
22: Buenas tardes.
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2: Es la hora 14:05.
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5: Amigos oyentes, reciban un saludo de la redacción en español de Radio Vaticano y Vatican News, y quien les habla, Patricia Inestrosa. A continuación, en titulares, el contenido de la misión de hoy, 23 de septiembre, día en que la Iglesia celebra la memoria litúrgica de San Pío de Pietralcina. Al respecto, el Papa pidió que su testimonio de fe y de caridad sea para cada uno una invitación a confiar siempre en la bondad y en la misericordia de Dios. Llamamiento de León XIV por los migrantes y refugiados, especialmente por los menores, obligados a abandonar su tierra, recordando la celebración del domingo de la 112 Jornada Mundial de los Migrantes y Refugiados. El Papa: el auténtico progreso está orientado a la caridad y a la defensa de la dignidad. En la audiencia general de este miércoles, León XIV se refiere al valor de la actividad humana en el mundo planteado por el Concilio Vaticano II, poniendo en contraste los prejuicios aún vigentes que consideran necesaria la emancipación de Dios para que el hombre pueda afirmar sus conocimientos, libertad y progreso, mientras por el contrario las victorias del hombre son signo de la grandeza de Dios. El Papa recordó que mañana en Estados Unidos se celebra la ceremonia de beatificación del siervo de Dios Fulton Sheen. Alcanzó especial notoriedad por su capacidad de comunicación a través de los medios. Su programa radiofónico The Catholic Hour llega a reunir millones de oyentes, mientras que su espacio televisivo Life is Worth Living alcanzó una audiencia estimada de unos 30 millones de espectadores.

0: domenica prossima, 27 settembre.
1: El próximo domingo 27 de septiembre se celebra la Jornada Mundial del Migrante y del Refugiado. Mi pensamiento se dirige a los migrantes, a los refugiados, especialmente a los menores obligados a abandonar su propia tierra. Los niños y los adolescentes son los más vulnerables. A menudo viven sufrimientos indecibles, violencias, torturas, explotación, condiciones traumáticas y no pocas veces pierden la vida a lo largo de las rutas migratorias. Hago un llamamiento a la responsabilidad de todos, que cada uno se siente implicado en la vida de estos muchachos que deben ser siempre protegidos y asistidos.
0: Faccio un appello alla responsabilità di tutti. Ognuno si senta coinvolto nella vita di questi ragazzi che vanno sempre tutelati e assistiti.
1: Este es el llamamiento del Papa dedicado a los migrantes, a los más vulnerables, a los chicos. El arzobispo estadounidense Fulton Sheen será beatificado mañana jueves en San Luis, Missouri, con una misa presidida por el cardenal Luis Antonio Tallien en representación del Papa León XIV. Sheen fue declarado venerable en el 2012 por Benedicto XVI, después de que la Iglesia reconociera sus virtudes heroicas, y en el 2019 Francisco aprobó el decreto que reconocía un milagro atribuido a su intercesión, paso que abrió el camino a su beatificación. Nació en Illinois en 1895 y ordenado sacerdote en 1919. Sheen desarrolló una amplia trayectoria como profesor, obispo de Rochester y posteriormente arzobispo titular. Sin embargo, alcanzó especial notoriedad por su capacidad de comunicación a través de los medios. Su programa radiofónico The Catholic Hour llegó a reunir millones de oyentes, mientras que su espacio televisivo Life is Worth Living alcanzó una audiencia estimada de 30 millones de espectadores. Falleció en Nueva York en 1979 a los 84 años. ¿Cuál es el valor de la actividad humana en el mundo y por lo tanto del progreso técnico, social y científico? Desde esta pregunta planteada por los padres conciliares de la Constitución Pastoral Gaudium Spes, el Papa León XIV dedicó su catequesis a la trascendencia y voluntad de Dios en los esfuerzos del hombre para lograr el progreso y mejores condiciones de vida. El pontífice en la audiencia general de este miércoles, ante miles de fieles y peregrinos reunidos en la plaza de San Pedro, continuó el ciclo dedicado a los documentos del Concilio Vaticano II, en particular con el tercer capítulo de la primera parte de la Gaudium Spes, dedicado a la actividad humana en el mundo.
0: Creato a immagine e somiglianza di Dio.
1: Creado a imagen y semejanza de Dios, el ser humano es agente de progreso. Mediante la libertad y la inteligencia, aumenta sus propios conocimientos, haciendo así que toda la sociedad progrese. Esto se aprecia fácilmente al considerar la mejora en las condiciones de vida a lo largo de las sucesivas generaciones. En efecto, dice el documento, un gran número de bienes que antes el hombre esperaba alcanzar, sobre todo de las fuerzas superiores, hoy los obtiene por sí mismo. Un planteamiento que para muchos en su momento, explica el Papa, más bien era contraproducente, pues el progreso técnico-científico era visto como algo que debilita la relación del hombre con Dios, hasta el punto de hacerla parecer superflua, o incluso como algo contrario a la fe cristiana, un prejuicio, subrayó León XIV, que prevalece sobre todo en esa parte de la cultura occidental que ha perdido su vínculo con la fe cristiana. En los humanismos postcristianos, el ser humano y Dios son presentados erróneamente como rivales para afirmar sus conocimientos, su libertad y su progreso. El hombre debería emanciparse de Dios. Sin embargo, al negar la relación con Dios, al final se pierde también la posibilidad de afirmar el valor trascendente de la persona humana. Es el drama del humanismo ateo, bien descrito por un importante teólogo del Concilio Vaticano II, Henri de Lubac. El concilio, explica el pontífice, al querer ofrecer una respuesta clara a estas lecturas, asegura que para los creyentes. El conjunto ingente de esfuerzos realizados por el hombre a lo largo de los siglos para lograr mejores condiciones de vida responde a la voluntad de Dios. Es más, el Papa recuerda que la Constitución aclara, para aquellos que creen, que las conquistas logradas por el hombre se oponen al poder de Dios, que los cristianos, por el contrario, están persuadidos de que las victorias del hombre son signo de la grandeza de Dios y consecuencia de su inefable designio. Más adelante, el Santo Padre indicó que Dios ha puesto en las manos del hombre y de la mujer una creación todavía en statu vie, es decir, en camino, en crecimiento, para que la lleven a término por medio de su trabajo.
2: La humanidad, y con ella el trabajo, el progreso y la autonomía de las realidades creadas, no queda absorbida o anulada por el encuentro con Dios, sino más bien asumida en su totalidad, y sigue siendo en Cristo libre y operosa. Efectivamente, en Él encuentra la verdad y la libertad plenas.
1: Además, agregó el pontífice, en la mesa eucarística, el fruto del trabajo humano representado por el pan y el vino se coloca sobre el altar para ser transformado en el cuerpo y la sangre de Cristo.
0: Esta perspectiva surge una verdad importante.
2: Desde esta perspectiva surge una verdad importante. Para encontrar a Dios, el ser humano no debe abandonar las ocupaciones terrenas, sino que puede vivir plenamente su propia vocación, haciendo bien su trabajo cotidiano y santificándolo.
1: León XIV recuerda que un progreso técnico y científico auténtico, es decir, de todo el hombre y de todos los hombres, debe estar animado y orientado por la caridad. Solo así, aseguró, podrá utilizarse siempre para defender la dignidad del hombre y de promover las condiciones de vida de todos, especialmente de los más desfavorecidos. De ahí la exhortación del Papa. El Concilio Vaticano II nos invita a compartir el pan del saber y del saber hacer para que todos los hombres y todos los pueblos puedan desarrollar sus potencialidades de forma que podamos construir juntos, con la ayuda de Dios, un futuro mejor. El Papa León XIV recibió una imagen de Nuestra Señora de la Amazonía el pasado 7 de septiembre en su sala del Palacio Apostólico del Vaticano. El Papa León, tras recibir en audiencia privada al Cardenal Pedro Ricardo Barreto, expresidente de la Conferencia Eclesial de la Amazonía, SEAMA, quien estaba acompañado por el sacerdote jesuita Adelson Araújo dos Santos, originario de Manaus y profesor de la Pontificia Universidad Gregoriana. Esta ocasión sirvió para que el Papa recibiera un regalo especial enviado por los católicos del área misionera Nuestra Señora de la Amazonía de la Arquidiócesis de Manaus en Amazonas. Se trataba de una imagen de la Madre de Jesús con el niño en sus brazos, ambos con rasgos indígenas, en representación de los pueblos originarios y las poblaciones tradicionales que ocupan buena parte del territorio amazónico y cuya población se estima en 3 millones de habitantes distribuidos en cerca de 390 etnias en toda la Panamazonía, que a su vez está formada por 8 países y un territorio de ultramar. De hecho, ya se le había obsequiado al Papa Francisco un cuadro de Nuestra Señora de la Amazonía durante el sínodo sobre la sinodalidad, traído desde Manaus por el padre Adelson y entregado al Papa junto con el cardenal Leonardo Steiner, arzobispo de Manaus y actual presidente de la SEAMA. La novedad en esta ocasión es que el regalo enviado a León XIV fue una pequeña estatua de madera que reproduce la pintura del cuadro, cuya autora es la artista amazónica Lara Denis, quien buscó retratar en su obra la realidad y la cultura de los pueblos de la región amazónica a través de la imagen de la Virgen María y el Niño Jesús con rasgos amazónicos, es decir, con la piel más oscura que las imágenes traídas por los colonizadores y los primeros misioneros europeos, vestida con un manto inspirado en el arte de los pueblos Waimiri Atroari y sostenida por una victoria regia, planta típica de los ríos y lagos de la Amazonía. Al recibir y agradecer este regalo especial, León XIV expresó su alegría al saber que en honor a Nuestra Señora de la Amazonía se está construyendo en Manaus un nuevo santuario mariano cuyo proyecto arquitectónico buscará incorporar igualmente elementos de la fauna, la flora y las tradiciones indígenas de la región, fortaleciendo así el deseo de la Iglesia de adquirir cada vez más el rostro amazónico en esta región vital para todo el planeta. En El arzobispo Paul Richard Gallagher destacó la vigencia de las palabras «Perdonemos y pidamos perdón» durante la presentación del libro del mismo nombre, dedicado al histórico mensaje de los obispos polacos a los alemanes en 1965. El acto tuvo lugar en la Embajada de Polonia ante la Santa Sede y conmemoró el 60 aniversario de aquel gesto de reconciliación que tuvo un papel importante en las relaciones entre ambos países tras la Segunda Guerra Mundial. Gallagher subrayó que la reconciliación no significa olvidar el pasado, sino afrontarlo con verdad y abrirse al diálogo. Desde una perspectiva cristiana, afirmó que el perdón es también un don de Dios y recordó que el ejemplo de los obispos de Polonia y Alemania mantiene su valor en un contexto actual marcado por nuevas divisiones y conflictos. También expresó el deseo de que las manos tendidas hace 60 años continúen unidas y sirvan de ejemplo para las nuevas generaciones. Los embajadores de Polonia y Alemania ante la Santa Sede, Adam Chałkowski y Bruno Kahl, coincidieron en señalar la necesidad de nuevos gestos valientes de reconciliación. Chałkowski destacó la importancia de tender la mano al otro pese a las diferencias, mientras que Kahl afirmó que la reconciliación es difícil pero posible y que alguien debe dar el primer paso. Ambos señalaron que el ejemplo de 1965 puede inspirar iniciativas actuales para superar el odio, la violencia y la guerra. El libro recoge las actividades realizadas con motivo del 60 aniversario del mensaje episcopal y muestra algunos frutos concretos de la cooperación entre Polonia y Alemania. Entre ellos se destacó la contribución de las celebraciones a la aprobación en el Bundestag de la financiación de la Casa Polaca y de un monumento a las víctimas polacas de la Segunda Guerra Mundial en Berlín. La presentación reunió a representantes de la Iglesia, diplomacia y el ámbito académico, reafirmando el valor de la memoria histórica como instrumento para sanar relaciones y construir paz. Hasta aquí, amigos oyentes, con nuestra información. Gracias por haber estado en sintonía de Vatican News, Radio Vaticano. Hasta la próxima.

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2: Es la hora 14:33 minutos.
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1: Es la hora 15:02.
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1: Es la hora 15:31 minutos.
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1: Es la hora 16 en punto.
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1: Es la hora 16:31.
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1: Es la hora 17, un minuto.
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Vamos la movida tropical contándoles que la Roja Femenina perdió la final en el Suramericano de Santa Fe, Argentina, frente al cuadro de Venezuela. Lo ganaba el partido por 1-0. En los descuentos, en las postrimerías del partido, lo empató Venezuela con un penal. El partido terminó, fueron a los lanzamientos penales, a la definición, y fue más certera la selección femenina de Venezuela y ganó por 4-2. Medalla de oro para Venezuela en el fútbol femenino, medalla de plata para Chile en el fútbol femenino. Ahora ya comienzan a jugar la Roja masculina en los suramericanos, la de Sebastián Miranda frente a Paraguay. Si gana Chile, se meterá a la final para disputar la medalla de oro. A esta hora, 11 minutos de la primera parte, 0 para Chile, 0 para el conjunto de Paraguay. Hasta las 6:30 la acompañamos hoy, porque a esa hora conectamos con Cooperativa para las noticias y después para el partido de La Calera con La Católica. 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

9 minutos, está jugando Chile frente a Paraguay por el paso a la final del fútbol de los Juegos Suramericanos que se disputan en Argentina. El partido se juega en el Marcelo Bielsa, mucho público, pero cabe señalar también que la mayoría del público está con el equipo paraguayo, es decir, los argentinos están apoyando a los paraguayos. Con nosotros también a esta hora de la tarde, compartiendo el ritmo y la alegría de la música tropical, en este día en que saludamos a todos los Lino, está Minimarket El Progreso. 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Tras el término del partido de la Roja Femenina frente a Venezuela, hubo intento de escaramuzas, de golpe, de pelea. Lograron separar a algunas chicas que terminaron muy caldeadas, muy picadas por la derrota frente a Venezuela a través de la definición a lanzamientos penales. Ya todo ha vuelto a la calma y finalmente la Roja Femenina se queda con la medalla de plata y Venezuela con la medalla de oro. 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Desde las 6:30 nos quedamos con Cooperativa porque hay noticias, hay deporte y hay fútbol. En esta jornada juega La Calera frente a La Católica.

24 minutos. A través de las redes sociales circula una información respecto de la mala calidad del agua potable del consumo humano de nuestra zona. Hay que aclarar que no tiene nada que ver con nuestra zona. Este es un hecho que ocurre en La Serena, donde la empresa sanitaria Aguas del Valle defiende la calidad del suministro tras denuncia ante la Contraloría. Esto tiene que ver con una denuncia del diputado Salinas y la concejala Rayem Pojomowski, que solicitaron a la Contraloría Regional de Coquimbo investigar la actuación de la Secretaría Regional Ministerial de Salud y de la Superintendencia de Servicios Sanitarios frente a antecedentes relacionados con la calidad del agua potable y el funcionamiento de servicios sanitarios operados por Aguas del Valle en La Serena. No tiene nada que ver con ninguna comuna de la provincia de Chuapa. La presentación fue ingresada ante el Contralor Regional Juan Pablo León y busca establecer si los organismos competentes actuaron de manera oportuna y adoptaron las medidas necesarias para resguardar a la población ante eventuales incumplimientos detectados en distintos puntos. Entre los antecedentes expuestos por las autoridades se destaca un análisis realizado el 27 de julio, escuche bien, en el sector de Cuatro Esquinas, en La Serena, no en nuestra zona, que registró un resultado positivo para Escherichia coli. Según indicaron los denunciantes, el sumario sanitario asociado habría sido iniciado el 31 de agosto, situación que motivó cuestionamiento respecto de los procedimientos y tiempo de respuesta de la autoridad sanitaria. En lo que se está investigando entonces, una contaminación al afluente de donde se produce el agua potable ahí en el sector de Cuatro Esquinas de La Serena, donde habrían aparecido coliformes fecales. Eso tiene que ver con el problema que tiene Aguas del Valle con el agua para el consumo humano en esa zona de nuestra región. Por ahora no hay denuncias al respecto en nuestra provincia del Chuapa, para tranquilidad de la gente que consume el agua potable. Así que le pedimos a quienes a través de las redes sociales comienzan a hacer circular informaciones que no tienen nada que ver con nuestra zona, que las corrijan y conozcan seriamente dónde es el problema. En este caso, en una fuente de abastecimiento en el sector Cuatro Esquinas de la ciudad de La Serena. Avanzamos, saludamos a Canela. ¿Volvió Canela? Saludos para mis amigos canelinos que nos escuchan en el 88.7 de la frecuencia modulada.

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2: Es la hora 17:33 minutos.
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Ahí estaban los lumaquinos alegres, más cerca el cuadro paraguayo que el chileno de anotar, de abrir la cuenta en este partido por los Juegos Suramericanos de Santa Fe, Argentina. El que gane se meterá en la final para disputar la medalla de oro. Juega mejor Paraguay en 40 minutos de la primera parte, se mantiene en todo caso el marcador 0-0. 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Sigue lloviendo de manera torrencial, mucha agua ha caído en el sur de Chile, desde la región del Maule hasta la región de los ríos. Para nosotros en esta zona se anunciaron temperaturas altas, cercanas a los 25 grados. Hoy hemos tenido un día completamente nublado. Dicen que el sol llegará el jueves, viernes y sábado a la región de Coquimbo. 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Y nosotros sumamos más música tropical.

Faltan 12 minutos para las 6 de la tarde. Hoy le acompañamos hasta las 6:30. A esa hora, noticias, deporte y fútbol. Galería con Católica por la Copa Chile. Mañana estaremos con Everton Lau también por la Copa Chile junto a Cooperativa. Termina el primer tiempo en el estadio Marcelo Bielsa de Argentina. 0 para Paraguay, 0 para Chile. Ha estado más cerca Paraguay de la apertura de la cuenta. El que gane se meterá en la final para disputar la medalla.

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Tenemos saludos de cumpleaños para Paula Andrea Vega. Hoy está de cumpleaños, le saludamos con todo el afecto y el cariño de parte de Armando, su esposo, que la saluda y que le dice que la quiere y ama mucho, y sobre todo en este día tan especial para ella. Tenemos el cumpleaños feliz por ahí para cantarle a Paula Andrea Vega. Ahí está de cumpleaños ella. Esperemos que tenga una bonita tarde, una bonita noche junto a Armando Pérez, que nos llama a la radio para saludarla a ella. Paulita Andrea Vega, pásale muy bien, festeje el día de su cumpleaños. Música tropical alegre en el cumpleaños de la Paula.

0: Las van a acelerar y un aplauso para
1: muchísimas
0: ella.
1: Gracias.
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3: Es la hora 18:01.
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0: la llevo.
1: Ay, no, gracias. Estoy esperando al viejo del sombrerón.
0: No me diga. Qué viejo tan afortunado.

6 de la tarde con 10 minutos, 6 con 10 minutos en esta jornada. Se mantiene el empate entre Chile y Paraguay. Ahora una tapada espectacular del coquimbano Villegas, el portero chileno, para evitar el gol de cabeza de los paraguayos. Una volada formidable, se estiró para llegar a ese balón y mandarlo al tiro de esquina. Presiona, ataca Paraguay, se defiende Chile, está en 0-0. Recordarles que el ganador de este partido va a jugar por la medalla de oro en los Juegos Suramericanos que se desarrollan en la provincia de Santa Fe, en Argentina. 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Durante esta semana estamos terminando a las 6:30 para conocer algo de noticia, después deporte y el fútbol. Hoy juega la Católica con La Calera en el Nicolás Chaguán Nazar y mañana juega Everton con la U en el Sausalito de Viña del Mar. 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Y nosotros estamos aquí en la calle Constitución 060 para transmitir para toda la provincia del Chuapa Alegría Tropical.

Ahí estaba JP y su banda Yanira con la banda tropical de Vallenar. Se mantiene el empate entre paraguayos y chilenos. Ya se juegan los 57 minutos del partido. Si terminan empatados, habrá definición a penales, tal como ocurrió con la Roja Femenina, que lamentablemente perdió en penales y se quedó solo con la medalla de plata. Las venezolanas se quedaron con la medalla de oro, pero por lo menos consiguieron otra presea más para el team chileno, que ha sumado y sumado. A las 7:05 de la tarde, la final de los 400 metros con la Martina Bail, que podría romper el récord de su madre en el día de hoy y quedarse con la medalla de oro. Esperemos que le vaya estupendo también a la atleta chilena en un ratito más, después del partido de Chile con Paraguay. 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Seguimos con ritmo y alegría.

Ya comenzaron a jugar en Curicó también por la Copa Chile Curicó con Deportes Concepción por la ida de los octavos de final de la Copa Chile. Está cayendo Curicó 2-0 frente a Deportes Concepción, recién primer tiempo, los goles Joaquín Larribey y Norman Rodríguez. En un ratito más, 20:30 en el Tierra de Campeones, Deportes Iquique recibe Deportes Antofagasta y Unión La Calera recibe a la Católica en el mismo horario en el estadio Nicolás Chaguán Nazar de la ciudad del cemento. En un ratito más nosotros ya conectamos con Cooperativa para revisar algunas de las noticias más relevantes acaecidas durante las últimas 24 horas en Chile y el mundo, y después conocer toda la información deportiva de los Juegos Suramericanos de Santa Fe, Argentina, y por supuesto todos los resultados de la Copa Chile que se está jugando en jornada de martes. Se jugó ayer, ganó Coquimbo a Cobreloa, empató Colo Colo con el Audax. Algunos de los resultados de la jornada de ayer: Puerto Montt le ganó a Ñublense. Hoy tenemos estos compromisos y mañana, por supuesto, también otros partidos. Mañana van a jugar a las 6 O'Higgins con Santa Cruz y Everton con la Universidad de Chile a las 20:30. 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Las 6:24, nos vamos con música tropical. Sigue empatando Paraguay con Chile en los Juegos Suramericanos de la provincia de Santa Fe en Argentina. Esperemos que le vaya bien a la roja masculina para meterse en la final, donde va a disputar la medalla de oro. Por ahora no se hacen daño. Nos retiramos con música tropical. Ya llega Cooperativa con las noticias, el deporte y el partido de La Calera con la Católica.

0: 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La indican la hora en Radios Juan Pablo II.
1: Es la hora 18:30 minutos.
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1: 18 grados. 18 grados en Santiago.
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3: En los Juegos Odesur está en desarrollo el partido de semifinales entre la selección paraguaya y la selección chilena. 77 minutos de partido ya se han disputado y están igualando 0-0. De mantenerse así hasta el tiempo reglamentario, habrá definición por penales. Está también en desarrollo la Copa Chile en nuestro país con los octavos de final de ida. Curicó Unido está recibiendo a Deportes Concepción y está cayendo por 2-0. En el minuto 4, Joaquín Larribey, y en el minuto 7, Norman Rodríguez han puesto la ventaja para el conjunto visitante, que está ganando 2-0 en 33 minutos de partido. También habrá fútbol dentro de un rato más, porque Unión La Calera se va a medir con la Universidad Católica a las 20:30 horas y Deportes Iquique va a recibir a Club de Deportes Antofagasta también a las 20:30 horas.
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1: Cooperativa. 6:37 minutos. 6:37 minutos.
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5: Continuamos aquí, estamos en lo que queda del día, revisamos todo lo que necesitas saber. El minuto a minuto noticioso, lo más importante de la jornada, lo reunimos aquí en lo que queda del día. 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
5: Durante esta tarde, Sernagio Mina ha confirmado un accidente fatal en la minera Escondida y se ha dado inicio a la investigación que es necesario desarrollar. La empresa también desarrolla sus propias indagatorias. De este y otros temas vamos a preguntar a esta hora al director nacional subrogante del Servicio Nacional de Geología y Minería, Mauricio Lorca. Muy buenas tardes, Mauricio.
6: Buenas tardes, Paula, ¿qué tal?
5: Muy bien, muchísimas gracias por los minutos con Cooperativa. Escuchábamos más temprano en voz de nuestra corresponsal algunos de los detalles del accidente. La verdad es que ya se conocen con bastante precisión las circunstancias en las que se producen estos hechos. Para Sernagio Min, ¿qué es lo que ahora se investiga y qué es lo que ya está claro, establecido o de manera preliminar se puede confirmar respecto al accidente?
6: Sí, nosotros, este accidente ocurrió cerca de mediodía, 12:30 aproximadamente. Nosotros fuimos informados cerca de la 1:15 de la tarde y a partir de ese momento el director regional de Antofagasta fue con un par de fiscalizadores. De inmediato acudió al lugar de la situación. La empresa de manera inmediata paralizó las faenas en el lugar donde estaba ocurriendo donde ocurrió el hecho, y el equipo ya estuvo está en terreno en este momento y está recabando la información necesaria para poder revisar cuáles son los antecedentes en detalle. Nosotros inmediatamente nosotros inmediatamente reportamos, generamos un reporte flash que se llama, que es un reporte rápido que se hace a medida que se va sucediendo la situación. El equipo de fiscalización va de inmediato a donde ocurrió el accidente, en este caso, en la minera Escondida, y mientras acude, se emite un reporte flash que es emitido y enviado a todas las autoridades y a todos los relacionados con los aspectos de seguridad de la minería. Eso se reporta inmediato y luego, una vez realizado el análisis en el terreno, se hace un informe del accidente y se entrega también de forma rápida en los próximos minutos. Probablemente estaría llegando a mis manos el informe de lo que ocurre, que va a ir en la línea de lo que ya se ha informado.
5: Ya. ¿Y la empresa también hace una investigación?
6: Ellos hacen su investigación interna de acuerdo a los protocolos que tienen desde el punto de vista de seguridad, con sus encargados de seguridad. Revisan qué es lo que ocurrió y constatan todos los elementos que están involucrados en la situación.
5: Ya, ¿y la operación se detiene?
6: Sí.
5: ¿Y todavía está detenida?
6: Así es, está detenida hasta que determinemos los elementos necesarios para poder volver a reanudar las labores.
5: Director, cada vez que se produce un accidente y sobre todo con una consecuencia tan grave, ¿no? La muerte de una persona, sí. Hay preguntas, por ejemplo, respecto a la accidentabilidad en la minería. ¿Ustedes cómo van contando, evaluando esas cifras, la situación de seguridad? Por ejemplo, este año, ¿existe un consolidado respecto a la cantidad de accidentes y a los efectos de esos accidentes?
6: Sí, nosotros lo que hacemos es, bueno, las empresas mineras están obligadas a reportarnos cualquier tipo de desviación de la actividad propia de la faena y las instalaciones, y esto puede ser accidentes, incidentes o desviaciones. Cuando son accidentes, con este caso de fatalidad o accidentes de gran impacto, en que no hubo involucrado a una persona, pero sí en ciertas condiciones podía haber afectado a una persona, son reportados de forma con unos ciertos plazos y tiempos adecuados, y también cuando son incidentes son reportados, y que esos incidentes de alguna forma nos permiten a nosotros analizar y determinar que eventualmente la suma o la acumulación de ciertos incidentes puede incidir, valga la redundancia, en que se generen accidentes. Entonces, lo que nosotros tenemos es un registro que de todos aquellos accidentes e incidentes en todas las mineras, en todas las instalaciones del país, y ahí tenemos un comité interno que analiza en detalle si el accidente, de acuerdo a la normativa, corresponde a un accidente minero o no, y eso depende de diversos factores, como por ejemplo que esté dentro o fuera del área en donde se desarrolla la actividad minera, la instalación, o bien han habido casos hace un tiempo atrás, por ejemplo, una muerte dentro de una mina provocada por un ataque cardíaco de una persona que no tenía relación con alguna actividad propia de la mina. Entonces eso se reporta como accidente, que aparte de los registros nos permite analizar como servicio, pero no corresponde a un accidente minero.
5: Ya, lo entiendo. Ahí usted me describe, claro, sí, usted me describe de alguna manera la obligatoriedad de hacer estos reportes y la necesidad luego de distinguir cuáles son accidentes mineros y cuáles no son accidentes mineros, si bien tienen lugar, por ejemplo, en una faena, como puede ocurrir con un ataque cardíaco. Dicho lo anterior, sí. ¿Cuáles son las cifras, por ejemplo, en lo que va del año?
6: Nosotros tenemos reportados a este año del orden de 4 fatalidades. Y estamos convocamos a comité de evaluación de aquellos accidentes e incidentes que podrían incrementar la cifra. Pero solo hemos tenido accidentes en el norte, en la región de Coquimbo, al principio de año, que fueron incrementando. Nosotros, adicionalmente a eso, particularmente en el mes de septiembre, oficiamos a todas las mineras de todas las regiones mineras para que pongan especial cuidado y énfasis, entregamos ciertos protocolos, información. Usualmente durante el mes de septiembre se incrementa la tasa de accidentabilidad en las mineras. Entonces, nosotros preventivamente a principios de mes informamos a todas las mineras que tengan más cuidado. Han habido, por ejemplo, ahora algunos accidentes de trayecto de algunos vehículos que afortunadamente estaban fuera de la zona minera, o sea, de la faena, o bien dentro de la faena, pero sin resultados fatales ni de heridos, pero que sí corresponden quizás a ciertas desviaciones que tienen que estar. Exacto.
5: Ya, o sea, personas fallecidas en lo que va del año en accidentes mineros son 4. En accidentes sí. Que ustedes han identificado como mineros
6: uno más, la que ocurre, lamentablemente ocurrió el día de hoy.
5: Y la de hoy sería la número 5, o sea, esta ya tienen la certeza de que se trata de un accidente minero propiamente tal y no de una fatalidad que se produce por otras circunstancias en el marco de un
6: efectivamente, porque según lo que reportó la empresa preliminarmente, mientras nuestro equipo acudían, corresponde a un tipo de accidente que tiene que ver con la propia el proceso de la actividad minera.
5: Claro, lamentablemente es una partida que enlutece a toda una industria, que es una industria más que trabaja en mucha coordinación, ¿no es cierto?, entre ellas. Las personas en general se conocen, se sienten parte de una misma operación y es, por supuesto,
6: una lamentable noticia para la familia minera, una lamentable familia para la familia de la persona que lamentablemente perdió la vida. Entonces es una mala noticia para el país en general.
5: Director, lo llevo a otro tema. Ya nos ha entregado la información que maneja Senagiomin respecto a este lamentable accidente, pero hay otras situaciones que están observando respecto a lo que ocurre en el volcán Nevados de Chillán, porque ahí hay un aumento de energía, entiendo. ¿Nos puede usted entregar más detalles y cuán inusual es lo que está ocurriendo ahora?
6: Sí, bueno, nosotros, como es sabido, nosotros generamos reporte especial de actividad volcánica cada vez que el comportamiento de complejos volcánicos o volcanes exceden ciertos niveles o umbrales. Y a partir de eso, entonces, nosotros reportamos este reporte, generamos este reporte especial de actividad volcánica que es entregado a SENAPRED para que ponga atención respecto a una posibilidad de un cambio de condición que podría eventualmente afectar o poner en riesgo a población o infraestructura crítica cercana al volcán, particularmente con el complejo volcánico Nevados de Chillán. Nosotros ya hemos emitido tres de este tipo de reportes. Uno fue el 18 de septiembre, otro fue el día de ayer y otro el día de hoy. Particularmente el día de hoy, que se reportó a las 7 de la mañana que la estación de monitoreo registró un sismo de largo periodo, los llamados sismos LP, que están asociados usualmente a movimientos de fluidos al interior del sistema volcánico. Esto, particularmente para el caso de lo que ocurrió este evento hoy día en la mañana, se determinó un desplazamiento reducido que se llama, que es una medida estándar de energía, de generación de energía, de 294 centímetros cuadrados. Eso es mucho para lo usual. Lo usual es que este es del orden de no superior a 5 centímetros cuadrados. Tiene que ver con la cantidad de energía liberada. Y eso da cuenta de que hay un comportamiento al interior del volcán asociado a movimientos de fluido de energía. Esto no fue constatado con posibles comportamientos visibles a nivel superficial en el volcán, debido a que las condiciones meteorológicas son desfavorables. Entonces, Al tener esta información de los 294 centímetros cuadrados, que es el desplazamiento reducido que se detecta, es decir, un comportamiento irregular de fluidos que genera energía, una gran cantidad de energía,
5: sí.
6: Esto nos permitió, o sea, nos hizo generar esta alerta técnica amarilla. Seguimos en el mismo estado amarillo, así como los otros dos REAP, y estamos muy pendientes de lo que está ocurriendo. Entonces, es una condición para este volcán se comporta de esta manera, no es algo que eventualmente implica que la población se ponga inquieta. Simplemente estamos monitoreando y estamos dando cuenta de que este complejo ha entrado en un estado de comportamiento que hay que poner más atención. No quiere decir que haya un cambio de estado, esa es una definición que tiene que tomarse en APRED. Nosotros evaluamos el peligro y a partir de lo que estemos midiendo con nuestros sensores y nuestro instrumental, vamos eventualmente a dar recomendaciones para que SENAPRED eventualmente después pueda cambiar de estado amarillo a naranja, pero eso es algo que no se ve en el horizonte cercano. Así ya. Que para dar tranquilidad a la población.
5: Perfecto, pero por el momento la alerta se mantiene en esta alerta técnica amarilla. Director Nacional, muchísimas gracias por los minutos con Cooperativa.
6: Muchas gracias.
5: Muy buenas tardes. Mauricio Lorca, director nacional subrogante del Sernagiomin, en lo que queda del día.
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5: 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Nos vamos a la pausa y después del corte volvemos con una nueva ronda de titulares. Seguimos revisando la información, tenemos las noticias que mueven al mundo con toda la actualidad internacional. Vamos a estar en Naciones Unidas, el contacto es con Nueva York, porque nuevas bilaterales del presidente José Antonio Kast. Mariano Reyes está siguiendo la visita del presidente a la Asamblea General de la ONU. Todo eso es parte de lo que queda del día.
4: Hasta las 8 hay más historias en lo que queda del día.
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24: Cooperativa, 6:56 minutos. 6:56 minutos.
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5: 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Dentro de las cuestiones que están marcando la jornada de Naciones Unidas, la declaración de la del régimen iraní, ¿no? Quien apunta o está acusando a Donald Trump de haber estado haciendo bullying en su discurso ante Naciones Unidas, y quizás esa sea una de las cuestiones más impresionantes de la Asamblea General, que aquí bajo las distintas ataques al multilateralismo o a las críticas respecto hacia Asamblea

0: el presidente norteamericano. En su intervención, Masoud Pezeshkian, el presidente de Irán, describió a Estados Unidos como el generador de políticas terroristas en el Medio Oriente. Fue un discurso muy, muy desafiante en el que plantearon o describieron algunas de las acciones de Estados Unidos sobre territorio iraní, apuntando a que esas eran las verdaderas acciones terroristas. Eso es parte de lo que declaró. Ahora, lo que llamó también la atención es que hubo una reunión, una extensa reunión, entre quien representaba la política exterior iraní, Abbas Araghchi, y el enviado especial de Estados Unidos, que es Steve Witkoff, a quien Donald Trump ha enviado a distintos escenarios, también a Medio Oriente. Y tuvieron allí una reunión, la primera desde junio pasado. Ahora, de todas maneras, cuando habló el representante de Irán, la delegación de Estados Unidos abandonó la sala. Durante esta Asamblea General ha sido muy elocuente cómo algunas delegaciones abandonan la sala mientras están dando algunos de los discursos, ¿no? Sucedió con la delegación cubana mientras estaba hablando Estados Unidos, apuntando a un cambio de régimen en Cuba, y ha ocurrido lo mismo con otras delegaciones, por ejemplo, en el momento en que empieza a hablar Benjamín Netanyahu de Israel. 6:59, seguimos haciendo lo que queda del día. Y nos vamos a un nuevo resumen informativo. Son los titulares. Los trae el periodista Álvaro Lozano. Muy buenas tardes una vez más.
1: Buenas tardes, Paula. Bilaterales, cumbres, son parte de la agenda del presidente Kast hoy en Nueva York. Disparen las reacciones por la adhesión al escudo de las Américas. Evacuaciones preventivas en Angol por el sistema frontal. Hay alarma meteorológica entre la Araucanía y los lagos. Con reserva de constitucionalidad, se aprobó en general en la Cámara la ley antibarricadas 2.0. La alcaldesa de Lo Espejo pide una fuerte presencia del Estado para evitar disturbios y desmanes en funeral del líder narco asesinado ayer. Fatal accidente laboral en Minera Escondida, un trabajador falleció por las lesiones de un aplastamiento. Las actividades fueron suspendidas en el mineral. En lo que queda del día, Mauricio Lorca, director subrogante de Serna Geomin, informó que un equipo de fiscalización del organismo ya acudió al lugar y que en el año van 5 muertes por accidentes mineros. Y en el fútbol, en los penales, la Roja femenina cayó ante Venezuela y se quedó con la medalla de plata, mientras que por Copa Chile, el turno para Universidad Católica y La Calera desde las 20 horas junto a Cooperativa Deportes.
0: Así están las cosas, así avanza la jornada informativa. Álvaro Lozano la resume en titulares. Sí, gracias, Álvaro.
1: Hasta pronto.
0: Hasta pronto.
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0: Revisando las noticias, la agenda de seguridad del gobierno continúa siendo noticia en el Congreso. El Ejecutivo está intentando rehabilitar la tramitación del proyecto sobre expulsiones administrativas en la Cámara Baja. Y vio desnaturalizado el proyecto Antibarricadas 2.0. ¿Por qué? Le vamos a preguntar a Jorge Espinosa Cuellar, además, respecto a cuáles fueron los comentarios del ministro Martín Arrau que terminaron irritando a algunos parlamentarios del propio oficialismo. Jorge, muy buenas tardes.
3: Hola, Paula, ¿qué tal? Muy buenas tardes. Quiero partir con un dato de algo que ocurrió hace muy poco en el Senado, donde fue aprobado el informe de la Comisión Mixta sobre la reforma al sistema político. Falta ahora solo una votación en la Cámara Baja, posiblemente la próxima semana, para que ese proyecto ya sea despachado. Recordemos que es el proyecto que apunta a evitar que haya muchos partidos políticos. Cerrado ese paréntesis, entro de inmediato a la agenda de seguridad, y el gobierno efectivamente hoy día anunció qué es lo que pretende hacer con el proyecto que ayer rechazó la Cámara Baja, que es una reforma constitucional que apunta a extender el periodo en que puede mantenerse detenida una persona que no es delincuente, sino que está en situación irregular, con fines de poder tramitar y concretar la expulsión administrativa. El anuncio lo hizo el biministro, hoy vicepresidente de la República, Claudio Alvarado, quien de paso también fustigó a la oposición.
4: Que lo dejaron entrar y hoy día ellos mismos no quieren que se vayan. Pero nosotros, como estamos conscientes de que tenemos que hacer cumplir la ley y que necesitamos regularizar la situación, vamos a insistir por el Senado con los dos tercios para que se pueda seguir

0: proyectando esta iniciativa. Yo lo único que quiero pedir es un sentido de responsabilidad.
1: Y estaba el vicepresidente Claudio Alvarado en el gobierno pasado, a propósito del que decía, los dejaron entrar y ahora no nos quieren permitir expulsarlos. Uh-huh. En la administración anterior ya se amplió el plazo de detención con este propósito de expulsiones administrativas, de 2 a 5 días. Y el actual gobierno dice que necesita entre 5 y 30 días renovables, aunque ya sabemos que la mayoría de las expulsiones, más del 90%, de hecho, se concretan dentro de los 5 días. Y con o sin esta reforma, las expulsiones se pueden seguir haciendo. Bueno, esta tarde, el ministro de la Secretaría General de la Presidencia, José García Ruminot, matizó un poco lo que dijo antes Alvarado. Alvarado dijo, vamos a insistir por el Senado. Esta tarde, José García dice que la insistencia es algo que al gobierno le gustaría hacer, que se está analizando, para ellos está en conversaciones con los parlamentarios de la Cámara Alta para ver si hay agua en la piscina. En todo caso, no se necesitan 2/3 de los senadores en ejercicio, sino de 2/3 de los que estén presentes en las sesiones que se vote. Bueno, la palabra la tienen ahora los parlamentarios de la Cámara Alta. Vamos a oír por lo pronto a la presidenta del Senado, Paulina Núñez, de RN, y al senador de la Democracia Cristiana, Iván Flores.
2: Realismo legislativo. Para insistir en el Senado, no vamos a insistir con el mismo texto, pues convengamos, ¿no? Pero sí con el argumento de fondo, porque ese argumento operó también en el gobierno pasado cuando se amplió el plazo de detención, porque se entiende que efectivamente en ese plazo ampliado se produce mayoritariamente las expulsiones necesarias. Y si tiene que ser un plazo menor con tal de insistir en el Senado, bueno, será parte de la discusión que tengamos.
3: Tal como fue en la Cámara, yo diría que la estoy pensando. Si arreglan las cosas, por supuesto que vamos a apoyar la agenda de seguridad. Si los proyectos que están ahí en general, excepto la reforma constitucional, son todos acompañables. Pero arreglen primero la mochila y los proyectos, pues.
1: Bueno, eso, Paula, respecto del revés que sufrió el gobierno ayer en la Cámara con este proyecto sobre expulsiones administrativas. Hoy tuvo otro traspié en la corporación, en la Cámara Baja, y ocurrió con el proyecto Antibarricadas 2.0, con el que el gobierno pretende sancionar aquí con una multa en dinero y hasta con 40 días de presidio a quienes incurran precisamente en estas prácticas. La multa sería aplicada a quienes interrumpan parcialmente o totalmente el tránsito peatonal o de vehículos, y en los casos de intimidación o de instalación de barricadas se aplicaría también la pena de presidio de 540 días. Bueno, si bien este proyecto fue aprobado y fue despachado, ahora va al Senado, la Cámara Baja, con los votos de la oposición, del PDG y de diputados del Partido Nacional Libertario, incluyó un artículo que señala que esta norma, básicamente todo el proyecto, que es un artículo único, no se aplicará a las personas que estén ejerciendo su derecho a reunión, huelga o manifestación pacífica, lo que en los hechos anula la pretensión del Ejecutivo. Vamos a escuchar qué decía el promotor de este artículo incorporado en la tramitación del proyecto, el socialista Raúl Leiva, y de tránsito la diputada del Partido Nacional Libertario, Gloria Navellán.
4: A mi juicio está la peor derrota que tiene el gobierno del presidente Kast en materia legislativa, mucho más que el rechazo del día de ayer a la reforma constitucional que establecía 30 días de plazo para el tema administrativo, porque este proyecto de ley era la piedra angular del gobierno del presidente Kast en materia de control de orden público. Por eso, con ese artículo que se aprobó, desarticulamos el principal objetivo iliberal del gobierno del presidente Kast de poder impedir cualquier tipo de manifestación pacífica en nuestro país.
5: Todos están pensando en el 2019. ¿Han pensado en la macrozona sur? ¿En los camioneros atacados en las carreteras? ¿En cómo logramos, a través de la manifestación de la cual orgullosamente participé, de la toma de carreteras, gracias a eso poder dar a conocer el terrorismo en la Araucanía?
1: Bueno, en lo inmediato ese proyecto se sigue tramitando, ahora va al Senado, pero en el actual estado del texto prácticamente no hay ningún cambio respecto de lo que existe en la actualidad. Este traspié se da justo cuando el ministro de Seguridad, Martín Arrau, admitía esta mañana en una entrevista en Icare, en este ciclo de Conoce a tu ministro, bueno, que no le gusta asistir al Congreso. Recordemos que el gobierno tiene un rol co-legislador y hace muy poco tiempo el gobierno, el presidente de la República, anunció una agenda de seguridad que tiene más de 20 proyectos de ley que se tienen que tramitar en el Congreso, que es justamente a donde no le gusta venir al ministro Martín Arrau. Sus palabras en Icare irritaron no solo a parlamentarios de oposición, sino que también a algunos del oficialismo. Te invito a escuchar precisamente parte de lo que decía el ministro Martín Arrau, sus argumentos, y después las reacciones del diputado de RN, Diego Schalper, y del senador independiente, pero que suele votar con el oficialismo, Matías Walker. Aquí está.
6: Yo por mí no iría al Congreso, porque creo que la gestión es tremendamente más importante. Tenemos un ejemplo en obras públicas, no iba el ministro al Congreso, iba el especialista de tal tema. Y usted entenderá que yo no soy especialista en materias penales constitucionales, cosas de ese estilo. Espero no tener que ir más de un día al Congreso. Ya se vota una ley muy importante, antibarricada 2.0, pero no puedo estar ahí. Hay que ir a tramitar las leyes que sean realmente necesarias y urgentes.
7: Los ministros del presidente Kast tienen que tener claro que parte de sus obligaciones como colegisladores es concurrir al Congreso, sacar adelante la agenda legislativa. Uno pocas veces en la vida hace lo que quiere, normalmente corresponde hacer lo que uno tiene que hacer, y el ministro de Seguridad tiene que venir al Congreso a tramitar la agenda legislativa.
3: Que el ministro de Seguridad se ahorre los viajes al Congreso, porque al parecer para él es una molestia. Nosotros no tenemos ningún problema de entendernos con el ministro José García Rouminot, que es un ministro que sí respeta al Congreso Nacional.
1: Bueno, esto del ministro Martín Arrau tiene un antecedente, ¿no? El propio presidente de la República, que en campaña decía, ¿te acuerdas?, que el Congreso no era tan importante. Bueno, al ministro Arrau le gusta más la gestión, él lo dice explícitamente, más que tener que venir al Congreso a tramitar proyectos de ley, y dice que se reserva solo para los más importantes. Bueno, ha pasado lo que ha pasado esta semana en la Cámara con dos de los proyectos de la agenda de seguridad, mientras el otro, el de la reforma constitucional que crea un nuevo estado de excepción, no ha avanzado nada. De hecho, se está tratando de darle respiración artificial para ver si revive de alguna manera, porque está prácticamente en punto muerto. Todo esto cuando el gobierno tiene entre sus principales prioridades ahora el desempleo, pero también el tema del combate a la delincuencia. Y aquí en el Congreso reflexionan, recuerdan o comentan que primero el gobierno nombró a una ministra, Trinidad Steiner, que duró menos de 70 días, que la tuvieron que cambiar, y ahora ponen a un ministro que tampoco le gusta venir al Congreso, y de hecho tampoco ha venido. No ha venido mucho, digamos. Sí ha venido, pero no ha venido a tramitar todos los proyectos. Por ejemplo, hay algunos que lo está viendo directamente el ministro José García, y otros que lo está viendo el ministro de Justicia, Fernando Rabat.
2: No, ya ha ido poco, mucho, en lo concreto ha dicho que no le gusta ir. Yo creo que ya era una semana complicada en la relación Congreso y Gobierno, y no solo en relación al oficialismo, sino, o sea, no solo en relación a la oposición, que bueno, así es, lamentablemente en general, sino que para todos los gobiernos, sino que también con el oficialismo, y me parece que es muy dura la respuesta que le dan, por ejemplo, cuando le hablan del deber y del querer, porque yo creo que una de las cuestiones, uno de los conceptos que valora un ministro como Arrau es precisamente el deber ser, ¿no es cierto? El cumplimiento del deber es como parte del ethos de las ideas políticas del gobierno, y allá justo apunta su dardo la crítica que se le hace desde el propio oficialismo. Así que complicada la semana allí. Bueno, y de alguna manera estas descoordinaciones se ven en cuando falta un voto, no se calcula cuántos están, o no se estiman bien los quórum. Allí parece que hubiera algún ruido de fondo en el vínculo entre el Ejecutivo y el Legislativo. Jorge, tú lo seguías contando, ¿sí?
1: Sí, quería contarte que ayer todas las miradas apuntaban al ministro José García Rouminot, y tú ves cómo ahora se diversifican las responsabilidades, porque se apunta también al ministro Arrau por su propia declaración de que no le gusta venir. Quería contarte además brevemente, esto no está, Paula, en la agenda de seguridad, pero tiene que ver con seguridad, que es la creación del subsistema de inteligencia financiera, ¿verdad? Y principalmente la discusión sobre el levantamiento administrativo del secreto bancario. Hoy sesionó la comisión mixta que está viendo ese proyecto, y estuvo Marcelo Contreras, que es el director subrogante de la unidad de análisis financiero. ¿Por qué quiero invitarte a escuchar al director de la UAF? Porque a propósito de quienes han señalado que pedir autorización judicial es muy sencillo y que se hace prácticamente de manera express.
2: El control judicial previo, sí.
1: El control judicial previo. Marcelo Contreras describió todo lo que demora el trabajo previo e incluso el tiempo posterior a recibir también después de recibir la autorización, de recibir los datos de los bancos. Esta es la trayectoria después de que se recibe una advertencia sobre alguna operación sospechosa. Ahí recién la UAS puede actuar y esto es lo que tiene que hacer.
8: Tiempo de preparación de la solicitud por parte del analista, en términos generales, se está demorando 10 días. El paso por la división jurídica para poder generar la redacción y después contactar al ministro de Cortes, porque hay que contactarlo también presencialmente, para que pueda autorizar. El tiempo promedio ha sido de 2 días hábiles. Y tiempo de entrega de los antecedentes por parte de los bancos, 12 días hábiles. Si tenemos estos tiempos, que en total el flujo completo es de 28 días, usted, no estamos llegando lo suficientemente a tiempo.
1: Claro, desde que se recibe una alerta de alguna operación sospechosa hasta que eventualmente se recibe por parte del banco la información que requiere la UAF, prácticamente un mes. Y el gobierno respalda esta explicación que da precisamente la UAF en el sentido de que estima el Ejecutivo que el cuello de botella está en la parte administrativa, no necesariamente la autorización del juez, que eso se puede dar en poco tiempo. Lo describía el director en un par de días, pero no en forma automática, no es expresa. Hay que ir a sacarle la firma y la autorización al juez, al tribunal.
2: Ya, claro, no es todo ese rato esperando al juez, digamos, los 28 días hábiles, es más de un mes, como lo está describiendo, sino que a los otros aspectos. Pero sí, lo que está quedando bien claro es que no es tan fluido como se ha querido hacer ver de parte de quienes, desde el oficialismo principalmente, o todo el oficialismo, considera que no es necesario levantar el secreto bancario. Jorge, muchísimas gracias por toda la información desde el Congreso.
1: Chao, Paula, buenas tardes.
2: Muy buenas tardes. Las menciones para quienes nos acompañan en lo que queda del día. 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
2: Y estos son los titulares que mueven al mundo para el 23 de septiembre del 2026. ¿Escuchas esas campanas? Esas son las campanas que llaman al inicio de la Asamblea General de Naciones Unidas, que ya está en plena marcha en Nueva York. ¿Qué podría salir bien en la Asamblea General? Bueno, un acuerdo o los preliminares de un acuerdo para terminar con la guerra en Ucrania. Eso finalizaría un conflicto letal y destructivo, pero también le daría un respiro al mundo junto antes del invierno, cuando sube el precio de la energía, el invierno en el hemisferio norte, y por ejemplo el gas ruso es más importante. También se abriría espacio para controlar, por ejemplo, las campañas de desinformación que se denuncian desde el Kremlin. Otra cosa que podría salir bien sería algún tipo de acercamiento entre China y Estados Unidos, aprovechando la visita de Estado de Xi Jinping, la primera en más de una década. Los principales billonarios tecnológicos de Estados Unidos van a ir a esta cena, señal de que Estados Unidos está buscando acuerdos en materias comerciales. China más bien parece estar orientada a un evento de corte diplomático, pero podría ser esa algún acercamiento entre estas dos potencias. Y lo otro sería conseguir algún tipo de regulación para la inteligencia artificial, pese al rechazo de Donald Trump a un control global
5: respecto a esta inteligencia.
10: Souveraineté pour les Palestiniens dont les droits les plus.
5: En los discursos, varias declaraciones. Por ejemplo, Francia, que puso el foco en Palestina. En su discurso, el presidente de Estados Unidos, Donald Trump, se jactó de haber terminado 8 guerras y mencionó el rescate de los rehenes israelíes y el fin de la guerra en Gaza. Y de alguna manera, el presidente francés lo corrige. Por ejemplo, dice que no hay ni un solo corredor humanitario en la Franja de Gaza y que eso es una vergüenza.
11: Russian agencies have used every means at their disposal.
5: El Reino Unido en su discurso enfatizó la desinformación y el primer ministro Andy Burnham anunció un centro para la defensa de la información en su país y acusó directamente a Moscú de financiar campañas que tensionan, radicalizan y polarizan a la sociedad, favoreciendo a la ultraderecha. Recordó el primer ministro el caso del Brexit, un referéndum que se considera caso emblemático del poder de la desinformación sobre una elección.
12: The United States also totally rejects any attempt to construct a global.
5: Y sobre Trump, en 37 minutos, Trump habló mucho de sus propios logros, enfatizó la nueva doctrina hacia Latinoamérica y advirtió incluso con operaciones militares en la región si se ven afectados los intereses de Estados Unidos. De hecho, Donald Trump se ha reunido con Delcy Rodríguez para subrayar el éxito de su intervención en Venezuela y un poco para marcar una señal respecto a qué papel está dispuesto a tomar Estados Unidos frente a aquellos regímenes en Latinoamérica que no le compensan o con los cuales no tenga negociaciones. También amenazó con la destrucción de Irán y rechazó, como decíamos, la opción de un control global a la inteligencia artificial. Quiere que la rebauticen como superinteligencia.
13: Durante años la inteligencia artificial ha despertado grandes esperanzas y aquí seguro que es un objeto de debate, ¿no? Ayudaría a curar enfermedades, a mejorar la educación, a acelerar descubrimientos,
5: en la misma
13: a construir.
5: Cumbre de Naciones Unidas, España ha planteado un argumento totalmente distinto. Quiere regular a la IA, especialmente si quienes la crean están advirtiendo de sus peligros. Esto fue lo que dijo Pedro Sánchez, el presidente del gobierno español, que además compartió un video con el primer ministro británico en Central Park. Una clara muestra de afinidad política entre los dos liderazgos progresistas europeos.
13: Y estas advertencias ya no proceden únicamente de informes críticos. Vienen también de quienes desarrollan los propios sistemas de inteligencia artificial más avanzados. Y si ellos mismos nos están alertando de esos riesgos, pues creo que tenemos entre todos la obligación de responder y de prestar atención.
5: Este fue un momento de cierta tensión en la asamblea. Varias delegaciones se retiraron antes de que el primer ministro de Israel empezara a hablar. Benjamín Netanyahu tiene una orden de arresto de la Corte Criminal Internacional. Está acusado de crímenes de guerra. Una orden que no se puede llevar adelante en Estados Unidos porque es de resorte federal. Pero además, el país no reconoce a la Corte Criminal Internacional. También hubo otras delegaciones que abandonaron el pleno, por ejemplo, Irán y Cuba, durante el discurso del presidente de Estados Unidos.
14: The greatest power is not the power to dominate, is the power to build a future that works for everyone.
5: Y gobernar la inteligencia artificial antes de que ella nos gobierne a nosotros. Abordar la desigualdad antes de que fracture nuestras sociedades. Y terminar las guerras antes de que consuman las generaciones. Para Anthony Guterres, el portugués que termina su periodo este año al frente de Naciones Unidas, ese es el verdadero sentido del poder. Uno que se ejerce con sabiduría. Y de ese ejercicio depende la humanidad, dijo en su último discurso ante la Asamblea General.
14: This is the challenge before this General Assembly, United Nations and humanity itself.
5: Hollywood, que se codea con la realeza y con las celebridades en el estreno de la película Digger, protagonizada por Tom Cruise. La princesa y el príncipe de Gales asistieron a la premiere, también David Beckham y sus hijos, y todo el elenco de esta cinta que dirigió Alejandro González Iñárritu. El evento tuvo lugar en Londres y ahora a esperar el resultado en la crítica.

mientras en el espacio un grupo de astronautas baila y baila en la Estación Espacial Internacional, como posteó la Agencia Europea Espacial, microgravedad y cero problemas de ritmo. La canción se llama Mira lo que hizo ahora la luz de Flo Morrissey. Y el video está en todas partes. Y es muy bonito. Y todo esto es parte de los titulares que mueven al mundo.

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1: 17 grados. 17 grados en Santiago. Cooperativa, 7, 26 minutos. 7, 26 minutos.
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3: Continuamos en lo que queda del día. Nos gusta mucho seguir lo que ocurre con el Ártico, con la Antártica, con los polos. Y hay nuevos hallazgos respecto a lo que está ocurriendo en el Ártico, o sea, en el Polo Norte. Por muchos años, la temporada en la que se derrite el hielo del Ártico se fue haciendo cada vez más larga, o sea, cada vez se derretía por más tiempo. De hecho, hoy dura 40 días más de lo que duraba el año 1979, porque cambió la temperatura. Pero hay un nuevo estudio que encontró algo inesperado. Desde el 2010, más o menos, se detuvo esa temporada de deshielo y se ha mantenido un promedio más o menos estable. Así que es una buena noticia, aunque hay que ponerla en contexto, porque el Ártico no se ha recuperado, el planeta sigue aumentando la temperatura. De hecho, gran parte de ese hielo actual en el Polo Norte es más joven y más delgado que el que existía décadas atrás en esa zona, y por lo tanto responde con mayor facilidad cuando cambian algunas condiciones externas, como por ejemplo las nubes. Y de hecho, lo que se cree es que es la nubosidad la que está haciendo que no se deshiele durante tanto tiempo el Polo Norte. Desde el 2010 ha ido cambiando la nubosidad en esa zona, y esos cambios han reducido la cantidad de radiación solar que llega a algunos lugares del Océano Ártico. Y por ahora eso está frenando esta tendencia a tener estas temporadas de deshielo cada vez más largas. Ahora, hay grandes diferencias de un año a otro, pero en promedio están como estabilizadas. Así que el problema del deshielo en el Polo Norte, este que quedó ilustrado con los osos polares como flotando a la deriva, ¿recuerdas? Bueno, ese problema no ha terminado, pero el comportamiento del hielo sí ha cambiado. Y hay una estabilización que se observa desde el 2010, que podría mantenerse o podría ser una pausa antes de una nueva etapa de deshielos más prolongados y más rápidos, porque el Ártico sigue subiendo de temperatura y el hielo que lo cubre es mucho más vulnerable. El hielo que está allí es puro hielo. Pero por ahora ese proceso se ha detenido y es gracias a las nubes. Eso también es parte de lo que queda del día.
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3: Hablemos de primera infancia en lo que queda del día. Está en Chile Milagros Nores. Milagros trabaja precisamente en evaluar, analizar el impacto de las intervenciones tempranas, aquellas que llegan precisamente en este periodo inicial. Está aquí en el país para analizar qué es lo que dice la evidencia global respecto a qué deja esta intervención temprana. Milagros, bienvenida a lo que queda del día. Muy buenas tardes.
4: Buenas tardes, muchas gracias por la invitación.
3: No, muchas gracias por estar con nosotros. Milagros, yo creo que las personas que nos escuchan y en general, cuando se apuesta a invertir en la primera infancia, hacer una intervención temprana, en general estaríamos de acuerdo, ¿no? Pensamos que es lo necesario. Pero es lo que hacemos en general como sociedades, es allí donde ponemos los énfasis en general. Generalizar es un poco amplio en estas materias, pero si piensas en sociedades latinoamericanas o aquellas que tú has estudiado.
4: Bueno, en realidad no, el énfasis en primera infancia es para la mayoría de Latinoamérica es bastante nuevo. Chile tal vez era entre los primeros que empezó a poner énfasis en digamos los jardines y los programas para las edades de 3, 4 y 5 años, y algunos países empezaron a extender más allá y para abajo en edades a los párvulos, incluso a los niños de 1, 2 y 3. Pero digamos es bastante nuevo, y quiero decir que si lo comparamos con los sistemas escolares, que en algún momento decidimos construir sistemas de educación que servían a los niños en educación básica y luego construimos los de educación secundaria y luego incluso decidimos apoyar la educación superior. Quiero decir que nuevo porque vino después de todo eso. Realmente no empezamos a poner atención en primera infancia, sino hasta las últimas dos, tres décadas en todo el mundo. Y empezamos a encontrar la importancia de primera infancia para reducir las brechas que veíamos que persistían durante muchos años en primera educación básica. Entonces ahí fue que empezamos a mirar hacia atrás, dónde empiezan esas brechas y cómo se consolidan y cómo podemos lograr empezar a cerrarlas. Entonces de ahí viene esa mirada a esos primeros 5 años del desarrollo infantil.
3: Ya, o sea, vamos llegando hasta esta primera infancia, esto es entre los 2 y 5 años, o tú dices los primeros 5 años. Y cuando tú analizas intervenciones tempranas, ¿de qué tipo de intervención estás hablando?
4: Bueno, las intervenciones que han sido más estudiadas tienen que ver con las transferencias condicionadas, por ejemplo, no condicionadas, las transferencias monetarias que acá se le conocen como bonos que se les dan a las familias, los programas de nutrición y para el desarrollo que generalmente han sido muy fuertes en los primeros 2 años de vida para ayudar a los niños que presentan desnutrición muy grave, pero no han sido necesariamente fuertes para los niños un poquito más grandes que esos. Y después están los programas de parentales para fortalecer la crianza dentro del hogar y con los padres y trabajando con los padres directamente, y además están los programas de educación y cuidado infantil, que son aquellos que conocemos más como en centro, en el caso de Chile en Jujuy, Integra o las cunas, Sala Cuna. Entonces esos son los programas ya de educación infantil que empiezan a servir directamente a los niños, los reciben, los atienden y les presentan con estas oportunidades de desarrollo y estimulación temprana. Entonces esos son los 4 tipos de programas más estudiados y de los que más sabemos. No son los únicos, pero es de ahí partimos con la evidencia.
3: ¿Y qué nos dice la evidencia? ¿Cómo eso cambia la trayectoria de una persona?
4: En
3: recibir esa intervención temprana.
4: Claro, por ejemplo, los programas de educación y cuidado infantil y los programas que tienen que ver con el trabajo parental generan un impacto muy positivo en el desarrollo infantil y reduciendo lo que estimamos que es, como por ejemplo, un 40% de la brecha entre los niños de ingresos altos y los de ingresos bajos. Entonces reduce muchísimo esa diferencia porque lo que hace es potenciar el desarrollo, reducir los riesgos que tienen los niños de desarrollo temprano, los atiende, los cierra y genera tanto las capacidades cognitivas, ya sea en lenguaje, incluso en pensamiento crítico y en matemático, que empieza a emerger en esos últimos, los 2, 3, 4 años de edad, y así como las habilidades socioemocionales y las funciones ejecutivas, que son las que nos permiten regularnos como personas, pero sentarnos a prestar atención, concentrarnos en un problema que queremos resolver. Entonces todas esas habilidades se desarrollan dentro de esos primeros años donde hay mucha flexibilidad al cerebro. Entonces es justamente un potencial muy grande de lograr reducir las brechas que aparecen, porque aparecen ya a las 2, 3, 4 años esas diferencias entre las familias de menores y mayores ingresos. Entonces, lo que nos muestra la evidencia es que hay un potencial muy grande en este tipo de intervenciones de justamente reducir esas diferencias de desarrollo tan grande que vemos en nuestras sociedades.
3: Yo no podría pensar inmediatamente que hay un tema humano y un tema de justicia, ¿no es cierto? Reducir esa brecha, porque una brecha que se genera entre los 2 y los 5 años es antes de que la persona tenga ningún tipo de agencia sobre el esfuerzo, las características, ¿no es cierto?, que valoramos en general y que asociamos al éxito personal o al desarrollo de una buena vida, ¿no? Pero de 2 a 5 años alguien más tiene que entregarte aquello. Y quería preguntarte, además de que es justo y es humano, ¿qué beneficios si piensas en la sociedad completa, ¿no? Porque una intervención temprana no solo beneficia a quien la recibe, ¿no? A la familia que la recibe o al niño o niña que la recibe.
4: Correcto, hay dos como principios básicos. El de equidad y justicia es uno, o sea, todo el niño tiene derecho a una infancia feliz, por así decirlo, deberían poder tener acceso a esas oportunidades de manera equitativa, pero no es la realidad de nuestro país. Entonces, Pero si lo pensamos como una inversión y estamos invirtiendo en esos primeros años, lo que demuestra la evidencia es que el retorno son muchísimo más altos en nuestros países y en el mundo entero actualmente los retornos, incluso porque estos niños que reciben programas de educación infantil tienen una mayor probabilidad de ser exitosos en su trayectoria escolar, de un desarrollo positivo en su trayectoria escolar, que terminan con mayor probabilidad yendo a la educación superior, que terminan teniendo trayectorias laborales más efectivas, menor uso de los sistemas de salud, menor uso de los sistemas de protección social, menor probabilidad de encontrarse en actividades riesgosas como adolescentes, ya sea de alcohol, de otro tipo de actividades riesgosas, y luego eso se incluso también de tener bebés en cuando son adolescentes, y todos esos comportamientos riesgosos que se reducen terminan impactando en definitiva a la sociedad, porque cuando los niños tienen menor repitencia, se gradúan más, tienen menos comportamientos riesgosos y por lo tanto menos efectos negativos sobre la salud, y además ahí se ve que también hay impacto sobre su desarrollo en términos de social, en términos de reducción de delincuencia y reducción de problemas de otro tipo que tiene que ver con el sistema judicial. Entonces todo eso son ahorros que tiene el país. Estoy gastando menos en policial, estoy gastando menos en protección social, estoy gastando menos en la repitencia, que me sale dos o tres veces el mismo grado por cada niño que repite. Entonces todos esos gastos se convierten en un beneficio para el país y además hay mayor productividad, están ganando salarios más altos, están contribuyendo más en impuestos. Todo eso es productividad y retorno para el país. Entonces por eso decimos que lo que se pierde el país por no invertir en primera infancia de alta calidad es entre 8 y 19 veces lo que tendría, lo que es el costo que tiene de invertir en primera infancia.
3: De lo que has estudiado y de lo que ves en Chile o conoces de Chile, ¿dónde crees que hoy están los desafíos en primera infancia de Chile? Que son varios, ¿no es cierto? Y además una de las conversaciones que circula en el país tiene que ver con la baja de natalidad, ¿no? Tenemos menos niñas y niñas, es una población que va envejeciendo. ¿Dónde crees que están los énfasis o las preguntas que se podría hacer Chile respecto a primera infancia o las oportunidades que tiene en primera infancia?
4: Bueno, creo que, de nuevo, yo no soy la experta en Chile, estoy aprendiendo muchísimo de Chile y Chile sorprende por las cosas maravillosas que hacen en primera infancia. Asimismo, también tienen los muchos problemas que tienen en otros lugares, donde no se logra cobertura en algunos grupos de edad y no se logra, no se sabemos mucho o no se logra entender bien lo que es calidad. Y calidad de los programas de educación y cuidado infantil es como el ingrediente central para lograr esos efectos de largo plazo a nivel social. Entonces, el énfasis en calidad, así como el énfasis de comprender cómo establecer la coordinación necesaria, porque, digamos, los niños no solamente tienen necesidad de estimulación y de desarrollo cognitivo o socioemocional, sino también tienen necesidades nutricionales, tienen necesidades, sus familias pueden tener carencias de ingresos, que en todo caso pueden ser importantes en ese caso los bonos. Entonces, la capacidad de integración entre los distintos programas para realmente servir a cada familia con lo que necesita y no que los programas y que las familias tengan que acercarse a los distintos programas según sus necesidades, lo cual hace que sea más ineficiente la atención por niño. Y por otro lado, dada la caída de natalidad, nuestros niños son más valiosos aún. O sea, siempre fueron valiosos, pero tenemos cada vez menos, entonces es muy importante que en vez de recortar lo que estamos gastando en nuestros niños, aprovechemos esos ahorros que nos está dando la baja de natalidad para invertir más y mejor en nuestros niños. O sea, cambiar y invertir, si tenemos una baja del 30%, ese 30% lo podemos usar para invertirlo en los espacios en que no tenemos cobertura o calidad suficiente, justamente para lograr esos retornos de largo plazo. Entonces creo que es aún más crítico proteger ese presupuesto y apoyar esa protección para redireccionarla de nuevo a gastar más por niño.
3: Eso es parte. ¿Cómo ves las cifras de pobreza infantil? Porque dentro de las cifras de pobreza sabemos que la pobreza tiene el rostro de mujer y muchas veces también en Chile tiene el rostro de niña, de niña. Es una cifra que llega a cerca del 24%. ¿Cómo ves esa realidad de pobreza infantil en Chile?
4: Bueno, lo que nos muestra la investigación es que las carencias y los riesgos, porque también a veces los niños que se desarrollan en pobreza viven en varios en barrios con, o en lugares con mayor violencia, con mayor carencia de agua potable, con mayor problemas de higiene a nivel comunitario, distal, además tienen menor acceso a bibliotecas, entonces hay una cantidad de ingredientes y por así decir distintas cosas que están afectando el desarrollo infantil y la estimulación y la capacidad, así como que pues, sus padres por ahí tienen que trabajar, tienen problemas de limitación de tiempo, no tienen el tiempo de sentarse y apoyar el desarrollo de infantil porque están a veces con dos o tres trabajos. Entonces la pobreza trae una cantidad de multidimensiones, entonces atender las necesidades de los niños de alta pobreza implica atender todas esas dimensiones, y si en eso se intercalan problemas de género, también significa atenderlos a esos como todos los demás, ¿no? Entonces es pensar en el niño como todas sus necesidades son muchas, son biológicas, son emocionales, son cognitivas, tienen que ver con oportunidades, con el tiempo, con acceso, con espacios verdes, con todas estas distintos recursos y políticas que tocan esos recursos, ¿no? Y los presupuestos que tocan los recursos y apoyan, que son importantes y que definen oportunidades que por ahí damos por hecho en los estratos altos, pero que muchas veces no tenemos en los estratos de bajo, porque simplemente no hay ni tiempo, ni recursos, ni espacio, o no son prioridades políticas de alguna forma. Entonces es pensar y realmente contemplar al niño con todas sus necesidades y pensar entonces cómo alineamos las políticas que tocan al niño de los distintos sectores para que se priorice esa niñez y no hayan esas diferencias tan críticas en términos de oportunidades de desarrollo que tenemos hoy por hoy entre los niveles de alta pobreza versus los niveles de altos ingresos.
3: Muy bien, Milagros, muchísimas gracias por los minutos aquí en Radio Cooperativa para hablar de los desafíos de la primera infancia en Chile. Vas a estar participando, estás en el país invitada por la Fundación Colunga, que te incorpora en este conversatorio en qué invertir prioridades para la primera infancia. Muchísimas gracias por la conversación y la entrevista.
4: Muchísimas gracias a ti. Hasta
3: luego.
4: Muy
3: buenas tardes. Milagros Nobles, académica de la Universidad de Rutgers y especialista en evaluación de primera infancia, políticas basadas en datos y costos de la intervención temprana.
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3: Con la información y nos vamos hasta Nueva York, allí se encuentra Mariano Reyes, atento a una de las bilaterales del presidente José Antonio Kast, esta vez con la presidenta encargada de Venezuela, Delcy Rodríguez, que de alguna manera ha sido una de las figuras más vistosas por distintos motivos dentro de esta asamblea general. Mariano, muy buenas tardes.
5: ¿Cómo estás, Paula? Muy buenas tardes. Claro, está ocurriendo en este preciso momento en la sede de las Naciones Unidas aquí en Nueva York, esta reunión bilateral entre el presidente José Antonio Kast y la presidenta encargada de Venezuela, Delcy Rodríguez, que tiene también presupuestado hoy día dirigirse en el plenario y entregar su mensaje frente a la Asamblea General de las Naciones Unidas. ¿Cómo se nota, Paula, que esta no es la jornada inaugural de la Asamblea General? Porque ayer a esta misma hora la carpa de prensa seguía bien poblada y bueno, ahora yo diría que está al tercio quizás de la capacidad que veíamos el día de ayer, siguiendo los discursos que han ido avanzando en el pleno de la Asamblea General, a la espera de la presidenta encargada de Venezuela, Delcy Rodríguez, hay harta atención sobre cuál va a ser su mensaje. Tú lo decías, y ha sido uno de los personajes de esta Asamblea General de Naciones Unidas, y hay varios ojos puestos sobre ella, sobre qué va a decir, porque anoche también tuvo una reunión bilateral con el presidente Donald Trump, que fue catalogada de histórica y donde se les vio con una sintonía bastante particular, llamativa. Quizás hay muchos que no terminan de entender finalmente esa sintonía entre la presidenta encargada y el presidente de los Estados Unidos. Pero el discurso
3: puede ser una señal, Mariano. Sí. Se ha entendido como una señal, ¿no? Se comprendió históricamente que existían como de alguna manera ciertas credenciales o visos democráticos para, por ejemplo, mantener una bilateral con el presidente de Estados Unidos. Lo que está marcando la señal junto a Delcy Rodríguez es que esta es una de las operaciones más exitosas para Estados Unidos en el marco de una política internacional que le ha sido bien, bien difícil, refrenda la decisión de intervenir allí donde lo considere necesario, que es parte de lo que anuncia Donald Trump en su discurso, y le da todo el apoyo a una presidenta que, si bien es encargada, ha tomado decisiones que comprometen el futuro de recursos petroleros, por ejemplo, venezolanos, por mucho tiempo, por muchas décadas.
5: Sí, exactamente. Y en esa ecuación Chile no queda distante, ¿no? También tiene un efecto en nuestro país toda esa relación que ha existido entre Estados Unidos y la presidenta encargada de Venezuela. Esta reunión bilateral iba a ocurrir el día de mañana entre el presidente Kast y Delcy Rodríguez. Finalmente se encuentra un espacio que permita de que ambos se reúnan el día de hoy. De hecho, en primera instancia se estaba pronosticado de que el presidente Kast se reuniera con ella después de su discurso en las Naciones Unidas, pero se ha demorado harto ese mensaje, se han extendido los tiempos y finalmente se encontró este espacio para que en este preciso momento ya estén reunidos ambos mandatarios. Chile tiene un especial interés, Paula, en recomponer las relaciones diplomáticas con Caracas, en parte por el tema de las expulsiones, por ir también mejorando el problema de la inmigración irregular, pero ojo, también hay límites que va marcando el oficialismo, la derecha chilena, respecto a qué tanto podría ser este acercamiento o cómo se podría interpretar finalmente este acercamiento. Vamos a escuchar al presidente de la UDI, el diputado Guillermo Ramírez, él es integrante de la delegación aquí en Nueva York, y planteó cierta aprehensión sobre qué tanto se podría acercar el gobierno del presidente Kast a la presidenta encargada actualmente de Venezuela, Delcy Rodríguez.
6: El gobierno quiere restablecer relaciones diplomáticas en pleno con Venezuela y por lo tanto esas conversaciones se podrían tener, pero en ningún caso deben significar o interpretarse como un apoyo al gobierno de Delcy Rodríguez. Estamos hablando de una presidenta que está ahí de facto, que no la eligió nadie, que fue parte del régimen de Maduro y por lo tanto la misma dictadura con un presidente o presidenta distinto. Entonces, para efectos de restablecer relaciones diplomáticas, poder facilitar el traslado de inmigrantes venezolanos que están en Chile de manera irregular, creo que es bueno conversar, pero eso no se debe interpretar como un apoyo al régimen.
5: Y ahí la aprensión es, Paula, de hasta dónde se podría acercar finalmente el presidente José Antonio Kast a Delcy Rodríguez. De hecho, va a ser una de las preguntas que le vamos a hacer al presidente en los próximos minutos en un nuevo punto de prensa desde aquí de la sede de las Naciones Unidas en Nueva York. Por lo pronto, contarte un poco más de lo que ha sido esta jornada por parte de la delegación chilena en Manhattan. Contarte que durante esta jornada, aquí mismo en la sede de Naciones Unidas, el presidente Kast encabezó una nueva sesión del pacto llamado Compromiso de Santiago. Un acuerdo de cooperación contra el crimen organizado que fue convocado por nuestro país y que reúne a diferentes líderes de la región. Estuvieron presentes, por ejemplo, el presidente de Uruguay, la presidenta del Perú, entre otros jefes y líderes de diferentes países de la región latinoamericana, sobre todo del Cono Sur. El presidente Kast aseguró en esta instancia que van a buscar ampliar este pacto a otros líderes de la región. Pasemos a escuchar.
7: Y hemos visto cómo cuando en uno de nuestros países combatimos con fuerza a este flagelo, se traslada al país vecino. Por lo tanto, la coordinación entre los países sudamericanos es fundamental y esto va avanzando. Queremos incluir a futuro otros países de Sudamérica en la medida que tengamos un acuerdo transversal del resto de los países. Por lo tanto, como ustedes ven, esta es una unión de países en contra de lo que es el flagelo del crimen organizado.
5: Palabra entonces del presidente José Antonio Kast en este acuerdo de Santiago que quizá mucho le trae mucho recuerdo a lo que es el escudo de las Américas, o lo relaciona, porque en realidad conceptualmente tiene que ver un poco con lo mismo, un pacto político, un acuerdo de colaboración. No son tratados que se hayan firmado, que tengan que ser ratificados por el Congreso, sino que más bien son disposiciones a colaborar conjuntamente, traspasar información en materia contra el crimen organizado. El acuerdo es bien parecido en términos de concepto al escudo de la América. La diferencia es que aquí en el acuerdo de Santiago, la transversalidad política sí está presente y la brinda el presidente de Uruguay, Yamandú Orsi, que es de corriente progresista y que se adhirió finalmente a este pacto luego de la visita del presidente José Antonio Kast a Montevideo hace unos meses atrás. Además, nos confirman, Paula, que la próxima sesión del acuerdo de Santiago no va a ser en Chile, va a ser en Argentina, en noviembre próximo, para ir rotando la dirección de este pacto y que no sea solamente Chile el cabecilla, digamos, de esta iniciativa. Así que en Argentina, en noviembre próximo, va a ser esa reunión. Todavía se está viendo si es que va a ser a nivel de presidentes de la República o a nivel de cancilleres. Por lo pronto, la coordinación ha estado hoy concentrada en las cancillerías de cada país miembro de este pacto. Es parte de lo que se ha ido planteando y en la delegación chilena aquí en Nueva York han visto visto con mejores ojos avanzar por este camino, por el Acuerdo de Santiago, más que por el Escudo de las Américas, atendiendo a toda la controversia que se ha levantado. Vamos a escuchar al presidente de la Democracia Cristiana, el diputado Álvaro Ortiz.
8: Bueno, este tipo de acuerdos, en efecto, requieren de transversalidad, pero no vas a luchar de manera efectiva y eficiente contra el crimen organizado transnacional si las diferencias políticas van a ser una condicionante. Nosotros creemos que el crimen organizado transnacional no distingue colores políticos. De hecho, sería óptimo pensar en que este acuerdo pudiera sumar más voluntades y divergencias políticas que conviven en la región.
5: Palabra entonces del diputado Álvaro Ortiz, presidente de la Democracia Cristiana, que como decíamos, considera que es mucho más óptimo avanzar en este pacto que tiene esta transversalidad más que en el Escudo de las Américas, que sabemos tiene una postura fija, ideológica, y que de cierta manera ha levantado mucha controversia porque está dirigido por nada más ni nada menos que el presidente de los Estados Unidos, el presidente Donald Trump. Así se ha ido moviendo la agenda de la delegación entre seguridad, también comercio, un desayuno con inversores estadounidenses esta mañana. Y una vez terminada ya esta reunión con la presidenta encargada de Venezuela, Delcy Rodríguez, el presidente José Antonio Kast se va a acercar aquí a los jardines de la sede de Naciones Unidas en Nueva York para encabezar un nuevo punto de prensa, como ha sido la tradición, ya podríamos decir, de toda esta gira. El presidente termina la jornada con un punto de prensa haciendo una especie de balance y atendiendo las preguntas de la prensa que está siguiendo justamente esta participación en la Asamblea General de Naciones Unidas.
3: Claro, no era una cuestión tan usual de parte de los presidentes en el marco de la Asamblea General, el dar siempre un espacio para ir y entregar ahí algún tipo de declaración y aceptar siempre alguna pregunta, al menos una, dos o tres preguntas de la prensa, me da la impresión. Y yo creo que eso permite, ¿no es cierto?, ir, por ejemplo, planteando directamente las dudas que van surgiendo respecto a cuestiones como la adhesión al Pacto de las Américas o, en este caso, la bilateral con Delcy Rodríguez, ¿no?, que lo deja claro Guillermo Ramírez, no es un reconocimiento al régimen, pero para algunos temas hay que hablar con Venezuela, que es una cuestión que aquí ha sido foco de tensión durante más de un gobierno, cuál era el tipo de relación que había que sostener con Venezuela, y bueno, otra cosa es con guitarra, y ya en el poder, Kast se reúne con Delcy Rodríguez, quien fuera vicepresidenta de Nicolás Maduro y hoy presidenta encargada. Mariano, muchísimas gracias, te dejamos allí en la semisoledad de la parca, de la carpa de prensa, porque yo sé que hasta ahora ya va terminando todo, se están que empieza a caer la tarde y la oscuridad un poco ahí en Nueva York. Pero muchísimas gracias por el despacho y volvemos a encontrarnos.
5: Vale, que estén muy bien. Muy buenas tardes.
3: Muy buenas tardes. 7:52 PM. Y nos vamos a la pausa. Ya regresamos con más, aquí es lo que queda.
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3: Seguimos revisando las noticias, la más importante de la jornada en lo que queda del día. Estamos en Cooperativa, en la Asamblea General de Naciones Unidas. Ya escuchábamos a Mariano Reyes. Se espera que intervenga la presidenta encargada de Venezuela, Delcy Rodríguez, en algunos minutos. Hay reunión con el presidente de Chile, José Antonio Kast. Dentro de lo que ha ocurrido en esta segunda jornada de la Asamblea General, tuvo lugar el discurso de Volodymyr Zelensky, el presidente ucraniano, que tenía una de las presentaciones probablemente más esperadas. Apuntó a que Putin va a fracasar, que la guerra ridícula con Ucrania, así la describió, tiene que terminar. Es parte de lo que declaró Volodymyr Zelensky. Habló también el presidente argentino, Javier Milei, que apuntó a que Naciones Unidas de alguna manera no ha mirado hacia el conflicto de las Islas Malvinas. Apuntó a que para Argentina era una causa nacional y defendió que la inteligencia artificial se desarrolle sin restricciones, contrario a lo que han dicho, por ejemplo, los creadores de esta inteligencia artificial. Esos son algunos de los discursos, y ya mencionábamos el desafiante discurso también del presidente de Irán, que acusó a Estados Unidos y también a Israel del brutal asesinato de civiles. Recordemos que en Irán también se conoce hace poco nuevos informes de violaciones a los derechos humanos, donde apunta a la detención de los opositores y al maltrato a los opositores políticos.

0: noches a este largo paseo que dio Delcy Rodríguez para ir a saludar personalmente a Pedro Sánchez, lo pilló un poco descolocado el presidente del gobierno español, pero bueno, ese fue uno de los momentos que va a quedar de esta Asamblea General de Naciones Unidas. Vamos a un último resumen de titulares en lo que queda del día.
1: Bilaterales y cumbres son parte de la agenda del presidente Kast hoy en Nueva York. Esta tarde se reunió con Delcy Rodríguez, presidenta encargada de Venezuela. Evacuaciones preventivas en Angol por sistema frontal, desborde de ríos a esta hora cerca de Pucón. Hay alarma meteorológica entre la Araucanía y los lagos. Y hubo un fatal accidente laboral en Minera Escondida. Un trabajador falleció por las lesiones de un aplastamiento. Las actividades quedaron suspendidas en el mineral.
0: Así están las cosas, un nuevo resumen informativo. Lo que queda del día, la última ronda de titulares, junto a Álvaro Lozano. Álvaro, hasta mañana.
1: Hasta mañana, Paula.
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0: Nos vamos, despedimos esta edición de lo que queda del día en cooperativa. Y nos vamos un clásico, Burning Down the House de Talking Heads, que es parte de la banda sonora de la nueva película de Tom Cruise, recién estrenada, la cinta que debe ahora hacer valer toda su extensa campaña de promoción en la taquilla y en la crítica. Se estrena Digger, protagonizada por Tom Cruise, y esto es parte de su banda sonora. Así que con esto nos vamos. Agradecemos a Abel Pino, que ha estado en la puesta al aire del programa. Rafael Pardo ha estado en la coordinación periodística y en los deportes. Ha estado Francisca Canseco en la producción. El trabajo es siempre junto a toda nuestra área técnica, Ulises Aldea y Mario Díaz en las grabaciones, con Cooperativa Deportes, el Departamento de Prensa de Cooperativa y Cooperativa Podcast. Yo soy Paula Molina en la edición y la conducción, y la invitación es a encontrarnos mañana en lo que queda del día y siempre en el podcast del programa. Y como es habitual, muchísimas gracias.

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3: Fútbol nacional en Cooperativa Deportes, Copa Chile, octavo de final. Ya entramos en los playoffs de este tradicional certamen del fútbol chileno, con uno de los grandes que quiere seguir en competencia, con un hospital en Las Condes. El conjunto de Ariel Cardero visita el Sintético de La Calera para chocar ante el conjunto cementero en este primer encuentro de dos que se va a resolver rápidamente ya por el día sábado, para saber quién sigue vivo, quién sigue con la ilusión de llegar al certamen internacional mediante este torneo. Será comentario del Polaco Golver. Ya trabaja el equipo de Cooperativa Deportes La Católica, que ya está en la cancha y que viene de una seguidilla de buenos resultados en el campeonato, que lo quiere ratificar ahora a cuesta del conjunto cementero. 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

0: contamos del fútbol chileno, de la Copa Chile con la Católica visitando a Unión en La Calera por 2/8 de final, partido de ida en una semana cargada justamente a la Copa Chile. Ayer estuvimos con Colo Colo, con ese empate ante la escuadra de el Audax Italiano en la cancha del Nacional. Hoy también hay fútbol a esta hora en desarrollo, acaba de terminar nomás una llave que se encamina a favor del conjunto de Deportes Concepción con la Católica. Mañana, lindo partido, lindo cruce el que nos van a ofrecer la Universidad de Chile y el Everton de Villa del Mar, y el viernes comienza la revancha justamente con Colo Colo, que otra vez en la cancha del Nacional, ahora en condiciones de local, se va a medir ante el conjunto itálico. Y por si fuera poco, el fin de semana con la roja de todos, con la selección chilena y esta gira por Norteamérica que lo va a estar presentándose ante la escuadra de Canadá en Toronto. Todo esto y más en una semana futbolera en Radio Cooperativa, y que como siempre lo hacemos en la compañía del señor Andrés Solar. ¿Qué tal, Andresito? ¡Fútbol Nacional!
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0: Saludos, Maximiliano Videla, para poner de contexto a esta instancia de la Copa Chile. Arrancó ya en la jornada de ayer, 2 cruces de los octavos de final en su ida, y que también ha tenido su desarrollo también en esta jornada de día miércoles, con una goleada, se encamina más o menos la clasificación del Conce. ¿Qué tal, Maximiliano? Bienvenido.
2: ¿Qué tal, Ivo Sebastián Bay? Así es, ya encaminada la clasificación de Deportes Concepción, el equipo de la octava región, que le acaba de ganar hace minutitos nada más 4-0 como visitante en la granja a Curicó Unido, así que podríamos decir que tenemos ya virtualmente al primer cuarto finalista de esta edición de Copa Chile, que ya ha disputado 4 de sus partidos de octavos de final. Ayer fue transmisión de Cooperativa, el empate sin goles entre Audax y Colo Colo. Puerto Montt le ganó 2-0 a Ñublense en el Chinquihue, y Coquimbo Unido fue a Calama a ganarle a Cobreloa por 2-1. Esta fase que sigue hoy 20:30 con el relato de Ivo Sebastián Bay, Unión La Calera frente a Universidad Católica, y en paralelo Iquique va a enfrentar a Deportes Antofagasta.
0: Eso para lo que ocurre, lo que ocurrió, lo que ocurrirá en esta jornada de día miércoles. Mañana va a estar saltando la Universidad de Chile a la cancha para medirse ante el Everton de Viña del Mar. ¿Qué pasa mañana, Maximiliano?
2: Juega la Universidad de Chile 20:30 frente a Everton en Sausalito, y a las 6:00 de la tarde O'Higgins va a recibir a Santa Cruz.
0: Eso es lo que tiene en cartelera para esta seguidilla de partidos de ida de los octavos de final. La Católica y Unión La Calera mirando la zona del cuadro donde un eventual cuarto de final se emparejaría con quien resulte ganador de ese enfrentamiento entre Cobreloa y Coquimbo Unido. De momento golpearon primero los Piratas con un 2-1 en Calama, pero una diferencia estrecha que no asegura absolutamente nada. La revancha de aquel cruce va a ser este día miércoles. Se posterga aquella definición, la de Cobreloa y de Coquimbo Unido, se va a jugar en la primera semana del mes de octubre. 20:07, esta es la Copa Chile, también pendiente de los Juegos Suramericanos de Santa Fe, porque jornada para el olvido, para el Team Chile en el fútbol, tanto en damas como en varones. Ya hablamos de aquello, pero antes, Andrés, hablar de ustedes.
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0: Maximiliano Videla, jornada para el olvido en el fútbol, en los Juegos Sudamericanos, a pesar de que cayeron medallas, lo vamos a estar detallando también, pero en el fútbol sobre el final se escapó el oro para la Roja Femenina y la clasificación para la final ante Paraguay en varones.
1: Justamente, fue derrota de la selección femenina que se queda con la plata entonces en los sudamericanos, luego de haber sido puntero en el cuadrangular de inicio, no pudo en esta jornada frente a Venezuela en la final, así que medalla de plata para las dirigidas por Luis Mena. Escuchemos al ex capitán de Colo Colo que esto dijo luego de la consecución de medalla de sus dirigidas.
2: Fue un torneo muy lindo, que lo empezamos de muy buena manera y lo terminamos creo que de una manera que no la esperábamos. Pero así es el fútbol, muchas veces tiene esas injusticias que no se entienden, pero muy orgulloso de cada una de nuestras jugadoras, de la entrega que tuvieron. Hay jugadoras que lo habíamos decidido así con los demás cuerpos técnicos de la selección, jugadoras sub-17 que vinieran a agarrar esta experiencia que seguramente les va a servir muchísimo en el Mundial que van ahora en octubre a Marruecos. Nosotros muy contentos porque creo que también encontramos muchas jugadoras para potenciar nuestra selección adulta.
1: Perdió también la selección masculina, pero esto fue en las semifinales, va a ir a la disputa por el bronce frente a Perú, el equipo de Sebastián Miranda que cayó también, como decíamos, 1-0 frente a Paraguay, gol agónico en el minuto 92, la Roja se quedó sin la ilusión de repetir la final que había conseguido, por ejemplo, en 2018. Escuchemos justamente al ex técnico de la UA, Sebastián Miranda, que esto dice respecto de la semifinal perdida hoy allá en Santa Fe.
3: Defendimos creo que bastante bien, pero no encontrábamos pases a la hora de poder atacar, no tuvimos la profundidad necesaria, y ellos obviamente se llevan el triunfo, que nos duele muchísimo, por la forma, pero también con la enseñanza de que tenemos que seguir mejorando, que para pelear un cupo en el Mundial, estos son los tipos de partidos, que cuando no se puede ganar hay que empatarlo, no nos pueden hacer un gol en el último minuto, y es una enseñanza grande.
1: Ahí está entonces la palabra de Sebastián Miranda en Chile, que va a ir a las medallas. Finalmente la Roja sub-20 va a ir a la lucha del bronce. ¿Cómo está el medallero? Martina Baile dio un oro a Chile, uno de los oros de la jornada. El Team Chile que ya está en 34 preseas doradas en esta jornada, 39 tiene la plata, tiene en plata y 40 de bronce. Son en total 113 las medallas que tiene por ahora el Team Chile. Venezuela cuarto, por ahora 39 medallas de oro para la Vinotinto. Estamos peleando ahí el cuarto lugar con el equipo venezolano, con el team venezolano en estos Juegos Ode Sur, Colombia en la tercera posición del medallero, Argentina en la segunda posición y Brasil disparadísimo en estos Juegos Ode Sur, está en la primera posición de este medallero que por ahora, digamos, tiene a Chile en la quinta posición, sexto aparece Perú con 68 medallas, 20 de ellas de oro, séptimo Ecuador con 13 medallas de oro, 52 preseas totales, octavo Uruguay y noveno Paraguay. Andrés Solar.
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0: Está hablando Daniel Carnero con la señal oficial, a ver si lo podemos escuchar al técnico de la Católica.
5: Carnero con quien conversamos y esta es la explicación del DT.
6: Sí, el hecho de no tener el plantel completo es una complicación para hacer la plantilla del partido. Pero bueno, después obviamente que no tenemos que estar preparados y al que le toca estar de la mejor manera, representamos a un club muy importante y tenemos que venir a hacer nuestro mejor trabajo acá para llevarnos los 3 puntos.
5: El concepto de claridad futbolística que repasaba ayer, que es lo que buscan, Palavecino cumple con ese precepto, un poco abre las posibilidades de que se mejore en esa faceta.
6: Sí, me gustó mucho lo del primer tiempo del otro día, donde fuimos agresivos, donde generamos muchas situaciones y donde Matías participó mucho. Ojalá que hoy lo podamos extender más en el tiempo y obviamente que eso nos va a dar muchas más posibilidades de poder generar situaciones de gol.
5: Es una incógnita la Calera, sabiendo a priori que no tienen a Méndez, por ejemplo, que un jugador relevante.
6: Sí, sí, nos enteramos recién, obviamente, que cuando ves que ahí le faltan jugadores al rival de las características ofensivas que pueden desequilibrar, obviamente que es mejor en la previa. Después, obviamente, hay que jugarlo y el que entra va a tratar de hacerlo mejor. Así que nos pasa a nosotros también. Así que el muchacho que hoy no viene participando y le toca, se va a jugar su partido para poder hacerlo mejor.
0: Ahí está, las bajas son el Gardero, el técnico de la Universidad Católica. Lo escuchábamos ayer en conferencia de prensa, preocupado por el estado físico de varios de sus jugadores, más de 10, 13, sumando juveniles, 15 ausencias entre lesiones y también considerando la suspensión de Justo Gianni, que por avería no va a poder estar en este encuentro. El puntero que le pone esa tarea para el tridente ofensivo en esta oportunidad. Tridente, ¿no, Maximiliano? ¿Tiene por ahí la formación de la Católica?
1: Tridente es, pues, Ivo Sebastián Bay. ¿Repasamos? ¿Quieres repasar?
0: ¡Vamos!
1: Ya tiene once la Católica. Daniel Garnero, que con 15 bajas se las ingenió y mandó a estos a la cancha.

0: Borja con la número 1, Vicente Pernedo, línea de 4 en el fondo. Por la derecha, el número 6, Sebastián Arancibia, centralizado. La 19 será para Branco Ampuero, también lo acompaña con la 5, Agustín Farías. Perdón, el otro central es Agustín García Basso. Basso y Farías, los centrales de la Universidad Católica. Por el otro costado, el número 15 para Cristian Cuevas, mitad de cancha. Para Johan Valencia, el colombiano, número 20, lo acompaña con la número 8, uno que estará viviendo su último semestre en Chile. Hablamos de Fernando Zucchi, enganchado el número 10, Matías Palavecino. Tres hombres en la delantera, por la derecha va a correr el número 25, Diego Corral, centralizado para los goles, el histórico, el capitán, goleador histórico de la franja, el toro de Chajarí, Fernando Sampedri, cierra hasta 11 por la izquierda, el pesadilla, el 22, Martín Gómez, el 11 de la Católica, que quiere sacar ventajas en los octavos de final de Copa Chile.
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2: Ya conoceremos la formación de La Calera, que marcará el estilo de Junior Vijo en el banco cementero, con una tarea importante en la hueste cementera, que es mantener la categoría. Ciertamente no es buena la salud del conjunto de la región de Valparaíso en estos momentos, y con ello va a tener que lidiar el técnico Armijo, que justamente habla con la señora oficial. ¿Lo escuchamos? Ya vamos a estar con la palabra de Junior Armijo, el técnico de la escuadra de Unión La Calera. Pero antes, conozcamos el once cementero, la formación de el conjunto local para esta jornada fría en el Licoracha.
0: El primer once de Armijo, ¿no?
2: Sí, señor.
0: Escuchemos, veamos, usted

0: con los hombres en defensa por la derecha, el número 25, Christopher Díaz, que va a estar acompañado por el otro costado, el número 4, Cristian Gutiérrez. Los centrales van a ser dos los jugadores que van a estar en esa zona, con la número 15, José Salomoni, lo va a acompañar también, con la número 23, Rodrigo Pérez. Hombres en la contención, va a estar con la número 5, Camilo Moya, acompañado del número 23, de Pérez. Más adelantado va a estar con la número 7, Byron Oyarzo, también en la cancha con la 17. Él es sub-20, es Martín Iriard, que también va a estar acompañado, atención, por el número 27, Daniel Gutiérrez, en delantera el 32, Nicolás Ferreira.
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2: ¿Llorar, mijo, ahora sí? Escuchamos.
3: El tiempo, como dijiste, y siempre están las formas generales de poder llevar la información lo más clara y lo más simple posible. Existe la motivación del último partido, que fue con Limache, y desde la estructura y la forma que se hizo junto con Carlos Galdame y las cosas buenas que se venían haciendo con Martín anteriormente, las mantuvimos y corregimos algunos movimientos que pretendemos que el jugador se sienta más cómodo dentro de la cancha, y sin fijarnos, más allá de que sea Católica, sin fijarnos, porque no hay tiempo en mirar tanto al rival, pero sí en desarrollar sobre todo la motivación y las ganas en la forma que queremos nosotros conseguir. Obviamente que con el paso del tiempo y los partidos eso se va a venir puliendo, pero como mencioné anteriormente, desde la simpleza, desde la motivación y desde la claridad conceptual enfrentamos y trabajamos estos últimos días.
2: ¿Qué pasó con Kevin Méndez?
3: Está, bueno, lo aprovechamos de parar porque venía de una operación de pubalgia en donde apresuró su vuelta. Estaba jugando con dolor, por lo tanto hicimos una organización que nos permita que llegue lo mejor preparado para el partido con Deportes Concepción.
2: Ahí está Jonar Mijo, el técnico de La Calera. ¿Cómo es el panorama del conjunto cementero en la tabla de posiciones? Está en el sótano la escuadra de La Calera, con la necesidad clara de sumar puntos una vez que se reinicie la competencia allá por el 10 de octubre, ¿no, Maximiliano?
0: Sí, a ver, el año de Unión La Calera, último por ahora, 17 puntos, viene de cosechar un triunfo, tiene 4 apenas en el campeonato, 5 empates, 14 derrotas, 17 puntos nada más para el conjunto cementero, que recordemos tiene su disputa ahí en el TAS, 17 puntos que podrían ser 23 y que además se podrían traducir en la pérdida de 3 puntos de Cobresal, porque uno de los partidos que está en discusión es justamente con el conjunto de El Salvador. ¿Por qué es importante aquello? Porque Cobresal actualmente, sin el fallo del TAS, a ver si es que le revierte en favor a Calera, tiene 24 puntos. Si se revierte el fallo, Calera va a llegar a 23 y desciende a 21 Cobresal. ¿Cómo quedaría la tabla en ese escenario? 23, 14 Cobresal, Unión La Calera, bien digo, penúltimo en zona de descenso, la U de Conce con 22, y con 21 queda en el último lugar el equipo de Gustavo Huerta. O sea, el último triunfo de Unión La Calera hace que ya sea fundamental, primordial para el campeonato, saber qué decide el tribunal de el TAS, porque Calera está matemáticamente, si es que fallan a su favor, salvándose del descenso.
2: Claro, podría cambiar completamente el panorama, y no solamente afectar a la escuadra de La Calera, sino que perjudicar derechamente a un equipo que está en mi juego justamente en esa discusión, que es el conjunto de Cobresal, y que le ha costado despegar. Bueno, por algo están en aquella zona de la tabla, siempre pegajosa, siempre compleja, no es fácil salir de ahí, y bien lo sabe el conjunto cementero, que desde que comenzó la temporada ha estado lidiando con el pie forzado de primero la resta de puntos, el litigio que tiene con el TAL, y también estar encerrado en el fondo de la tabla de posiciones. Ese es el panorama del conjunto cementero, que quiere comenzar el despegue a cuesta de la Católica en la Copa Chile.
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2: Somos Cooperativa Deportes, 20 horas con 22 minutos. En la fiesta del fútbol de la Copa Chile, hasta ahora llega el público al Estadio Nicolás Chaguán Nazar rebosado. Estadio Nicolás Chaguán Nazar hace ya varias temporadas, pero no deja de ser un lindo reducto para la realización del fútbol profesional. A esta hora tendremos unos 2.000 espectadores, principalmente hinchas del conjunto de El Cemento. Mañana la UA la cancha con preocupaciones de lo físico. Veremos qué es lo que planea Gago para enfrentarse ante el Everton de Viña del Mar, pero uno que más menos estaba contemplado nuevamente vuelve a ser baja, Maximiliano.
0: Justamente, repasemos la citación de la Universidad de Chile: arqueros Gabriel Castellón y Christopher Toselli, defensas Diego Vargas, Nicolás Ramírez, Nicolás Fernández, Fabián Ormazábal, Matías Saldivia y Claudio Gutiérrez, Israel Poblete, Tobías Reinhardt, Javier Altamirano, Charles Aránguiz, Marcelo Díaz y Matías Riquelme, los mediocampistas; delanteros Maxi Guerrero, Eduardo Vargas, John Cortés, Juan Martín Lucero, Gonzalo Reina e Ignacio Vázquez. Se dispone finalmente del príncipe entonces Fernando Gago de cara a este partido. Escuchemos al técnico de la Universidad de Chile, a Fernando Gago, que habla sobre uno que no puede estar en la nómina, que tuvo algún problema físico. ¿Qué pasó, Fernando Gago, con Octavio Rivero?
4: Acá todos los jugadores están a disposición, independientemente si están en el banco de suplentes, porque están en condiciones para jugar, si no, no lo van a estar. En el caso de Octavio, este partido decidí que esta semana entrene bien, que entrene fuerte, que se ponga bien para tratar de encontrar unas buenas semanas de entrenamiento. Lo hablé con él, está a la disposición de ponernos bien desde el lado. Yo creo que también necesitaba volver a jugar, volver y con la suerte de volver a convertir como le tocó, pero le falta todavía esa parte final para ponerlo al nivel que por ahí nosotros pretendemos. Lo hablamos con los médicos, con el futbolista también, entonces estamos en el último proceso chiquitito para que termine de estar completamente con nosotros todo el tiempo.
0: La palabra entonces de Pintita, Fernando Gago, que no va a estar con Octavio Rivero, y recordemos también las numerosas bajas que tiene la U por lesiones y nominaciones. Agustín Arce y Marcelo Morales, por ejemplo, se encuentran actualmente con la selección chilena. Yanaider Tamayo está con la selección venezolana. Lucas Barrera y Elías Rojas siguen en recuperación de sus lesiones, y también Octavio Rivero, que sigue con su puesta a punto. También lo digo, Lichnowsky, gastroenteritis, se está dejando fuera al central que anotó frente a La Serena de este partido frente a Everton en Sausalito. Así que para este partido, sumando y restando con la nómina ya sabida, la U suma 3 retornos y una novedad a la lista de citados: Diego Vargas, Charles Aránguiz y John Cortés como los retornos. Claudio Gutiérrez va a sumar su primera experiencia con el primer equipo, este lateral izquierdo de las juveniles.
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2: Ya se alistan para saltar a la cancha en el Nicolás Chaguán Nazar, cruzado, cementero, te lo va a contar Cooperativa Deportes. Veremos qué es lo que pasa en este encuentro que tiene ambas parcialidades. Se está hablando en el video marco a esta jornada en la región de Valparaíso. Ahí están los cruzados sobre la tribuna sur del Nicolás Chaguán Nazar, en la Andes, en las dos bandejas, ahí los cementeros para esta jornada. Baja sensible la de el uruguayo Kevin Méndez, lo mencionaba yo ahora mismo, que no va a poder estar en este encuentro, hipotecando de alguna forma el trabajo ofensivo, una de las principales figuras que tiene ciertamente la escuadra del cemento, no va a poder estar en la jornada de hoy frente a la escuadra de la Universidad Católica. 20 con 25, los equipos ya se preparan para saltar a la cancha de Calera.
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2: Hablemos algo de los Juegos Suramericanos. Ya comentábamos la realidad del fútbol en aquel certamen, donde en las damas la plata fue para Chile, perdió al final el oro, y la eliminación en las semifinales ante Paraguay para los varones. Pero ¿cómo fue la realidad para el resto de los deportes, Maxi?
0: Plata, por ejemplo, para Laura Acuña en los 1500 metros en estos Juegos Odesur. Tuvimos esa plata, también la medalla de bronce de Martín Cuyumidian, que se colgó el bronce con una sólida exhibición en los 400 metros planos. ¿Qué más tuvimos? En la escalada seguimos brillando. Tercera medalla para el Team Chile. Benjamín Vargas y Joaquín Urrutia fueron plata y bronce respectivamente en la final del boulder allá en Santa Fe. ¿Qué más? ¿Qué más? Trepando a la gloria, dijeron por ahí, claro, tiene razón. La tinemicista Daniela Ortega, claro, su segundo oro para la Dani en estos Juegos Sudamericanos. Se impuso a Julia Takashi por 4-0 en la final de singles. También el oro para Martina Bail, oro previsible para la atleta
2: chilena. Le sacó 2 kilómetros de ventaja a la segunda.
0: Creo que la segunda todavía no llega. 400 metros de los Juegos Odesur. 50,45 segundos, 45 centésimas por arriba de su mejor tiempo. Martina Bail, de todas formas, que se vuelve a quedar con el oro. Así que buena cosecha hoy día para el Team Chile, que además sumó con Martín Sáenz. La segunda presea de la jornada en el atletismo en Santa Fe fue esa plata de 13,81 segundos que tuvo en los 110 metros valla el atleta chileno. Y la plata también de Rodrigo Rojas en el karate en más de 84 kilos. Son las preseas del día para el Team Chile, para nuestros guerreros.
1: 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Ivo, Sebastián Bay.
2: Aparece la Católica, Unión La Calera para animar esta noche de Copa Chile, que en cooperativa tendrá el comentario del Paraco Volver. ¿Qué tal, Paraquito? La Calera, la Unión, te lo cuenta cooperativa.
5: ¿Cómo estás, Ivo? Un gusto saludarte. Así es, un partido que le ofrece a Calera, sobre todo, que es el local en este minuto, le ofrece una cara distinta, porque claro, ha tenido muchos problemas en el campeonato nacional, está en la parte baja, frente a Católica, que está ahí peleando el segundo lugar, el Chile 2 de hecho, pero que en esta Copa Chile le ofrece una visión distinta. Es como, ¿saben qué? Por un segundo dejemos de sufrir y concentrémonos en este campeonato que nos puede dar alguna sorpresa. Es la forma donde tienen que canalizar muchas veces los entrenadores, y creo que es una linda oportunidad para ellos. Pero al frente Católica viene con gol, y yo creo que eso es una de las principales falencias que ha tenido precisamente el cuadro de Calera.
2: Después de esa eliminación ante Estudiantes de La Plata por la Copa Libertadores, 4 triunfos de manera consecutiva, con efectividad, dando vuelta a resultados y llegando el paladar de Ariel Garnero, que claro, se le consultó en la conferencia de prensa cuán conforme está con el rendimiento de su elenco, y siente que está llegando en un buen punto la escuadra cruzada, principalmente a la última recta del campeonato, donde va a estar disputando esa lucha por el Chile 2, la clasificación directa a la fase de grupos de la Copa Libertadores. Hartas bajas, pero no mira la formación de la Católica: para Vecino, Valencia, Zucchi, San Pedri, García Mazo, Cueva.
5: Un verdadero hospital que tiene acá.
2: Pero tiene 15 bajas, pero así todo tiene 11 jugadores, bueno, que te para un plantel, un equipo competitivo, ciertamente, polaco, ¿no?
5: Sí, y bueno, y esa es la gracia. Esa es la gracia de tener un plantel un poquito más amplio que la mayoría de los jugadores, y que la mayoría de los planteles, y me parece que ahí, bueno, tiene que sacarle trote a lo que está viviendo.
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2: Que ver el fútbol de Copa Chile. Ayer cerramos el 0-0 entre el Audax y Colo Colo. El desquite va a ser el día viernes. Mañana la va a la cancha ante el Everton el sábado con la Roja. Cooperativa Deportes. ¿Quién dirige el lance, Maximiliano?
0: Franco Jiménez Lazo, árbitro central. Lo acompaña Miguel Rocha como asistente 1, asistente 2, Vladimir Muñoz. El cuarto árbitro, Víctor Abarzúa Espinosa.
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2: Sí, señor, ya viene el fútbol en la cancha del estadio Nicolás Chaguán Azar, en La Calera, con arbitraje de Franco Jiménez. Ya movió el conjunto de La Calera. Están jugando por dos octavos de final. Partido de ida ante 3.000 espectadores en la tierra del cemento. Ya juegan La Católica y La Calera.
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2: El cuero que se va por el costado, saque de mano y ya lo pone en órbita la jugada de La Católica. El balón que va contra la mitad de la cancha, cuidado que se lo viene llevando contra la del nivel zurdo. Escapa a toda velocidad acá el jugador que es Corral, lo cargan por atrás al 25. Pedía la falta del Pasto, miraba la distancia el juez Franco Jiménez, quien desestima. El juego será para el conjunto cementero. Primer minuto de partido en La Calera, 0 a 0 el marcador.
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2: Va a levantar acá el ex golero de Cobreloa, Luis Nicolás Avellaneda, que rompe con la pierna derecha y el balón que se va a flotar contra la mitad del campo. El balón que pica ahora lo termina despejando Agustín García Basso, le cae a San Pedro, limpia contra la derecha, el pase que encuentra contra pie acá a Sebastián Arancilla. Este prueba balonazo largo en vertical para que corra por esa pelota Martín Gómez. Pesadilla, amigo, que le decía Maxi.
0: El pesadilla Martín Gómez, sí señor, argentino él.
2: Ahí está Gómez, no puede llegar por esa pelota, el pesadilla rompe en el fondo acá Daniel Gutiérrez, pelota que va contra el área de el golero Verdedo, que tiene que abandonar, ubicarse la media luna propia para despejar el peligro, otra vez la puede faltar, la pelota que de La Católica la pone contra el pasto de la Ancilla.
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2: canta hasta ahora el pueblo cruzado en La Calera. Dos minutos de partido en la tierra del cemento, igual al 0 a 0 por la Copa Chile, La Calera y La Católica.
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2: También arranca en el norte de la tierra de campeones, Maximiliano.
0: Dos minutos, Iquique 0, Antofagasta 0.
2: Cuidado, pelotazo largo para que venga peleando mano a mano esa pelota acá el jugador que era Corral, después termina cometiendo la infracción en el fondo, mandó al pasto a el zaguero Gutiérrez en el fondo. Será tiro libre, falta GTX, ya lo mueve el local.
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2: Pero está su largo pivoteo de Sánchez Sáenz, se conecta ahora con Nicolás Ferreira. Ferreira que viene sobre el pasillo central, toca la plata contra la zona, cuidado del enganche que viene de Mero Vallarzó, que jugó con la pierna derecha, le dio muy abajo la pelota y se fue varios metros sobre el horizontal del meta Vicente Herrido. El saque de puerta, respuesta de la valla, será para La Católica. 3 minutos ya.
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2: 3 minutos de partido, la pelota que la maneja la cuadra de La Católica. Acá aparece Chimbico, la que descarga atrás, el pase que viene para Vicente Bernedo. Bernedo que viste totalmente de negro, juego arrastrado, toque ahora para Agustín Farías. Farías que se viene acercando contra la mitad de la cancha, pero se frena, devuelve la pelota para Agustín García Basso, el ex hombre de Racing de Avellaneda. Pisa el cuero, a distancia le viene pidiendo la pelota al colombiano Johan Valencia, que ahora da la media vuelta. Y cuidado, porque cuando giró para ir contra la mitad de la cancha, tenía muy de cerca a Martín Iriar. Toca la pelota hacia atrás, Farías que manda la pelota para Basso. Todo esto que le cuento, el campo defensivo de Dracato.
0: Golazo en el norte.
1: Gol, Messi.
0: Abre la cuenta el local, Deportes Iquique. Zapatazo de 35 metros al ángulo de Brian Garrido. Deportes Iquique 1, Antofagasta 0. 4 minutos del primer tiempo.
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2: Quiere Iriar, manda a correr contra la derecha, cuidado Nicolás Ferreira, puerta derecha, la zona penal, viene a la casa acá la escuadra de La Católica. Ronaldo Roberto de la pelota, Iriar que se viene viajando contra la línea costado. Acá Iriar cayó y le erró limpiamente esa pelota para que venga la contra carga de Martín Gómez. La juega sobre el paseo central, acá aparece para el Ciro, viene el ex Coquimbo, acá está Matías, como el arriba le tiro para decirlo a los guantes del golero Nicolás Avellaneda. Soria, reacción del número uno para el marcado Maximiliano al minuto 5, el primer zurdazo del día cruzado.
0: Y encuentro una sólida reacción del portero cementero, ex Santiago, ex Cobreloa. Bien digo, un amigo me decía, oiga, las partes con menos gracia de Chile. Calama y Calera le han tocado al pobre Avellaneda. Un amigo que no le gusta parece mucho.
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5: Un abrazo para todos los
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2: No, qué tremendo está.
0: Tremendo campo la primera.
2: Grandes noches.
0: Cuidado que viene Calera sobre la mitad de la cancha. Ahora viene dominando esa pelota el jugador que es Rodrigo Pérez. Apretó la contra la diestra. Viene Christopher Díaz. Centro, rebota la pelota del simple. Pelota a toda altura. Y se devuelve a la presencia de Christopher Díaz, que ahora encuentra esa pelota, pero cada vez más lejos de los tubos del río. Atrás el cuero para el formado en la boca. Viene Camilo Moya. El cambio de frente contra la punta zurda porque viene ganando Beto Cristian Gutiérrez. Acá está el formado en Colo Colo, el subidor española. Llega la pelota sobre el pasillo zurdo para Byron Oyarzo. Quería escapar ante la marca de Arancibia. Le pincha la pelota de Arancibia por el costado. Saque de mano nomás. Campo enemigo lo juega el conjunto de la Calera.
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0: 6 minutos para Cogolder. 0-0 el marcador.
5: Sí, mira, en estos primeros 6 minutos ninguno de los dos se ha restado de la entrega física. Los dos van firmes hacia adelante, los dos aceleran, los dos quieren llegar rápido al campo contrario. Seguramente eso se va a ir nivelando durante el partido, pero por el momento Católica, que tiene como la obligación por ser el equipo más grande, lo hace, y Calera no se queda atrás, como diciendo, no, a combo y medio voy igual que tú. Pero sí, ha faltado algo de precisión en ambos equipos.
1: 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Está comentando el fútbol el polaco Colbert. Relata con garganta y corazón. Ivo Sebastián Bay.
0: 7 minutos del primer tiempo. 0-0 el marcador.
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0: La pelota que le verde a Villaluna. Rompe Verdedo contra el pasaje izquierdo del ataque cruzado. Trata de zafar de la marca. Acá Martín Gómez no puede porque pegajosa la que ofrece Christopher Díaz. La pelota que se escurre contra la línea de la banda. Saque de mano defensivo. Lo juega el conjunto Cementero.
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0: 7 minutos ya de esta primera parte. Viene ahora contra el pasaje izquierdo Daniel Gutiérrez. Tocando atrás. Siempre en el campo defensivo. A ver si se atreve la Calera en este arranque de cotejo. Iba por algo más dentro del área de la Católica. Balonazo largo. A ver si le proyecta el Sacha Sáez. Primero bloquea bien con el golpe de cabeza el zaguero Agustín García Basso. La pone en juego nuevamente para la Calera. Este reitero del vivo Cristóbal Díaz. Le cae ahora el número 23, que Rodrigo Pérez, que juega arrastrado y a lo ancho. Viene ganando Beto sobre el campo enemigo de Daniel Gutiérrez. Viene la Calera. Balonazo largo. La zona penal de la Católica. Golpe de cabeza al siempre juega la pelota que va a traspasar la línea de fondo. No, muy bien Cuevas para evitar el córner y otra vez mandarlas, pero hacia afuera por el costado. El saque de manos pegadito al banderín. Lo juega la jugadora de la Calera.
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0: Atera largo de día. Intenta el pivoteo de Sacha Sáez. No puede, termina despejando. Media vuelta acá la jugadora de la Católica. Y otra vez insiste la Calera. El balón que le cae al Sacha. Picaba en posición adelante. Me parece nada. Se sanciona. Pero tampoco pudo controlar de buena manera el ex goleador justamente de la Católica, Sebastián el Sacha Sáez, que ahora defiende los colores del cemento. 9 minutos ya, polaco. 0-0 el marcador.
5: El Sacha Sáez, que siempre lo conocimos en los distintos equipos donde jugó como un 9 de área, como un 9 bien metido cerca al punto penal, pero en este último tiempo, en esta segunda pasada por Calera, él ha sido un enganche y ha sido una gratísima sorpresa. Un jugador que de verdad maneja muy bien, se engancha, tiene a Ferreira arriba como 9 y él queda como un volante más, donde la verdad que a mí personalmente me ha gustado mucho.
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0: 10 minutos de esta primera parte. Viene avanzando Christopher Díaz. Pelota contra derecha, no puede llegar
2: Ahí quien se proyectaba para el conjunto de la Calera, se va la pelota contra la banda y el saque de banda ahí al ladito de la banca, Cementeras para la Católica, ya lo mueve el Simi Cueva.
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2: La pelota se va otra vez contra la línea de la banda, le cuesta despegar al partido hasta ahora en el estadio Nicolás Chahuán, Nazar Gardero al costado de la cancha, de pie, brazos cruzados, mirando atentamente lo que ocurre en el césped sintético. Rechaza la saga de la Católica otra vez contra el territorio medio, el golpe de cabeza del volante central que es Camilo Boya, que ahora se va a refugiar entre medio de la pareja de centrales, toca para el Dani Gutiérrez, Gutiérrez para Boya, Boya que está jugando casi como último hombre, que ahora mete la pelota larga, Nicolás, cuidado a ver qué es lo que pasa con esta corrida de Byron Oyarzo. Acá está el en frente de la marca Gran, sigue Oyarzo. Oyarzo se centraliza, tiro de derecho a Oyarzo, los guantes de Vicente Verdedo, que también al igual cuando fue exigido a Villanueva, la otra portería respondió con seguridad. Fue el turno de Verdedo, que no defraudó a Andrés Solar.
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5: Buena aproximación de Gutiérrez. Le hizo la diagonal, claro, le queda para la ñurda, le queda para la derecha, que no domina tan bien.
2: Es
5: demasiado zurdo. Y en eso la alternativa era tirar una pared con Sáez, con el Sacha Sáez, que se le abrió, se la mostró, pero en realidad el jugador dijo, nada, mejor me voy con el remate. Ojo acá.
2: Y ahora pelota atrás para Verdedo, se ve obligado a rechazar con premura hasta la mitad de la cancha y lo hace de manera correcta. Esperando esa pelota para la jugada de la Calera, golpe de cabeza, mamá de Cristo Verdía. La banda fuera de la cancha, saque de mano, otra vez lo va a jugar la escuadra de la Católica, el Simbi Cuevas, que ejecuta, toca atrás para Agustín García Basso.
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2: Mira la pelota larga buscando arriba Martín Gómez. Gómez que quería enganchar ante la marca pegajosa de con Pablo Salomón y finalmente la de Christopher Díaz. No puede hacerlo. La pelota se va sobre la vida final. Acorde, cuidado, lo jugaron rápido. El centro arrastrado. Le caía ahí el balón al jugador que era Valencia. La remata que intentaba desde la puerta de la zona penal Agustín Faría, Maximiliano Guidero de Jani por el número al córner.
0: Sí, justamente, bien sólida la llegada de la Católica, bien sólida la reacción de Avellaneda, ese córner rápido que tratan de definir, achica muy bien el ex portero de Cobreloa.
5: Todo mirando por
0: el lado. Sí, y luego el remate de distancia que controla en un tiempo el portero Cementero, que claro, logra sanar la desatención de sus compañeros que marcaba el polaco, todos mirando para atrás, para otro lado, bien digo, a chica y después va sobre un costado el Nico Avellaneda para evitar el primero.
2: Muy bien, gana esa pelota, Ariar coloca centro, golpe de cabeza el Sacha Sáiz. Muy buena contención abajo del Verdedo. Cómo voló el uno de la Católica para ganar el primero de la Calera. Maxi Corder para el Cemento, pongan el número
1: uno. 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
0: Yo también tengo lo mío, dice Vicente Bernedo. El Sacha Sáez que lo felicita. El ex Católica que cabeceó abajo sobre la mano izquierda del formado en la precordillera. Alcanza a meter el guantazo rápido para ir al suelo. El portero de la Católica que manda la pelota al córner. Gran reacción.
2: Viene el córner de la derecha para el conjunto de la Calera. Lo jugaron otra vez arrastrado. Devuelven contra Dieta. Cuidado que acá está Cristian Gutiérrez, línea final. Viene el centro de Gutiérrez. Corta la saga, pero por el costado. Saque de manos para la escuadra de la Calera, que metió miedo. Buen cabezazo del Sacha, mejor reacción de Verdedo abajo, Polaco.
5: Muy bueno, por eso te decía en un principio, este es combo y combo, es como llego yo también voy a, te voy a contestar, y creo que está, eso hace entretenido, no tiene mucha precisión el partido, ¿eh? pero por lo menos la vista está entretenida.
2: Acá viene dominando Sacha Sáez, puerta derecha a la zona penal, remata con la zurda, el tiro queda con coma, pero sin tanta colocación, menos fuerza, llega sin problema, los guantes de Vicente Verdedo, el número uno de la Católica. ¿Quién se queda nomás con la pelota? 14 minutos ya del primer tiempo, 0-0.
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2: García Basso descarga atrás, Verdedo que tiene que despejar. Cuidado, salió por el centro. lento. El pase para Valencia, que también salió para el centro y robaron la pelota. Acá viene la jugada de la Calera. El taco de Sacha Sáez. Le cae la pelota ahora a Rodrigo Pérez. Pérez, que está ubicado sobre la media luna, cede contra la pista izquierda. Quería llevarse a Nicolás Ferreira. Ferreira que trastabilla y pierde una buena chance para la jugada de la Calera. Después se quería mandar la patada personal para la Católica Arancibia y también lo frenaron. Pelota para el costado. Lateral, vio Terrero, ya lo juega la Calera.
5: Sí, le está durando poco la pelota Católica en la salida. En los primeros 5 minutos la urdía bien, la armaba correctamente, tenía sus zonas de descarga, pero ahora en estos últimos 5 minutos, diría yo, Calera se le fue encima y empezó a apretar la salida, cosa que no le acomoda mucho a la Católica.
1: 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Cooperativa Deportes está relatando el fútbol. Ivo Sebastián Bay.
0: Marcábamos hace un ratito que ayer Coquimbo le ganó 2-1 a Cobreloa en los Zorros del Desierto. ¿Por qué? Porque la llave entre Piratas y Loínos encuentra a su rival en esta entre Cementeros y Cruzados. Así que atentos también en la precordillera lo que vaya a pasar en la vuelta de ese encuentro en el Francisco Sánchez Rumoroso entre Coquimbo y Cobreloa. Partido que se va a jugar el 7 de octubre. El 7 de octubre se va a jugar ese encuentro.
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2: Pasamos por Iquique, Maximiliano Videra, sigue la ventaja para el Dragón.
0: Justamente está ganando Iquique 1-0 a Deportes Antofagasta, 15 minutos del primer tiempo. Quien gane esa llave se enfrenta con el ganador de la U, Everton.
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2: Se la lleva Martín Gómez, se la lleva la Católica, se la lleva Martín Gómez, Gómez que está en la punta zurda del área, toca para Zucchi, devuelve para Gómez, enredaron ahí cuando prometía algo, esa carga de la escuadra de Católica. 16 minutos, no pasó nada con esto. 16 minutos, Sara Avellaneda para la Calera.
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2: Toma la pelota Martín Gómez, Gómez que descarga atrás, pase para Zucchi, Zucchi que la manda para el colombiano Valencia, Valencia para Valencia, Valencia para Valencia, Valencia sobre el pasillo central, apertura contra la diestra, acá está la Ancilla, devuelve la pelota para Johan Valencia, Valencia 2 metros ya instalado sobre el territorio del cemento, arrastrado para García Basso, García Basso que la manda para Zucchi, Valencia en control y de pase bien el 20, acá está Valencia, toca la pelota para Bernardo Sanferi, Sanferi que la pisa, descarga atrás, cuidado que viene la Católica buscando el primero, pase para la Ancilla, proyectado contra la derecha, centro arrastrado, atajado, le cae a Corral, le cae a Corral, le cae a Corral, le cae a Corral, lo sacan de la zona penal, toca el balón atrás, cuidado que viene, arremetía por esa pelota Agustín Farías, que es muy volante, pasó y dejó el farol al fondo, pero igual sí que la Católica buscando los suyos contra la derecha, rebote, le cae a Farías dentro del área, no puede, saca la saga nomás de la jugada de la Calera hasta la mitad de la cancha, le cae a Agustín García Basso, engancha, temeraria acción del 21, toca para Valencia, pase, que va flotado hacia arriba, y no lo logró agarrar nadie, traspasa la línea de fondo, lo más saque de puerta para la escuadra de la Calera por acá.
5: Sí, un partido sigue siendo intenso, sigue siendo de mucho empuje, poca claridad, pero sí de harta gana, de harto derroche energético, con Católica en este minuto presionando muy bien a Calera, y Calera sin temor a nada, la chata, reventar lo más lejos posible, o sea, es un partido, insisto, tiene poca claridad futbolística, pero sí tiene mucha intensidad, tiene mucha gana.
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2: Acá viene la Católica, viene la Católica, viene la Católica, avanza para vecinos que pisa el balón a 30 metros, descarga atrás. Ahora toma ese esférico el jugador Valencia. Valencia arrastrado contra la pista izquierda, trabaja sin mi cueva, devuelve para Valencia, otra vez contra la mitad de la cancha. 18 minutos, 18 minutos, 18 minutos, 18 minutos, 0 a 0.
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2: La formación de la Calera, Maximiliano Videra para el hincha cementero, que quedó preocupado. Formación de la escuadra local.
0: Con el Nico Avellaneda en el arco, línea de cuatro en el fondo, con Díaz, Salomoni, Gutiérrez y también Gutiérrez, Daniel Gutiérrez central, Cristian Gutiérrez por la izquierda, Pérez y Moya en la contención, más adelantado Iriart con Oyarzo, el Sacha Sáez y Nicolás Ferreira en delantera. Preocupados, claro, si van últimos en el campeonato.
1: Ah, por eso. 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
2: ¡Iracato! ¿Cómo va el franjeado, Maxi?
0: Con Bernedo en el arco. arco, línea de cuatro con Arancibia, Farías, García Paso y Cuevas, Valencia, Zucchi, Palavecino, mitad de cancha, Corral, San Pedro y el Pesadilla en delantero.
6: 19 minutos para Cogolver, lo comentan Cooperativa Deporte, 0 para la Calera, 0 para la Católica.
5: Así es, sí. Está entretenido, necesito un poco preciso, pero está entretenido. Tiene harto despliegue, ahora se viene Calera a toda velocidad, apenas recupera la pelota, se va encima de Católica prácticamente sin respiro.
1: 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Somos Cooperativa Deportes, está relatando con garganta y corazón, y vos, Sebastián Bay. 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
6: sí, Zipo. Minuto 20 de juego de esta primera parte, 0 para la Católica, 0 para la Calera, hasta la Copa Chile, juego de ida, la revancha el día sábado, que sufrió una modificación en su programa. Se atrasó el partido a jugarse en un principio 17:30 horas y se va a jugar al final a 20 horas siempre en la cancha de la Católica, pero aquella reprogramación es preciso destacar pensando en el desquite, donde miran de reojo el desarrollo de la otra llave, la que van a animar y que se va a cerrar más, esa sí que está atrasada, allá por el 7 de octubre, la que van a animar la escuadra de Coquimbo frente a Cobreloa. En la ida ganó Coquimbo, juego disputado en Calama, ganó el Pirata por 2-1. 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
6: La pelota que viene para Gómez, viene Pesadilla, Gómez, cayó Corral, toca atrás para Vecino, piso para Vecino, como definió para Vecino. Maximiliano Videro, lo cuenta usted.
0: Sí, la armaron bien.
6: Está el borde de la cancha, sí, está loco.
0: La armaron bien los jugadores de la Católica, el Pesadilla Gómez que descarga en Palavecino, borde interno de primera, intenta de zurda el ex Coquimbo Unido, buena descarga y la mandó por arriba, muy arriba, se enoja Garnero con sus dirigidos, no le gustó tanto como a mí la jugada, parece.
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5: Cuerpo atrás totalmente, por eso se le fue. Ojo con esta, ahí sí. Bernedo sale a cortar muy bien. Bueno, está de lado a lado el encuentro, no se toma el respiro, y eso permite que también haya muchas pérdidas de balón. En general no hay un equipo que esté dominando claramente, ambos están transitando de un lado a otro casi sin pausa, lo que va a llevar en algún minuto un desgaste. Van 20 minutos y queda mucho partido, sería maravilloso que pudiesen aguantar en este ritmo, pero la verdad que la experiencia dice que es difícil que sea así.
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6: La pelota a la mitad de la cancha. El seleccionado chileno Maximiliano Videla hoy día ya trabaja con el contingente completo en Norteamérica. El fin de semana salta a la cancha.
0: Sí, hoy se sumó Vicente Pizarro, el último que quedaba por sumarse a la disciplina de Nicolás Cordo. Así que ya están todos allá en San Luis, Missouri, entrenando con la Roja, que va a jugar el sábado en Toronto frente a Canadá. 20 horas transmite, como no, Cooperativa Deportes.
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6: 23 minutos, pelota a la mitad del campo, cambio de frente contra la punta diestra para que corra. Y Ardiero buscando lo suyo, Martín Liar, que ganó la pelota. Y el fondo también, centro, despeje, defectuoso por parte de Agustín Farías, pero igual logra el objetivo, despejar el peligro, la van, mandarla contra la mitad de la cancha. El saque de mano, ya lo juega la escuadra del Cemento. Acá jugando el lateral, el zaguero Juan Pablo Salomoni, con las manos descargando para el golero Nicolás Avellaneda. Sale ahora Daniel Gutiérrez contra la izquierda, no cruza la mitad de la cancha, la escuadra de la Calera, pero viene la pelota para Cristian Gutiérrez caminando, ahora parado, pisa la pelota y se da un teso en la mitad del césped. Ahora descarga atrás para Avellaneda, toca con parsimonia la Calera a la mitad del campo.
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6: 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La pelota que va larga contra la mitad de la cancha. El balón que pica le cae ahora a Christopher Díaz. Se va a robarse el cuero sobre la línea del costado. Saque de mano, lo va a jugar de escuadra de Unión La Calera al lado del banquillo de Ariel Gardero, el técnico franjeado. Saque de mano, lo va, lo juega la escuadra del Cemento.
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6: La pelota que flota, golpe de cabeza de Valencia, no llega a destino. Primero aparece el pecho de Camilo Moya para proteger y el esférico. Darda media vuelta atrás y salir con Juan Pablo Salamoni. Pelota contra la diestra, Christopher Díaz. Mantra al pasto a Camilo Moya, tiro libre, falta gente que lo juega el local.
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6: Ahí el diálogo del juez Franco Jiménez con Fernando Sampere después de sancionar la falta contra el ese volante también de O'Higgins de Rancagua, el entero por atrás, Camilo Moya. Y cayó nomás al pasto. Voy contigo, Maximiliano.
0: Sí, Valencia, que le entró con todo, aprovechó de dejarse caer Camilo Moya, el ex Universidad de Chile, y cobró el árbitro. Contra.
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6: Cuidado, quería avanzar, oyarse, lo frenaron en el área de la Católica y despejó nomás el peligro, la saca branqueada. El juego que va hasta arriba de la cancha, incluso tendido en el pasto. Y detiene el fútbol, lo va Franco Jiménez. ¿Y es el toro Sampedri que se toma el tobillo?
0: Sí, es el toro de Chajarí, Fernando Sampedri, se toma el tobillo izquierdo. Oh, ¿y sabe cuál es ese tobillo?
6: ¿El de la otra vez?
0: El mismo que quedó complicado cuando corrió con Enzo Rocco por la pelota ahí en la cisterna. Claro, y le cayeron encima. Fue Salomón y el número 15 quien cae encima del centro delantero de la Católica con todo su peso, porque encima habían saltado y cayó sobre el tobillo del número 9 Cruzado, que se pone de pie, cojea un poquito, pero pareciera que va a poder seguir Fernando Sampedro.
6: Pues solo después del rechazo cae y, como bien lo decía Maximiliano, el peso sobre su tobillo lo deja ahí a más traer al número 9, pero no digamos culpa de marcador, el zaguero de la Católica, perdón, de la Calera, que iba a pelear esa pelota en el aire. Se termina torciendo solo Fernando Sampedri, pero ya se pone de pie, al parecer sin problema aparente, el número 9 de la Católica. Viene la Calera, el pase que viene para Christopher Díaz, que la cuelga a la zona penal de la mitad de la cancha. Golpe de cabeza de García Basso, expulsa el pedido de la zona penal propia. El Simpijuega llega al complemento defensivo con el golpe de cabeza, pero le dieron un viaje al Simpijuega atrás. Lo sanciona inmediatamente el juez del partido, Maximiliano Videla. La falta le favorece a la Católica, campo defensivo.
0: Retrotrae la jugada, como dicen por ahí, por la falta sobre Simbi Cuevas. Ya se pone de pie y va a reponer el ex Chelsea.
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6: No despega el partido para Cocol, 27.

0: empezar a jugar, a empezar a triangular, porque de lo contrario esto va a ser un partido, un ping-pong de lado a lado.
1: 28 minutos. Tiro de esquina para la Católica, la jugada hacia atrás, Valencia que prueba de unos 30 metros por terminar la jugada. Valencia probando suerte también, el volante colombiano se va, no va la pelota por arriba de la portería. Saque de puerta nomás para la escuadra de Unión La Calera, que está acompañado por la banda cementera, la tribuna Andes, en la bandeja superior, aproximadamente 3.000 espectadores para esta jornada de fútbol nocturno de Cooperativa Deportes de la Copa Chile, octavo de final, partido de ida. No se hacen daño, no se sacan ventajas, Cementeros y Católico.
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1: 29 minutos, Arqueta y Adra, media hora de partido, cuidado que viene embrendada, Sebastián Arancibia, que cruza la mitad de la cancha con todo el claro, pero no contra San Pedro. Iba el pase buscando al número 9 de la Católica, pero a contrapié intentaba pelear ese varón, el goleador histórico de la Cato. Rechaza la saga de la Calera, el cuero que va a parar contra el territorio defensivo de la Católica para que aparezca Agustín Farías, el ex hombre del Apoel de Nicosia. Acá está también con largas temporadas en Palestino, ahora como central. Ahí está Farías dominando la pelota a la mitad de la cancha.
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1: Ya vamos a estar hablando de la Liga Nacional de Básquetbol.
3: Ojo,
1: ojo con aquello, ¿ah?
3: Casa del Deporte.
1: Partidos por la permanencia y el Big 8, ya en la postemporada de la máxima competencia cestera de nuestro país. 30 minutos, 30 minutos, media hora de partido. Solar, 0-0, no caen los goles, Solar, no caen los goles.
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3: Sí, falta claridad, ese es el gesto que falta. Porque cuando uno ve que el equipo triangula y que está buscando por bajo, bien, pero al segundo después te tiene una larga dividida. Y tú me dijeron, no, sabes que a la espalda viene los centrales, la pelota medida, bien, pero no. Entonces, claramente se está jugando más con las ganas que con la cabeza, y eso, claro, siempre hay que tenerla, pero me parece que ambos, tanto Calera como Católica, han de una u otra manera abandonado su plan de juego, no han jugado a lo que normalmente juegan, con distintos resultados, por supuesto, pero creo que no han hecho lo que normalmente hacen.
2: El polaco Colbert está en Cooperativa Deportes.
1: Centro de Cristo Verdía buscando esa chaza de golpe de cabeza primero. En el fondo Agustín Farías se la quiere llevar. Valencia se la robaron, pero con infracción. Por lo menos bajo el entender de Franco Jiménez, que estaba siguiendo la maniobra por algunos 2 metros de distancia. El silbato que lo hace sonar para darle al tiro libre. GTX a la escuadra Católica en 31 minutos de partido.
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1: La medalla de oro del día, Maximiliano Videla, los Juegos Suramericanos en Santa Fe, Argentina.
3: Sí, hoy nos emocionaron en los Juegos Odesur, Martina Baile en los 400 metros, Daniela Ortega en el tenis de mesa y Jesús Martínez en la contrarreloj del kayak cross, los dorados del Team Chile en la jornada de miércoles.
1: Para la zona, con cuidado arriba, buscando al Pesadilla Gómez, primero lo un pique y llegan los guantes del golero Nicolás Avellaneda, que está atrás con seguridad. Sale la escuadra de Unión La Calera, minuto 32.
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1: La pelota que va hacia atrás para Avellaneda. Corre detrás del Fernando San Pedro, molestado, observando siempre el toro. Rechaza hasta la mitad de la cancha. El golpe de cabeza defensivo de la escuadra de la Católica. Cuidado que le viene bajando. Acá el jugador Suki toca la pelota para San Pedro y la levanta. Cuidado, pero avanzando Corral. Intentaba tocar hacia atrás porque parecía para vecino. Pero antes corta la saga de la Calera. El balón que se desplaza a la puerta derecha de la zona. Pero porque viene Corral. Cuidado, control, pase entre líneas. Diagonal arriba para Suki, que no puede.